0: Ellos, ¿y qué hay que decirle? El pacto que ellos hicieron para gobernar a este señor. Pues da pena verlo. Ve físicamente al presidente de gobierno, como me dice un amigo mío que tiene muy espontáneo, dice las cosas, dice, Pérez, mira, tú tienes pollo de pelea y yo, y tienes muy mala cara. Cuando tienes mala cara le damos un papelillo porque seguro que tiene lombrices, pues eso es lo que tiene el presidente este, que tiene que darle unos papelillos para quitarle la lombricera que tiene.
1: ¿Por qué? Pues hombre, está el hombre en forma, está una dieta para mantenerse como presidente, ¿no?
0: Bueno, pero el aspecto que tiene ya, es...
1: El desgaste, ¿no?, de la política, ¿no?
0: Pero eso se le ve, pero al lejos, no acerca, al lejos. Entonces quiere decir que... Y los socios que tienen... Todos dicen que están en contra de lo que está pasando de la corrupción, porque ellos cuando entraron dijeron que iba a abolir, quitar la corrupción. Quitarla, aquí hay que quitar la corrupción y a desaparecer. Bueno, y hacer las cosas bien.
1: ¿Tú qué ves en positivo este pacto andaluz?
0: Yo lo veo muy positivo. Lo veo muy positivo porque creo que las cosas... Ya había muchos proyectos en vigor, pero esos proyectos se siguen. Ahora aquí tiene una vicepresidencia, además Manolo Gaviria es también de Cádiz, ¿no? A nosotros pues también. Y la propuesta que hacemos es una propuesta que la gente por eso lo han votado.
1: Claro.
0: Aquí no se votan ahí por decir voy a votar una sigla, aquí bueno, ya hay que votar por ver el bien que le viene a los 420.000 viviendas. 420.000 viviendas. Para la gente que los necesita. Mayoritariamente las cosas son para las mujeres que tengan niños. Las que tengan niños, una ayuda. Que los sindicatos que paguen los que son afiliados a ese sindicato. Pues todo eso son beneficios para la población. Bajar impuestos. Eso es lo que yo he escuchado decir a este pacto que hay.
1: ¿En cuatro años 400.000 y pico viviendas?
0: 420.000.
1: ¿En cuatro años?
0: Sí, señor.
1: Pues son más de 100.000 viviendas al año.
0: Pues sí, hay terreno, se consigue el terreno y se hace, pues fíjate, qué alivio para los jóvenes. Está visto, comprobado de que en América del Sur casi todos los países eran de izquierda y ahora todos están volviendo a la derecha. Entonces vamos a probar, en democracia hay que probar y ver los resultados de uno y los resultados de otro. No hay que ponerse agresivo, ni hay que ponerse a faltar respeto, ni el Congreso da vergüenza de escucharlo, el Congreso en España da vergüenza, nada más que un tirijal, un grilleterío eso de parece un obispero, a ver quién le da el picotazo más
1: ¿Tú
0: grande.
1: ¿Tú tienes esperanza que funcione este pacto?
0: Por supuesto que va a funcionar. Bueno, hoy ha dado intención de voto para las nacionales, pues entre los dos suman más de 200. Entonces ya tienen cogido el gobierno, por mucho que haya... Están haciendo barbaridades por esto de los nietos y todas esas cosas que... porque es que los nietos también ya se están dando cuenta de los países americanos, que es donde más sube la población de España, sobre todo en venezolano, peruano, colombiano, y ya esta gente, todos han hecho estos 13 países, han cambiado la derecha, argentino...
1: Bueno. Sí. Bueno,
0: pero lo que es menos es que el puñetero juego esto de la izquierda, de las derechas, que cuidado con lo que viene, eso a mí no me va. Mira, la Irene Montero y su marido Pablo Iglesias, pues dijeron cuando estaban en Podemos, yo no sé dónde están ahora, yo sé que una está en Bruselas, la Irene Montero, de que los FASA, en despectivo, FASA, ese es FASA, ¿qué es FASA? ¿No te pasa? ¿FASA de qué? Y tú, aquí la FASA más grande que hay eres tú.
1: Bueno, pero
0: o sea,
1: Manolo,
0: que no se puede decir las cosas así de esta manera. Las cosas hay que hacerlo según se abre, se dicen y cumplirlas. Si tú no lo cumples, no eres.
1: Perdemos mucho tiempo en este país acusando al adversario.
0: Claro, totalmente.
1: Pero
0: sí.
1: Luego pasa con los votos que marca la realidad.
0: Tanto pero pues esto es lo que ha pasado
1: que
0: en Andalucía.
1: Todos, lo que tienen que hacer los partidos políticos todos es ponerse a trabajar por los ciudadanos.
0: Claro, por supuesto. Esa es la verdad de la verdad. Ese es el puño de hierro.
1: Y después
0: ese es símbolo nuestro.
1: Y la gente que no son tontas votará luego lo que crea conveniente,
0: claro,
1: y ya está.
0: Claro, pero no son las personas que votan ya no son párvulos, ni gilipollas, claro, como se dice aquí.
1: Por mucho
0: la
1: que
0: gente
1: le diga.
0: Ya
1: por
0: votan
1: mucho...
0: lo que quiere, lo que las necesidades que se han venido, lo que ve la gente. Y los pactos se hacen, el pacto lo ha hecho porque han votado a ellos.
1: Hay que tratar de arreglar los problemas.

0: no
1: pues
0: hacen...
1: que coja asesoramiento de Radio Esquina, que coja asesoramiento. Y lo que se viene, lo que viene encima para las próximas, para el otoño y el invierno, se va a enterar la gente bien. Con que vayan tomando aquí asesoramiento de lo que se dice. Porque los científicos están diciendo, y yo me, de los científicos me quiero buscar todo, las corrientes grandes que hay debajo de la superficie se están calentando mucho y hay mucha evaporación. Cuando hay mucha evaporación, dice que está la atmósfera con una humedad que increíble, que en el momento que esa humedad coja el espacio donde tenga que convertirse en agua, eso va a ser desastrófico, eso va a ser un desastre grandísimo, hay que tenerlo preparado. Sobre todo en el Guadalete, aquí sobre todo, lo que ha hecho este año el Guadalete, eso es una lagunita para lo que se viene, han dicho. Porque tienen que prevenir que los corrientes de los ríos, los riachuelos, todos los ríos tienen que estar limpios y no se han limpiado de cañaverales, de fango. Cuidado el Guadalete como está en la desembocadura cuando pasa uno por el puente de Cádiz, que cuando baja la marea es un chorrito, se ve unos bloques de fango y se lo tienen que quitar. Lo tienen que quitar para que cuando haya el agua corra hacia el mar. Entonces, se dijo que los de los fuegos. Vamos a ver. Todas las comunidades autónomas, todas tienen que crear una consejería de medio ambiente de ingenieros de camino, ingenieros agrónomos, ingenieros de monte. Porque cuando pase 20 años no tenemos vegetación en la corteza del mundo. Tienen que hacer lo siguiente. Tienen que coger y hacer cortafuego. Y cuando lleguen los años de agua, en el mes de mayo, tienen que hacer desgrosadora y unas maquinitas también que hay que hacen alpaca, que se llama alpaca de Geno, las cuales se venden para alimentación de hierba. Y sobre todo, que lo venimos diciendo desde que yo estoy aquí viniendo, el ganado de monte, la guardería de los montes, que las tiene abandonadas. Donde menos quema se hace en la ganadería brava y en los cotos de caza, porque hay guardería permanente. Y como hay guardería permanente, lo tienen que hacer. Porque ¿cuánto nos cuesta a cada español los fuegos que se vienen haciendo? España es ahora mismo 8 o 10 fuegos, claro, en activo, o en Andalucía. Porque, pero es que eso se previene y hay que tomar, nosotros los que somos naturalistas conocemos las verdades del campo, a lo máximo, las conocemos porque estamos observando todo. Y entonces a la vez mucha hierba, que el pasto bajo las tiene que comer los animales. Y en los animales hay otra grandeza, que es una grandeza económica. Porque se está, pero no solamente que se meta ganado, sino que hay que prepararle unos redil y una cabaña ganadera para que cuando venga la lluvia. Y esto también los tengo que decir ahora. Toda la gente que tiene ganado en la parte de Jerez, en toda la parte de la sierra donde ha habido este año todo el desenlace de la lluvia, que busquen ya el sitio donde va a tener ganado, en un sitio que...
2: Porque va a llover.
1: Sí. Pero no va a llover 20 ni 30 días, sino cuando llueva esto va a ser horroroso lo que va a caer. Porque han dicho los científicos que hay una humedad que cuando eso que está evaporado pase a un sitio de baja temperatura, eso va a ser de escándalo. Y los garajes de Sanlúcar, que también por el camino de Sanlúcar, lo que le corresponde con la Sanlúcar, que han hecho casas en sitios donde pasa el agua, donde arroyos que han habido, y eso hay que tenerlo en cuenta. Y hay que tener en cuenta porque es que ve que se está quemando y la gente se queda como si tuvieran una cerveza, la capa, ¿no? Pasó como Doñana. Yo, ¿por qué voy a hablar de Doñana? Doñana lo tengo en el corazón siempre, porque veo de que eso un día desaparece, porque la administración no merece que Doñana haya hecho lo que hizo. Entonces, aquí que cojan asesoramiento de los que estamos haciendo, Juan José, porque dijimos lo de los fuegos. Y la gente que vive cerca de los pueblos que viven rodeados de bosques, que por favor, compren desgrosadora y que se vayan en el mes de marzo y en el mes de abril y mayo a desgrosar todo aquello que provoque los fuegos. Porque es que se le van a quemar las casas, no van a tener, y cuando se le queme las casas, ¿quién se la va a pagar? Nadie. Pues tiene que hacer eso, y si no, que los ayuntamientos tomen nota y que vayan haciendo estas cosas, y que vamos a perder la capa de la corteza, como esto sigue así, sobre todo los países mediterráneos.

0: Ferrari, mira, Grecia, oye, Italia, Francia.
1: Una pregunta, cuando se produce un incendio, lógicamente tiene que haber una política de plantación de árboles otra vez, ¿no?
0: Sí, la repoblación.
1: La repoblación, pero ¿se dice algo de eso? ¿Se hace realmente después de un incendio?
0: En Doñana se hizo.
1: Pero a nivel, cuando hay un incendio tan violento como está ocurriendo últimamente y se lleva, luego hay una...
0: Hay que saberla hacer.
1: Pero ¿se hace lo que quiero saber yo? Porque no sale luego en un sitio.
0: En muchos sitios, las cosas como son, así, no vamos a decir que no se han hecho, sí se han
1: Que se han hecho, ¿no?
0: Se han hecho. Pero dice, yo tengo un íntimo amigo buenísimo, que es ingeniero de monte, y dice, a esta gente se le han caído los tornillos de la mente.
1: ¿Por qué?
0: Porque hay que crear una consejería de las comunidades para el monte, porque el monte es el pulmón de la humanidad, porque es que no puede seguir así, si cada año se quema más hectáreas, más hectáreas, más hectáreas, yo no sé cuántas llevamos más, llevamos más hectáreas que el año pasado, quemadas ya en el tiempo que estamos, y nos queda todavía casi todo julio y agosto y parte de septiembre. Y entonces, entre los que meten fuego y entre los que quieren que lo metan, etcétera, etcétera, esto no puede ser. Guardería permanente. En los montes tiene que haber guardería permanente. Acceso, si son familiares, los que los niños vayan a su
1: centro. Pero si hoy con la tecnología hay puntos donde se detecta el calor inmediatamente a través de los...
0: A ver si con la inteligencia...
1: No, pero es que hay, a través de los satélites que tenemos, a través de cómo cubrimos la Tierra, hay sensores que te indican inmediatamente cuando sube la temperatura. ¿Estamos preparados? ¿Tenemos ese recurso
0: o no tenemos ese recurso?
1: No. Es decir, que hoy tenemos tecnología para detectar que el monte, en una parte, está en situación de caliente, que se produce inmediatamente.
0: Claro, se mira para lo que las notificaciones que da ahí el suelo,
1: claro,
0: el suelo como
1: o
0: está,
1: cualquier cosa que se detecte fuera de lo normal,
0: sí,
1: ¿no?
0: Es que está lleno de basura. Mira cuando sale en la televisión con las desgrosadoras cómo está para los caminos, y hay que hacer unos caminos que tenga, como mi amigo Javier, es que hay que ponerle una anchura para que no siga el fuego,
1: claro, el cortafuego.
0: No se pasa cuando hay fuego, pero claro, cuando existe una vigilancia, en el momento que salta una chispa de inmediata, sacude. Si entonces en esos sitios donde hay bosque, tiene que haber más guardería que donde haya menos.
1: Y más torreta de vigilancia, ¿no?
0: Claro.
1: Si no existe la tecnología punta.
0: Mira, metiendo el ganado, ya el ganado ya se come toda la masa, pero al ganado hay que prepararle también unos redil y hay que comerle. Una campaña ganadera, ¿no? Donde esté el ganado para sacarlo,
1: claro,
0: y llevarlo. A ese ganadero hay que darle una subvención por cada animal que tenga. Después, una carne ecológica totalmente. Produce bienestar económico. Entonces, ¿por qué? Porque no lo hacemos. Eso hay que hacerlo ya. Tomar esas medidas. Porque yo, aparte de que a mí me duele porque soy naturalista y porque me gusta la naturaleza, vale, pero es que yo tengo un amigo, íntimo amigo mío, que esto hay que hacerlo, que esto corre bulla, de
1: vale,
0: tomar la guardería en
1: ahora,
0: para el fuego.
1: Ahora retomamos el tema, si te parece. Pero el otro tema de Manolo, el que trae es la contaminación en las playas. Yo te decía antes, vamos a ver, algo lógico, si hay una organización como es Ecologista Nación, que te pone la bandera negra en todo el litoral de Sanlúcar,
0: con la indicación.
1: Con la indicación, ¿tendrá datos para que eso se considere
0: peligroso?
1: ¿Qué dice? ¿Tendrá que contestar o decir algo las distintas administraciones que afecta, que tiene que vigilancia a la playa? Es
0: claro,
1: decir, ¿qué dice la administración local respecto a esa bandera y qué dice la administración autonómica respecto a esa bandera? Porque la respuesta por callada no me vale a mí. Es decir, si hay la bandera que se ha puesto negra no tiene fundamento, y si tiene fundamento, al ciudadano tendrá que decirle cómo afecta...
0: Explicárselo
1: y cómo afecta, qué supone una bandera negra.
0: Claro,
1: es decir, algo tendré, es que alguien, la gente va a la playa, para la gente va a la playa, igual que se pone la bandera azul, igual, ¿no?
0: No, claro. En el litoral de Andalucía, en todo el litoral se han hecho estudios del agua. El otro día estaban sacando unos especialistas agua del mar para analizarla. Entonces, si el agua está buena para que se puedan bañar la gente, se pone una bandera azul. Que el agua no está buena, que está contaminada, se pone una
1: entonces
0: bandera
1: negra. Entonces, ¿no puedo bañarme, no?
0: Entonces, puede bañar.
1: Entonces, ¿la playa de San Lucas hay que cerrarla?
0: No se puede bañar.
1: Si tiene bandera negra y es porque perjudica la salud...
0: Claro,
1: pregunto yo, alguien tiene que decir, oye, ¿por qué? Que se analiza, sí, yo puedo analizar el agua donde quiera, pero digo yo, si es bandera negra, alguien tiene que responder que Ecologistas de Nación no tienen ni idea, o si tiene idea, bueno, habrá que argumentar por qué la gente se puede bañar.
0: Es que, los Ecologistas de Nación tiene que ser responsable.
1: Vale.
0: Responsable de todas las banderas que hay puestas.
1: Tiene unos datos y ha dicho, lo han puesto en Bonanza, pero como ha dicho aquí, se supone que está afectado desde Bonanza hasta La Jara.
0: Hasta
1: la carrera de caballo. Si eso todo está afectado y dice que bandera negra, que salen los medios de comunicación, las distintas administraciones, ¿ha dicho algo?
0: No dicen nada.
1: ¿Ha dicho que está propicia para el baño?
0: A mí me dicen la gente, cuidado que San Luque tiene bandera negra, que yo soy de San Luque, a mí me gusta que venga la gente a San Luque y todas esas cosas, pero
1: sí, pero alguien tendrá que decir que esa bandera verde no impida el baño a la gente o que tengan cuidado.
0: Claro, la bandera negra impide que se bañe, que no nadie se bañe, porque le va a coger una enfermedad en la piel o una enfermedad que si traga agua, pues fíjate tú, que la gente traga agua también.
1: No, que esté sentado en la arena y te salga la porquería,
0: arena,
1: ¿no?
0: En la arena mismo.
1: Digo yo, no lo sé, pero es que aquí nadie dice nada.
0: No, es que no le interesa. Eso no se puede decir. Eso puede pasar. Que pase, que no pase nada. No pase nada, mira lo que pasa. Cuando viene la gente y se baña, les salen pompas en la piel, a pompa. Una amiga nuestra que el año pasado se bañó, pues el comentario que ella dice es que se llenó el cuerpo de pompas rojas entero y eso no es bueno, no es bueno. Además, los médicos también deben de decir y aportar un conocimiento que no se pueden bañar la gente en San Lucas de Barrameda actualmente hasta que no desaparezca la contaminación que hay. Y otra de las partes que yo vengo a decir es que cuando se tira toda la de lo de la depuradora, lo tiran al mar, cuando entra la maquinaria, lo que se tira la depuradora no es arena ni nada, es un polvo que se lo lleva el aire. Y entonces las casas que hay, cuando hay poniente, el viento se trae ese polvo negro y está perjudicando a todas las viviendas que hay desde donde está la depuradora hasta bajo de guía. No, cuanto a lo que está más cerca, porque es el poniente el que sopla. Y están poniendo las paredes negras y es una contaminación y cada año más, porque la tierra cada vez más negra. De tanto echar el producto de la tierra está más podrida. Y entonces está más podrida porque cada vez hay más contaminación de polvo negro debido a la depuradora. Y eso también tiene que tener cuidado. Ya dijimos el otro día que a ver si quitamos la depuradora aunque sea pellizco, que por favor que eso sea básico. Yo creo que en el gobierno ahora autonómico, a ver si hay unos responsables o los ecologistas de Nación y se sientan como personas y decir que esto hay que quitarlo, aquí eso no puede estar.
1: Y luego, ¿qué bandera negra por qué? ¿Porque está contaminada la arena o está contaminado el mar?
0: Está contaminada la arena. Al estar contaminada la arena, se contamina el mar.
1: No creo, no, Manolo. ¿Eh? No creo,
0: porque
1: no.
0: La marea es viva, las mareas de aquí son vivas.
1: Sí,
0: pero lo que está es la parte, el fondo es lo que tiene la contaminación.
1: Siempre hemos dicho que el agua de San Lucas tiene propiedades también mucho de yodo, ¿no?
0: Hombre, pero claro, pero si la tierra... Mira, el botulismo, cuando dijeron lo de la peste aviar, hemos dicho aquí que la peste aviar está rábica. Eso es mentira, no existe. Pero el poder de nosotros es muy pequeño cuando salían todas las cosas económicas que existen para esto. Bueno, no existe. Y cuando los patos, las aves, los patos que meten el pico en la tierra esa sucia, porque los patos buscan mucho por la tierra, meten el pico, cogen botulismo. Uh-huh. Y cogía botulismo, y eso lo saben todos los agentes de la marisma, lo cogían enfermo y se echaban en las piscinas y al beber el agua piscina se limpiaba. Pues entonces el agua, como está abajo, mala, tiene la arena mala, contaminada, pues entonces eso habría que limpiar también el canal. No se entran las máquinas estas que limpian el canal. Sí. Pues eso también tenía que entrar antes de que comenzara.
1: También te voy a decir una cosa, ¿eh? Donde han puesto la bandera negra, aquella zona siempre ha estado en un grado de contaminación elevado. Por el puerto, ahí se bañan poca gente.
0: Nunca se baña mucha gente.
1: En fin, y siempre en ahí, tú sabes que siempre conocemos toda esa zona, que por cierto, ¿te acuerdas cuando estaban los cangrejos de Dos Bocas por allí?
0: Sí.
1: ¿Te acuerdas?
0: Claro, todavía hay, pero sí, no hay por la parte de la salina.
1: Pero estamos lejos ya, ¿no? Yo digo en la barriada, enfrente de la barriada.
0: Ah, era muy bonito aquello, veo cuando sí, corría los chiquillos así, corriendo entre los cangrejos, a metía la mano en el boquete y no lo cogía, pero en fin. Otros ponían una red
1: y lo cogían. Y un lazo, ¿no? Desorientarlo un poquito del agujero,
0: sí,
1: ¿no?
0: Sí.
1: Pero entonces, aquella zona siempre ha tenido un grado de contaminación por la propia desembocadura del río, por el barro, por los barcos, en fin, por los derivas, por los astilleros, que también ha estado en la zona. Pero lo que ya a mí me preocupa propiamente lo que se declara de baño. Entonces, tiene que alguien que explicar en qué garantía estamos, cómo estamos y por qué es permitible.
0: Pero el ayuntamiento no es un médico.
1: Eso es competencia de la Junta de Andalucía.
0: Eso es competencia de la Junta, todo lo que estamos hablando.
1: La Junta de Andalucía, por lo visto, con frecuencia hace análisis de la playa.
0: Yo creo,
1: pero claro que Bandera Negra entiendo yo que es un contexto de toda la playa, ¿no?
0: Ahora tenemos un apoyo fuerte que si está gobernando el PP de la Junta de Andalucía, aquí tenemos una representante del Partido Popular, Carmen Pérez, que seguramente tomará... que tomará medida porque verdaderamente es uno de los puntos que es más fuerte tenemos ahora para Sanlúcar, ¿no? Para conseguir aquí que esto vaya cambiando. Pero que aquí lo que hay que quitar de inmediato es la depuradora y limpiar el río.
1: Sí, pero luego, Manolo,
0: el
1: problema...
0: Hay toda la desembocadura que
1: el
0: hay
1: problema, claro, pero como pasan los años y no se empiezan a trabajar, el problema no es fácil, porque nosotros tenemos derivado todos los aliviaderos a la playa, ¿sabe o no?
0: Sí, sí,
1: y esos aliviaderos, queramos o no queramos, como no vamos arreglados de origen, porque todo el mundo está conectado a las redes, tendremos que hacer un estudio en profundidad, eso cuesta,
0: pero
1: hay que empezarlo, hay que empezar a trabajar.
0: Yo no conozco el tema de las depuradoras, pero la palabra lo dice,
1: sí,
0: depura todo.
1: Pero creo que más daño hace los aliviaderos continuamente, de aliviaderos para esto, que la propia depuradora.
0: Pues eso tiene, es lo que tú has dicho, que tiene que tomar unas medidas urgentes para que la playa...
1: Ponerse a trabajar, hay una planificación de largo tiempo.
0: El río Sena estaba contaminado.
1: Sí.
0: Y ahora lo limpiaron.
1: Pues habrá que...
0: Claro que...
1: Pero es que pasa un año. Este año la Bandera Negra, termina el verano y se acabó la historia.
0: Sí, sí, no, pasó como el fuego, se termina el fuego. Si llueve, ¿qué crees? La gente no se da cuenta nada, ¿no? Y eso no.
1: Hasta que le toca, ¿eh?
0: Hasta que le toca. Y luego después, que si sube la temperatura, que hay que ver cómo está, bueno, va a subir. Si el fuego y todas las cosas que están son los que hacen que suba el fuego. Mira, Francia, en Alemania, que se han muerto no sé cuántas personas de la calor, porque no se ha conocido estas temperaturas. Pues tenemos que la masa forestal, y además lo están diciendo, los pueblos más bosques, árboles que verdaderamente merezcan el sitio. Por ejemplo, desde Bonanza hasta el castillo, la avenida esa que hay, la avenida debajo de guía, porque hay acacia que tiene la damía. Pues no, ahí hay que poner árboles grandes, que se sepa que haya una persona del ayuntamiento, sino una persona que asesore. Bien, que como hay que hacerle la poder para que tenga sombra, la calzada, que es una belleza, que yo propuse un jardín árabe para eso fuera lo más bonito del mundo, eso sería un atractivo y una fuente económica para que la gente estuviera en esa calzada a gusto y gozando del perfume, del aroma, de lo que produce ciertas plantas que conocemos, los que somos especialistas en ello. Y aquí no se hace nada, si es que Sanlúcar no se hace nada. Este es un pueblo que parece que está agrio. No se hace nada. Y hay que hacerlo. Tiene que entrar una corporación que diga, coño, fuera, perdona la palabra. Aquí hay que ponerse a trabajar y hacer las cosas que este pueblo se merece. Y entonces sería esto. Sanlúcar tiene una situación, diremos, natural, de naturaleza fantástica. Fantástica. ¿Y por qué no la vamos a hacer a Sanlúcar fantástica? En el momento que entre una corporación fantástica, este pueblo será fantástico. Pero hay que hacer lo que le requieren los tiempos. Los tiempos han cambiado, pues vamos a hacer cosas maravillosas.
1: Primero trabajar. Bueno, primero compromiso.
0: Y saber lo que se hace.
1: Saber lo que se hace. Trabajar y ser valiente. Ya
0: no,
1: está.
0: Y tener un asesor, una persona asesor. Usted que lo tiene que contratar 3 meses. Contrata usted 3 meses. Pero que sea asesor.
1: Que el servicio público no es trabajar 3 horas, hombre. Es 24 horas. El que quiera asumir el compromiso bien y el que no, pues que no esté.
0: aquí se puede hacer maravilla, diga lo que diga.
1: Pero... Hay puesto trabajo, ¿eh? Va a costar trabajo.
0: Hombre, porque, con los representantes que tenemos no va a costar
1: porque trabajo. Vamos a partir, o parten de los que venga, de un retraso considerable.
0: Cuando las personas que están dentro de una alcaldía, los concejales, las personas que están representando al pueblo, tienen que saber lo que está desarrollando. Pero tú no puedes tener un mecánico para cuidar jardines. ¿Cómo lo metes? Un mecánico para cuidar jardines.
1: Estoy pensando, Manolo, que yo me yo es que ahora, claro, con la edad y con los impedimentos que me ponen, he estado bañándome en la playa de Bajo Guía casi 26 años y estoy hecho un roble.
0: Claro que no hemos bañado desde chico hasta 50, 60 años.
1: Un roble no quiere decir que mañana del zarpazo.
0: No, si esto viene ocurriendo de 10 años para acá.
1: Bien.
0: 10 o 15 años viene ocurriendo para acá, pero es que hay que también limpiar el canal y hay que limpiarlo porque eso está todo ahí, todo está...
1: Pero tú te acuerdas cuando tú tenías una herida... Un arañón, incluso una herida considerable, te bañaba.
0: Se te curaba.
1: ¿A que sí? ¿Esas propiedades todavía la tiene el agua de Sanlúcar? ¿Esas propiedades todavía?
0: Claro, el agua la tiene. Lo que pasa es que además de esas propiedades tiene una cantidad de...
1: ¿Te gustaría que hubiese un balneario en Sanlúcar aprovechando las aguas?
0: También lo hubiese hecho. También puede existir. Claro que sí, lo mismo. Se hacen piscinas por ahí. Tú vas a los pueblos, esa piscina que es buena para no sé qué... Porque haga una cosa amplia aquí para los baños biotermales, para que... Esto tiene mucha riqueza, ¿sabes lo que tiene mucha riqueza? Pero se han quedado todo el mundo embolado. Todos están embolados,
1: vale.
0: Los ayuntamientos que han entrado aquí.
1: Bueno, pues...
0: Lo que queremos es que este pueblo vuelva a surgir culturalmente, cosas así, pero ya lo dije aquí en el Quijote. Si quieren encontrar... Los ladrones.
1: Vete, Bajoguía.
0: O sea que tiene una fama también, vamos a decir todo, ¿no? Lo bueno y lo malo.
1: Se pasó un poquillo, ¿eh? Que se pasó un poquillo. No era tanto, ¿eh? Hombre.
0: Bueno, pero que tuvo, es que tiene hombre, una historia cultural.
1: Claro, es que el hombre tuvo un mal día y ya se cabreó y no se la culpa de todo, ¿sabes o no?
0: San Lucas tiene que leamos
1: Manolo, por tu experiencia y sobre todo porque te mantiene físicamente bien con la edad que tiene. Con este calor que comemos.
0: Uy, cosa muy fresca. Y como tú me dijiste antes que la sandía estaba muy buena, pues sandía. Salmorejo.
1: Está buenísima este año la sandía.
0: Que comamos unas papitas liñadas, pero cuando no está muy caliente más, pero unas papitas liñadas con tomate, también el tomate ha superado mucho en calidad, ¿eh? Ahora el tomate está muy rico, el tomate que se está poniendo. Sí. Entonces, esas son las comidas que hay que poner. Tener agua fresca en su casa. Y sandía, todas las frutas que da el tiempo hay que tomarla mucho ahora. La sopa de tomate, que antes hacía una sopa de tomate con hierba buena, que estaba riquísimo. Con su aceitito de oliva virgen, y sus tomatitos, mucho tomate. Tomate a esto, que quieran, ¿no? Sí. Ahora con la invasión de tanta gente va a pegar un subido en el tomate que no ve.
1: Sí, ¿no?
0: Porque hay... En San Lucas ya se siembra muy poco tomate, menos mal a la costa.
1: ¿Y por qué? ¿Por qué?
0: Porque se le entra la enfermedad de la tuta, una enfermedad que le llaman ahora moderna, y dice que se seca, pero vamos.
1: ¿Va a subir los huevos con este calor? Los huevos de gallina, perdón. No vaya alguno a interpretar...
0: Bueno, los huevos de gallina ahora pasa una cosa.
1: Venga.
0: Las gallinas, desde hace años, producían una enfermedad, el pienso... que se le echaba un colorante para que las yemas fueran coloradas. Y las yemas no son coloradas, las yemas son amarillas. Los huevos ahora hay que meterlos en el frigorífico porque se le expande, las yemas se le pone más ancha debido a la calor. Y ahí la clara más licuada, ¿no? Eso es los huevos. Entonces, hay gente que dice, no, yo tengo gallinas, por ejemplo, que las gallinas ahora dejan de poner, todas las que son caseras, todas las que tienen gente gallina, todas dejan de poner, porque empieza la muda. La gente que vive de la gallina se han tenido que obligar a poner la comida, el aire, todas esas cosas lo tiene acondicionado. Y la gallina, cuando están poniendo, tiene 2 años de postura, porque la overa cada año se va disminuyendo. Cuando llega el tercer año, si la overa es de los 2 primeros años son de más de 300 huevos, pero ya luego fue 200, entonces ya no es rentable. Entonces sacrifico una gallina que la debían de comer la gente.
1: ¿De verdad? Está muy buena.
0: Yo no sé dónde van las gallinas, pero
1: ¿por
0: la
1: qué? Porque no se vende.
0: Es la carne más dura, pero más rica.
1: Que
0: más sana.
1: Sí, hombre, está muy buena.
0: Más sana.
1: Claro.
0: Pues una gallina con tomate es riquísima.
1: Totalmente.
0: Es la cocina. No, pero es muy rica. Yo, el pollo, por ejemplo, yo no puedo comer, porque esa carne no me va. A mí me gusta la carne esa. Y las gallinas también. No tienen hormonas, no tienen nada. O sea, que la gallina tiene que tener un pienso totalmente natural.
1: Y demanda hay, desde luego. Hay mucha gente que quiere comprar gallina, ¿no? Que demanda hay, que hay demanda.
0: Hombre, claro, que hay demanda. Por ejemplo, cuando llega el invierno, los mejores pues, caldos que se hace con una gallina vieja, ¿no? Claro. Pues entonces, ahora el huevo que se compra hoy día es muy sano, porque están las granjas muy vigiladas. Y además han exigido que el espacio de las gallinas de granja tiene que ser...
1: ¿Pero va a subir con el calor?
0: No creo. Ahora mismo no, porque los granos no han subido.
1: Vale.
0: O sea, los granos... Y además el huevo es una cosa que se consume en España mucho. En España se consumen millones de huevos, por lo menos 80 millones de huevos diarios. Y a veces tiene que traer huevos de fuera.
1: ¿Sigue sacando tu pollito?
0: Hombre, los pollitos, esos chiquititos, son una maravilla y los tengo... El otro día le enseñé a dos chiquillos y decía con 3 años, el pipi, cuando voy a desayunar, va, dice, el pipi, ¿quiere ver el pipi? Pues chiquitito, porque...
1: Hoy pensaba tú traer a alguien un invitado, ¿no? Tú pensabas traer un invitado.
0: Sí,
1: ¿qué le pasa a este invitado?
0: Sí, pero...
1: ¿Que no quiere venir a la radio?
0: No, que está, es mecánico.
1: Ajá.
0: Y trabaja en este asunto y tenía que ir a buscar piezas de coche porque él trabaja por su cuenta.
1: Bien, bien.
0: O sea, independientemente...
1: Es autónomo.
0: Sí, porque él tiene una adicción y no puede estar...
1: Bien, bien, vale, vale.
0: Entonces que el hombre está buscando la forma de curarse.
1: Claro, de salir.
0: Porque tiene
1: bien,
0: voluntad
1: bien. De acuerdo.
0: Y está sacando sus pollitos, sus cosas. Y,
1: muy bien.
0: Y lo que se puede, pues...
1: Ha hablado usted del pacto de gobierno de Andaluz. Ha hablado usted de los incendios. Ha hablado usted de la contaminación de las playas. Ha hablado usted de alimentación ahora en verano. ¿Algo más?
0: Nada, que coman la gente muy sano, que se lo pase Sanluca muy bien. 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
1: Venga, venga, dilo, no pasa nada.
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0: Sí.
1: En fin. Hay algunos que tienen que mejorar.
0: Buenos cocineros,
1: claro.
0: Como buenos cocineros. Que hoy día la cocina se ha expandido de tal manera que es una profesión que tiene...
1: Los mejores cocineros son los que son cocineros marineros que han evolucionado.
0: Me la he quitado.
1: Que han evolucionado a la cocina.
0: ¡Uy!
1: ¡Qué bueno son!
0: ¡Uy! Anda, cuando ese marinero cogía ese... Y después cantando.
1: Es verdad.
0: Hacía cantando. Mira qué cosas
1: qué
0: hemos visto nosotros.
1: ¡Qué
0: hoy es mentira eso!
1: Menos mal que no.
0: ¡Anda que no!
1: Menos mal que no.
0: El padre de estas mujeres que canta sevillana, de las Carlotas, ese guisaba y cantaba a la vez.
1: Sí.
0: ¡Y! ¡Venion!
1: Las cosas de Sanlúcar.
0: Y cómo somos los sanluqueños.
1: Eso es, cómo somos los sanluqueños.
0: Siempre vamos con la frente levantada.
1: Eso es. Bueno, Manolo, hasta la próxima, amigo.
0: Hasta la próxima.
1: Venga, hasta el lunes que viene.
0: Venga, a ver si va bajando un poquito la temperatura. Y que tengan cuidado esto, la gente que vayan tomando, que se vayan asesorando con lo que se dice aquí de los fuegos y de lo que va a caer.
1: Esto no puede durar mucho, hombre. Esto es ciclo de 14, 15 días y después viene nuestro poniente.
0: Yo la pago, que me mande una receta.
1: Vale, a él le gusta. Hasta ahora.

0: 6 de julio de 2026. Bueno, estamos, ya vamos a terminar el programa, pero antes, siempre a esta hora más o menos, y siempre dándole las gracias, ya tenemos al director del Hospital Virgen del Camino, Antonio Mascoñana. Antonio, muy buenos días.
1: Hola, muy buenos días.
0: Bueno,
1: ¿Qué tal?
0: amigo, tú nos dirás, después del fin de semana,
1: Bueno,
0: las novedades que tenemos.
1: fin de semana lleno.
0: Anda.
1: Ya llegó el verano y, lógicamente, pues nuestra ciudad se ha llenado de personas que la visitan.
0: Ya.
1: Y bueno, se nota en las calles y se nota también en el
0: En el
1: hospital.
0: hospital, claro.
1: Sí, el hospital, la urgencia han aumentado sábado y domingo. Y hoy por la mañana no lo he mirado todavía, pero me he pasado un poquito y estaba también la urgencia llena de personas. Así que nada, esto es el verano. 265 hemos empezado ayer y supongo que llegaremos a unos 100 más aproximadamente a mediados de agosto, que suele ser cuando tenemos el punto culminante.
0: De urgencias.
1: Yo, sí, de urgencia, yo insisto en el tema de los accidentes de tráfico.
0: Sí.
1: Sobre todo los vehículos de dos ruedas y sobre todo los chavales con los patinetes, me dan un miedo terrible porque parece que no son vehículos y sí lo son y pueden
0: Claro.
1: tener problemas y ya de hecho hemos tenido algunos del hospital pues, problemas serios por este motivo y en este fin de semana pues, hemos tenido algún caso
0: Y sobre
1: parecido.
0: todo porque aparte que están poco protegidos, es que
1: Claro.
0: cogen una velocidad enorme, no sé, ¿no?
1: Sí.
0: ¿No? Una
1: Sí.
0: velocidad que en la
1: Sí.
0: ciudad, incluso yo muchas veces paseo con la moto muy prudente y me adelantan con la velocidad
1: Sí,
0: de un patinete con lo que
1: sí,
0: supone
1: sí.
0: la desprotección, ¿no? Bueno.
1: Y van, y además van, eso es una sensación de que no es un vehículo, y lo es, y
0: Claro.
1: lo es.
0: Pero bueno.
1: En fin.
0: Antonio, el calor, ¿está afectando indirecta o directamente algo?
1: Bueno, en nuestras casas, pero no,
0: Sí.
1: no, desde el punto de vista médico, no.
0: No, no.
1: Nosotros hasta ahora no hemos tenido. Es verdad que en otros sitios sí tenemos noticias que ha habido, pero en nuestra zona, en una zona costera,
0: Vale.
1: que hace un clima templado precisamente porque estamos al lado del mar.
0: Este año, por lo visto, el mosquito famoso del Nilo no nos visita, ¿no? ¿O?
1: Pues parece que no, pero sí
0: Bueno.
1: es verdad que tenemos mosquitos en
0: Ah,
1: verano, ¿eh?
0: bueno, sí, claro.
1: Siempre. Eso es clásico nuestro, ¿no? No, este año parece que han fumigado en primavera
0: Sí.
1: la zona del Guadalquivir Alto, la zona de Coria y los alrededores, que es por donde suelen venir. Y Doñana, pues parece que está tranquila ese tema.
0: Y ya, Antonio, por último, ¿hay algún índice de que está creciendo alguna patología en concreto
1: Bueno,
0: a las personas?
1: hay por ahí mucha gente que hablan de que crecen los tumores. Yo no creo que sea así. Los tumores crecen más conforme avanza la edad de la
0: Claro,
1: población.
0: es normal.
1: Y aquí lo normal es ver personas hospitalizadas siempre a partir de los 80 y 90 años. Entonces, claro, es normal que aparezcan a esta edad. Es posible. Entonces, no hay ninguna patología. Digamos que sea, vienen por temporada. Hay veces que aparecen más pues problemas de corazón, otras problemas de ictus, otras tumores, pero no hay ninguna que sea para
0: Significativa.
1: descartar.
0: Muy bien, tío. Pues entonces hasta el miércoles, si te parece bien.
1: Venga,
0: Venga,
1: saludos.
0: gracias por todo. Adiós.

el sol. Nos vamos, empezamos a las 9 menos 20 de la mañana y son las 12 y cuarto y ya nos vamos. Ya ha terminado nuestro desarrollo del programa. Ahora viene el post-programa, igual que viene la previa del programa. Y viene la elaboración del programa pro. Nosotros encantados. ¿Por qué? Porque hemos adquirido algo que es fundamental, que hay que mantenerlo en el tiempo. Lo que yo denomino el compromiso. Cuando te compromete algo, tiene que ir más allá de la propia obligación, porque es algo voluntario. Cuando uno no trabaja y le pagan, a lo mejor no está comprometido, pero es tu trabajo. Pero cuando tenemos una opción voluntaria a hacer cosas y nos comprometemos, esa es la grandeza del ser humano, ¿no? ¿A cambio de qué? Bueno, pues hay que creer que mucha gente lo hace por creencia y porque quiere cambiar todo esto. ¿Por qué no? Nos vamos. He recibido una notificación de la policía local referente a un incidente grave que ha habido este fin de semana. No me he dado tiempo a leerla en concreto, pues cuando la tenga leída y ya impresa, le daré, en fin, mi opinión o la leeré el próximo día. Pero más o menos viene a decir la situación crítica que esta ciudad tiene. Este fin de semana he podido detectar el desorden organizativo que hay en la ciudad desde el punto de vista del tráfico, desde el punto de vista de las ventas ilegales, que he recibido un montón de notificación. Pero lo curioso es que a las personas que me lo denuncian, quiere venir a la radio y denunciar que te está haciendo la competencia desleal y no quiere. Entonces, las plazas públicas ya no son plazas públicas, ya son ocupación completa de la propia actividad. El tráfico a nivel local, imposible, no hay control. Y esta nota de prensa que me han mandado, pues creo que hace referencia a la situación crítica que estamos pasando en Sanlúcar de Barrameda. ¿Los aparcamientos de discapacitados? Pues más de lo mismo. Qué lástima que siempre voy acompañado de mi mujer y no me deja que pare el coche en la vía pública. Qué lástima, hombre. Siempre que voy a aparcar a que está ocupado por personas que no debe, acompañado. Cuando voy solo, está libre. Qué coincidencia, hombre, con la jana que tengo yo de plantar mi coche en la vía pública y que venga y que me muren, ¿verdad? Pero eso es el reflejo de lo que está ocurriendo en esta ciudad. ¿No queremos darnos cuenta? Bueno, pues que viva lo que quiera. Después le echamos la culpa que viene la gente, que hay mucha gente. A lo mejor viene mucha gente y no organizamos suficiente bien nuestro desarrollo de todo tipo en Sanlúcar y parece que hay un caos más grande. Pero bueno, como todo el mundo está mirando para otro sitio, pues nada. Y ahora viene la carrera de caballo. Y la Virgen del Carmen, como dice Esperanza, la caridad, etcétera, etcétera. Y la incidencia que se pasa todos los días. Pero, en fin, esperemos que no se pierda Roma. No, que no se pierda Roma. Y está claro es que si cada día hay más deficiencia, más deficiencia, más deficiencia, recuperar toda esta deficiencia en el tiempo va a costar, ¿eh? Va a costar bastante. Bueno, por este mensaje y esta pequeña reflexión nos vamos. Esperanza, muchas gracias por tu trabajo y a vosotros estaremos, si Dios lo quiere o el destino así nos premia que podamos tener la fortaleza y la gana, pues estaremos aquí el miércoles también aproximadamente a esa hora. Ya hemos habituado a poner el horario de 9 menos 4, menos cuarto, y simplemente ponemos antes o después, pero con una programación también muy atractiva, por lo menos en lo que podemos hacer. Venga, hasta ahora.

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0: pues se cumplen exactamente 46 minutitos sobre las 8 de la mañana. ¿Qué tal? Muy buenos días y bienvenidos todos a la sintonía de Radio Esquina en este lunes, día 6 de julio del 2026. Hoy pues venimos como siempre cargadita las pilas para compartir con todos vosotros una mañana que esperemos sea agradable para todos vosotros. Y bueno, pues comenzamos, lo dicho, a través de nuestro punto mágico del dial, el 97.6. También estamos, también estamos a través de la página web. Tenemos el Facebook, para aquellas personas que se conectan Facebook, mi Facebook personal y el Facebook de Radio Esquina simultáneamente. Y un teléfono, el 633-82-7103, para aquellas personas inquietas que no pueda esperar y quiera participar en directo, pues aquí tiene este teléfono para que lo puedan hacer. Sin más demora, pues comenzamos, lo dicho. Hoy, lunes 6 de julio del 2026, las mañanas de Radio Esquina, la luz y la voz de Sanlúcar. Lo hacemos con nuestro compañero Juan José Soler.
1: Así, Esperanza, muy buenos días.
0: Buenos días.
1: ¿Cómo estamos?
0: Pues yo estupenda,
1: esta mañana empecé yo en un grupo familiar diciendo, atención, rumores, muchos rumores.
0: Rumores, había un programa de eso.
1: Sí, que va a haber muchos rumores, que hay muchos rumores que se puede decir que hoy va a haber mucha calor. O sea, que ahí están los rumores ahí pendientes, ¿eh? Sí. Bueno, si no me han dicho nada es por, si se han callado es porque se han acordado de mi familia. Pues sí, con este calor, pero estamos en verano.
0: Vale, es corporativo hoy, ¿eh? Sí, muy bien, sí, representación, hay que, 100% Radio Esquina.
1: Hay que potenciar esta radio a pesar de todo. Bueno, vamos a empezar inmediatamente, vamos a saludar. Hoy no hay difusión, no tenemos en nuestra mesa nada que difundir que obviamente no tenga carácter altruista o que promocionamos una obra de teatro o una promoción de artista, etcétera, etcétera, una que sea realmente cultural 100%, ya otras promociones donde hay economía, donde hay entrada, pues ahí ya no nos metemos nosotros porque no estamos parte de eso. Por lo tanto, inmediatamente empezamos, ahora mismo.

Estamos a 6 de julio de 2026. Como dice nuestra canción, que tiene gran éxito, esta radio, si la calla, bueno, pues llega el momento en que Esperanza y yo nos cansemos de hacer radio y nos vayamos. Casi 10 años de las mañanas de Radio Esquina en este formato. Visto la evolución, hemos mejorado sustancialmente. Yo me veo las grabaciones de antaño y verdad que tengo mucho que desear, pero esto se aprende con la experiencia. Detrás de esos 6 años hay mucho trabajo, mucho esfuerzo, muchas inquietudes, mucha impotencia, a veces mucha intolerancia, muchos problemas, en fin, de todo tipo, técnico, económico, pero a pesar de eso, estamos aquí. Nos mantiene la persona que nos escucha. Quizás estamos muy bien implantados en Sanlúcar de Barrameda, teniendo en cuenta los recursos. En esos 10 años, pues no sé la cantidad de personajes y entrevistas que he podido realizar y el perfil de muchas personas y la grandeza de las personas que hay en Sanlúcar de Barrameda en el entorno, nuestra actividad económica, nuestra actividad sanitaria, la cultura, las inquietudes, la denuncia, el análisis, la información deportiva, la información política. Todo esto conlleva que es verdad que mucha gente agradece la opinión, pero lo que todavía no he conseguido es que entendáis y que entendamos todo que en una sociedad es fundamental los medios de comunicación, de participación y buscando, que no es fácil, buscando la tolerancia y desde un pensamiento libre, sin atadura y de libre pensador, que no es fácil, y tener el aperturismo y llevarlo a cabo. Pero todavía eso tengo la sensación, y por eso vengo vestido hoy de Radio Esquina, que necesitamos en Sanlúcar de Barrameda medios de comunicación donde las personas se expresen. Pero también está ocurriendo que los distintos sectores, los representantes políticos, los representantes sindicales, los representantes, los que mueven la sociedad y las personas individuales, también rehúyen los medios de comunicación. Estamos imbuidos en un pasotismo de opinión que parece que nunca nos va a tocar. Pero por favor, miren más allá. Si realmente no podemos expresar nuestras opiniones, porque solamente nos lleva a consulta cada 4 años y después hacen lo que quieran con nosotros, sin tener pudor, con un despotismo enorme, sin consultar a las personas ni opinar a las personas, dar un servicio adecuado durante los 4 años, lo único que nos queda es otro medio, que son los medios de comunicación, sobre todo a nivel local. A nivel nacional, autonómico, sabemos cómo se mueve esto. Es muy difícil que haya medios con una editorial poco definida. Pero si en una ciudad de Sanlúcar de Barrameda, muy simple, surge una radio y en esa radio aparece un programa, la llamada radio, las mañanas de Radio Esquina, La Luz y la Voz de Sanlúcar, tenemos que hacer conciencia. Porque aquellos que necesitan expresar, que necesitan reivindicar, que necesitan servicio público, necesitan medio de comunicación. Medio de comunicación. Es más, tengo la percepción que las personas que incluso podría hablar en los medios de comunicación, hablar mucho, pero que hablen también los otros, que no hay problema. Lo que quieren es que no existan medios de comunicación, sobre todo cuando los distintos partidos políticos están en el poder. Es curioso. Es curioso. Cuando están en el poder, los medios de comunicación con influencias municipales, resulta que lo tapo y no veo participación. Y aquello
que tratamos de decir la realidad con el equipo de gobierno anterior y este, la realidad, pues resulta que no gusta o no gusta. Si esto no es cuestión de gustado o no, sino de lo que me dicen, vengo aquí o allí, porque dígame usted, y la digo antes que era privada, la televisión local, antes que era privada, y yo he sido partícipe de programas en esa televisión deportiva y una tertulia que llevaba, había mucho más libertad de expresión que ahora, que es gran parte subvencionada por el ayuntamiento. Curioso, ¿verdad? Entonces, lo único que yo puedo decir hoy es que, señores, despierten, hablen, opinen, dialoguen, comprendan, admitan la tolerancia, las distintas opiniones, no la exclusión para nada, no seamos tan hipócritas, miremos al espejo todos los días, hablemos, aquellas personas que puedan hacer algo, necesitamos los medios de comunicación. Y para colmo, esta modesta radio, por lo visto, molesta porque decimos lo que ocurre en Sanlúcar de Barrameda. 70.000 habitantes. Y aquí no hay dónde expresar las ideas. No hay. Entonces es fundamental. Si perdemos eso, si perdemos dónde plasmar nuestras ideas, nuestras reivindicadas, donde dialogar, donde discutir, donde debatir, donde analizar un poco más allá del día a día, pues estamos perdiendo, no creáis ustedes que estamos perdiendo lo que es la democracia, en gran parte, no creéis que estamos perdiendo la capacidad de análisis y de pensar libremente, si lo que vemos, lo que todas las mañanas estamos viendo, lo que nos dice un informativo u otro, sin contrastación, sin nada, depende de la editorial o quién responda o algo, y el día a día de mi casa, del día a día de Sanlúcar de Barrameda, no la vivo, no la entiendo, no la comprendo. Ahí todavía nosotros, por lo menos yo, no he conseguido transmitir la importancia que es lo que hace Radio Esquina, las mañanas de Radio Esquina. Y no llegamos todavía a la concienciación de las personas y los sectores que es fundamental la radio. Y todavía estamos, por desgraciadamente, en el debate del bache, del jardín, de privatizar un parque, a esos niveles, ¿dónde vamos a llegar? ¿Dónde estamos condenando a esta ciudad tan maravillosa por dejación, por no querer participar, por no plantearnos nada, por no comprometernos? Así no llegamos a ninguna parte, y esto lo pagaremos con el tiempo, porque cuando llegue la hora de expresar las ideas, los pensamientos, ¿dónde lo voy a hacer? ¿En Antena 3, en Televisión Española o en Canal Sur? Si yo vivo en Sanlúcar de Barrameda, necesito los medios de Sanlúcar de Barrameda.

0: 6 de julio de 2026. Pero aquí estamos, sí señor, las mañanas de Radio Quina en este día caluroso que es normal, que es normal. Yo cuando era chico también tenía mucha calor allí en Bajo Guía, todos los días sudando. O sea que tampoco hay que asustarnos, hombre, aguantirón, de verdad. Sobre todo cuando había viento de levante que te ponía, en fin, el vello de punta, ¿eh? Y después de darte un baño, el fresquito que había. En fin, es que aquí nos asustamos ya por todo. En fin, y además nos tienen comido el coco con el tiempo, nos asusta. Cuidado, que viene una ola. Cuidado, que va a llover un montón. Cuidado, madre mía. Antes el tiempo duraba 2 minutos, ahora dura más del telediario, más que los informativos. Pero en fin. Nuestro amigo Alex nos trae hoy músico de recuerdo. Este 6 de julio, bueno, alguien realmente que los conocen los especialistas, como el propio Alex, en esta cuarta temporada de músico de recuerdo. Samuel Coth. De verdad, bueno, hay que ser muy especialista para conocer y muy, muy entendido en música, que lo hay, a este gran personaje. Personaje que nos trae hoy este cantante con una música fluida de origen religiosa, pero que tuvo el atrevimiento y además con canciones como, lo voy a decir en español, por cierto, en España se habla español, español, porque se habla en toda España, español. Tú me envías, mundo maravilloso, Cupido, bailando toda la noche, tráelo a casa conmigo, y sobre todo una canción que, en fin, que lo digo en español, se avecina un cambio. Ya lo dirá ahora Alex y quiero complementar la información de estos 15 minutos que nos trae Alex, músico de recuerdo. Esta canción de traducida al español se avecina un cambio. Esta canción, cuando la escuche ustedes, lo van a recordar. Nació tras un episodio de discriminación racial que sufrió el propio Cuz y después de escuchar En el aire, otra canción que se convirtió en un himno del movimiento por los derechos civiles y sigue siendo una de las canciones más importantes en la historia. Fue empresario pionero, además de cantante, fundó su propia compañía discográfica y su editorial musical en una época en que pocos artistas afroamericanos controlaban los derechos de sus obras, porque antaño, sobre todo lo de negros, cantaba, era autor de las obras y se la apropiaba otros. Pero este señor tuvo la valentía de hacerlo. En definitiva, fue un precursor de la independencia artística. Tuvo una muerte trágica, ya lo contará Ale ahora, murió a los 33 años. Su influencia, cuando lo escuché y verá la voz que tiene, cálida, suave, llamativa, y que creo que va a perdurar en la historia. Influencia que trasladó a distintos artistas, a Aretha Franklin, a Otis Redding, Marvin Gaye, o a Green, o al mismo Rod Stewart. Han reconocido ellos mismos que la influencia de Sam Cooke en su forma de cantar y entender la música. Algunas curiosidades, pues fue uno de los primeros artistas del show en alcanzar un éxito entre público y blanco y negro. Le gustaba a los blancos y negros, sobre todo en la época que estamos hablando de, nació en el 31, fijaros bien, en una época muy crítica. Compuso muchas de sus propias canciones, algo poco habitual en los años 50. La revista Rolling Stone lo ha situado entre los mejores cantantes de todos los tiempos y su legado sigue muy vivo. Sus canciones aparecen con frecuencia, y es verdad, en películas, series y documentales. Bueno, podemos decir que Sam Cooke es persona que ha tocado tanto el show, pop y reggae, y ha sido inmensamente inspirado en músicos en todo el mundo. Su traslado, su legado, pues también ha sido fuente de información. Sam Cooke, voz que no envejece, y dice lo siguiente: hubo una voz que no aprendió a cantar, nació cantando principalmente con su padre y en su iglesia. Traía en el pecho el temblor de las iglesias, la luz de gospel. y el rumor de un pueblo que esperaba un amanecer. Cada nota suya era un puente entre el dolor y la esperanza, cada silencio un lugar donde cabía el alma. Cantó al amor con la ternura de quien conoce la ausencia y cantó a la libertad con quien abre una ventana en medio de la lucha. Cuando el mundo levantó muros, él respondió con melodías. Cuando la injusticia alzó la voz, él dejó que la música hablara por quien no podía hacerlo. Cambio llegará. Y aquella promesa vestida de canción cruzó fronteras, décadas y corazones sin perder jamás su verdad. La vida fue breve, como el destello de una estrella fugaz, pero hay luces, como él, que no apaga cuando termina el cielo, porque aprender a vivir en la memoria de quienes la contemplan. Hoy, al sonar su nombre, el tiempo baja a la cabeza y escucha, porque hay voces, entre ellas Ancón, que entretienen, otras como él también emociona, y una boca también como él, que enseña al mundo a creer de nuevo. Así permanece Sankoz, no como un eco del pasado, sino como una canción interminable que sigue recordándonos que la esperanza también tiene música y que el alma, cuando canta con verdad, jamás conoce el olvido. Una característica de los cantantes de aquella época. A pesar de que podrían vivir muy bien, ser hipócrita y moverse en todos los sitios, porque ganaban dinero y vivían muy bien en aquella época gracias a su trabajo, ellos eran personas comprometidas, que se comprometía con la situación que estaba pasando en la época. Y a lo mejor algunos incluso perdieron su vida. Similarmente, lo que algunos dejaron por el camino cuando se pasó de la dictadura a la democracia. Mucho sacrificio, mucho trabajo, perdieron vida, un compromiso permanente, una idea de transformar la sociedad para vivir mejor, y miremos para atrás. Estos señores que trabajaron en pro de las libertades humanas, y miremos para atrás, aquellos que en un momento adecuado de la historia de este país se esforzaron, trabajaron, se sacrificaron, ¿qué dirían ahora? En fin, músico de recuerdo, Sankoz, de Alex Rodríguez.
1: Muy buenas, soy Alex Rodríguez, director de Músicos del Recuerdo. Y estáis escuchando al considerado rey del soul. Fish are jumping. Un pionero que fusionó gospel con pop, destacando sobre todo por su voz aterciopelada. No podía ser otro que el gran Sam.

Y esta vez, empecemos por el final. En la madrugada del 11 de diciembre del 64, la policía de Los Ángeles recibió una llamada de un local de allí, de esa ciudad. En ese local estaba trabajando Bertha Franklin, que al llegar la policía reportó que había disparado un hombre en defensa propia. Según ella, un hombre negro semidesnudo había aporreado a la puerta preguntando por una chica que pensaba que estaba escondida allí. Al no abrir la puerta, pues el hombre forzó la misma y se enzarzó en una discusión primero, una lucha física después con la recepcionista de 55 años. Cuando Bertha Franklin pudo zafarse, pues alcanzó una pistola y le pegó 3 tiros. Uno de ellos alcanzó al hombre en el corazón. Según ella, el hombre con el tiro todavía en el corazón, pues se levantó, intentó golpearla y ella con una escoba terminó de rematarlo. El cuerpo sin vida fue identificado como el Samuel Cook, el conocido como Sam Cook, el rey del sol. Tenía 33 años. Samuel Cook, pues había nacido en enero de 1931 en Mississippi. En aquel momento, un mal lugar para vivir. Sobre todo durante los años más duros de la Gran Depresión, y menos para una familia negra con 8 hijos. Su padre era predicador, se llamaba Charles Cook, y su madre se llamaba Annie May. Samuel, como todos sus hermanos, fue educado en una estricta ética de trabajo, responsabilidad y respeto. Apenas a los 2 años y ante las dificultades económicas que atravesaba su familia, se mudaron a Chicago. Samuel apenas contaba con 2 años y allí empezó sus estudios, aunque muy pronto descubrió su vocación de cantante y montó un grupo con sus hermanos. Se llamaba Singing Children. Aunque de verdad su primera ocupación le llegaría a los 14 años cuando se convirtió en solista del grupo, el grupo se llama The Gospel de Highway. Más tarde, con The Highway Ziku. Y con él estuvo durante 5 años. Hasta que en 1950 le llegó la oportunidad de ponerse al frente de The Soul Stirrers.

grupo de gospel muy famoso, que con diferentes formaciones llevaban activo más de 20 años. Así fue cuando Cook empezó a labrarse un nombre en el mundo del gospel, alcanzando cierto éxito, como por ejemplo con el tema que estamos escuchando, Paz en el Valle. Todas las canciones, sí, tenían

El atractivo físico de Samuel hizo que la música gospel se popularizara entre los jóvenes. Y acudían a su concierto solo para verle. Uno de los miembros de este grupo comentó: los viejos tiempos existía la costumbre de que los jóvenes se sentaran en los conciertos en las últimas filas, dejando las primeras libres para los mayores. Pero cuando Sam llegó a los escenarios, esto se invirtió radicalmente y los jóvenes ocupaban los primeros asientos. Y esto les dio la costumbre de ponerse en pie cuando el cantante solista se unía al resto del grupo. Como otro artista gospel como Aretha Franklin, pues dejó vislumbrar la posibilidad de triunfar como cantante con canciones más mundanas y ligeras. Así que los jefes de Specialty, el sello que había fichado a los Soul River, estuvieron de acuerdo con la idea, viendo un posible filón en un posible acercamiento del cantante al entonces incipiente rock and roll que causaba furor entre los jóvenes blancos y negros. Sin embargo, Samuel tenía otros planes. El cantante tenía en su mente otro tipo de música, algo que no fuera diferente de gospel, bueno, que había cantado toda su vida, pero que tuviera un aroma más terrenal, una sensualidad que casi se pudiera tocar. Cook quería llevar el gospel al lenguaje juvenil. Así que empezó con versiones renovadas del género con el sobrenombre de Dale Cook. El motivo, que él no quería perder a sus seguidores de música religiosa. Sin embargo, después se dio cuenta que enseguida iba a ser descubierto, así que decidió cambiar su nombre y quedarse con el definitivo, que sería añadir una O a su apellido y convertirse en Sam Cook. En la compañía de disco quería convertirlo como en un nuevo Little Richard, pero bueno, él se negó a cambiar, digamos, tan radicalmente de registro. Hizo algo que nadie veía con posibilidad de triunfar, que era combinar el pop y las viejas palabras con la suavidad y espiritualidad del gospel. Curiosamente, uno de los principales apoyos fue su padre, el reverendo Cook. Le dijo a su hijo que Dios le había dado una voz y un talento musical que debía usar para hacer a la gente feliz, y que no importaba demasiado el tipo de música que realizara. Así que Sam se decidió a dar el paso definitivo y firmó por una nueva compañía, King Records. Y allí grabó una versión de Summertime que la hemos escuchado antes. Y en efecto, grabó un disco con la cara Summertime, que como hemos dicho ya lo hemos escuchado, y con la segunda se llamaba You Send Me, que la estamos escuchando, y llegó al número uno. Tanto es así que ese número uno, que estaba diseñado para las listas de pop dedicadas al mercado blanco, digámoslo así, pues él consiguió con esa distinción, y ayudó a crear un nuevo género, el soul. Lo que hacía Sam Cooke era otra cosa, era algo nuevo. Era interpretar canciones con texturas espirituales, con el erotismo que extendía Frank Sinatra cuando contaba sobre romances y desamores. En el caso de Cooke, lo hizo, pero con un torrente de sensualidad. El amor físico, más que el amor divino, era el centro de toda su atención artística y vital. Entre 1957 y 1960 grabó un puñado de sencillos y varios álbumes que, en verdad, pues no tenían demasiada relación entre sí. Eran recopilaciones de sencillos, de éxitos de otros artistas y canciones de relleno. What a wonderful world this would be.
Al final San Q se despidió de Kim Record, dejándoles una de sus canciones más recordadas, ¿no? La maravillosa Wonderful World. Cook fichó por RCA Víctor en 1960 y rápidamente triunfó con su nuevo sello. Canciones inmortales como Scoopy Shine Shine, Having a Party o por ejemplo Twisting the Night Away, que lo estamos escuchando ahora. Él no podía refrenar su pasado gospel, pero hacía algo distinto. Fue también pionero en la gestión de los derechos de sus propias canciones. Para ello, fundó una empresa, su propia empresa, Sar Records. Hoy día nos puede parecer un movimiento lógico, porque han imitado multitud de artistas. Pero a finales de los 50 era una osadía que un músico negro quisiera controlar no solo ya su trayectoria artística, sino también sus finanzas y la gestión de sus derechos de autor. Él abrió el camino para que más adelante otros artistas como Stevie Wonder o Marvin Gaye consiguieran obtener el control de su obra. Algo empezó a cambiar dentro de San Q a partir de 1900.

escuchó a Bob Dylan cantar Blowin' in the Wind y quedó tan impresionado por la letra de la canción que empezó a incluirla en sus directos. Sin embargo, todo ello le hizo pensar e involucrarse aún más en temas sociales y en la capacidad transformadora de la música. Así, en su álbum de 1963, Night Voyage, se abría con una revisión realizada por el propio Cobb de Nobody Knows the Trouble It's In, un espiritual cuyos orígenes se remontaban a la época de la esclavitud. El hecho de abrir el disco con esa canción y la forma de interpretarla hacen pensar que en el interior del músico estaba naciendo otra llama que desde entonces entraría en competencia con la ya asentada de la lujuria. El rechazo vivido, así como la creciente conciencia social, le impulsaron a crear la versión negra de esa inmortal oda al sufrimiento, A Chain Is a Gone Home. Una canción que encontraba parte de su inspiración en el famoso discurso de Martin Luther King, conocido como A Heaven Bring, si os acordáis, Yo Tengo un Sueño. Frecuentaba compañías como el mencionado Martin Luther King, Malcolm X o Cassius Clay. Empezó a componer una canción, Chance Is a Gone Home, que hemos escuchado, y la presentó con gran ilusión a sus amigos y compañeros músicos, algunos de los cuales le advirtieron de que meterse tan a fondo en temas sociales quizás no era una buena idea para impulsar su carrera. A él no le importaba lo que pudiera pasar con su trayectoria. Quería hacer una canción de la que su padre pudiera estar orgulloso. Y así, A Chain Is a Gone Home era esa canción.

mucho más discos, muchas más canciones. Hay que decir que este tema se convirtió por mérito propio en el himno de los derechos civiles. Y desde entonces aparece invariablemente en los primeros puestos de las mejores canciones

No nos da tiempo a seguir hablando del mítico, del rey del soul, Sam Cooke. Soy Eder Rodríguez y hasta el próximo programa. Come on.

0: 16 de julio de 2026. Es decir, que las mañanas de Radio Esquina, si no hay ningún impedimento, vemos también en julio y agosto y septiembre. En fin, desde aquí Navidad es casi seguro. Si no nos pasa nada, ni en fin, no hay nada que atender. Se ríe Antonio. Bueno, pues ya empezamos nuestra programación propiamente dicha en la hora ahora de nuestros valientes, como yo le llamo. La semana pasada no estuvo aquí porque él tiene, en fin, la alegría de su familia en Málaga y disfruta mucho con sus nietos, que a mí me consta, y hace bien, ¿no? Hoy no nos acompaña nuestro señor Mariano, porque miren, pero no vayan a coger estas palabras literalmente. Creo que hoy me ha puesto los cuernos, ¿eh? Literalmente. ¿Y por qué lo digo? Porque se ha ido a Pamplona. O sea que por eso lo digo. Sí, ha cambiado Sanlúcar por, en fin, una visita cultural a una tierra que actualmente está, en fin, de fiesta de San Fermín. Por lo tanto, un recuerdo desde aquí. Y Antonio, a ti, bienvenido a tu casa, amigo.
1: Pues muchísimas gracias, Juan José y Esperanza, y deciros que estoy muy contento, porque si he estado contento cuando he estado con mi familia y disfrutando de mis nietos, pues ahora que voy no estoy con ellos, pues estoy no tan contento, no quiero ser falso, pero estoy muy contento de poder estar con ustedes.
0: Bueno.
1: O sea que en
0: y este nuestro caso, amigo Mariano, pues se ha ido a San Fermín.
1: Yo creo que se lo merece.
0: Sí,
1: que
0: verdad.
1: No solamente se lo
0: le
1: merece.
0: Le hace falta, ¿verdad?
1: Que si estando en San Fermín, yo creo que cambia de aire, se le quita la mala leche que tiene siempre con el gobierno de Sanlúcar, como todos tenemos, y que además que disfrute esta criatura.
0: Ahora que se ponga, le dije ayer, ahora te pone la camiseta del Betis y te pone a correr.
1: Que. Entonces también decir desde esta onda de radio que un saludo muy fuerte a nuestro niño de Jerez.
0: Sí, señor Miguel.
1: Eso es, que va mejorando con un nuevo tratamiento que tiene, poquito a poco, pero bueno, a ver si ojalá mejore hasta estar por lo menos como estaba antes, ¿no? Que se pueda mover porque está cansadísimo de estar en casa, porque es verdad, ¿no? No tiene la posibilidad de moverse autónomamente como él le gustaría, pero bueno, vamos a ver si poquito a poquito va mejorando. Te quisiera, antes de comentar un poco a entrar en materia, que uno de los programas tuyos escuché lo que yo ya creo que es un principio de que la gente nos vayamos despertando, coño, y dejemos de tener miedo a nada. Que es que se está recibiendo a la emisora de radio de Radio Esquina, se están recibiendo quejas, denuncias de todo lo que es el centro de mayores de la residencia de Sanlúcar de Barrameda, ¿verdad?
0: Así es, y bastante.
1: Estupendo, yo me alegro porque cada vez el movimiento va a mayor.
0: Y te voy a decir una cosa, muchas veces son más prudentes por lo que callamos que lo que decimos.
1: Sí.
0: Es nuestra responsabilidad también, porque no es cuestión de.
1: Sí, pero con independencia de esa, al pan, pan y al vino, vino.
0: Ya.
1: A llamarle las cosas por su nombre, es que no dé miedo de nada. Lo único importante que puede perder una persona, importante, es la vida. Y ya llega un momento en el que si tú por decir la verdad te fusila. Porque te fusilen y mueres tranquilamente, pero tu libertad de expresión y tu libertad no te la quita nadie.
0: Así debe ser.
1: Así debe de ser. Bueno, mira, pues entrando un poquito en materia.
0: Venga, ¿qué nos trae, Antonio?
1: Resulta de que ya a través de la plataforma a nivel nacional, me refiero a. Yo no digo nombres de ninguno, siempre cito todos los hechos, pero no digo nombres de ninguno. Hemos tenido ya la suerte de gestionar a través de nuestro presidente a nivel estatal en Madrid, que es donde está sostenida la plataforma de todas las asociaciones que velan y luchan por la, como dice Acemar, por la defensa y la dignidad de las personas mayores. Como esta asociación a la que yo tengo el gusto de pertenecer, hay muchísimas. Y la última ya es que han coincidido a través de mi asociación periodista y cadena de radio a nivel nacional para decirme, Antonio, estamos a tu disposición, que no te calle nadie. Entonces, estoy muy contento porque yo creo que el movimiento se demuestra andando. Y esto significa que a las personas que reivindicamos el derecho de nuestros mayores no nos podemos parar nunca. Y ojalá vengan muchos detrás, muchos. Por consiguiente, seguiremos luchando y seguiremos haciendo cosas para que nuestros mayores cada vez vivan mejor. Y ya no lo digo desde el punto de vista egoísta, que mañana también va a tocar a mí y a muchos de los que estamos aquí. No. Lo digo desde el punto de vista que las personas la traten como persona y no como un producto, no como un negocio. Y lo siento mucho. La primera edil de este excelentísimo ayuntamiento de Salud de Barrameda no cumple con la ley. Lo puedo decir más alto, más claro no. Y si quiere saber por qué no cumple con la ley, pues les recuerdo que del 14 de noviembre de 2007, Boja 224, y no es que sea esto una gran cosa, pero era algo donde tenemos que apoyarnos, y hace ya muchos años, 19 años, que está viva esta ley, es que cumpla con las personas que tiene que haber en un centro durante toda la jornada. Un turno de mañana de 8 a 3, otro turno de 3 a 10, porque cumpla con la ratio que exige la ley. Y por consiguiente, nuestros mayores estarían mejor. Y yo pregunto, ¿qué pasa? ¿No tienen valentía para dirigirse a la Junta, ya que es la promotora de esas normativas, y exigir el importe económico que necesita los centros? Yo voy a empezar por el de San Lucas, el que más me duele, donde he tenido la desgracia que he tenido a mi mujer cerca de 3 años y no ha pasado nada más que por circunstancias malas, peores, y yo intentando reclamar, y una vez que me da por describir, y simplemente en un escrito muy respetuoso, pido que se tome carta en el asunto y se arreglen estas cosas, no recibo nada más de la alcaldesa de San Lucas, anuncia acciones legales contra difamaciones publicadas sobre la residencia de mayores.
0: ¿En qué fecha fue eso?
1: Pues te voy a indicar, porque como digo yo, el problema siempre, esto fue en el mes de octubre del año
0: 2023 sería.
1: Bueno, parece que sea 2024. Sí. Aquí tenemos el tema. Yo voy a intentar de ver.
0: Ahí está.
1: ¿Dónde tengo la fecha?
0: Ahí está la fecha. Efectivamente, octubre de 2024.
1: Octubre de 2024. Pienso, y lo digo y lo remacho 40.000 veces, yo, siendo neófito en la materia, si hubiera ostentado el cargo de alcalde de San Lucas y me encuentro en esta situación, llamo a una representación de estas personas firmantes, tanto familiares como residentes, y lo hubiera escuchado y hubiera tomado carta en el asunto. Pero claro, ¿quién puede tomar carta en el asunto cuando sabe que no está defendiendo lo que tiene que defender? Hombre, por favor. No tengamos tanta cara y tan poca vergüenza. Yo digo y repito, estando en esa situación, yo he sido, además de técnico de ascensores, durante 56 años, he sido sindicalista durante 50 años. Y lo que hemos hecho ha sido reivindicar el derecho, las cargas de trabajo de los trabajadores, los temas psicosociales de los trabajadores, y hemos conseguido mucho. ¿Pero por qué? Porque hemos peleado para conseguirlo. Ahora, si no hago nada, pues nos fastidia durante toda nuestra vida, laboral y más. Referirme a los temas de residencia de mayores, ya no quiero parar de hacerlo, pero ya me da hasta vergüenza ajena, de que no estáis tratando a personas, no estáis tratando a un producto, un negocio, donde los presupuestos que tiene que tener ese centro no lo tiene. ¿Para qué coño nos faláis ustedes? Ya lo he dicho más de una ocasión en estas ondas de Radio Esquina. Sois unos incompetentes. Tengo montones de pruebas. Por si os da, por llevarme al juzgado. Allí nos vemos. Todavía más para adelante habrá más cosas. Ya ahora tengo abierta a nivel nacional las emisoras de radio y a nivel nacional las tiradas de prensa. Por lo cual, no se preocupe que cada vez vaya a ser más nombrado, no solamente en Andalucía, sino en España.
0: ¿Perdiste las relaciones o la vinculación de aquellos familiares que denunció en tu fecha lo que estaba ocurriendo?
1: No la he perdido, y siempre dice que conmigo hasta el final, pase lo que pase. Lo que pasa es que, desgraciadamente, antes nos veíamos muy a menudo.
0: Claro.
1: Teníamos allí nuestros familiares, teníamos allí nuestras cosas que visitan nuestros familiares, vernos, charlar, hacer cosas. Hoy, generalmente, esto está a través del medio de teléfono.
0: Claro.
1: Nos comunicamos telefónicamente. Familiares de personas que suscribieron ese escrito han fallecido. Ya no están los familiares en este mundo. Y solamente lamentamos todas las cosas que están sucediendo. Pero eso sí, también estamos diciendo que nos sustituya las personas que tienen ahí a sus familiares. Que todavía hay muchas personas que siguen defendiendo. Tengo un caso que no está parando de denunciar al centro, y que ya, cuando digo que lo están denunciando, ya sabe el centro a qué me refiero sin decir el nombre, porque ya sabe

0: definitivamente, en fin. Pero, sin embargo, que está perfectamente y se tenía que apoyar, pero esa dinámica no la hay para los mayores. Es curioso, ¿para qué sé? ¿Eh? ¿Tú te has fijado bien? Es decir,
1: Yo
0: no sé
1: creo
0: por qué.
1: que los niños, a cualquier persona humana,
0: Sí.
1: le tiene que afectar desde el punto de vista humano el cariño, el amor a un niño que lo necesita.
0: Claro.
1: Pero esto es porque es una cosa, diríamos, no digo manejable, pero sí es una cosita pequeña que
0: Sí, pero esa percepción de inquietud
1: a las
0: hacia los
1: personas.
0: mayores no lo veo yo en las administraciones, es
1: Las
0: decir,
1: personas
0: ¿no?
1: mayores, ya me lo dijo una vez un amigo, es muy duro, muy duro, muy duro. Antonio, las residencias son los pudrideros de nuestros familiares, el que lo lleva allí. Yo todavía, a mi madre con 96 años, no la he llevado ni la llevaré. Porque si la llevara, sería consciente que la he llevado a un
0: Pero
1: pudridero.
0: no podrías, pero ese concepto es muy duro,
1: Sí,
0: pero
1: duro, duro,
0: no
1: duro.
0: deberías así, porque a una residencia en teoría se lleva, porque a lo mejor no se puede cuidar lo suficiente, porque tiene mucho más recursos, que en teoría, en fin, pierde un poquito de afecto, es normal, ¿no?
1: Montones de
0: Pero
1: circunstancias y además con un proyecto y un presupuesto
0: sí, pero
1: que es una ley para asuntos de ayuda a los mayores, pero
0: quiero.
1: claro que lo que pasa, que no están aplicando la ley. A mí me dijo alguna de estas, te lo comento así de pasada, periodista y emisora de radio a nivel nacional, que me dijeron, queremos ver la jugada nueva del gobierno con que va a ampliar los presupuestos de la ley de dependencia. Contesté, va a ser la misma basura que ha sido hasta ahora, porque no van a arreglar nada.
0: Pero, ¿qué hacemos, Antonio, con aquella persona que no pueda ir a una residencia o que no hay plaza y tampoco tenga familiares dedicados? La cantidad de seres humanos mayores y no mayores que no tienen desamparo y están perdidos en la sociedad, que cada día es mayor, es mayor. Personas de 84, 85 años, que no tiene nadie que, en fin, que la duche o que la lave o que se levante por la mañana y tenga un desayuno decente. Cada día hay mucho más. En ese sector no se trabaja con el mismo esfuerzo o sensibilidad que en otros sectores, por desgracia, por desgracia.
1: Es que incluso,
0: Y yo.
1: no solamente te doy la razón lo que me estás diciendo, que es un tema muy importante, sino que además no le están haciendo el buen cuidado ni lo que están ya en residencia. ¿Te imaginas que desde el Observatorio Estatal para la Dependencia cita que muere un español cada 14 minutos sin recibir la ayuda de la ley de la dependencia?
0: Claro.
1: 271.556 personas esperando la ayuda de la ley de la dependencia. Esto ya no es una cosa a nivel local, ni a nivel provincial, ni a nivel de la comunidad andaluza. Esto es un problema a nivel de Estado. El primer responsable que se quiere poner medalla diciendo que ahora va a dotar a los presupuestos de la ley de dependencia de mucha más cantidad para poder tratar estos problemas que estamos teniendo aquí, digo, de esta emisora de radio, es falso, es falso.
0: Lo mayor importa menos.
1: Bueno, yo creo que excepto a
0: Importa
1: los familiares, que es lo único
0: menos.
1: que
0: Y
1: le
0: no todo,
1: importa, y
0: Antonio,
1: no
0: y no
1: todo,
0: todos.
1: porque quizás por la necesidad de no poder,
0: En el no poder.
1: también puede justificarse.
0: Claro.
1: Pero digo que a los mayores de este país no le importa a nadie, a nadie. Entonces, como digo.
0: Bueno, el año que viene sí le importará. Cuando
1: Bueno,
0: llegue, cuando lleguen
1: cuando
0: las
1: haya
0: elecciones.
1: elecciones generales, cuando haya elecciones municipales, entonces le importarán todo. Y para mí, desde todos los partidos, todo lo que digan.

0: Es falso, es mentira. Entonces, yo todavía estoy viendo que vamos desde mi asociación y de nuestro propio recurso a la libertad de expresión, vamos un poquito en aumento. Pero esto no quiere decir que estemos hablando nada. No. No porque hace falta que haya, si hay 270 y tantos mil personas de la dependencia,
1: claro,
0: no nos hace falta que haya 276 mil como
1: claro,
0: mínimo voces que demanden esto que nos está haciendo. Tenemos un gran problema y es cómo llegamos. Mira, a muchos casos que tú has citado, estamos llegando, como es la Fundación IDEA, en la cual participé en este mes pasado de junio en Sevilla, donde esta Fundación IDEA, presidida por Manuel Pérez, este gran compañero, resulta de que está haciendo en la vida feliz a montones de niños, los no acompañados, para todo, para los estudios, para hacerles feliz la vida, para todo. Pero claro, esta es una de ellas, de las que trabaja. Pero hace falta mucho más, mucho más. ¿Dónde está el problema? El que el nivel de conciencia de algunas fundaciones...
1: Es barrera arquitectónica. Es que la barrera arquitectónica, yo suelo decir que no está en el ladrillo, está en nuestras mentes. Ahí está la barrera arquitectónica. No es el ladrillo, ni la cuesta, que eso se transforma. Es la manera de pensar que tenemos respecto a los demás. Y la tendencia, por un motivo o algo, por la sociedad o porque el mayor, entre comillas, y no es duro, no interesa. Porque, y se le limita poco a poco, se le limita con gasto elevado sanitario, se le limita con consultas médicas a lo largo, se limita a que nadie le echa cuenta, se limita a no darle la diversión necesaria, y es como algo como ya no es productivo o realmente no interesa, pues se mantiene al margen. Y al mismo tiempo valores familiares que también interesa eliminarlo porque no hay un afecto del mayor cuidado, y para colmo tampoco hay residencia de acorde a la necesidad que hay, pues de una manera o algo están diciendo indirectamente, oiga, ya usted aquí no tiene
0: está
1: nada que ver.
0: Está de más, eso. Está de más.
1: Yo sé que es duro lo que estoy diciendo,
0: no,
1: a lo mejor
0: no.
1: Alguno me va a tachar como esto, pero es lo que yo veo diariamente.
0: Es lo que está pasando diariamente, si es bueno, que no que sea duro.
1: Y si llega el médico, si llega el médico y le dice que te duele el riñón, te dice... ¿Qué quiere usted más con la edad que tiene?
0: Sí, siempre lo achacaremos todo a la edad. Esa es la salida de los médicos.
1: Ya se la repera.
0: Nuestra sanidad pública...
1: Que eso lo entendemos, pero no es para que me lo diga.
0: Está desapareciendo y la gente se queda tan pancha. Bueno, desgraciadamente, yo creo que está faltando mucha, mucha conciencia. Y mientras desde toda la esfera no adquiere la conciencia que tiene que adquirir el ser humano, esto va cada vez a peor.
1: Y, Antonio, todos los tenemos que morir, obviamente.
0: ¡Hombre!
1: Por vejez, pero lo peor es morirse de tristeza.
0: Mira,
1: Eso es para un ser humano de soledad, de tristeza, de desamparo, de impotencia. Yo creo que eso es mucho más que, lógicamente, te va a llegar a tu hora, y porque es así, la célula se envejece y llega a tu hora. Pero morir durante un cierto tiempo de tu vida de tristeza, de soledad, de desamparo, de impotencia, de no poder hacer nada, eso tiene que ser muy, muy, muy triste.
0: Horroroso. Lo que has dicho tú, horroroso. Pero, si miramos las cosas con valentía, esa es la verdad de lo que nos está pasando. Yo vivo solo y no estoy solo, porque en mi quehacer de cada día tengo muchas cosas que ir haciendo, y gracias a las cosas que estoy haciendo, pues estoy apoyando todas las cosas injustas. de esta vida. Pero digo que personas que se mueran de soledad, no se muere nadie. No es verdad. Pero que le ayuda a irse de este mundo, sí. ¿Por qué? Porque vienen los problemas de enfermedades, se siente solo, abandonado, abandonada, y esto es grave, grave y horroroso. Por eso digo que tenemos que hacer mucho, mucho, mucho. Y desde esta cadena de radio, como no puede ser de otra manera, como yo le llamo, mi pequeña gran emisora de radio.
1: Muchas gracias.
0: Adelante, familiares. De aquí a poco pondremos un teléfono en contacto.
1: Perfecto.
0: Para que este teléfono en contacto podamos unirnos a hacer una plataforma fuerte para que podamos seguir haciendo cosas. Pero no miréis para el lado, no, mirad de frente. No tengáis miedo, no, no seáis cobarde, ser valiente. Los derechos de vuestros familiares están en juego. Bueno. Así que queda dicho y en otro programa pasaremos a esta fase.
1: Me gusta el análisis que hace. A nivel local también tienes tú algunas quejillas de que tú vienes diciendo una semana, otra semana, ¿qué nos trae hoy? Que es triste que hablemos de eso, pero estos niveles que estamos, ¿qué vamos a hacer?
0: Lo de siempre.
1: Estamos a un nivel.
0: Y cuando siempre digo lo de siempre, digo la mal.
1: Esperanza va a enseñar a nuestros.
0: Eso
1: los que
0: todavía
1: nos siguen.
0: Bueno, lo estoy metiendo ya.
1: Sí.
0: No, era cuando fuéramos a entrar en esa materia, pero
1: si ves, venga, ve, ya está. ¿Esa imagen
0: bueno,
1: qué es?
0: Esa imagen que ahora mismito pone nuestra productora Esperanza es una imagen preciosa que solamente puede corresponder a San Lucas de Barrameda. Porque he estado en montones de pueblos de la costa.
1: Estamos hablando que es en la calle
0: Avenida Cerro Faló.
1: Centro de San Lucas.
0: Avenida Cerro Faló, pegado a la entrada del colegio María Luisa de Terry.
1: Vale, vale.
0: Donde ya sabemos que es un centro de estudio, tanto de primaria
1: como
0: de secundaria.
1: Sí, señor.
0: Y eso es lo que tenemos. Bueno, yo lo he dicho ya en otra ocasión. A mí, una persona que le gusta poner el plástico en el plástico, el cartón en el cartón, el vidrio en el vidrio, pues me estoy encontrando que antes tenía en ese punto 5 contenedores, 2 de residuos orgánicos, uno más que suman 3 de cartón, uno más que suma 4 de plásticos y uno más que suman 5 de contenedor de vidrio. Pues tengo uno sin tapadera, guarreado, porque aquí no hay limpieza. Y yo no me lo estoy imaginando. Todavía tengo ojitos en la cara y lo veo con mis ojitos. Lo que está pasando. Si no sois capaces de tener higiénicamente bien los contenedores de basuras, si no sois capaces de tener los contenedores que hace falta para que reciclemos. Oiga, yo lo he dicho ya en más de una ocasión, ¿por qué no cogéis y os vais todo a vuestras casas? ¿Sabéis por qué no os vais? Porque cobráis una pasta gansa todos los meses. Y oye, nada de sueldo mínimo interprofesional, ¿eh? No. Pasta gansa, a costa de la pólvora del pueblo. Qué bonito es disparar con pólvora ajena. Y nosotros pagando, y ustedes engañándonos. Por favor, ¿hasta cuándo va a durar esto? ¿Qué queréis? ¿Que hable bien de ustedes? Hacerme las cosas bien y hablaré bien de ustedes. Y no me refiero a montones de cosas que podemos reseñar en esta emisora de radio, en esta onda de radio. En montones de cosas que ustedes saben que no funcionáis. Que a los escritos de los ciudadanos no respondéis.
1: De verdad.
0: Yo digo, si yo presento un escrito vuestra obligación es responderme. Si presento otro escrito, vuestra obligación es responderme. Si presento otro escrito, pues mire, presente 1, 2, 3, 4, 5, 6, 7, 8, ustedes no responden a nada. ¿Sabéis por qué? Porque no sois un buen gobierno. Yo sé que, aunque sea mi partido, Izquierda Unida, yo sé que la habéis llenado de un grupo de personas que no saben qué hacer en la materia que tienen que hacer. Lo sé. Por lo cual ya no me sorprende el resto de lo que hay. Pero que su primera edil siga ahí resistiendo, siga ahí intentando no sé qué, esperar a que llegue el 2027 para las elecciones. Si mal estaba cuando cogió este gobierno, Sanlúcar lo va a dejar 10 veces peor. Ya está bien. Así que de momento, poneros las pilas, hombre, y trabajar, y poner a equipo a trabajar que comprenda y sepa cómo son las cosas, que nosotros no somos tontos. Y además, os pagamos. Y además, sois nuestros servidores. No os confundáis esto con el antiguo cortijo del terrateniente andaluz. No. Ustedes sois servidores míos, no yo de ustedes. La obligación es pagar. Vuestra obligación es servir.
1: Perfecto. Ahí lo dejamos, ¿no?
0: De momento, yo me quedo con Majana.
1: Hoy te ha quedado con
0: no,
1: bien, ¿no?
0: No, yo me quedo con Majana, porque bueno, son pues, bastantes.
1: Resérvate la semana que viene.
0: Sí, ahora voy a poder estar contigo unas semanas, hasta que después vuelvas. Para finales de mes me perderé.
1: Bueno, no te preocupes.
0: Pero mientras tanto estaré aquí con ustedes.
1: Hasta el lunes, Antonio.
0: Un saludo para todos los radioyentes y pongámonos las pilas todos.
1: Venga.
0: Un saludo.
1: Encantado de tenerte. Venga, hasta luego. Adiós.

26 de julio de 2026. Bueno, teníamos previsto ahora entrevistar al presidente de la Fundación PUA de América, Juan Antonio Manzano Pérez, pero se ha confundido de hora y obviamente creía que era una hora y es esta hora. En fin, pues a otra ocasión será, pero entonces tenemos que ocupar este espacio y lo vamos a hacer primero aclarando, porque muchas veces aparece la palabra referida, bueno, las palabras, las tres letras referidas a los monumentos, que es el edificio declarado como BIC, como el bolígrafo de bien interés cultural. Claro, y se dice, pero muchas veces cuando emitimos nota de prensa o información o noticia, creemos que todo el mundo sabe, en fin, los términos en que hacemos referencia. Y ya que tengo la oportunidad, pues voy a tratar de manera lógica, sintética, lo que significa las tres palabras de BIC, eso que sale mucho referida a los monumentos. Y principalmente salió últimamente en las noticias referida al convento Madre de Dios y al convento de la Descalza. Cuando se realizó el Plan General de Ordenación Urbana, eso que prometen constantemente los partidos políticos cada vez que se presentan a unas elecciones, que hace falta cambiarlo, pero no lo cambian, pues ahí se determina las protecciones de los edificios monumentales y los entornos y edificios típicos que necesita una protección. Obviamente, en el plan general, que tengo aquí la ficha, 28 de marzo de 1997, Madre de Dios está protegida. Claro que está protegida como monumento, pero no tiene la protección exhaustiva que supone declararlo en un monumento BIC. Quizás mucha gente puede pensar, bueno, ¿y eso por qué no se hizo? Pues es verdad que en aquel tiempo hubiera estado más al tema, lo que suponía. Porque también declarar un monumento BIC tiene sus ventajas y también su nivel de exigencia. ¿Qué significa declarar un monumento BIC de interés cultural? Este procedimiento, hay que decir, que hace referencia a, en fin, que hay que solicitarlo a la Junta de Andalucía, donde la Junta de Andalucía pues tiene un registro de catálogo de general del patrimonio histórico andaluz y que allí se registra la denominación de los edificios andaluces. Obviamente hay que pedirlo o bien a través de un plan general o bien a través de peticiones posteriores. ¿Pero qué implica para el edificio que esté declarado de bien interior cultural? Bueno, pues implica más protección legal especial, no puede demolerse, alterarse o reformarse libremente. Conservación obligatoria, los propietarios tienen el deber de mantenerlo y conservarlo. Control administrativo, cualquier obra, restauración o intervención suele requerir autorización previa de la administración competente en patrimonio histórico. Atención, declarar un monumento BIC significa protección del entorno. ¿Qué quiere decir eso? Quiere decir que además del inmueble que está declarado como de bien interés cultural,
puede protegerse un área circundante para evitar actuaciones que perjudique su valor histórico, artístico y paisajístico. Es decir, que proteger un edificio con un BIC también es proteger el entorno para que vaya de acuerdo al edificio correspondiente. Cualquier tema, cualquier construcción, cualquier modificación que haga referencia al entorno tiene que ajustarse a las características patrimoniales, culturales y de construcción que hace referencia al lugar de donde se mueve el movimiento o está instalado. Y, por supuesto, inspecciones y seguimientos, la Administración puede supervisar su estado de conservación. Pero también tiene ventajas. Estos son ventajas que se pueden tener que son ventajas, ¿no? Estos son lo que he nombrado, son ventajas para proteger y que nadie, de manera arbitraria, un edificio que es la historia de cualquier ciudad, se elimine, se quite, sin la supervisión de la propia administración. Ventajas. Bueno, pues si está declarado BIC, puede acceder a subvenciones o ayudas públicas para conservar y restauración. Es decir, si usted me dice que mantenga mi edificio con unas características especiales, usted me controla, el entorno no se puede mover y yo, para mover un ladrillo, tengo que pedir permiso, la administración generosamente dice, mire usted, usted puede pedir subvenciones y en base a esa declaración usted tiene más posibilidades de que yo se las dé para adecuar y mantener el edificio. Beneficios fiscales también, en algunos casos, según la normativa estatal, autonómica o municipal. Hay municipios que, en los impuestos propiamente, aquella persona que mantiene su edificio históricos adecuado a la historia y ajustándose su estructura a lo que siempre ha sido, o por lo menos haciendo un mantenimiento riguroso y no alterar las estructuras, las ventanas, no alterar para que eso sea para toda la vida, hay municipios que le salen bonificaciones correspondientes en los impuestos, que puede ser competencia, y también hay a nivel de la comunidad y a nivel autonómico. Y, por supuesto, un reconocimiento que es fundamental, oficial, del valor histórico, artístico, arqueológico o cultural del inmueble. Eso es, en pocas palabras y de manera sintetizada, lo que es declarar un edificio BIC. Declarar el edificio del convento Madre de Dios como BIC, aparte de su protección, también ocurre una cosa, que las administraciones, aunque no tengan una protección estricta, la filosofía de cualquier administración es tener un celo, sin incumplir las leyes, un celo para que aquellos edificios históricos que estén afectados por un cambio de estructura mantenga la esencia, ese celo de exigencia siempre debe tenerlo las administraciones. Siempre, algo que se ha perdido. ¿Declarar el convento de Madre de Dios de bien interés cultural? Pues, excelente. Lo que a mí me llama la atención, sinceramente, es que ¿por qué la ha pedido Diputación? Que vuelvo a decir, Diputación debería estar para cosas, que no es malo, y sin embargo, que yo me coste, el propio ayuntamiento no ha solicitado la declaración de bien interés cultural de algunos monumentos en Sanlúcar de Barrameda. Es curioso. Diputación en toda provincia de Cádiz, en Diputación hay mociones para que declaren monumentos históricos en distintas poblaciones. O además que ha sido en Sanlúcar. A los que lo gobiernan aquí Le tendría que molestar un poco, ¿verdad? ¿Cómo Diputación quiere declarar un monumento que está en mi municipio y yo no lo hago? Bueno, pues le da igual. Le da absolutamente igual. Absolutamente igual.
Para Madre de Dios, declararla monumento de interés cultural, pues protección del edificio, la iglesia, los claustros, las dependencias conventuales, las portadas, los retablos y además los elementos de valor histórico que quedarían especialmente protegidos. Atención, el convento de la Descalza también tuvo ese proceso, pero durante el proceso, que no sé qué está pasando con el edificio importante de este convento, a mí me consta que el patrimonio interior, que pues, no está vigilado, controlado, etcétera, y rigurosamente censado, pues resulta que lo que estaba ya no está. Que habrá ido a otro sitio, obviamente, pero que estando en Sanlúcar, pues por esa menos protección o ese control o esa regularidad en el patrimonio, pues ya no está, ¿de acuerdo? Ya no está. Hay un libro de la asociación de personas que se dedicaba a la edición y a la cultura, creo que es ASEA, lo tengo en casa, un libro que describe el patrimonio exterior, interior de Madre de Dios magníficamente. De verdad, es un gran trabajo que al que no tenga ese libro, con ese libro puede trasladar realmente el valor patrimonial que tiene este edificio. Insisto que declarar Madre de Dios en BIC también es proteger el entorno donde está el edificio. Las nuevas construcciones cercanas que se podría hacer estarán sujetas a las restricciones para evitar impactos visuales. Y por lo tanto, esa ayuda que se puede pedir para restablecer algunos parte del propio convento, basado en que está declarado BIC, pues yo puedo ir a la administración y decir, mire usted, vale, yo lo mantengo, pero dame usted ayuda para mantener ese edificio. Y, por supuesto, un reconocimiento institucional. El inmueble pasaría a figurar en el catálogo general, como digo, del patrimonio histórico andaluz con una protección individualizada. Globalmente, si tuviésemos muchos edificios, insisto, que me fastidia, porque en aquel tiempo no se vio bien o realmente en una situación complicada, pues si tenemos muchos edificios declarados de bien interés cultural, también podríamos vender unas garantías patrimoniales al exterior diciendo lo bien que cuidamos el patrimonio. Pero una vez más, eso necesita un celo político, un celo profesional, un interés por hacer las cosas y mantener lo nuestro, lo nuestro. Y sé muy celoso a la hora de transformar edificios, lo que valga la pena y si no, tampoco. Y sobre todo, cuando hablamos de casco histórico, tenemos que tener el contexto de casco histórico en función de las características monumentales que está en el casco histórico. No se puede hacer al lado de una catedral o al lado de un monumento de estas características un edificio vanguardista o que puede ser maravilloso, pero no está dentro del contexto histórico. El celo político y técnico, en mi opinión, por lo que veo, lo que puedo entender de protección de los monumentos históricos, aquí en Sanlúcar se ha perdido un poco. No quiere decir que la persona que quiere restaurar algo y mantenerlo, le podemos dar las facilidades siempre ajustándose a que tengamos un casco histórico realmente ajustado a la historia de esta ciudad. Por eso quería yo matizar ese tema, lo que supone el bien declarar un monumento en bien cultural y en este caso Madre de Dios, que es, en fin, un convento del siglo XV, fijaros bien, constituye uno de los conjuntos religiosos más emblemáticos de la ciudad y destaca por su valor arquitectónico, artístico y espiritual. ¿Qué historia tiene este edificio, vale? 1480 por Enrique de Guzmán. La arquitectura que tiene, no digamos, ¿vale?
interviniendo arquitecto como Torcuato de Injumeda, vida religiosa y tradición, y sobre todo, en fin, que hace referencia de que tengamos que mantener esos monumentos abiertos a la población. Y ese camino que siguen ahora de abrir el convento a la ciudadanía para que lo vea, hace una idea, creo que lo decía, estupendo. Si al mismo tiempo lo mantenemos, podemos de ayudar para que este edificio no se pierda, que sea patrimonio de esta ciudad como Sanlúcar, como otro edificio, y que cuidemos el entorno respecto a esto, pues es muy buena idea de que se declare, ya que no lo hicimos en el Plan General de 1997, que, como digo, tiene una protección, pero no una protección específica, aunque esté declarado de servicio de interés público y social. En fin, que me parece una estupenda idea. Lo que es paradójico, que tiene que ser Diputación la que diga que ese edificio se declare BIC. En fin, si los otros tienen que decir lo que nosotros tenemos que hacer, pues así no va, evidentemente. Aquí manda todo el mundo, menos nosotros, por dejación de funciones. En fin, esa es la matización de lo que supone un edificio declararlo de bien interés cultural. La B, la I y la C. Como digo, como un bolígrafo que había, todavía existe, que era muy popular en la época mía de estudiante. Venga, hasta ahora.

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0: 6 de julio de 2026. Y tenemos aquí el próximo invitado. Como tenemos más tiempo, pues me voy a extender un poco más en la presentación, si me vais a permitir. Brevemente, brevemente, no aburro mucho. Entre comillas, hay heridas que no dejan cicatrices en la piel, pero que puede acompañar a una persona durante toda su vida. Eso es real. Con esta reflexión comenzamos hoy un programa especial para mí y para todos que nos tienen que escuchar. Todos los programas son especiales, pero en este tenemos que hacer un poco más de interés y de esfuerzo. Un programa que no pretende señalar culpables, por supuesto, sino despertar conciencias. Porque el acoso escolar no es una simple broma, ni una etapa que siempre se supera sin consecuencia. Es un sufrimiento silencioso que cada día viven miles de niños y adolescentes, muchas veces entre el miedo, la soledad y la incomprensión. Detrás de casa cada caso de bullying hay un niño que deja de sonreír, una familia que no sabe cómo ayudar, un aula que quizás ha aprendido a mirar hacia otro lado y una sociedad que todavía tiene mucho, mucho que hacer. Pero también existen personas que han decidido no permanecer indiferentes, personas que han convertido la empatía en compromiso y el compromiso en acción, que son los que a mí me gustan. Personas convencidas de que ningún niño o niña debería ir al colegio con miedo. Hoy tenemos el placer, como siempre, después de que él ha podido venir, porque obviamente su trabajo le impide venir por la mañana, para conversar a una de esas personas que está luchando para que esto no sea novedad. Nos acompaña José María Parada García, que le decía yo también, también hay que ser de las madres, hombre, qué manía de no poner segundo apellido, que nada, que esa batalla la tengo perdida. Presidente de la Asociación Antibullying de Sanlúcar de Barrameda, ASA, una entidad que en los últimos años se ha convertido en un referente en prevención del acoso escolar, el acompañamiento a las víctimas y la sensibilización social. Durante este último curso, ASA ha acompañado a cerca de 200 familias, ha llevado talleres a centro educativo, ha impulsado campañas de concienciación, ha reunido a miles de personas en actividades solidarias y ha conseguido que las administraciones, instituciones y ciudadanos se unan bajo el mismo objetivo, que ningún niño vuelva a sentirse solo frente al acoso. Pero detrás de toda de esa cifra hay historia, que hay lágrimas que se transforman en esperanza también. Hay jóvenes que vuelven a creer en sí mismos, hay familia que recupera la tranquilidad y eso probablemente es el mayor éxito de esta asociación. Hoy queremos conocer la historia de ese compromiso, queremos descubrir qué impulsa a una persona y a su equipo a dedicar buena parte de su vida a proteger la infancia, cuáles han sido los momentos más difíciles, las mayores satisfacciones y los desafíos que todavía queda por afrontar. Hablar de bullying no es hablar únicamente de violencia, es hablar de respeto, de educación, de valores, de empatía y sobre todo de humanidad. Pues le damos la bienvenida y las gracias de estar con nosotros a José Manuel Parada y García. Bienvenido a la radio, amigo.
1: Muchas gracias. Un año más.
0: Un año más, es verdad. Viniste el año pasado el 11 de julio de 2025.
1: Claro. Más o menos lleva un año.
0: Vamos, un año, nos falta dos días.
1: Me gustaría venir más veces, pero el problema está en el trabajo. Pero
0: bueno,
1: encantado de estar aquí.
0: Visto el balance que me has pasado, que es imposible en el tiempo que tenemos, en fin, hablar de todo.
1: Es imposible,
0: pero yo he recogido, en fin, lo que, para que no dé tiempo en el contexto. Pero de manera breve, José Manuel, el balance 2025-26 de la asociación, ¿cuál ha sido?
1: Vamos a ver, yo creo que es muy positivo. Hablamos de una cifra increíble, que son cerca de 200 familias. Pero claro, también es fruto de que se detectan antes los casos, de que los padres, madres, empiezan a ver en esos primeros indicios y acuden a nosotros y se le pone remedio antes. Entonces, Es positivo. Es positivo también que se abren antes los protocolos, por lo menos hablando de Sanlúcar. En Sanlúcar se suele abrir mucho antes el protocolo y sí es cierto que se ha creado una concienciación en la prevención y lucha contra el acoso escolar. Con eso es muy positivo. Después hemos conseguido a lo largo del año cosas muy importantes como ser partícipes en esa primera ley que hemos propuesta de ley que
0: ahora
1: hemos
0: hablamos,
1: entregado.
0: Ahora hablamos de eso. Atender cerca de 200 familias de acoso escolar te ha dado, es decir, ¿qué ha aprendido del acoso escolar? Es decir, ¿qué te ha llevado a cabo? ¿Qué sensaciones, qué conclusiones llega tú? Oye, ¿qué está ocurriendo? Que son 200 personas, 200 familias.
1: Claro, y si acudimos a cuando empezamos hace 6 años, 5 años y pico, son más de 600 familias. Entonces te hace tener una perspectiva de la cosa que no la teníamos antes. Y ya tú sabes, pues, cuando te llega alguien, cómo va a continuar este acoso, cómo va a ser, qué es lo que hay que hacer, qué es lo que hay que prevenir. Y indudablemente creo que ahí somos más efectivos y eso es muy positivo. Lo que pasa es que te das cuenta que los casos de acoso que nos están llegando cada vez son más graves.
0: ¿Ha quedado el perfil de las víctimas?
1: Totalmente. De las víctimas, de los acosadores. Es otro perfil que no tiene nada que ver, como cuando nosotros éramos niños, no, sí, no tiene nada que ver. No te puedes imaginar quién puede ser un acosador, ni te puedes imaginar quién puede ser una víctima. Te puedes encontrar una víctima de casi 2 metros y el acosador es un chaval de 1,5 metros que le está haciendo la vida imposible, pero lo está manipulando y ahí tiene mucho que ver el tema de redes sociales y el tema de los likes, la búsqueda de la popularidad. Sí. A través del acoso escolar.
0: ¿Todavía los adultos cometen errores cuando un menor denuncia acoso?
1: Totalmente. Y para mí el problema no está en los niños, está en los padres, padres y madres, y no digo de las víctimas, porque siempre se trata los especialistas, los psicólogos y tal, los que no están formados en el tema del acoso escolar, siempre suelen señalar a la víctima. Es que no tiene herramientas, es que nadie está preparado para sufrir acoso. Y si tú te lo llevas a la vida adulta, tú no serías capaz de aguantar un acoso continuo durante más de un año, como se viene demostrando que son acosos de más de año y medio. Y no le puedes dar herramientas a nadie para poder terminar con ello, ¿no? Entonces, después están los padres de los acosadores, padres y madres de acosadores, que lo que intentan es esconder ese problema, tapar ese problema, con lo cual estamos haciéndole un flaco favor a nuestro hijo o a nuestra hija, que es una acosadora, cuando que deberíamos de darle a ese sí herramientas para no acosar ni hacer daño a nadie.
0: Perfecto, perfecto. Antes nombraste, lo que pasa es que quiero ir estructurado la entrevista, sobre el proyecto de ley. Habéis presentado el primer proyecto de ley contra el acoso escolar en el Parlamento andaluz. ¿Qué necesidades pretende cubrir esta iniciativa?
1: Entre otras cosas, yo soy de los que pienso, igual que piensan en Nace España y tal, que no es una cuestión de hacer leyes, porque si al final vamos a hacer muchas leyes.
0: Decir, bueno, ley es ley todo lo que quiera.
1: Efectivamente. Sino esa ley va más por un tema de concienciación.
0: Bien.
1: Y va por un compromiso de la Junta de Andalucía de sobre todo formar al profesorado, formar a los psicólogos, formar a la familia.
0: Es decir, ¿qué necesita esa ley para que sea eficaz? Que es lo que tú estás
1: Efectivamente,
0: planteando.
1: Tenemos primero, sobre todo, para acabar con el bullying en la prevención.
0: Vale.
1: Entonces tenemos que partir de la formación. De esa formación y sobre todo de que se nos quiten en los centros educativos ya la manía de ocultar el tema del acoso y de no celebrar. Se celebra todo. Tú sabes que nosotros, además, los maestros, somos de celebrar casi todo. Pero, sin embargo, el 2 de mayo no se celebra en ningún centro educativo. Este año ya ha habido indicios de algún centro que lo han propuesto. Entonces, de todo aquello que no se habla, pues no existe. Entonces, esa ley va por ahí. Esa ley va, por ejemplo, para hacer visible el bullying. Va indudablemente con un cambio, y eso lo tuvimos en cuenta en el primer Congreso Nacional que ha habido este año en Córdoba, de la prevención del acoso y sobre todo de las redes sociales y tal, un compromiso de la consejera de que esto no es un tema solamente educativo, sino es un tema social.
0: Claro.
1: Entonces hay que trabajar la ley, hay que trabajar a nivel educativo, por supuesto.
0: Es transversal.
1: Y servicios sociales.
0: Es transversal.
1: Claro, y ahí es donde tenemos que intervenir.
0: La respuesta de las instituciones, pero no de conciencia. Es decir, todo tú sabes que las instituciones te reciben, pero luego del recibimiento, ¿en qué procedimiento más? Si hay realmente ganas de implantarlo, de hacer todo lo posible para uh-huh. eso. Una cosa es hacer la ley, luego, o por lo claro. menos, darte la foto contigo y luego hasta el próximo año.
1: Totalmente. Sí es cierto que nos reciben muy bien todo el mundo. Cuando les contamos todo el tema como lo de las ciudades anti-bullying y les explicamos el proyecto y todo el mundo lo entiende, todo el mundo te dice que sí. Pero como hay tantos problemas en esta vida, pues digamos, para mí el bullying es fundamental porque claro. es el inicio, es el futuro y si no le ponemos remedio va a ser un futuro nefasto. Entonces, pero muchas veces solamente, y hablo de las autoridades, solamente se acuerdan cuando ocurre una tragedia.
0: Claro, pero bueno, se acuerda cuatro días.
1: Efectivamente.
0: O sea, cuando los medios de comunicación claro. vienen, pero pasa el tiempo.
1: Claro.
0: Y ya nadie se acuerda de lo que pasó, o deja pasado, o las medidas que se han puesto,
1: es
0: ¿no?
1: Es que yo creo que, en definitiva, lo que hay es una falta de formación. Pero no una falta de formación por los maestros, porque siempre estamos señalando a los maestros, sino familiar, maestro, judicial, a nivel de la Fuerza de Seguridad del Estado. Te encuentras gente que está muy formada en la Policía Nacional, que a nosotros nos ayuda una barbaridad aquí en Sanlúcar. Pero también hay mucha gente que no están formados en este tema. De hecho, hace poco se pusieron en contacto con nosotros desde salud, desde los servicios de salud de aquí de Sanlúcar, porque están llegando muchos casos a pediatría y los pediatras se encuentran muchas veces sin, bueno, ¿y cómo lo detectamos y qué hacemos? Entonces, por eso digo que es una formación, pero es una formación generalizada, no solamente al maestro, sino a todos. Entonces, ahí es donde tenemos el gran problema.
0: Bueno, después digo los parámetros que habéis trabajado. El proyecto de ciudad de Antibullying se ha convertido en uno de los pilares de tu uh-huh. asociación, ¿cierto o no? Yo creo que la habéis hecho hincapié y se habéis movido bastante uh-huh. para que la ciudad... ¿cómo nació esta idea?
1: Bien, esto nace porque nosotros somos una pequeña asociación y nacimos para poder ayudar a algunas personas aquí en Sanlúcar. Cuando vemos que que nos supera, no creemos que sea una cosa de una entidad privada, sino tiene que ser una serie de herramientas que hay que darle a nivel público al ciudadano, ¿no? Entonces pensamos que vamos a empezar por abajo, vamos a empezar por los ayuntamientos. Por eso se convirtió Sanlúcar en la primera ciudad anti-bullying.
0: Vale.
1: Entonces, ¿en qué consiste eso de las ciudades anti-bullying? Bueno, primero la creación de una mesa de trabajo para la prevención del acoso y una serie de medidas hasta 10. Para 10 o más, por ejemplo, en Jerez me parece que son 14, que van todas enfocadas a que cualquier persona que tenga un problema de acoso escolar tenga un número de teléfono al que llamar y que no sea el de AXA, porque AXA solamente está en Sanlúcar.
0: ¿Qué requisito y qué supone para la propia ciudad o para el propio municipio que esa ciudad esté declarada anti-bullying?
1: Claro. Indudablemente esto no es te doy
0: no, está claro.
1: el título y ya tú eres anti-bullying.
0: Vale, ¿qué requisito?
1: Mira, sobre todo el compromiso fundamental es una visibilidad constante, no el día del 2 de mayo o el día tal, una visibilidad constante. En todos los eventos que realiza la sociedad, el ayuntamiento, que te hablo de eventos deportivos, religiosos, sociales, donde aparezca ese aviso de no al acoso escolar, dar visibilidad, dar formación, por ejemplo en Conil lo han hecho muy bien y han dado formación a los ciudadanos y han creado, me parece que es el segundo curso que hacen para la ciudadanía, en el primero fueron 150 plazas y en menos de una hora estaba ocupado, han creado un número para el ciudadano para si tienes algún problema llamar y tal, después está la mesa de trabajo, que consiste en la mesa de trabajo en ver qué casos hay, cómo podemos, y esa mesa de trabajo es muy importante porque ahí está representado toda la sociedad, desde fuerzas de seguridad del Estado, colegios, los empresarios, asociaciones de padres, sea, es un grupo de unas 10, 12 personas, pero que representa a la sociedad entera. Y de ahí es donde se van tomando esa serie de medidas, que son 10 objetivos, pero que a través de esas mesas se pueden desarrollar en más puntos, porque cada ciudad...
0: ¿Qué recurso tiene que poner el municipio para que eso sea eficaz?
1: Pues... Es que no es cuestión de dinero.
0: Bueno, pero te digo,
1: no es cuestión de dinero.
0: ¿Qué recursos?
1: Sí, sí.
0: No he dicho...
1: No, entiendo, pero es que mucha gente...

0: Cádiz también vamos a tener una reunión pronto para...
1: Oye, importante, ¿no? Y si todos ponen recursos...
0: Tenemos Córdoba, Granada, o sea que...
1: Bueno, la primera vez que se organizó, creo que te entrevisté y llamó la atención. ¿Qué tiene que ver el anti-bullying con las rutas moteras?
0: Claro,
1: la verdad, ¿no?
0: Claro.
1: Sí, oh, madre mía.
0: Esto es lo que
1: he hecho.
0: Esto es donde te lo sacas.
1: Manuel, vamos a ver asociada, ¿verdad?
0: Claro.
1: No, pero no rompe un poco los esquemas,
0: claro.
1: ¿Cierto o no?
0: Claro que sí.
1: Y ya este año es la quinta.
0: Claro.
1: Bueno, ¿qué supone para esta campaña del anti-bullying que tú organices o que organizáis todos los años con lo que conlleva
0: la
1: ruta motera?
0: Es una gran paliza, porque claro, cada vez se va complicando un poquito la cosa más, porque acudemos, el año pasado fueron
1: 2.500
0: motos, y hay que tener mucho apoyo de mucha gente para poder que eso funcione, además que funcione sin ningún incidente. Estamos hablando de 2.500 motos en una ciudad. El año pasado eran 30 motoclubs y este año creo que llevamos 47 motoclubs, faltan todavía 2 meses y algo. Y puede ser tremendamente exagerado. ¿Qué tiene que ver?
1: ¿Por qué cogiste el motor para sensibilidad,
0: claro,
1: de la gente?
0: Primero porque yo soy motero, ¿no? Pero,
1: pero bueno.
0: Pero porque el tema es lo que te he dicho antes, es un compromiso social, igual que lo hacemos en Semana Santa con los lazos, o lo hacemos en Carnaval, o lo hacemos... Porque no es un tema solamente educativo, sino tenemos que concienciar. Y el mundo del motor es muy llamativo.
1: Es una protección,
0: tú,
1: ¿no?
0: Te vienes aquí con 2.500 motos, se entera todo el mundo.
1: El anti-bullying, claro, ¿sabes? Claro, claro.
0: Entonces, ese es el tema, igual que en el fútbol, por eso tenemos el compromiso con el Cádiz Club de Fútbol.
1: Ah, bien,
0: hace poco se han puesto en contacto con nosotros también del Betis. O sea, es el crear un compromiso de trabajo a nivel social, pero desde el deporte hasta...
1: Y cuando se hable de anti-bullying, que no sea algo puntual, que todo el mundo tenga conciencia.
0: Pues totalmente, y no de un día.
1: La próxima ruta quinta, el 13 de septiembre.
0: 13 de septiembre. La hemos tenido que cambiar porque el 6 es la circunnavegación, pero lo teníamos programado para el 6 desde hacía 2 meses y lo hemos cambiado y eso ha supuesto una locura.
1: Con la nota de prensa del propio ayuntamiento veo que todo está preparado, ¿no?
0: Está en ello, estamos en ello. Sí, porque este año además le vamos a dar... vamos a traer personas significativas en el mundo del acoso. Viene Maribel Astorga, que es una cantautora que ha sacado una canción sobre el acoso que está teniendo mucha repercusión. Viene Carmen Cabestain, presidenta de NACE. Le estamos dando una vuelta de tuerca, ¿sabes? Porque queremos que el sábado, como viene gente, vienen motos de fuera, el año pasado vinieron de Barcelona, de Madrid, entonces queremos que el sábado haya algo y vamos a intentar, estamos ahí todavía cerrando flecos, pero vamos a intentar, o sea, que sea algo relacionado con la cultura de Sanlúcar.
1: Que a este nivel, los que el año pasado repitieron, los que vinieron van a repetir, manos nuevos, te van a caja con 3.000 motos.
0: Claro, lo mismo no podemos salir. Que bueno. A mí cuando me dicen eso, dicen, ten cuidado, que lo mismo no puedes salir. Digo, pues ya lo hemos conseguido. O sea, sería lo máximo de lo máximo. Una ruta motera que es imposible mover por cantidad de gente. Ojalá ocurra.
1: ASA tiene apartado de formación y prevención a través de sus talleres, ¿cierto o no? Y también de defensa personal y autoestima a través de los talleres. ¿Qué pretendéis? ¿Cuándo lo dais y quién se puede...?
0: Claro, primero está la prevención a través de los talleres que se hacen en los centros educativos. Ya van más de 200 talleres. Son por ejemplo, el caso de la ruta motera, el cartel que presentamos el otro día, es el fruto de un concurso de dibujo en uno de los talleres que se hace en un centro educativo. Se intenta unificar todo. Estamos hablando de moto, pero estamos unificando ahí todo. Y entonces es una niña la que hace el cartel y le cambian la conciencia, o sea, cambian la conciencia de todo el mundo, porque en la mayor parte de los talleres te das cuenta que los niños sí saben lo que de oída que es el bullying, pero cuando tú le muestras casos reales no piensan que eso es bullying. Entonces esos talleres son fundamentales. Y después están los de defensa personal, que todo el mundo dice, no, pero la violencia con violencia, no, pero no es violencia. O sea, nosotros partimos del no a la violencia. El tema es, cogemos las artes marciales y a través de las artes marciales intentamos hacer una clase que dura aproximadamente unas 2 horas y vamos dando pastillas sobre el acoso escolar para que todo el mundo identifique qué es el acoso escolar, que no es un problema mío, o sea, no es un problema de la

0: víctima, sino es un problema del acosador, que quien tiene problemas es el acosador, porque gran parte de los niños y niñas que sufren acoso escolar tienen una visión de sí mismos que no es la real, es la que el acosador ha creado en él. Entonces, eso es lo que pretendemos a través de esos talleres, en un clima de no tensión, donde todo el mundo pueda hacer todas las actividades. Intento que vengan a los talleres no solamente los niños, sino los niños y padres o madres. Vale. Porque uno de los problemas que tenemos es que los niños y niñas no cuentan nada sobre el acoso escolar. Cuando vamos desvirtuando ya lo que es el acoso, lo vamos desenvolviendo, los niños se atreven a contarle a los padres todo lo que les está ocurriendo. Y ese es el objetivo de estos talleres. Llevamos, me parece, que son 108 niños.
1: De estas 15 ya, bueno, 4 ocasión de la ruta motera, ¿recuerda alguna anécdota llamativa? Porque habrá pasado mucha anécdota, en fin, para contar y que sirva también el día de convivencia, no sé, ¿qué recuerda algo de eso?
0: No, la verdad es que es todo muy positivo.
1: Oye, ¿te emociona?
0: Sí.
1: ¿Por qué? ¿Qué he tocado yo? ¿Qué he tocado yo? Venga, arriba. Eso suele pasarme también, ¿ve?
0: ¿Cuándo? Sí. Hombre, me emociono, por ejemplo, porque el año pasado ocurrió. Que son las cosas porque tú terminas haciendo esto.
1: Claro,
0: o sea,
1: claro. ¿Algún reconocimiento? ¿Alguien que te dijo algo? ¿Algo que fue llamativo?
0: Que su hija no salía a la calle.
1: Ah, chupen, ¿no? Venga.
0: No salía a la calle y quería morirse.
1: Vaya. Total, que gracias a la ruta motera
0: acudió al psicólogo y...
1: Y ya está, porque vio aquello.
0: Claro.
1: Ya está. Pues ya esto es un éxito. En fin.
0: Entonces, te emociona porque ya son 5 o 6 años.
2: Que está saliendo ya también.
1: Claro.
0: Pero que estos casos te ocurren día a día. Entonces, la ruta motera sí es muy bonito. Te emociona ver tanta gente, pero lo que hay de trasfondo es lo que más te gusta. O sea, estamos consiguiendo que esas personas, aunque solamente sea una, o sea, son muchas, pero cuando te dicen que esa persona te lo dice la madre, el objetivo está cumplido. O sea, nuestra asociación, te lo dije desde el primer día, ha nacido para cerrar. O sea, nosotros no queremos ni competir con ninguna otra asociación a nivel nacional,
1: ni a nivel local,
0: a mí me llaman, ni a nivel local, nada. A mí me llaman, por ejemplo, una asociación que hay que va por otros parámetros distintos a los nuestros a nivel nacional. Es que yo haría, le digo, bueno, pero ustedes sois combativos, nosotros somos de unificar,
1: claro,
0: de crear,
1: de
0: y no de romper.
1: Claro.
0: Entonces no vamos a entrar por
1: de
0: ahí.
1: De integración.
0: No vamos a entrar por ahí. Esto no es una lucha de padres ni madres contra maestros. Esto no es eso.
1: No, hombre,
0: esto es una lucha contra el acoso escolar. Y después no es una lucha de ponerse galones. Esto es una lucha de acabar con el acoso escolar. Por eso nuestro objetivo simplemente es ayudar. Y lo tenemos claro, que más temprano que tarde cerraremos. Y por eso es la creación de las ciudades anti-bullying, para que haya una forma de luchar contra el acoso, partiendo de la experiencia que nosotros tenemos de estos 6 años, que está siendo muy positiva, porque son muchas familias las que se han rehabilitado y saben qué es lo que tienen que hacer y tal. Y ese es nuestro objetivo. Entonces, casos como, me emociona eso, el de la ruta motera, que te llama una madre diciéndote que su hija no quería seguir viviendo y que vio todo el apoyo que había y empezó a decir, mamá, quiero recibir otra vez atención del psicólogo, eso, y a día de hoy está muy bien. Entonces, eso es lo que te anima a seguir luchando contra esto, que después te encuentras miles de zancadillas, porque que tú dices, hay cosas que tú dices, no me lo puedo creer, que me estés contando esta historia, cuando que estamos hablando de una cosa tan importante, y son cosas muy mundanas que la gente se preocupa perdona, que estamos hablando de la vida de niños y de niñas. Y entonces, esto de...
1: Que son cicatrices para toda la vida.
0: Totalmente. Y además nos están llegando muchas personas mayores. O sea, el último que parece que ha ido al psicólogo tiene 47 años.
1: Vaya. Está marcado.
0: Entonces, esta persona estaba llevando una vida de mucho sufrimiento y todo, y hasta ahora no se ha atrevido. Pero es que nos están llegando personas de 25, 26, que han terminado de estudiar, que han terminado sus estudios universitarios, pero tienen esa cicatriz.
1: Ya.
0: Y les hace falta. Yo, lo que sí, Juan José, vemos que intentábamos hacer una cosa que no la estamos consiguiendo.
1: Venga.
0: Y es, yo te ayudo, pero para que tú ayudes.
1: Ah, bien.
0: O sea, ¿y esto no? Nosotros no... Cuando me dicen, bueno, ¿cuánto tengo que pagar? No te preocupes por pagar. Aquí no es eso. Aquí las cuotas de los socios son de 2 euros al mes, imagínate.
1: Madre.
0: Y, por ejemplo, este año ni hemos cobrado nada ni nada porque decimos, bueno, si tenemos recursos, ¿para qué vais a seguir? No es ese el objetivo.
1: Pero tú le pides una
0: indicación. El objetivo, cuando a mí me entra un padre, una madre, claro. ¿Qué podemos hacer? Porque, claro, cuando tu hijo lo está sufriendo, tú quieres hacer todo lo posible. Todo. ¿Qué es lo que hay que hacer? ¿Hay que ir a China?
1: Yo voy.
0: Y nosotros siempre le decimos no. Primero, cuidarte, que tu hijo salga de ahí. Y una vez que salgas de ahí, tú tienes que hacer lo mismo con otra persona. ¿Qué ocurre? Esto es tan doloroso que cuando tú te rehabilitas o se rehabilita tu hijo, te quieres apartar del tema. Y ahí, digamos que las víctimas... No nos fallan porque es un dolor enorme y tú no puedes calibrar eso. Pero sí esperábamos que en 600 familias, por ejemplo, que muchas ayudasen a ayudar. Y la mayor parte no. La mayor parte me aparto y no quiero saber nada más del tema, porque la verdad es que es muy doloroso.
1: Este reconocimiento que ha recibido esta asociación de la Policía Nacional, la Fundación del Cádiz Club de Fútbol, en la Hermandad de la Esperanza. Eso es un reconocimiento, ¿cómo lo asimiláis? Es decir, como agradecimiento, pero para vosotros, ¿qué llevaría
0: nosotros,
1: este reconocimiento?
0: Claro, nosotros no lo asimilamos como un reconocimiento. Mira, tenemos un listado de pruebas. Nosotros nos da igual eso, lo que no. Lo que sí nos importa es el efecto que estamos consiguiendo con la sociedad y es el compromiso. Y cuando me estás dando ese reconocimiento, yo sé que tú tienes compromiso con nosotros. Y es lo que nos ha demostrado la Policía Nacional, lo que nos demuestra el Cádiz, la Fundación del Cádiz, lo que nos demuestra la Hermandad de... Y no es un reconocimiento de un día.
1: Es continuo.
0: Es un reconocimiento, porque esto no puede ser que un día así es el día de que se ha suicidado una niña y entonces nos llaman 200 medios de comunicación para preguntarnos cómo se ha tirado, cómo ha sido, si es que había problemas. No, eso es lo que menos nos importa. Lo que nos importa es este compromiso de todas estas personas, de la Policía Nacional, de la Hermandad y de la Fundación del Cádiz, que hace un trabajo increíble.
1: Oye, habéis mantenido reuniones con administraciones públicas y entidades como COPESA. ¿COPESA es?
0: Es el Colegio de Educadores Sociales a nivel andaluz.
1: Y la Mancomunidad de la Janda. ¿Qué productos concretos ha dado estos encuentros?
0: Mira, la COPESA es muy importante porque precisamente uno de los orientadores que está en los centros, que pertenece al equipo de orientación de aquí de Sanlúcar, que además fue el que lo inició con nosotros, Miguel, está en los centros educativos.
1: Vale.
0: Entonces muchas veces nos sirve de enlace, porque cuando nos ven desde la asociación, muchos centros educativos, sobre todo equipos directivos, se ponen a la defensiva. Entonces, cuando hay un enlace como COPESA, que está dentro de los equipos de orientación educativa, nos ayudan a que se abran los protocolos, a que se haga un seguimiento en condiciones de ese niño y se ponga remedio. Eso en cuanto a ellos, a COPESA. Después, me has dicho el otro,
1: el de la Janda.
0: El de la Janda es fruto de las ciudades anti-bullying. La comunidad de la Janda... Conil era ciudad anti-bullying ya desde hace cerca de 2 años. Como Conil pertenece a la Janda, viendo la comunidad de la Janda, el buen trabajo que estaban haciendo desde Conil, pues casi todas las ciudades de la Janda se han unido al movimiento.
1: De la memoria de actividad de la asociación contra el bullying en Sanlúcar, hasta hoy, hasta la fecha, ¿no? Yo voy a enumerar los enunciados. Tú me paras donde tú quieras, ¿vale o no? A cosa que no hemos tocado, ¿te parece? ¿Te parece bien la idea? Venga, vamos al lío. Para que la gente se entere de ruta motera costera del acoso escolar, hemos hablado, participación en el Festival del Motor contra el Acoso Escolar.
0: Claro, eso es muy importante. Ese festival se hizo el año pasado para que tú veas que nuestras iniciativas crean otras iniciativas, que además mueven un montón de gente. Eso fue en Nueva Jarilla y reunió a 7.000 motos.
1: Sí, señor.
0: Y que este año... se sigue con lo mismo, pero este año se dedica a esa lucha, para la lucha del cáncer infantil, la prevención del cáncer infantil. Entonces son cosas que van uniendo a muchas personas a luchar, no solamente con estas iniciativas, sino con otras iniciativas.
1: Reconocimiento a la policía local, hemos hablado, presentación del proyecto de la ley contra el acoso escolar, hemos hablado, curso formativo, en este caso con Esteban Crenco. ¿Quién es Esteban Crenco?
0: Esteban Crenco es uno de los máximos formadores de la EUTO a nivel europeo,
1: sí,
0: que viene a Sanlúcar y nos da talleres de defensa personal y bien, forma, y además nuestros alumnos, muchos de ellos están federados y tienen su título a nivel europeo reconocido. Entonces este es el maestro internacional que viene a examinarlo.
1: Participación en el Concilio de Maestros de Artes sí, Marciales, le hemos hablado, reunión de trabajo con COPESA, proyecto de Reyes Magos, lazo de ASA.
0: Sí, tú has visto que este año uno de los Reyes Magos iba con los lazos y es una persona que tiene vinculación con nuestra asociación. Es más de lo mismo, es que cuando nos sentamos con todos los alcaldes de las ciudades antiguas, es una de las cosas que le pedimos, aprovechar los momentos donde los niños están ahí.
1: Claro.
0: Que no os cuesta trabajo en una cabalgata poner
1: algo simbólico.
0: Algo. Yo no te estoy hablando de AXA, te estoy hablando de algo contra el acoso escolar.
1: Bien.
0: Y entonces muchos tienen, se les olvida esos momentos tan importantes.
1: Y casi.
0: Porque entonces, hay muchos niños que no están buscando el regalo. O sea, muchos niños que están pensando que dentro de 2 días tienen que volver al colegio.
1: Perfecto. Ponencia en el Congreso Nacional para la Convivencia de la Era Digital.
0: Muy importante, esa fue muy importante. Eso fue en Córdoba. Es el primer congreso, que se hace a nivel nacional para la convivencia y sobre todo en la época digital. Y ahí acuden mil personas. Nosotros vamos de ponente y se tocan. Es que unos meses antes a nosotros nos llama el jefe de ordenación educativa y la jefa de educación e inclusión y quieren tener una reunión con nosotros, que no nos sacamos a los medios porque da la casualidad, nos piden la reunión, como yo estoy trabajando en el colegio, les digo hasta el día de Sanlúcar no puedo. y con tan mala suerte que unos días antes se suicida Sandra Peña,
1: sí,
0: en Sevilla, y no lo quisimos sacar a los medios. Y de ahí salen medidas que se llevan a ese congreso y una de las peticiones era la creación de un congreso.
1: Distinción, es que está ahí metido en todo, amigo. Distinción del Cirineo, creo que es así se lee, ¿no? De Sanlúcar de Barrameda, de la Hermandad de la Esperanza. Entrega reconocimiento de esto. Bullying al equipo de formación, reconocimiento a la función del Cádiz, reunión institucional con la mancomunidad de la Janda, conferencia sobre el proyecto de ciudad de antibullying, carrera contra el acoso escolar de la Janda, campaña de civilización durante la Semana Santa, actividades por el Día Internacional contra el Acoso Escolar, participación en la mesa de prevención médica del Ateneo, también ya soy fijo ahí.
0: Sí, todos los años.
1: Ya soy fijo, ¿no? Ya la tercera o...
0: Tercera creo que es.
1: Tercera.
0: Hasta que nos eche ya...
1: Entrega anual de los reconocimientos Stop Anti-Bullying, concurso de dibujo contra el acoso escolar, atención y acompañamiento a menores y familias, colaboración con Canal Sur Radio. ¿En qué consiste esa colaboración?
0: Todos los martes participo en un programa de radio,
1: ¿sí?,
0: de mediodía, con Isabel Nozzi, que precisamente ha sido una de las... de los premios que dieron el Stop Bullying este año, se lo dieron a Canal Sur por el programa que se hace los martes de prevención contra el acoso escolar.
1: Talleres formativos en centros educativos, talleres en defensa. ¿Se abren más los centros últimamente?
0: Sí.
1: Está abriendo más, ¿no?
0: Sí, y además tenemos ya centros fijos que nos llaman todos los años.
1: Ah, qué bien.
0: Y, por ejemplo, la diferencia...
1: No te preocupes.
0: La diferencia, Juan José, es que el año pasado, para el concurso de dibujos de la Ruta Motera, fueron poquitos centros. Este año han sido más de 200 dibujos los que se han presentado. Con lo cual, tú te estás dando cuenta que... Y después hay centros como La Salle de Jerez, porque nos llaman de todo sitio, desde el Palmar. No me refiero al Palmar de Sanlúcar, sino al Palmar de la Janda. Y desde el Palmar hasta el puerto de Santa María y sobre todo con la Fundación del Cádiz, que vamos a dar muchos talleres por la zona de Puerto Real, Cádiz y tal.
1: ¿Talleres de defensa personal y fortalecimiento?
0: Todo gratis. O sea, nos pagamos nosotros la gasolina, ¿eh?
1: Vaya. Como decía, talleres de de defensa personal y el fortalecimiento de autoestima, consolidación del proyecto de ciudades, porque claro, eso se deja ahí incipiente, pero hay que darle la continuidad.
0: Claro, se abre, se aprueba en el Pleno, y lo tienen que aprobar todos los miembros del Gobierno en ese momento de cada ciudad, y después la asociación está ahí detrás para decirle cuándo vamos a hacer la mesa de trabajo. Y entonces es otro de los trabajos que hacemos.
1: Amigo, después de todos estos proyectos y el trabajo continuado que hacéis, ¿qué proyecto os queda todavía?
0: Estamos ahí desde hace bastante tiempo en convertir la Andalucía como primera comunidad anti-bullying. Sí. Y se está trabajando desde hace bastante tiempo con contactos con el gobierno andaluz para conseguir con una serie de compromisos, que precisamente en ese congreso que tuvimos la consejera se comprometió a una serie de compromisos bastante importantes. Por ejemplo, lo primero, la formación del profesorado, todo eso. De hecho, ya este año se han hecho los primeros cursos de formación del profesorado a través del CEP, pero también cosas tan normales, como tú y yo lo hemos visto y lo hemos hablado otras veces, de que si hay que cambiar a un niño de un centro educativo, que sea el acosador. Bueno, pues ya se han cambiado a niños acosadores de centros educativos.
1: Anda.
0: Y con un compromiso, porque en el centro donde ingresa ese niño nuevo, en ese nuevo centro, con un seguimiento del equipo de orientación educativa y una terapia a esos niños que hacen acoso, que es lo que siempre venimos diciendo, que no sirve con castigar, sino sirve con formar. Y esos niños y niñas que son acosadores, el día de mañana, si no se forman, serán maltratadores de género. Ya hemos visto todo lo que trae esto como consecuencia, desde el consumo de sustancias estupefacientes, delinquir, y sobre todo el tema del maltrato de género, que tiene una relación muy...
1: Tú eres docente, yo soy docente, aunque ya no ejerzo profesionalmente, pero sigo siendo docente.
0: Sí, sigue siéndolo.
1: ¿Qué incidencia puede tener esto de la dinámica de la propia estructuración educativa? Es decir, profesores que no están con los niños continuamente, profesores que no son tutores, que es un año y se va al año siguiente. Porque a mí me cuesta, y te lo he dicho un montón de veces, que si tú eres tutor de 25 niños, y viven con ellos todos los días, y está con ellos todos los días, te das cuenta perfectamente lo que puede ocurrir en ese centro. Es decir, por lo menos los tuyos. Los observa en el recreo, ve las relaciones, ve las miradas, tiene tal conciencia de tus alumnos que es complicado, por lo menos en el centro. Fuera yo ya no digo nada, pero te das cuenta enseguida. ¿Qué incidencia puede tener este caos organizativo, educativo, en esto del acoso escolar?
0: Totalmente, tiene una incidencia negativa en cuanto que un niño puede pasar, llevarse sufriendo acoso escolar durante 2-3 años, abrírsele el protocolo, cerrarse el protocolo a final de curso, viene un nuevo tutor que además viene por unos meses y vuelve a coger a ese niño, no se abre el protocolo de nuevo, no conocen a los niños y estamos hablando de personas. Y es que dice, bueno, pero es que estamos hablando de personas que sufren acoso durante más de un año. Sí. Tú imagínate el daño que te hace eso. No deberían de sufrirlo ni un día. Entonces, para eso debe de haber, primero, una coordinación mucho más efectiva. Y después, lo que no nos pueden decir es que el 80% de los protocolos que se abren se cierran porque no son acoso. Y entonces entramos ahí en una dinámica que digo, bueno, ¿y entonces por qué los estudios a nivel nacional, por la consejería, te están diciendo que un 9,8% de los alumnos sufren acoso? Entonces, si tú como consejería me dices a mí que el 9,8% de los alumnos andaluces sufren
1: porque
0: acoso...
1: Porque tiene los datos, ¿no?
0: Que son 187.000 alumnos, porque se abren 700 protocolos y porque se cierran los protocolos diciéndome que...
1: Y esos datos tendrían que surgir de un sitio, de algún sitio, de alguna arma, ¿no?
0: Esos datos precisamente es un estudio que hace el centro, se hace en el 2023, a través del Centro de Convivencia Escolar a nivel nacional, y eso está ahí. O sea, no es que nosotros, las asociaciones, digamos, es ahí
1: un...
0: No, no, no, es un estudio que habéis hecho
1: en teoría
0: ustedes.
1: Debe haber el mismo acción de protocolo que denuncias
0: claro,
1: oficiales.
0: Efectivamente, tú no puedes decir que el estudio te dice 180.000 niños y yo abro 700 protocolos y después
1: Oye,
0: te digo que el 70 o el 80 no es cierto.
1: Tú trabajas con niños de, con discapacidad.
0: Necesidades educativas especiales.
1: Especiales. Ese ámbito de acoso, el ámbito donde se mueven ellos o cuando están integrados en una clase...
0: Es mucho peor. O sea, el 80% de los niños con necesidades educativas especiales sufren acoso escolar. En centros como el mío, que son centros de educación especial, no, el tema del acoso escolar prácticamente no existe, porque son niños que vienen concienciados de...
1: Se refleja a ellos.
0: Claro, claro, y además tú ten en cuenta que nosotros estamos trabajando con una ratio de 3 a 5 niños. Entonces,
1: no puede.
0: Es imposible.
1: Es lo que te decía, ¿no?
0: Y tú en un patio de nosotros, que hay 60 niños, pues hay 10 profesionales. ¿Y dónde se...?
1: Pero Manolo, es que el ratio ahora ha vendido, hombre, ¿eh? Es que de verdad, yo ahí, cuando dicen que el sistema educativo está mal, que la... Pues, no, señor, más recursos que nunca, hombre, ¿eh?
0: Es que el...
1: Es que más recursos que nunca.
0: Totalmente, totalmente.
1: El gobierno es quien gobierne, que es la realidad, no se puede negar la realidad.
0: Es que mira, hay una de las cosas en la que sí tengo que enfadarme con mis compañeros, y es que cuando vamos a ordenación educativa a Cádiz, a pedir formación al profesorado, lo primero que me dicen, estamos, claro, encantados de hacer cursos de formación para el tema del acoso escolar, pero es que en el CEP nadie pide esos cursos. O sea, yo como profesional te estoy diciendo que no tengo formación, pero después te pido un curso de cómo manejo la IA, que es importante.
1: Claro.
0: Pero más importante es la
1: ser
0: salud
1: humano
0: de tus alumnos.
1: Perfecto. Bueno, pues, oye, ¿qué ha aprendido de los niños y niñas, que tanto los que acosan como los que son acosados? ¿Qué ha aprendido?
0: Y los observadores, primero,
1: y los observadores.
0: Lo que más es que son niños y que el 90% están influenciados por la educación de sus padres y que muchas veces se potencian las características de un niño acosador o a una niña acosadora desde casa y con cosas que nosotros los padres quizás que tampoco creamos que eso sea tan importante, pero simplemente con decirle a tu hijo no te vayas a meter ahí, no digas nada, porque es cierto que muchos niños llegan y le dicen a los padres: papá, un compañero de clase le están haciendo esto, y lo primero que decimos los padres: tú no te metas. Ahí es donde fallamos, ahí es donde tenemos que cambiar mucho.
1: Sí, durante el año, que yo quisiera entrevistarte más veces, pero supongamos
0: tenemos
1: que
0: venir.
1: Bueno, no hace falta decir que aquí tenéis vuestra radio.
0: Ya
1: yo te lo digo a las asociaciones, a todas, las anti-bullying, a todas, que queréis hablar de vuestro tema el tiempo que queráis, ¿eh? Pero como yo sé que tú estás ocupado y es incompatible nuestro horario con tu trabajo, pues el año que viene, cuando venga o dentro de 6 meses... ¿Qué te gustaría decirme?
0: Que hemos cerrado.
1: Ah, bien. ¿Vea?
0: Sí, es que ese es el objetivo. Si cerramos, es que no necesitan de nosotros, o no necesitan de nosotros, o realmente a nivel público se ha creado una estructura para luchar contra el acoso escolar. Por eso siempre que nos reunimos con los alcaldes para el tema del acoso escolar y nos dicen... Bueno, y no queremos, nosotros no queremos subvenciones, no queremos nada, queremos que aquí, a nivel público, nadie tenga que ir buscando una asociación a nivel privado, sino que realmente cojamos el toro por los cuernos y tengamos y creemos una infraestructura para que cualquier padre tenga un referente para que lo ayude para poder luchar contra el acoso escolar.
1: Y ahora, si me permite, una cuestión personal. Tú estás en la asociación porque tuviste una experiencia de un familiar directo y aquello te llevó a ponerte al frente. ¿Cuántos años ha pasado?
0: 7.
1: 7. ¿Se ha superado ya?
0: Sí. Nosotros sí. Lo que pasa es que el estar luchando contra esto...
1: Claro, te
0: mueve. Los días.
1: Te
0: o sea, mueve. Nosotros recibimos al cabo de las... por semana entre 3 y 5 casos. Y todos los casos son muy similares. O sea, todos los casos, tú dices, bueno, nos vamos. O sea, nosotros nos hubiésemos cerrado ya hace tiempo. Pero dices tú, bueno, mis hijos son mayores, no tienen problema, tal. Pero creo que es lo que te he dicho antes, una postura un poco egoísta. Si podemos y tenemos posibilidad, vamos a seguir ayudando. Y yo creo que si eso lo hiciésemos desde todos los sitios, pues ayudaríamos mucho más. Y me refiero desde todos los sitios, desde hasta desde los medios de comunicación, ¿no? Que desgraciadamente, quitando a vosotros y a los medios de aquí de Sanlúcar, que sí están concienciados, pero sí es cierto que en las televisiones grandes solamente se te acuerdan de
1: el día,
0: de, el día
1: o cuando
0: que,
1: pasa
0: que,
1: algo,
0: que ocurre
1: claro.
0: Una...
1: Que es una utopía, pero se puede vivir en convivencia sin el bullying.
0: Yo creo que sí, ¿eh? Yo creo que sí, que no es tan difícil. Lo único que tenemos que necesitamos es compromiso y formación. Pero cuando haya compromiso y formación, creemos acoso siempre habrá. Claro. Sí, siempre habrá. O, pero si tenemos las herramientas y todo el mundo quiere luchar por ello y no mirar para otro sitio, pues yo creo que esto se acaba rápido. De hecho, las campañas de visibilidad, lo que conseguimos es que la gente quieran ser populares, no haciendo daño, sino al revés, ayudando.
1: Manolo, en nombre de todas las personas y los saluqueños y saluqueñas, te agradecemos la labor que haces tú y tu equipo por esta labor tan noble de que, bueno, que convivamos con tranquilidad sin que nadie nos diga, en fin, nos lleve un camino claro. Que no queremos. Y en ese aspecto, pues, muy agradecido. Es un placer estarte, como siempre.
0: Muchas gracias.
1: Y aquí, como siempre, tiene tu casa.
0: Muchas gracias.
1: Hasta la próxima. Y no te emociones más, joder, que me pone. Venga, esta es la radio. Esto es lo más bonito de la radio. Venga, hasta ahora.
0: Me pasa con un serie.

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0: Continuamos en esta mañana de Radio Esquina, la luz y la voz de San Lucas de Barrameda. En fin, que continuamos nuestra programación. Y como es habitual, pues tenemos aquí al señor Pérez, a nuestro Pérez. Concretamente, Manuel Cuadrado.
1: Pérez Cuadrado.
0: Mira, ya me iba a cambiar yo, en fin. Bueno, está bien lo de Cuadrado por tu madre, ¿no? Está bien,
1: claro,
0: ¿no?
1: Claro, bueno, y tanto. Uf, y los Pérez, como yo no, aquí hay muchos Pérez, pero yo voy a decir, y todo el mundo lo conocería, la Botí de Saratoga, la Milagro, la dueña, esa es la familia mía, de los Pérez, la de los Pérez.
0: Pérez.
1: El que era el que estaba de ordenanza del Instituto Laboral, Rafael.
0: También.
1: Primo hermano de mi padre.
0: Aquí en San Lucas, Pérez hay unos cuantos.
1: Muchos, pero somos una familia de los Pérez.
0: De distinta rama, ¿no?
1: De los Cuadrados somos casi toda familia, nos tocamos todos.
0: Vale, vale. Bueno, pues nuestro amigo Pérez nos trae hoy tres temas. Vamos a ver.
1: Sí.
0: Pacto de la comunidad andaluza, los incendios en España y la contaminación en la playa. ¿Por dónde quiere empezar?
1: Vamos a empezar por lo primero, por lo de...
0: Los pactos. ¿Qué te ha parecido a ti ese pacto?
1: Hombre, el pacto mismo me ha parecido bien. Ya estamos cansados de tantos años de socialismo y cosas así, y la cosa no la ha ido a Andalucía nada desfavorable. Entonces, yo no sé por qué... Hay una frase que salió la portavoz del gobierno central, una portavoz que dice, el pacto de la vergüenza, pero ¿por qué pacto de vergüenza? Ni que le se porra, como decimos aquí. ¿Eso cómo va a ser el pacto de la vergüenza? La gente han votado lo que han votado. Han votado para que el PP no tiene mayoría absoluta y, sin embargo, hay para gobernar con la derecha o ultraderecha, como les quieren llamar, con Vox. Que todavía los que están gobernando ya, que todos los pactos que se han hecho actualmente en la comunidad ha sido Extremadura, Castilla León, Aragón y Murcia. Tienen el pacto que están gobernando PP y Vox. Y ahí no hay escándalo hasta ahora, que se sepa escándalo como los que tiene el gobierno central. Por eso yo no sé qué calificativo daba la portavoz del PSOE al decir que es el pacto de la vergüenza. Y a ellos qué hay que decirle. A ellos y qué hay que decirle el pacto que ellos hicieron para gobernar a este señor. Pues da pena verlo. Ve físicamente al presidente de gobierno, como me dice un amigo mío que tiene muy espontáneo, dice las cosas, dice, Pérez, mira, tú tienes pollo de pelea y yo, y tienes muy mala cara. Cuando tienes mala cara, le damos un papelillo porque seguro que tiene lombrices. Pues eso es lo que tiene el presidente este. Que tiene que darle unos papelillos para quitarle la lombricera que tiene.
0: ¿Por qué? Pues, hombre, está el hombre en forma, está una dieta para mantenerse como presidente, ¿no?
1: Bueno, pero el aspecto que tiene ya, es...
0: El desgaste, ¿no?, de la política, ¿no?
1: Pero eso se le ve, pero al lejos, no acerca, al lejos. Entonces quiere decir que... Y los socios que tienen... Todos dicen que están en contra de lo que está pasando de la corrupción, porque ellos cuando entraron dijeron que iba a abolir, quitar la corrupción. Quitarla, aquí hay que quitar la corrupción y a desaparecer, bueno, y hacer las cosas bien.
0: ¿Tú qué ves en positivo este pacto andaluz?
1: Yo lo veo muy positivo, veo muy positivo porque creo que las cosas... Ya había muchos proyectos en vigor, pero esos proyectos se siguen. Ahora aquí tiene una vicepresidencia. A Manolo Gaviera es también de Cádiz, ¿no? A nosotros pues también. Y la propuesta que hace Vox es una propuesta que la gente por eso lo han votado.
0: Claro.
1: Aquí no se votan ahí por decir voy a votar una sigla. Aquí ya hay que votar por ver el bien que le viene a los 420.000 viviendas. 420.000 viviendas. Para la gente que los necesita. Mayoritariamente las cosas son para las mujeres que tengan niños. Las que tengan niños, una ayuda. Que los sindicatos que paguen los que son afiliados a ese sindicato. Pues todo eso son beneficios para la población. Bajar impuestos. Eso es lo que yo he escuchado decir a este pacto que hay.
0: ¿En cuatro años 400.000 y pico viviendas?
1: 420.000.
0: ¿En cuatro años?
1: Sí, señor.
0: Pues son más de 100.000 viviendas al año.
1: Pues sí, hay terreno, se consigue el terreno y se hace, pues fíjate, qué alivio para los jóvenes. Está visto, comprobado de que en América del Sur casi todos los países eran de izquierda y ahora todos están volviendo a la derecha. Entonces vamos a probar, en democracia hay que probar y ver los resultados de uno y los resultados de otro. No hay que ponerse agresivo, ni hay que ponerse a faltar respeto. Ni el Congreso da vergüenza de escucharlo. El Congreso de en España da vergüenza. Nada más que un tirijal, un grilleterío eso de parece un obispero. A ver quién le da el picotazo más
0: grande. ¿Tú tienes esperanza que funcione este pacto?
1: Por supuesto que va a funcionar. Bueno, hoy ha dado intención de voto para las nacionales. Pues entre los dos suman más de 200. Entonces ya lo tienen cogido, ya tiene cogido el gobierno, por mucho que haya. Están haciendo barbaridades por esto de los nietos y todas esas cosas que porque es que los nietos también ya se están dando cuenta de los países americanos, que es donde más sube la población de España, sobre todo en venezolano, peruano, colombiano, y ya esta gente, todos han hecho estos 13 países, han cambiado la derecha, argentino. Sí. Bueno, pero lo que es menester es que el puñetero juego esto de las izquierdas, de las derechas, que cuidado con lo que viene, eso a mí no me va. Mira, la Irene Montero y su marido Pablo Iglesias, pues dijeron cuando estaban en Podemos, yo no sé dónde están ahora, yo sé que una está en Bruselas, la Irene Montero, de que los FASA, en despectivo, FASA, ese es FASA, ¿qué es FASA? ¿No te pasa? ¿FASA de qué? Y tú, las FASA más grandes que hay eres tú.
0: Bueno, pero...
1: O sea, Manolo, que no se puede decir las cosas así de esta manera. Las cosas hay que hacerlo según se abre, se dicen y cumplirlas. Si tú no lo cumples, no eres.
0: Perdemos mucho tiempo en este país acusando al adversario.
1: Claro, totalmente.
0: Pero sí, luego pasa con los votos que marca la realidad.
1: Tanto han puesto lo que ha pasado aquí en Andalucía.
0: Todos, lo que tienen que hacer los partidos políticos todos es ponerse a trabajar por los ciudadanos.
1: Claro, por supuesto. Esa es la verdad de la verdad. Ese es el puño de hierro.
0: Y después,
1: ese es símbolo nuestro.
0: Y la gente que no son tonta votará luego lo que crea conveniente,
1: claro,
0: y ya está.
1: Claro, pero las personas que votan ya no son párvulos, ni gilipollas, claro, como se dice aquí.
0: Por mucho
1: la
0: que
1: gente
0: le diga.
1: Ya por vota mucho, lo que quiere, lo que las necesidades que se han venido, lo que ve la gente. Y los pactos se hacen, el pacto lo ha hecho porque han votado a ellos.
0: Hay que tratar de arreglar los problemas de las personas, sí, sí, de las personas, y dejarse tanto debate estéril que no vale para nada. Pero
1: nada,
0: bueno,
1: la mesa, sentarse en la mesa y ver las cosas. Bueno. Antes se hacían, cuando era de buena dictadura, en las cacerías y en los grandes cortes se hacían los pactos estos de hacer las mejoras del país de los ministros, pero ya eso pasó a la historia, ya eso no hay que conseguirlo. Ahora las mesas para el diálogo y ver lo que le conviene, ver las cosas.
0: Si sabemos que ha llovido mucho, que hay muchas hierba que se va a secar, mucho arboleda. Solamente hablamos de incendio en verano, pero cuando el invierno no
1: pues
0: hace.
1: Que cojan asesoramiento de Radio Esquina, que cojan asesoramiento. Y lo que viene encima para las próximas, para el otoño y el invierno, se van a enterar a la gente bien. Con que vayan tomando aquí asesoramiento de lo que se dice. Porque los científicos están diciendo, y yo de los científicos me quiero buscar todo, las corrientes grandes que hay debajo de la superficie se están calentando mucho y hay mucha evaporación. Cuando hay mucha evaporación, dice que está la atmósfera con una humedad que es increíble, que en el momento que esa humedad coja el espacio donde tenga que convertirse en agua, eso va a ser desastrófico, eso va a ser un desastre grandísimo, hay que tenerlo preparado. Sobre todo en el Guadalete, aquí sobre todo, lo que ha hecho este año el Guadalete, eso es una lagunita para lo que se viene, han dicho. Porque tienen que prevenir que las corrientes de los ríos, los riachuelos, todos los ríos tienen que estar limpios y no se han limpiado de cañaverales, de fango. Cuidado el Guadalete como está en la desembocadura cuando pasa uno por el puente de Cádiz, que cuando baja la marea es un chorrito, se ve unos bloques de fango y se lo tiene que quitar. Lo tiene que quitar para que cuando haya el agua corra hacia el mar. Entonces, se dijo que los de los fuegos. Vamos a ver. Todas las comunidades autónomas, todas tienen que crear una consejería de medio ambiente, de ingenieros de camino, ingenieros agrónomos, ingenieros de monte. Porque cuando pase 20 años no tenemos vegetación en la corteza del mundo. Tienen que hacer lo siguiente. Tienen que coger y hacer cortafuegos. y cuando lleguen los años de agua, en el mes de mayo, tiene que hacer desgrosadora y unas maquinitas también que hay que hacen alpaca, que se llama alpaca de heno, las cuales se venden para alimentación de hierba. Y sobre todo, que lo venimos diciendo desde que yo estoy aquí viniendo, el ganado de monte, la guardería de los montes, que las tiene abandonadas. Donde menos quema se hace en la ganadería brava y en los cotos de caza, porque hay guardería permanente. Y como hay guardería permanente, lo tienen que hacer. Porque ¿cuánto nos cuesta a cada español los fuegos que se vienen haciendo? España es ahora mismo 8 o 10 fuegos, claro, en activo, o en Andalucía. Pero es que eso se previene y hay que tomar. Nosotros, los que somos naturalistas, conocemos las verdades del campo. A lo máximo las conocemos porque estamos observando todo. Y entonces, a la vez, mucha hierba, que el pasto bajo las

0: humedad que cuando eso que está evaporado pase a un sitio de baja temperatura, eso va a ser de escándalo. Y los garajes de Sanlúcar, que también por el camino de Sanlúcar, lo que le corresponde con la Sanlúcar, que han hecho casas en sitios donde pasa el agua, donde arroyos que han habido, y eso hay que tenerlo en cuenta. Y hay que tener en cuenta porque es que ve que se está quemando y la gente se queda quedado como si estuviera en una cerveza. La capa, ¿no? Pasó como Doña Ana. ¿Yo por qué voy a hablar de Doña Ana? Doña Ana lo tengo en el corazón siempre, porque veo de que eso un día desaparece, porque la administración no merece que Doña Ana haya hecho lo que ha hecho. Entonces, aquí que cojan asesoramiento de los que estamos haciendo, Juan José, porque dijimos lo de los fuegos. Y la gente que vive cerca de los pueblos que viven rodeados de bosques, que por favor, compren desgrosadora y que se vayan en el mes de marzo y en el mes de abril y mayo a desgrosar todo aquello que provoque los fuegos. Porque es que se le van a quemar las casas, no van a tener, y cuando se le queme las casas, ¿quién se la va a pagar? Nadie. Pues tiene que hacer eso, y si no, que los ayuntamientos tomen nota y que vayan haciendo estas cosas, y que vamos a perder la capa de la corteza, como esto sigue así, sobre todo los países mediterráneos. Mira, Grecia, oye, Italia, Francia.
1: Una pregunta, cuando se produce un incendio, lógicamente tiene que haber una política de plantación de árboles otra vez, ¿no?
0: Sí, repoblación.
1: La repoblación, pero ¿se dice algo de eso? ¿Se hace realmente después de un incendio?
0: En Doñana se hizo.
1: Pero cuando hay un incendio tan violento como está ocurriendo últimamente Pero ¿se hace lo que quiero saber yo? Porque sí, no sale luego en un sitio.
0: En muchos sitios ha sido, las cosas como son, así, no sí. Vamos a decir que no se han hecho, sí
1: se han hecho. ¿No?
0: Se han hecho. Pero dice, yo tengo un íntimo amigo buenísimo, que es ingeniero de monte, y dice, a esta gente se le han caído los tornillos de la mente.
1: ¿Por qué?
0: Porque hay que crear una consejería de las comunidades para el monte, porque el monte es el pulmón de la humanidad, porque es que no puede seguir así, si cada año se quema más hectáreas, yo no sé cuántas llevamos más hectáreas que el año pasado, quemado ya en el tiempo que estamos, y nos queda todavía casi todo julio y agosto y parte de septiembre, y entonces entre los que meten fuego y entre los que quieren que lo metan, etcétera, esto no puede ser. Guardería permanente. En los montes tiene que haber guardería permanente. Acceso, si son familiares, que los niños vayan a su
1: centro. Pero si hoy con la tecnología hay puntos donde se detecta el calor inmediatamente a través de los...
0: A ver si con la inteligencia...
1: No, pero es que hay, a través de los satélites que tenemos, a través de cómo cubrimos la Tierra, hay sensores que te indican inmediatamente cuando sube la temperatura. ¿Estamos preparados? ¿Tenemos esos recursos
0: o no tenemos esos recursos?
1: No. Es decir, que hoy tenemos tecnología para detectar que el monte, en una parte, está en situación de caliente, que se produce inmediatamente.
0: Claro, y se mira para lo que las notificaciones que da ahí el suelo.
1: Claro,
0: el suelo como
1: o cualquier cosa que se detecte fuera de lo normal.
0: Sí,
1: ¿no?
0: Es que está lleno de basura. Mira cuando sale en la televisión con las desgrosadoras cómo está para los caminos. Y hay que hacer unos caminos que tenga como mi amigo Javier. Es que hay que ponerle una anchura para que no siga el fuego,
1: claro, corta fuego.
0: No se pasa cuando hay fuego, pero claro, cuando existe una vigilancia, en el momento que salta una chispa de inmediata sacude, si entonces en esos sitios donde hay bosque tiene que haber más guardería que donde haya menos.
1: Y más torreta de vigilancia, ¿no?
0: Claro.
1: No existe la tecnología punta.
0: Mira, metiendo el ganado, ya el ganado ya se come toda la masa, pero al ganado hay que prepararle también unos redil y hay que comerle una campaña ganadera, ¿no? Donde esté el ganado para sacarlo, claro, y llevarlo. A ese ganadero hay que darle una subvención por cada animal que tenga. Después, una carne ecológica totalmente. Produce bienestar económico. Entonces, ¿por qué no lo hacemos? Eso hay que hacerlo ya. Tomar esas medidas. Porque yo, aparte de que a mí me duele porque soy naturalista y porque me gusta la naturaleza, vale, pero es que yo tengo un amigo, íntimo amigo mío, que esto hay que hacerlo, que esto corre bulla, de vale, tomar la guardería
1: para
0: el fuego.
1: Ahora retomamos el tema, si te parece. Pero el otro tema de Manolo, el que trae es la contaminación en las playas. Yo te decía antes,

0: Vamos a ver, algo lógico. Si hay una organización como es Ecologista Nación, que te pone la bandera negra en todo el litoral de Sanlúcar,
1: Con la indicación.
0: con indicación, ¿tendrá datos para que eso se considere?
1: Peligroso.
0: ¿Qué dice? Tendrá que contestar o decir algo las distintas administraciones que afecta, que tiene que vigilancia a la playa. Es decir,
1: Claro.
0: ¿qué dice la administración local respecto a esa bandera y qué dice la administración autonómica respecto a esa bandera? Porque la respuesta por callada no me vale a mí. Es decir, si hay la bandera que se ha puesto negra no tiene fundamento, y si tiene fundamento, al ciudadano tendrá que decirle cómo afecta. Explicárselo y cómo afecta, qué
1: Claro.
0: supone una bandera negra. Es
1: Claro.
0: decir,
1: Claro
0: algo tendré. Es que alguien, la
1: se
0: gente va a la
1: haga eso.
0: playa, para la gente va a la playa, igual que se pone la bandera azul, igual, ¿no?
1: No, claro. En el litoral de Andalucía, todo el
0: Sí.
1: litoral se han hecho
0: Vale.
1: estudios del agua. El otro día estaban sacando unos especialistas agua del mar para
0: Sí.
1: analizarla. Entonces, si el agua está buena para que se puedan bañar la gente, se pone una bandera azul. Que el agua no está buena, que tiene está contaminada, se pone una
0: Entonces
1: bandera
0: no puedo
1: negra.
0: bañarme, ¿no?
1: Entonces no se puede
0: Entonces,
1: bañar.
0: la playa de San Lucas hay que
1: No
0: cerrarla.
1: se puede bañar.
0: Si tiene bandera negra y es porque perjudica la salud,
1: Claro,
0: pregunto yo, ¿alguien tiene que decir,
1: el
0: oye,
1: por
0: que se
1: qué?
0: analiza? Sí, yo puedo analizar el agua donde quiera, pero digo yo,
1: Hombre.
0: si es bandera negra, alguien tiene que responder que Ecologista de Nación no tiene ni idea, o si tiene idea,
1: Bueno,
0: habrá
1: yo.
0: que argumentar por qué la gente se puede bañar.
1: Es que, vamos, los Ecologistas de Nación tiene que ser
0: Vale,
1: responsable de todas las banderas que hay
0: tiene
1: puestas.
0: unos datos y ha dicho, lo han puesto en Bonanza, pero según ha dicho aquí, se supone que está afectado desde Bonanza hasta La Jara,
1: Hasta, sí, hasta las
0: hasta
1: carreras
0: Castilla,
1: de
0: hasta la
1: caballo.
0: carrera de caballo. Si eso todo está afectado y dice que bandera negra, que salen los medios de comunicación, las distintas administraciones, ¿ha dicho algo?
1: Ay, no, no, no dicen nada, ni
0: ¿Ha
1: lo
0: dicho que
1: publican.
0: está propicia para el baño?
1: Ah, a mí me dicen la gente, usted cuidado que Sanlúcar tiene bandera negra, que yo soy de Sanlúcar, a mí me gusta que venga la gente a Sanlúcar y todas esas cosas, pero se
0: Sí,
1: están yendo.
0: pero alguien tendrá que decir que esa bandera verde no impida el baño a la gente o que tengan cuidado
1: Claro, la
0: o
1: bandera
0: que
1: negra
0: si.
1: impide que se bañen, que no, nadie se bañe, porque le va a coger una enfermedad en la piel o una enfermedad que si traga agua, pues fíjate tú, que la gente traga agua también.
0: No, que esté sentado en la arena y te
1: Que
0: salga
1: esté
0: la porquería,
1: en la
0: ¿no?
1: arena
0: Digo
1: mismo.
0: yo, no lo sé, pero es que aquí nadie dice nada.
1: Es que no le interesa, es como.
0: Pero.
1: No, eso no se puede decir. Hay que. Eso no puede, eso puede pasar. Que pase, que pase, que no pasa nada. No pasa nada, mira lo que pasa. Cuando viene la gente y se baña, les salen pompas en la piel, a pompa. Una amiga nuestra que el año pasado se bañó, pues. El comentario que ella dice es que se llenó el cuerpo de pompas rojas entero y eso no es bueno, no es bueno. Además los médicos también deben de decir y aportar un conocimiento que no se pueden bañar la gente en Sanlúcar de Barrameda actualmente hasta que no desaparezca la contaminación que hay. Y otra de las partes que yo vengo a decir es que cuando se tira toda la de lo de la depuradora, lo tiran al mar, cuando entra la maquinaria. Lo que se tira la depuradora no es arena ni nada, es un polvo que se lo lleva el aire. Y entonces las casas que hay, cuando hay poniente, el viento se trae ese polvo negro y está perjudicando a todas las viviendas que hay desde donde está la depuradora hasta bajo de guía. No, cuanto a lo que está más cerca, porque es el poniente el que sopla. Y están poniendo las paredes negras. Y es una contaminación y cada año más, porque la tierra cada vez más negra. De tanto echar el producto de la tierra está más podrida. Y entonces está más podrida, pues cada vez hay más contaminación de polvo negro debido a la depuradora. Y eso también tiene que tener cuidado. Ya dijimos el otro día que a ver si quitamos la depuradora, aunque sea pellizco. Que por favor, que eso sea básico, básico. Yo creo que en el gobierno ahora autonómico, a ver si hay unos responsables o los ecologistas nación y se sientan como personas y decir que esto hay que quitarlo. Aquí eso no puede
0: Pero,
1: estar.
0: y luego, ¿qué bandera negra por qué? ¿Porque está contaminada la arena o está contaminado el mar?
1: Está contaminada la arena, al estar contaminada la arena, se contamina más.
0: No creo, no, Manolo. ¿Eh? No creo,
1: porque
0: no.
1: La marea es viva, las mareas de aquí son vivas. Sí, pero lo que está es la parte, el fondo es lo que tiene la contaminación.
0: Siempre hemos dicho que el agua de Sanlúcar tiene propiedades también mucho de yodo, ¿no?
1: Hombre, pero claro, pero si la tierra... Mira, el botulismo, cuando dijeron lo de la peste aviar, hemos dicho aquí sí, que la peste aviar está rábica. Eso es mentira, no existe. Pero el poder de nosotros es muy pequeño, cuando serían todas las cosas económicas que existen para esto. Bueno, no existe. Y cuando los patos, las aves, los patos que meten el pico en la tierra, esa sucia, porque los patos buscan mucho por la tierra, meten el pico, cogen botulismo. Uh-huh. Y cogía botulismo, y eso lo saben toda la gente de la marisma, lo cogía enfermo y se echaban en las piscinas, y al beber el agua piscina se limpiaba. Pues entonces el agua, como está abajo, mala, tiene la arena mala, contaminada, pues sí, entonces eso habría que limpiar también el canal. No se entran las máquinas estas que limpian el canal. Sí. Pues eso también tenía que entrar, bueno, antes de que comenzara.
0: También, también te voy a decir una cosa, ¿eh? Donde han puesto la bandera negra, aquella zona siempre ha estado en un grado de contaminación elevado. Bueno, por el puerto, ahí se bañan poca gente, ¿eh?
1: No, poca gente. Se
0: baña mucha gente. En fin, y siempre en ahí, tú sabes que siempre conocemos toda esa zona, que por cierto, ¿te acuerdas cuando estaban los cangrejos de Dos Bocas por allí?
1: Sí.
0: ¿Eh? ¿Te acuerdas?
1: Claro, todavía hay, pero sí, no hay por la parte de la salina.
0: Sí, pero estamos lejos ya, ¿no? Yo digo la barriada, enfrente de la barriada.
1: Ah, mucho, lleno. ¿Eh? Era muy bonito aquello, ver los correr, los chiquillos chicos corriendo entre los cangrejos, a metía la mano en el boquete y no lo cogía, pero en fin. Aquello, otros ponían una red
0: y lo cogían. Y un lazo, ¿no? Desorientarlo un poquito del agujero,
1: sí,
0: ¿no?
1: Sí.
0: Pero entonces, aquella zona siempre ha tenido un grado de contaminación por la propia desembocadura del río, por el barro, por los barcos, en fin, por los derivas, por los astilleros, que también ha estado en esa zona. Pero lo que ya a mí me preocupa propiamente es lo que se declara de baño. Entonces, tiene que alguien que explicar en qué garantía estamos, cómo estamos y por qué es permitible.
1: Pero el ayuntamiento no es un médico.
0: Eso es competencia de la Junta de Andalucía.
1: Eso es competencia de la Junta, todo lo que estamos hablando.
0: La Junta de Andalucía, por lo visto, con frecuencia hace análisis de la playa.
1: Yo
0: creo... Pero claro que Bandera Negra entiendo yo que es un contexto de toda la playa, ¿no?
1: Ahora tenemos un apoyo fuerte que si está gobernando el PP de la Junta de Andalucía, aquí tenemos una representante del Partido Popular, Carmen Pérez,
0: a ver.
1: Que seguramente tomará...
0: Cachí.
1: Que tomará medida porque verdaderamente es uno de los puntos que es más fuerte tenemos ahora para Sanlúcar, ¿no? Para conseguir aquí que esto vaya cambiando. Pero que aquí lo que hay que quitar de inmediato es la depuradora y limpiar el río.
0: Sí, pero luego, Manolo,
1: el problema... Hay que limpiarlo. Hay toda la desembocadura que
0: el
1: hay
0: problema,
1: que limpiarla.
0: Claro, pero como pasan los años y no se empiezan a trabajar, el problema no es fácil. Porque nosotros tenemos derivado todos los aliviaderos a la playa, ¿sabes o no?
1: Sí, esos
0: aliviaderos, queramos o no queramos, como no vamos arreglados de origen, porque todo el mundo está conectado a las redes, tendremos que hacer un estudio en profundidad, eso cuesta,
1: pero
0: hay que empezarlo, hay que empezar a trabajar.
1: Yo no conozco el tema de las depuradoras, pero la palabra lo dice,
0: sí,
1: depura todo.
0: Pero creo que más daño hace los aliviaderos continuamente, de aliviaderos para esto, que la propia
1: depuradora. Pues eso tiene, es lo que tú has dicho, que tiene que tomar unas medidas urgentes para que la playa vuelva
0: a ser... Ponerse a trabajar, hay una planificación de largo tiempo.
1: El río Sena estaba contaminado.
0: Sí.
1: Y ahora lo limpiaron.
0: Pues habrá que...
1: Claro que...
0: Pero es que pasa un año. Este año la bandera negra, termina el verano y se acabó la historia.
1: Claro, sí, no, pasó como el fuego, se termina el fuego. Si llueve, ¿qué crees? Que la gente no se da cuenta nada, ¿no? Y eso no.
0: Hasta que le toca, ¿eh?
1: Hasta que le toca. Y luego después, que si sube la temperatura, que hay que ver cómo está, bueno, va a subir. Si el fuego y todas las cosas que están son los que hacen que suba el fuego. Mira Francia, en Alemania, que se han muerto, no sé cuántas personas, de la calor, porque no se ha conocido estas temperaturas. Pues tenemos que la masa forestal, y además lo están diciendo, los pueblos más bosques, árboles que verdaderamente merezcan el sitio. Por ejemplo, desde Bonanza hasta el castillo, de la avenida esa que hay, la avenida debajo de guía, porque hay acacia que tiene la damía. Pues no, ahí hay que poner árboles grandes, que se sepa que haya una persona del ayuntamiento, y si no, sí, una persona que asesore. Bien, de cómo hay que hacerle la poder para que tenga sombra, la calzada, que es una belleza, que yo propuse un jardín árabe para eso fuera lo más bonito del mundo. Hacer eso sería un atractivo y una fuente económica para que la gente estuviera en esa calzada a gusto y gozando del perfume, del aroma, de lo que produce ciertas plantas que conocemos, los que somos especialistas en ello. Y aquí no se hace nada, si es que Sanlúcar no se hace nada. Este es un pueblo que parece que está agrio. No se hace nada. Y hay que hacerlo. Tiene que entrar una corporación que diga, coño, fuera, perdona la palabra. Aquí hay que ponerse a trabajar y hacer las cosas que este pueblo se merece. Y entonces sería esto. Sanlúcar tiene una situación, diremos, natural, de naturaleza fantástica, fantástica. ¿Y por qué no la vamos a hacer a Sanlúcar fantástica? En el momento que entre una corporación fantástica, este pueblo será fantástico. Pero hay que hacer lo que le requieren los tiempos. Los tiempos han cambiado, pues vamos a hacer cosas maravillosas.
0: Primero trabajar. Bueno, primero compromiso.
1: Y saber lo que se hace.
0: Saber lo que se hace. Trabajar y ser valiente. Ya
1: no,
0: está.
1: Y tener un asesor, una persona asesor. Usted que lo tiene que contratar 3 meses. Contrata usted 3 meses. Vale. Pero que sea asesor.
0: Que el servicio público no es trabajar 3 horas, hombre. Es 24 horas. El que quiera asumir el compromiso bien y el que no, pues que no esté.
1: Aquí se puede hacer maravilla, diga lo que diga.
0: Pero hay puesto trabajo, ¿eh? Va a costar trabajo.
1: Hombre, porque con los representantes que tenemos no va a costar
0: porque
1: trabajo.
0: Porque vamos a partir, o parten de los que venga, de un retraso considerable,
1: Cuando las personas que están dentro de una alcaldía, los concejales, las personas que están representando al pueblo, tienen que saber lo que está desarrollando. Pero tú no puedes tener un mecánico para cuidar jardines. ¿Cómo lo va a meter un mecánico para cuidar jardines?
0: Estoy pensando, Manolo, que yo es que ahora, claro, con la edad y con los impedimentos que me ponen, he estado bañándome en la playa de Bajo Guía casi 26 años y estoy hecho un roble.
1: Claro que no hemos bañado desde chico hasta 50, 60 años.
0: Un roble no quiere decir que mañana del zarpazo.
1: No, si esto viene ocurriendo de 10 años para acá. Sido 10 o 15 años. Viene ocurriendo para acá, pero es que hay que también limpiar el canal y hay que limpiarlo porque eso está todo ahí, todo está...
0: Pero tú te acuerdas cuando tú tenías una herida, un arañón, incluso una herida considerable, te bañaba...
1: Se te curaba.
0: ¿A que sí?
1: ¿Esas
0: propiedades todavía la tiene el agua de Sanlúcar? ¿Esas propiedades todavía...?
1: Claro, el agua la tiene, lo que pasa es que además de esas propiedades tiene una cantidad de...
0: ¿Te gustaría que hubiese un balneario en Sanlúcar aprovechando las aguas?
1: También lo hubiese hecho, también puede existir, claro que sí, lo mismo. Se hacen piscinas por ahí, tú vas a los pueblos, y esa piscina que es buena para no sé qué, porque ahora una cosa amplia aquí para los baños biotermales, para que... Esto tiene mucha riqueza, Sanlúcar tiene mucha riqueza, pero se han quedado todo el mundo pues embolado. Todos están embolados,
0: vale.
1: Los ayuntamientos que han entrado aquí.
0: Bueno, pues...
1: Lo que queremos es que este pueblo vuelva a surgir culturalmente y cosas así, pero ya lo dijo aquí en el Quijote. Si quieren encontrar los ladrones...
0: Vete a huir.
1: O sea que tiene una fama también, vamos a decir todo, ¿no? Lo bueno y lo malo.
0: Se
1: ¿no?
0: pasó un poquillo, ¿eh? Que se pasó un poquillo. No era tanto, ¿eh? No era tanto, era, hombre.
1: Bueno, pero que tuvo, es que el hombre, tiene una historia cultural.
0: Claro, es que el hombre tuvo un mal día y ya se cabreó y no se la culpa de todo, ¿sabes?
1: Que
0: ¿no?
1: Sanlúcar tiene... Que leamos
0: Manolo, por tu experiencia y sobre todo porque te mantiene físicamente bien con la edad que tiene, con este calor que comemos.
1: Uy, cosa muy fresca. Como tú me dijiste antes, que la sandía estaba muy buena, salmorejo.
0: Está buenísima este año la sandía.
1: Que comamos salmorejo. Unas papitas aliñadas, pero cuando no están muy calientes más, pero unas papitas aliñadas con tomate,
0: sí,
1: que
0: ¿no?
1: También el tomate ha superado mucho en calidad, ¿eh? Ahora el tomate está muy rico, el tomate que están, se está poniendo... Sí. Entonces, esas son las comidas que hay que poner. Tener agua fresca en su casa, y sandía, todas las frutas que da el tiempo hay que tomarla mucho ahora. La sopa de tomate, que antes hacía una sopa de tomate con hierba buena, que estaba riquísimo. Con su aceite de oliva virgen, esta, y sus tomatitos, mucho tomate ahí, todo que quieran, ¿no?
0: Sí.
1: Ahora con la invasión de tanta gente va a pegar un subido en el tomate que no veas.
0: Sí, ¿no?
1: Porque, pues, porque ahí en San Lucas ya se siembra muy poco tomate, menos mal a la costa.
0: ¿Y por qué? ¿Por qué?
1: Porque se le entra la enfermedad de la tuta, una enfermedad que le llaman ahora moderna, y dice que le seca, se seca, pero vamos.
0: ¿Va a subir los huevos con este calor? Los huevos, va a subir los huevos de gallina, perdón. No vaya alguno a interpretar.
1: Bueno, los huevos de gallina, ahora pasa una cosa.
0: Venga.
1: Las gallinas, desde hace años, producían una enfermedad, el pienso, que se le echaba un colorante para que las yemas fueran coloradas. Y las yemas no son coloradas, las yemas son amarillas. Uh-huh. Los huevos ahora hay que meterlos en el frigorífico porque se le expande, las yemas se le pone más ancha debido a la calor. Y ahí la clara más licuada, no, eso es, eso es los huevos. Entonces, hay gente que dice, no, yo tengo gallinas, por ejemplo, que pues, las gallinas ahora dejan de poner, todas las que son caseras, todas las que tienen gente gallina, todas dejan de poner, porque empieza la muda. La gente que vive de la gallina se han tenido que obligar a poner la comida, el aire, todas esas cosas lo tiene acondicionado. Y la gallina, cuando están poniendo, tiene 2 años de postura, porque la hoguera cada año se va disminuyendo. Cuando llega el tercer año, si la hoguera es de los 2 primeros años son de más de 300 huevos, pero ya luego fue 200, entonces ya no es rentable. Entonces sacrifica una gallina que la debían de comer la gente.
0: ¿De verdad? Está muy buena.
1: Yo no sé dónde van las gallinas,
0: pero ¿por
1: la
0: qué?
1: Gallina,
0: porque no se vende.
1: Tiene la carne más dura, pero más rica y más
0: que
1: sana.
0: Sí, hombre, está muy buena.
1: Más sana.
0: Claro.
1: Pues una gallina con tomate es riquísima.
0: Totalmente.
1: ¿Se la cocina? No, pero es muy rica. Yo el pollo, por ejemplo, yo no puedo comer, porque esa carne no me va. A mí me gusta la carne esa. Y las gallinas también. No tienen hormonas, no tienen nada. O sea, que la gallina tiene que tener un pienso totalmente natural.
0: Y demanda hay, desde luego. Hay mucha gente que quiere comprar gallina, ¿no? Que demanda hay, que hay demanda.
1: Hombre, claro, que hay demanda. Por ejemplo, cuando llega el invierno, los mejores pues, caldos que se hace con una gallina vieja, ¿no? Claro. Pues entonces, ahora el huevo que se compra hoy día es muy sano, porque están las granjas muy vigiladas. Y además han exigido que el espacio de las gallinas de granja tiene que ser...
0: ¿Pero va a subir con el calor?
1: No creo. Ahora mismo no, porque los granos no han subido.
0: Vale.
1: O sea, los granos, y además el huevo es una cosa que se consume en España mucho. En España se consumen millones de huevos, por lo menos 80 millones de huevos diarios, y a veces tiene que traer huevos de fuera.
0: ¿Sigue sacando tu pollito?
1: Hombre, los pollitos, esos chiquititos, son una maravilla y los tengo. El otro día le enseñé a dos chiquillos y decía con 3 años, el pipi, cuando voy a desayunar, va, dice, el pipi, ¿quiere ver el pipi? Pues chiquitito, porque...
0: Hoy pensaba tú traer a alguien, un invitado, ¿no? Tú pensabas traer un invitado,
1: sí,
0: ¿qué le pasa a ese invitado?
1: Pero, sí, pero...
0: ¿Que no quiere venir a la radio?
1: No, que está, es mecánico.
0: Ajá.
1: Y trabaja en este asunto y tenía que ir a buscar piezas de coche porque... No lo, él trabaja por su cuenta.
0: Bien,
1: o sea, independientemente.
0: Es autónomo.
1: Sí, porque él tiene una adicción y no puede estar.
0: Bien, bien, vale, vale.
1: Entonces que lo que el hombre lo que está buscando es la forma de curarse.
0: Claro, de salir.
1: Porque tiene
0: bien,
1: voluntad
0: bien, de acuerdo.
1: Y está sacando sus pollitos, sus cosas y.
0: Muy bien.
1: Y lo que se puede, pues.
0: Habla usted del pacto de gobierno de Andaluz. Habla usted de los incendios. Habla usted de la contaminación de las playas. Habla usted de la alimentación ahora en verano. ¿Algo más?
1: Nada, que coman la gente muy sano, que se lo pase en San Lucas muy bien. Y yo le voy a recomendar un sitio que...
0: Venga, venga, dilo, no pasa nada.
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0: 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Como mucho en Sanlúcar. Sí. ¿En fin? Hay algunos que tienen que mejorar.
1: Como buenos cocineros. Hoy día la cocina se ha expandido de tal manera que es una profesión que tiene.
0: Los mejores cocineros son los que son cocineros marineros que han evolucionado.
1: Eso iba a decir yo, me la he quitado.
0: Que han evolucionado a la cocina.
1: Uy.
0: Qué bueno son.
1: Uy. Anda, cuando ese marinero cogía ese, y después cantando, hacía cantando. Mira qué cosas
0: qué
1: hemos visto nosotros.
0: Qué
1: hoy es mentira eso.
0: Menos mal que no.
1: Anda que no.
0: Menos mal que no.
1: El padre de estas mujeres que canta sevillana, de las Carlotas, ese guisaba y cantaba a la vez. Sí. Y, genio, Sanlúcar es así.
0: Las cosas de Sanlúcar.
1: ¿Y cómo somos los sanluqueños?
0: Eso es, cómo somos los sanluqueños.
1: Siempre vamos con la frente levantada.
0: Eso es. Bueno, Manolo, hasta la próxima, amigo.
1: Hasta la próxima.
0: Venga,
1: si
0: hasta el lunes que viene.
1: Venga, a ver si va bajando un poquito la temperatura. Y que tengan cuidado esto, la gente que vayan tomando, que se vayan asesorando con lo que se dice aquí de los fuegos y de lo que va a caer.
0: Esto no puede durar mucho, hombre. Esto es ciclo de 14, 15 días y después viene
1: mande,
0: nuestro poniente.
1: Yo la pago, que me mande una camiseta.
0: Vale, a él le gusta. Hasta ahora.

0: 6 de julio de 2026. Bueno, estamos, ya vamos a terminar el programa, pero antes, siempre, a esta hora, más o menos, y siempre dándole las gracias, ya tenemos al director del Hospital Virgen del Camino, Antonio Mascoñana. Antonio, muy buenos días.
1: Hola, muy buenos días.
0: Bueno,
1: ¿Qué tal?
0: amigo, tú nos dirás, después del fin de semana,
1: Bueno,
0: las novedades que tenemos.
1: fin de semana lleno.
0: Anda.
1: Ya llegó el verano y, lógicamente, pues nuestra ciudad se ha llenado de personas que la visitan.
0: Ya.
1: Y bueno, se nota en las calles y se nota también en el
0: En el
1: hospital.
0: hospital, claro.
1: Sí, el hospital de la urgencia han comentado sábado y domingo. Y hoy por la mañana no lo he mirado todavía, pero me he pasado un momentito y estaba también la urgencia llena de personas. Así que nada, esto es el verano. 265 hemos empezado ayer y supongo que llegaremos a unos 100 más aproximadamente a mediados de agosto, que suele ser cuando tenemos el punto culminante.
0: De urgencias.
1: Yo, sí, de urgencia, yo insisto en el tema de los accidentes de tráfico.
0: Sí.
1: Sobre todo los vehículos de dos ruedas y sobre todo los chavales con los patinetes, que me dan un miedo terrible porque parece que no son vehículos y sí lo son y pueden
0: Claro.
1: tener problemas y ya de hecho hemos tenido algunos del hospital pues, problemas serios por este motivo y en este fin de semana pues, hemos tenido algún caso
0: Y sobre
1: parecido.
0: todo porque aparte que están poco protegidos. Es que
1: Claro.
0: cogen una velocidad enorme, no sé, ¿no?
1: Sí.
0: ¿No? Una
1: Sí.
0: velocidad que en la
1: Sí.
0: ciudad, incluso yo muchas veces paseo con la moto muy prudente y me adelantan con la velocidad
1: Sí,
0: de un patinete con lo que
1: sí,
0: supone
1: sí.
0: la desprotección, ¿no? Bueno.
1: Y van, y además van, eso es una sensación de que no es un vehículo, y lo es, y
0: Claro.
1: lo es.
0: Pero bueno.
1: En fin.
0: Antonio, el calor, ¿está afectando indirecta o directamente algo?
1: Bueno, en nuestras casas, pero no,
0: Sí,
1: no, desde
0: ¿no?
1: el punto de vista médico, no.
0: No, ¿no?
1: Nosotros hasta ahora no hemos tenido, es verdad que en otros sitios sí tenemos noticias que ha habido, pero en nuestra zona, en una zona costera.
0: Vale.
1: Que hace un clima templado precisamente porque estamos al lado del mar.
0: Este año, por lo visto, el mosquito famoso del Nilo no nos visita, ¿no? ¿O?
1: Pues parece que no, pero sí
0: Bueno.
1: es verdad que tenemos mosquitos en
0: Ah,
1: verano, ¿eh?
0: bueno, sí, claro.
1: Siempre. Eso es clásico nuestro, ¿eh? No, este año parece que han fumigado en primavera
0: Sí.
1: la zona del Guadalquivir Alto, la zona de Coria y los alrededores, que es por donde suelen venir. Y Doñana, pues parece que está tranquila ese año.
0: Y ya, Antonio, por último, ¿hay algún índice de que está creciendo alguna patología en concreto
1: Bueno,
0: en las personas?
1: hay por ahí mucha gente que hablan de que crecen los tumores. Yo no creo que sea así. Los tumores crecen más conforme avanza la edad de la
0: Claro,
1: población.
0: es normal.
1: Y aquí lo normal es ver personas hospitalizadas siempre a partir de los 80 y 90 años. Entonces, claro, es normal que aparezcan a esta edad. Es posible. Entonces, no hay ninguna patología. Digamos que sea, vienen por temporada. Hay veces que aparecen más pues, problemas de corazón, otras problemas de ictus, otras tumores, pero no hay ninguna que sea
0: Significativa.
1: alertante.
0: Muy bien, tío. Pues entonces hasta el miércoles, si te parece bien.
1: Venga,
0: Venga,
1: saludos.
0: gracias por todo. Adiós.

0: el sol.
1: Nos vamos, empezamos a las 9 menos 20 de la mañana y son las 12 y cuarto y ya nos vamos. Ya ha terminado nuestra, bueno, nuestro desarrollo del programa. Ahora viene el post-programa, igual que viene la previa del programa. Y viene la elaboración del programa propio. Nosotros encantados. Nosotros encantados. ¿Por qué? Porque hemos adquirido algo que es fundamental, que hay que mantenerlo en el tiempo. Lo que yo denomino el compromiso. Cuando te compromete algo, tiene que ir más allá de la propia obligación, porque es algo voluntario. Cuando uno no trabaja y le pagan, a lo mejor no está comprometido, pero es tu trabajo. Pero cuando tenemos una opción voluntaria a hacer cosas y nos comprometemos, esa es la grandeza del ser humano, ¿no? ¿A cambio de qué? Bueno, pues hay que creer que mucha gente lo hace por creencia y porque quiere cambiar todo esto. ¿Por qué no? Nos vamos. He recibido una notificación de la policía local referente a un incidente grave que ha habido este fin de semana. No me he dado tiempo a leerla en concreto, pues cuando la tenga leída y ya impresa, le daré, en fin, mi opinión o la leeré el próximo día. Pero más o menos viene a decir la situación crítica que esta ciudad tiene. Este fin de semana he podido detectar el desorden organizativo que hay en la ciudad desde el punto de vista del tráfico, desde el punto de vista de las ventas ilegales, que he recibido un montón de notificación. Pero lo curioso es que a las personas que me lo denuncian, quiere venir a la radio y denunciar que te está haciendo la competencia desleal y no quiere. Entonces, las plazas públicas ya no son plazas públicas, ya son ocupación completa de la propia actividad. El tráfico a nivel local, imposible, no hay control. Y esta nota de prensa que me han mandado, pues creo que hace referencia a la situación crítica que estamos pasando en Sanlúcar de Barrameda. ¿Los aparcamientos de discapacitados? Pues más de lo mismo. Qué lástima que siempre voy acompañado de mi mujer y no me deja que pare el coche en la vía pública. Qué lástima, hombre. Siempre que voy a aparcar a un que está ocupado por personas que no debe, acompañado. Cuando voy solo, estás libre. Qué coincidencia, hombre, con la jana que tengo yo de plantar mi coche en la vía pública y que venga y que me muren, ¿verdad? Pero eso es el reflejo de lo que está ocurriendo en esta ciudad. ¿No queremos darnos cuenta? Bueno, pues que viva lo que quiera. Después le echamos la culpa que viene la gente, que hay mucha gente. A lo mejor viene mucha gente, no organizamos suficiente bien nuestro desarrollo de todo tipo en Sanlúcar y parece que hay un caos más grande. Pero bueno, como todo el mundo está mirando para otro sitio, pues nada. Y ahora viene la carrera de caballo. Y la Virgen del Carmen, como dice Esperanza, la caridad, etcétera, etcétera. Y la incidencia que se pasa todos los días. Pero, en fin, esperemos que no se pierda Roma, ¿no? Que no se pierda Roma. Lo que está claro es que si cada día hay más deficiencia, más deficiencia, más deficiencia, recuperar toda esta deficiencia en el tiempo va a costar, ¿eh? Va a costar bastante. Bueno, por este mensaje y esta pequeña reflexión nos vamos. Esperanza, muchas gracias por tu trabajo. Y a vosotros estaremos, si Dios los quiere, o el destino, así nos premia que podamos tener la fortaleza y la gana, pues estaremos aquí el miércoles también aproximadamente a esa hora. Ya hemos habituado a poner el horario de 9 menos 4, menos cuarto, y simplemente ponemos antes o después, pero con una programación también muy atractiva, por lo menos en lo que podemos hacer. Venga, hasta ahora.

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0: Bueno, pues se cumplen exactamente 46 minutitos sobre las 8 de la mañana. ¿Qué tal? Muy buenos días y bienvenidos todos a la sintonía de Radio Esquina en este lunes, día 6 de julio del 2026. Hoy pues venimos como siempre cargadita las pilas para compartir con todos vosotros una mañana que esperemos sea agradable para todos vosotros. Y bueno, pues comenzamos, lo dicho, a través de nuestro punto mágico del dial, el 97.6. También estamos, perdón, también estamos a través de la página web. Tenemos el Facebook, para aquellas personas que se conectan Facebook, mi Facebook personal y el Facebook de Radio Esquina simultáneamente. Y un teléfono al 633-82-7103 para aquellas personas inquietas que no pueda esperar y quiera participar en directo, pues aquí tiene este teléfono para que lo puedan hacer. Sin más demora, pues comenzamos, lo dicho. Hoy, lunes 6 de julio del 2026, las mañanas de Radio Esquina, la luz y la voz de Sanlúcar. Lo hacemos con nuestro compañero Juan José Soler.
1: Así, Esperanza, muy buenos días.
0: Buenos días.
1: ¿Cómo estamos?
0: Pues yo estupenda.
1: Esta mañana empecé yo en un grupo familiar diciendo, atención, rumores, muchos rumores.
0: Rumores, había un programa de eso.
1: Sí, que va a haber muchos rumores, que hay muchos rumores que se puede decir que hoy va a haber mucha calor. O sea que ahí están los rumores ahí pendientes, ¿eh? Sí, sí, sí. Bueno, si no me han dicho nada es por, si se han callado es porque se han acordado de mi familia. Pues sí, con este calor, pero estamos en verano.
0: Es corporativo hoy, ¿eh? Sí, hoy bien, sí. Representación, hay que, 100% Radio Esquina.
1: Hay que potenciar esta radio a pesar de todo. Bueno, vamos a empezar inmediatamente, vamos a saludar. Hoy no hay difusión, no tenemos en nuestra mesa nada que difundir que obviamente no tenga carácter altruista o que promocionamos una obra de teatro o una promoción de artista, etcétera, etcétera, una que sea realmente cultural 100%, ya otras promociones donde hay economía, donde hay entrada, pues ahí ya nos lo metemos nosotros porque no estamos parte de eso. Por lo tanto, inmediatamente empezamos, ahora mismo. Una.

Estamos a 6 de julio de 2026. Como dice nuestra canción, que tiene gran éxito, esta radio, si la calla, bueno, pues llega el momento en que Esperanza y yo nos cansemos de hacer radio y nos vayamos. Casi 10 años de las mañanas de Radio Esquina en este formato. Visto la evolución, hemos mejorado sustancialmente. Yo me veo las grabaciones de antaño y verdad que tengo mucho que desear. Pero esto se aprende con la experiencia. Detrás de 12 años hay mucho trabajo, mucho esfuerzo, muchas inquietudes, mucha impotencia. A veces mucha intolerancia. Muchos problemas, en fin, de todo tipo, técnico, económico. Pero a pesar de eso, estamos aquí. Nos mantiene la persona que nos escucha. Quizás estamos muy bien implantados en Sanlúcar de Barrameda, teniendo en cuenta los recursos. En esos 10 años, pues no sé la cantidad de personajes y entrevistas que he podido realizar y el perfil de muchas personas y la grandeza de las personas que hay en Sanlúcar de Barrameda en el entorno, nuestra actividad económica, nuestra actividad sanitaria, la cultura, las inquietudes, la denuncia, el análisis, la información deportiva, la información política. Todo esto conlleva que es verdad que mucha gente agradece la opinión, pero lo que todavía no he conseguido es que entendáis y que entendamos todo que en una sociedad es fundamental los medios de comunicación, de participación y buscando, que no es fácil, buscando la tolerancia y desde un pensamiento libre, sin atadura y de libre pensador, que no es fácil, y tener el aperturismo y llevarlo a cabo. Pero todavía eso tengo la sensación, y por eso vengo vestido hoy de Radio Esquina, que necesitamos en Sanlúcar de Barrameda medios de comunicación donde las personas se expresen. Pero también está ocurriendo que los distintos sectores, los representantes políticos, los representantes sindicales, los representantes, los que mueven la sociedad y las personas individuales, también rehúyen los medios de comunicación. Estamos imbuidos en un pasotismo de opinión que parece que nunca nos va a tocar. Pero por favor, miren más allá. Si realmente no podemos expresar nuestras opiniones, porque solamente nos lleva a consulta cada 4 años y después hacen lo que quieran con nosotros, sin tener pudor, con un despotismo enorme, sin consultar a las personas ni opinar a las personas, dar un servicio adecuado durante los 4 años, lo único que nos queda es otro medio, que son los medios de comunicación, sobre todo a nivel local. A nivel nacional, autonómico, sabemos cómo se mueve esto. Es muy difícil que haya medios con una editorial poco definida. Pero si en una ciudad de Sanlúcar de Barrameda, muy simple, surge una radio, y en esa radio aparece un programa, la llamada radio, las mañanas de Radio Esquina, La Luz y la Voz de Sanlúcar, tenemos que hacer conciencia porque aquellos que necesitan expresar, que necesitan reivindicar, que necesitan servicio público, necesitan medio de comunicación. Medio de comunicación. Es más, tengo la percepción que las personas que incluso podría hablar en los medios de comunicación, hablar mucho, pero que hablen también los otros, que no hay problema. Lo que quieren es que no existan medios de comunicación, sobre todo cuando los distintos partidos políticos están en el poder. Es curioso. Es curioso. Cuando están en el poder, los medios de comunicación con influencias municipales, resulta que lo tapo y no veo participación. Y aquello
que tratamos de decir la realidad con el equipo de gobierno anterior y este, la realidad, pues resulta que no gusta o no gusta. Si esto no es cuestión de gustado o no, sino de lo que me dicen, vengo aquí o allí, porque dígame usted, y la digo antes que era privada, la televisión local, antes que era privada, y yo fui partícipe de programas en esa televisión deportiva y una tertulia que llevaba, había mucho más libertad de expresión que ahora, que es gran parte subvencionada por el ayuntamiento. Curioso, ¿verdad? Curioso, ¿verdad? Curioso. Curioso. Entonces, lo único que yo puedo decir hoy es que, señores, despierten, hablen, opinen, dialoguen, comprendan, admitan la tolerancia, las distintas opiniones, no la exclusión para nada, no seamos tan hipócritas, miremos al espejo todos los días, hablemos, aquellas personas que puedan hacer algo, necesitamos los medios de comunicación. Y para colmo, esta modesta radio, por lo visto, molesta porque decimos lo que ocurre en Sanlúcar de Barrameda. 70.000 habitantes. Y aquí no hay dónde expresar las ideas. No hay. Entonces es fundamental. Si perdemos eso, si perdemos dónde plasmar nuestras ideas, nuestras reivindicadas, dónde dialogar, dónde discutir, dónde debatir, dónde analizar un poco más allá del día a día, pues estamos perdiendo, no creáis ustedes que estamos perdiendo lo que es la democracia. En gran parte. En gran parte. ¿No cree que estamos perdiendo la capacidad de análisis y de pensar libremente si lo que vemos, lo que todas las mañanas estamos viendo, lo que nos dice un informativo u otro, sin contrastación, sin nada, depende de la editorial o quién responda o algo, y el día a día de mi casa, del día a día de Sanlúcar de Barrameda, no la vivo, no la entiendo, no la comprendo? Ahí todavía nosotros, por lo menos yo, no he conseguido transmitir la importancia que es lo que hace Radio Esquina, las mañanas de Radio Esquina. Y no llegamos todavía a la concienciación de las personas y los sectores que es fundamental la radio. Y todavía estamos, por desgraciadamente, en el debate del bache, del jardín, de privatizar un parque, a esos niveles, ¿dónde vamos a llegar? ¿Dónde estamos condenando a esta ciudad tan maravillosa por dejación, por no querer participar, por no plantearnos nada, por no comprometernos? Así no llegamos a ninguna parte, y esto lo pagaremos con el tiempo. Porque cuando llegue la hora de expresar las ideas, los pensamientos, ¿dónde lo voy a hacer? ¿En Antena 3, en Televisión Española o en Canal Sur? Si yo vivo en Sanlúcar de Barrameda, necesito los medios de Sanlúcar de Barrameda.

0: 6 de julio de 2026. Pero aquí estamos, sí señor, las mañanas de Radio Quina en este día caluroso, que es normal, que es normal. Yo cuando era chico también tenía mucha calor allí en Bajo Guía, todos los días sudando. O sea que tampoco hay que asustarnos, hombre, aguantirón, de verdad. Sobre todo cuando había viento de levante que te ponía, en fin, el vello de punta, ¿eh? Y después de darte un baño, el fresquito que había. En fin, es que aquí nos asustamos ya por todo. En fin, y además nos tienen comido el coco con el tiempo, nos asusta. Cuidado, que viene una ola. Cuidado, que va a llover un montón. Cuidado, madre mía. Antes el tiempo duraba 2 minutos. Ahora dura más del telediario, más que lo informativo. Pero en fin. Nuestro amigo Alex nos trae hoy músico de recuerdo. Este 6 de julio, bueno. Alguien realmente que los conocen los especialistas, como el propio Alex, en esta cuarta temporada de músico de recuerdo. Samuel Koff. De verdad, bueno, hay que ser muy especialista para conocer y muy, muy entendido en música, que lo hay, a este gran personaje. Personaje que nos trae hoy este cantante con una música fluida, de origen religiosa, pero que tuvo el atrevimiento y además con canciones como, lo voy a decir en español, por cierto, en España se habla español, porque se habla en toda España. Español. Tú me envías, mundo maravilloso, Cupido, bailando toda la noche, tráelo a casa conmigo, y sobre todo una canción que, en fin, que lo digo en español, se avecina un cambio. Ya lo dirá ahora Alex, y quiero complementar la información de estos 15 minutos que nos trae Alex, músico de recuerdo. Esta canción de traducida al español, se avecina un cambio. Esta canción, cuando la escuche ustedes, lo va a recordar. Nació tras un episodio de discriminación racial que sufrió el propio Cuz, y después de escuchar En el aire, otra canción que se convirtió en un himno del movimiento por los derechos civiles y sigue siendo una de las canciones más importantes en la historia. Fue empresario pionero, además de cantante, fundó su propia compañía discográfica y su editorial musical en una época en que pocos artistas afroamericanos controlaban los derechos de sus obras, porque antaño, sobre todo lo de negros, cantaba, era autor de las obras y se la apropiaba otros. Pero este señor tuvo la valentía de hacerlo. En definitiva, fue un precursor de la independencia artística. Tuvo una muerte trágica, ya lo contará Ale ahora, murió a los 33 años. Su influencia, cuando lo escuché y verá la voz que tiene, cálida, suave, llamativa, y que creo que va a perdurar en la historia. Influencia que trasladó a distintos artistas, a Aretha Franklin, a Otis Redding, Marvin Gaye, o a Green, o al mismo Rod Stewart. Han reconocido ellos mismos que la influencia de Sam Cooke en su forma de cantar y entender la música. Algunas curiosidades, pues fue uno de los primeros artistas del show en alcanzar un éxito entre público y blanco y negro. Le gustaba a los blancos y negros, sobre todo en la época que estamos hablando de nació en el 31, fijaros bien, en una época muy crítica. Compuso muchas de sus propias canciones, algo poco habitual en los años 50. La revista Rolling Stone lo ha situado entre los mejores cantantes de todos los tiempos y su legado sigue muy vivo. Sus canciones aparecen con frecuencia, y es verdad, en películas, series y documentales. Bueno, podemos decir que Sam Cooke es persona que ha tocado tanto el show, pop y reggae, y ha sido inmensamente inspirado en músicos en todo el mundo. Su traslado, su legado, pues también ha sido fuente de información. Sam Cooke, voz que no envejece, y dice lo siguiente: hubo una voz que no aprendió a cantar, nació cantando principalmente con su padre y en su iglesia. Traía en el pecho el temblor de las iglesias, la luz de gospel. y el rumor de un pueblo que esperaba un amanecer. Cada nota suya era un puente entre el dolor y la esperanza, cada silencio un lugar donde cabía el alma. Cantó al amor con la ternura de quien conoce la ausencia y cantó a la libertad con quien abre una ventana en medio de la lucha. Cuando el mundo levantó muros, él respondió con melodías. Cuando la injusticia alzó la voz, él dejó que la música hablara por quien no podía hacerlo. Cambio llegará. Y aquella promesa, vestida de canción, cruzó fronteras, décadas y corazones, sin perder jamás su verdad. La vida fue breve, como el destello de una estrella fugaz, pero hay luces, como él, que no apaga cuando termina el cielo, porque aprender a vivir en la memoria de quienes la contemplan. Hoy, al sonar su nombre, el tiempo baja la cabeza y escucha, porque hay voces, entre ellas Sancón, que entretienen, otras como él también emociona, y una boca también como él, que enseña al mundo a creer de nuevo. Así permanece Sancón, no como un eco del pasado, sino como una canción interminable que sigue recordándonos que la esperanza también tiene música y que el alma, cuando canta con verdad, jamás conoce el olvido. Una característica de los cantantes de aquella época. A pesar de que podrían vivir muy bien, ser hipócrita y moverse en todos los sitios porque ganaban dinero y vivían muy bien en aquella época gracias a su trabajo, ellos eran personas comprometidas, que se comprometía con la situación que estaba pasando en la época. Y a lo mejor algunos incluso perdieron su vida. Similarmente, lo que algunos dejaron por el camino cuando se pasó de la dictadura a la democracia. Mucho sacrificio, mucho trabajo, perdieron vida, un compromiso permanente, una idea de transformar la sociedad para vivir mejor. Y miremos para atrás. Estos señores que trabajaron en pro de las libertades humanas, y miremos para atrás, aquellos que en un momento adecuado de la historia de este país se esforzaron, trabajaron, se sacrificaron, ¿qué dirían ahora? En fin, músico de recuerdo, Sancón, de Alex Rodríguez.
1: Muy buenas, soy Alex Rodríguez, director de Músicos del Recuerdo. Y estáis escuchando al considerado rey del soul. Fish are jumping. Un pionero que fusionó gospel con pop, destacando sobre todo por su voz aterciopelada. No podía ser otro que el gran Sam.

esta vez empecemos por el final. En la madrugada del 11 de diciembre del 64, la policía de Los Ángeles recibió una llamada de un local de allí, de esa ciudad. En ese local estaba trabajando Bertha Franklin, que al llegar la policía reportó que había disparado un hombre en defensa propia. Según ella, un hombre negro semidesnudo había aporreado la puerta preguntando por una chica que pensaba que estaba escondida allí. Al no abrir la puerta, pues el hombre forzó la misma y se encarpó en una discusión primero, una lucha física después con la recepcionista de 55 años. Cuando Bertha Franklin pudo zafarse, pues alcanzó una pistola y le pegó 3 tiros. Uno de ellos alcanzó al hombre en el corazón. Según ella, el hombre con el tiro todavía en el corazón, pues se levantó, intentó golpearla y ella con una escoba terminó de rematarla. El cuerpo sin vida fue identificado como el Samuel Cook, el conocido como Sam Cook, el rey del sol. Tenía 33 años. Samuel Cook, pues había nacido en enero de 1931 en Mississippi. En aquel momento, un mal lugar para vivir. Sobre todo durante los años más duros de la Gran Depresión, y menos para una familia negra con 8 hijos. Su padre era predicador, se llamaba Charles Cook, y su madre se llamaba Annie May. Samuel, como todos sus hermanos, fue educado en una estricta ética de trabajo, responsabilidad y respeto. Apenas a los 2 años y ante las dificultades económicas que atravesaba su familia, se mudaron a Chicago. Samuel apenas contaba con 2 años y allí empezó sus estudios, aunque muy pronto descubrió su vocación de cantante y montó un grupo con sus hermanos. Se llamaba Singing Children. Aunque de verdad su primera ocupación le llegaría a los 14 años cuando se convirtió en solista del grupo, el grupo se llama The Gospel de Highway. Más tarde, con The Highway Ziku. Y con él estuvo durante 5 años. Hasta que en 1950 le llegó la oportunidad de ponerse al frente de The Soul Stirrers.

un grupo de gospel muy famoso, que con diferentes formaciones llevaban activo más de 20 años. Así fue cuando Cook empezó a labrarse un nombre en el mundo del gospel, alcanzando cierto éxito, como por ejemplo con el tema que estamos escuchando, Paz en el Valle. Todas las canciones, sí,

El atractivo físico de Samuel hizo que la música gospel se popularizara entre los jóvenes. Y acudían a su concierto solo para verle. Uno de los miembros de este grupo comentó: los viejos tiempos existía la costumbre de que los jóvenes se sentaran en los conciertos en las últimas filas, dejando las primeras libres para los mayores. Pero cuando Sam llegó a los escenarios, esto se invirtió radicalmente y los jóvenes ocupaban los primeros asientos. Y establecieron la costumbre de ponerse en pie cuando el cantante solista se unía al resto del grupo. Cook, como otro artista gospel como Aretha Franklin, pues empezó a vislumbrar la posibilidad de triunfar como cantante, con canciones más mundanas y ligeras. Así que los jefes de Specialty, el sello que había fichado a los Soul River, estuvieron de acuerdo con la idea, viendo un posible filón en un posible acercamiento del cantante al entonces incipiente rock and roll que causaba furor entre los jóvenes blancos y negros. Sin embargo, Samuel tenía otros planes. El cantante tenía en su mente otro tipo de música, algo que no fuera diferente de gospel, bueno, que había cantado toda su vida, pero que tuviera un aroma más terrenal, una sensualidad que casi se pudiera tocar. Cook quería llevar el gospel al lenguaje juvenil. Así que empezó con versiones renovadas del género con el sobrenombre de Dale Cook. El motivo, que él no quería perder a sus seguidores de música religiosa. Sin embargo, después se dio cuenta que enseguida iba a ser descubierto, así que decidió cambiar su nombre y quedarse con el definitivo, que sería añadir una O a su apellido y convertirse en Sam Cook. En la compañía de disco quería convertirlo como en un nuevo Little Richard. Pero bueno, él se negó a cambiar, digamos, tan radicalmente de registro. Hizo algo que nadie veía con posibilidad de triunfar, que era combinar el pop y las viejas palabras con la suavidad y espiritualidad del gospel. Curiosamente, uno de sus principales apoyos fue su padre, el reverendo Cook. Le dijo a su hijo que Dios le había dado una voz y un talento musical que debía usar para hacerlo a la gente feliz, y que no importaba demasiado el tipo de música que realizara. Así que Sam se decidió a dar el paso definitivo y firmó por una nueva compañía, King Records, y allí grabó una versión de Summertime que la hemos escuchado antes. Y en efecto, grabó un disco con la cara a Summertime, que como dicho ya lo hemos escuchado, y con la segunda se llamaba You Send Me, que la estamos escuchando, y llegó al número uno. Tanto es así que ese número uno, que estaba diseñado para las listas de pop dedicadas al mercado blanco, digámoslo así, pues él consiguió con esa distinción, y ayudó a crear un nuevo género, el soul. Lo que hacía Sam Cooke era otra cosa. Era algo nuevo. Era interpretar canciones con texturas espirituales, con el erotismo que prendía Frank Sinatra cuando contaba sobre romances y desamores. En el caso de Cooke, lo hizo, pero con un torrente de sensualidad. El amor físico, más que el amor divino, era el centro de toda su atención artística y vital. Entre 1957 y 1960 grabó un puñado de sencillos y varios álbumes que, en verdad, pues no tenían demasiada relación entre sí. Eran recopilaciones de sencillos, de éxitos de otros artistas y canciones de relleno. A
Al final Sanku se despidió de King Record, dejándoles una de sus canciones más recordadas, ¿no? La verdad, maravillosa Wonderful World. Cook fichó por RCA Víctor en 1960 y rápidamente triunfó con su nuevo sello. Canciones inmortales como To Be Chain Shine, Having a Party o por ejemplo Twisting the Night Away, que lo estamos escuchando ahora. Él no podía refrenar su pasado gospel, pero hacía algo distinto. Fue también pionero en la gestión de los derechos de sus propias canciones. Para ello, fundó una empresa, su propia empresa, Star Records. Hoy día nos puede parecer un movimiento lógico, por el que han imitado multitud de artistas. Pero a finales de los 50 era una osadía que un músico negro quisiera controlar no solo ya su trayectoria artística, sino también sus finanzas y la gestión de sus derechos de autor. Él abrió el camino para que más adelante otros artistas como Stevie Wonder o Marvin Gaye consiguieran obtener el control de su obra. Algo empezó a cambiar dentro de Sanku a partir de 1900.

escuchó a Bob Dylan cantar Blowin' in the Wind y quedó tan impresionado por la letra de la canción que empezó a incluirla en sus directos. Sin embargo, todo ello le hizo pensar e involucrarse aún más en temas sociales y en la capacidad transformadora de la música. Así, su álbum de 1963, Night Voyage, se abría con una revisión realizada por el propio Cook de Nobody Knows the Trouble It's In, un espiritual cuyos orígenes se remontaban a la época de la esclavitud. El hecho de abrir el disco con esa canción y la forma de interpretarla hacen pensar que en el interior del músico estaba naciendo otra llama que desde entonces entraría en competencia con la ya asentada de la lujuria. El rechazo vivido, así como la creciente conciencia social, le impulsaron a crear la versión negra de esa inmortal oda al sufrimiento, A Chain Is a Gone Home. Una canción que encontraba parte de su inspiración en el famoso discurso de Martin Luther King, conocido como I Have a Dream, si os acordáis, Yo Tengo un Sueño. Frecuentaba compañías como el mencionado Martin Luther King, Malcolm X o Cassius Clay. Empezó a componer una canción, Chains Are Gonna Come, que hemos escuchado, y la presentó con gran ilusión a sus amigos y compañeros músicos, algunos de los cuales le advirtieron de que meterse tan a fondo en temas sociales quizás no era una buena idea para impulsar su carrera. A él no le importaba lo que pudiera pasar con su trayectoria, quería hacer una canción de la que su padre pudiera estar orgulloso. Y así, A Chain Is a Gone Come era esa canción.

muchos más discos, muchas más canciones. Hay que decir que este tema se convirtió por mérito propio en el himno de los derechos civiles. Y de entonces aparece invariablemente en los primeros puestos de las mejores canciones

no nos da tiempo a seguir hablando del mítico, del rey del soul, Sam Cooke. Soy Ale Rodríguez y hasta el próximo programa.

0: 16 de julio de 2026. Es decir, que las mañanas de Radio Esquina, si no hay ningún impedimento, vemos también en julio y agosto y septiembre. En fin, desde aquí Navidades casi seguro. Si no nos pasa nada, ni en fin, no hay nada que atender. Se ríe Antonio. Bueno, pues ya empezamos nuestra programación propiamente dicha en la hora de nuestros valientes, como yo le llamo. La semana pasada no estuvo aquí porque él tiene, en fin, la alegría de su familia en Málaga y disfruta mucho con sus nietos, que a mí me consta, y hace bien, ¿no? Hoy no nos acompaña nuestro señor Mariano, porque miren, pero no vayan a coger estas palabras literalmente. Creo que hoy me ha puesto los cuernos, ¿eh? Literalmente. ¿Y por qué lo digo? Porque se ha ido a Pamplona. O sea que por eso lo digo. Sí, ha cambiado Sanlúcar por, en fin, una visita cultural a una tierra que actualmente está, en fin, de fiesta de San Fermín. Por lo tanto, un recuerdo desde aquí. Y Antonio, a ti, bienvenido a tu casa, amigo.
1: Pues muchísimas gracias, Juan José y Esperanza, y deciros que estoy muy contento, porque si he estado contento cuando he estado con mi familia y disfrutando de mis nietos, pues ahora que voy no estoy con ellos, pues estoy no tan contento, no quiero ser falso, pero estoy muy contento de poder estar con ustedes.
0: Bueno.
1: O sea que en
0: y este nuestro caso, amigo Mariano, pues se ha ido a San Fermín.
1: Yo creo que se lo merece.
0: Sí,
1: que
0: verdad.
1: No solamente se lo merece.
0: Le hace falta, ¿verdad?
1: Que si estando en San Fermín, yo creo que cambia de aire, se le quita la mala leche que tiene siempre con el gobierno de Sanlúcar, como todos tenemos, y que además que disfrute esta criatura.
0: Ahora que se ponga, le dije ayer, ahora te pone la camiseta del Betis y te pone a correr.
1: Que entonces también decir desde esta sonda de radio que un saludo muy fuerte a nuestro niño de Jerez.
0: Sí, señor Miguel.
1: Eso es, que va mejorando con un nuevo tratamiento que tiene, poquito a poco, pero bueno, a ver si ojalá mejore hasta estar por lo menos como estaba antes, ¿no? Que se pueda mover porque está cansadísimo de estar en casa, porque es verdad, ¿no? No tiene la posibilidad de moverse autónomamente como él le gustaría, pero bueno, vamos a ver si poquito a poquito va mejorando. Te quisiera, antes de comentar un poco a entrar en materia, que uno de los programas tuyos escuché lo que yo ya creo que es un principio de que la gente nos vayamos despertando, coño, y dejemos de tener miedo a nada. Que es que se está recibiendo a la emisora de radio de Radio Esquina, se están recibiendo quejas, denuncias de todo lo que es el centro de mayores de la residencia de Sanlúcar de Barrameda, ¿verdad?
0: Así es, y bastante.
1: Estupendo, yo me alegro porque cada vez el movimiento va a mayor.
0: Y te voy a decir una cosa, muchas veces son más prudentes por lo que callamos que lo que decimos.
1: Sí.
0: Es nuestra responsabilidad también, porque no es cuestión de...
1: Sí, pero con independencia de esa, al pan, pan y al vino, vino.
0: Ya.
1: A llamarle las cosas por su nombre, es que no dé miedo de nada. Lo único importante que puede perder una persona, importante, es la vida. Y ya llega un momento en el que si tú por decir la verdad te fusilas, porque te fusilen y muere tranquilamente, pero tu libertad de expresión y tu libertad no te la quita nadie.
0: Así debe ser.
1: Así que así debe de ser. Bueno, mira, pues entrando un poquito en materia.
0: Venga, ¿qué nos trae, Antonio?
1: Resulta de que ya a través de la plataforma a nivel nacional, me refiero a... yo no digo nombres de ninguno, siempre cito todos los hechos, pero digo, no digo nombres de ninguno. Hemos tenido ya la suerte de gestionar a través de nuestro presidente a nivel estatal en Madrid, que es donde está sostenida la plataforma de todas las asociaciones que velan y luchan por como dice Acemar, por la defensa y la dignidad de las personas mayores. Como esta asociación a la que yo tengo el gusto de pertenecer, hay muchísimas. Y la última ya es que han coincidido a través de mi asociación periodista y cadena de radio a nivel nacional para decirme, Antonio, estamos a tu disposición, que no te calle nadie. Entonces, estoy muy contento porque yo creo que el movimiento se demuestra andando. Y esto significa que a las personas que reivindicamos el derecho de nuestros mayores no nos podemos parar nunca. Y ojalá vengan muchos detrás, muchos. Por consiguiente, seguiremos luchando y seguiremos haciendo cosas para que nuestros mayores cada vez vivan mejor. Y ya no lo digo desde el punto de vista egoísta, que mañana también va a tocar a mí y a muchos de los que estamos aquí. No, lo digo desde el punto de vista que las personas la traten como persona y no como un producto, no como un negocio. Y lo siento mucho. La primera edil de este excelentísimo ayuntamiento de Salud de Barrameda no cumple con la ley. Lo puedo decir más alto, más claro no. Y si quiere saber por qué no cumple con la ley, pues les recuerdo que del 14 de noviembre de 2007, Boja 224, y no es que sea esto una gran cosa, pero era algo donde tenemos que apoyarnos. Y hace ya muchos años, 19 años, que está viva esta ley. Es que cumpla con las personas que tiene que haber en un centro durante toda la jornada. Un turno de mañana de 8 a 3, otro turno de 3 a 10, porque cumpla con la ratio que exige la ley. Y por consiguiente, nuestros mayores estarían mejor. Y yo pregunto, ¿qué pasa? ¿No tienen valentía para dirigirse a la Junta, ya que es la promotora de esas normativas, y exigir el importe económico que necesita los centros? Yo voy a empezar por el de San Lucas, el que más me duele, donde he tenido la desgracia que he tenido a mi mujer cerca de 3 años y no ha pasado nada más que por circunstancias malas, peores, y yo intentando reclamar, y una vez que me da por describir, y simplemente en un escrito muy respetuoso, pido que se tome carta en el asunto y se arreglen estas cosas, no recibo nada más de la alcaldesa de San Lucas, anuncia acciones legales contra difamaciones publicadas sobre la residencia de mayores.
0: ¿En qué fecha fue eso?
1: Pues te voy a indicar, porque como digo yo, el problema siempre, esto fue en el mes de octubre del año
0: 2023 sería.
1: Bueno, parece que es 2024. Sí. Aquí tenemos el tema. Yo voy a intentar de ver.
0: Ahí está.
1: ¿Dónde tengo la fecha?
0: Ahí está la fecha. Efectivamente, octubre de 2024.
1: Octubre de 2024. Pienso, y lo digo y lo remacho 40.000 veces, yo, siendo un neófito en la materia, si hubiera ostentado el cargo de alcalde de San Lucas y me encuentro en esta situación, llamo a una representación de estas personas firmantes, tanto familiares como residentes, y lo hubiera escuchado y hubiera tomado carta en el asunto. Pero claro, ¿quién puede tomar carta en el asunto cuando sabe que no está defendiendo lo que tiene que defender? Hombre, por favor, no tengamos tanta cara y tan poca vergüenza. Yo digo y repito, estando en esta situación, yo he sido, además de técnico de ascensores, durante 56 años he sido sindicalista durante 50 años. Y lo que hemos hecho ha sido reivindicar el derecho, las cargas de trabajo de los trabajadores, los temas psicosociales de los trabajadores, y hemos conseguido mucho. ¿Pero por qué? Porque hemos peleado para conseguirlo. Ahora, si no hago nada, pues nos fastidia durante toda nuestra vida, laboral y más. Referirme a los temas de residencia de mayores, ya no quiero parar de hacerlo, pero ya me da hasta vergüenza ajena, de que no estáis tratando a personas, no estáis tratando a un producto, un negocio, donde los presupuestos que tiene que tener ese centro no lo tiene. ¿Para qué coño nos faláis ustedes? Yo lo he dicho más de una ocasión en estas ondas de Radio Esquina. Sois unos incompetentes. Tengo montones de pruebas. Por si os da, por llevarme al juzgado. Allí nos vemos. Todavía más para adelante habrá más cosas. Ya ahora tengo abierta a nivel nacional las emisoras de radio y a nivel nacional las tiradas de prensa. Por lo cual, no se preocupe que cada vez vaya a ser más nombrado, no solamente en Andalucía, sino en España.
0: ¿Perdiste las relaciones o la vinculación de aquellos familiares que denunció en tu fecha lo que estaba ocurriendo?
1: No la he perdido, y siempre dice que conmigo hasta el final, pase lo que pase. Lo que pasa es que, desgraciadamente, antes nos íbamos muy a menudo.
0: Claro.
1: Teníamos allí nuestros familiares, teníamos allí nuestras cosas que visitan nuestros familiares, vernos, charlar, hacer cosas. Hoy, generalmente, esto está a través del medio de teléfono.
0: Claro.
1: Nos comunicamos telefónicamente. Familiares de personas que suscribieron ese escrito han fallecido. Ya no están los familiares en este mundo. Y solamente lamentamos todas las cosas que están sucediendo. Pero eso sí, también estamos diciendo que nos sustituya las personas que tienen ahí a sus familiares. Que todavía hay muchas personas que siguen defendiendo. Tengo un caso que no está parando de denunciar al centro, y que ya, cuando digo que lo están denunciando, ya sabe el centro a qué me refiero, sin decir el nombre, porque ya sabe de quién está recibiendo las denuncias.
0: Oye, Antonio, ayer casualmente en una conversación, la predisposición que hay, y como debió hacer, y más recursos para aquellos seres humanos que son de padre con violencia, de madre soltera o chiquillo abandonado, que buena disposición de adopción. Hay un buen mecanismo donde se puede ver la maquinaria, que estos chiquillos que no pierdan el afecto, y que pues hay un mecanismo de que le permite a las personas adoptarlo temporalmente, definitivamente, en fin. Pero, sin embargo, que está perfectamente y se tenía que apoyar, pero esa dinámica no la hay para los mayores. Es curioso, ¿para qué sé? ¿Eh? ¿Tú te has fijado bien? Es decir, no sé por qué...
1: Yo creo que los niños, a cualquier persona humana,
0: sí,
1: le tiene que afectar desde el punto de vista humano el cariño, el amor a un niño que lo necesita.
0: Claro.
1: Pero esto es porque es una cosa, diríamos, no digo manejable, pero sí es una cosita pequeña que...
0: Sí, pero esa percepción de inquietud hacia personas, los mayores, no lo veo yo en las administraciones.
1: A las
0: personas
1: mayores,
0: ¿no?
1: Ya me lo dijo una vez un amigo, es muy duro, muy duro, muy duro. Antonio, la residencia son los pudrideros de nuestros familiares, el que lo lleva allí. Yo todavía, a mi madre con 96 años, no la he llevado ni la llevaré. Porque si la llevara, sería consciente que la ha llevado a un pudridero.
0: Pero no podrías, pero ese concepto es muy duro.
1: Sí,
0: pero
1: duro,
0: no,
1: duro,
0: no
1: duro.
0: Deberías así, porque a una residencia en teoría se lleva, porque a lo mejor no se puede cuidar lo suficiente, porque tiene mucho más recursos, que en teoría, en fin, pierde un poquito de afecto, es normal, ¿no?
1: Montones de circunstancias, y además con un proyecto y un presupuesto.
0: Sí, pero
1: que es una ley para asuntos de ayuda a los mayores.
0: Pero
1: claro, que lo que pasa que no están aplicando la ley. A mí me dijo una de estas, te lo comento así de pasada, periodista y emisoras de radio a nivel nacional, que me dijeron: queremos ver la jugada nueva del gobierno con que va a ampliar los presupuestos de la ley de dependencia. Contesté: va a ser la misma basura que ha sido hasta ahora, porque no van a arreglar nada.
0: Pero ¿qué hacemos, Antonio, con aquella persona que no pueda ir a una residencia o que no hay plaza y tampoco tenga familiares dedicados? La cantidad de seres humanos mayores y no mayores que no tienen ese amparo y están perdidos en la sociedad, que cada día es mayor, es mayor. Personas de 84 o 85 años que no tiene nadie que, en fin, que la duche o que la lave o que se levante por la mañana y tenga un desayuno decente. Cada día hay mucho más. En

0: recibir la ayuda de la ley de la dependencia?
1: Claro.
0: 271.556 personas esperando la ayuda de la ley de la dependencia. Esto ya no es una cosa a nivel local, ni a nivel provincial, ni a nivel de la comunidad andaluza. Esto es un problema a nivel de Estado. El primer responsable que se quiere poner medalla diciendo que ahora va a dotar a los presupuestos de la ley de dependencia de mucha más cantidad para poder tratar estos problemas que estamos teniendo aquí, digo, de esta emisora de radio, es falso, es falso.
1: Lo mayor importa menos.
0: Bueno, yo creo que excepto a los familiares, que a lo único
1: y no importa, todo, Antonio, y no todo, todos.
0: Porque quizás por la necesidad de no poder.
1: De no poder.
0: También puede justificarse.
1: Claro.
0: Pero digo que a los mayores de este país no le importa a nadie. A nadie. Entonces, como digo.
1: Bueno, el año que viene sí le importará. Cuando
0: bueno,
1: llegue,
0: cuando haya elecciones generales, cuando haya elecciones municipales, entonces le importarán todo. Y para mí, desde todos los partidos, todo lo que digan es falso, es mentira. Entonces, yo todavía estoy viendo que vamos desde mi asociación y de nuestro propio recurso a la libertad de expresión, vamos un poquito en aumento. Pero esto no quiere decir que estemos arreglando nada. No. No, porque hace falta que haya, si hay 270,000+ personas de la dependencia,
1: claro.
0: No hace falta que haya 276,000 como
1: claro.
0: Mínimo voces que demanden esto que nos está haciendo. Tenemos un gran problema y es cómo llegamos. Mira, a muchos casos que tú has citado, estamos llegando, como es la Fundación IDEA, en la cual participé en este mes pasado de junio en Sevilla, donde esta Fundación IDEA, presidida por Manuel Pérez, este gran compañero, resulta de que está haciéndole la vida feliz a montones de niños, los no acompañados, para todo, para los estudios, para hacerles feliz la vida, para todo. Pero claro, esta es una de ellas, de las que trabaja. Pero hace falta mucho más, mucho más. ¿Dónde está el problema? El que el nivel de conciencia de algunas fundaciones.
1: Es barrera arquitectónica. Es que la barrera arquitectónica, yo suelo decir que no está en el ladrillo. Está en nuestras mentes. Ahí está la barrera arquitectónica. No es el ladrillo ni la cuesta que eso se transforma. Es la manera de pensar que tenemos respecto a los demás. Y la tendencia, por un motivo o algo, por la sociedad o porque el mayor, entre comillas, y no es duro, no interesa. Porque y se le limita poco a poco. Se le limita con gasto elevado sanitario, se limita con consultas médicas a lo largo, se limita a que nadie le echa cuenta, se limita a no darle la diversión necesaria y es como algo como ya no es productivo o realmente no interesa, pues se mantiene al margen y al mismo tiempo valores familiares que también interesa eliminarlo porque no hay un afecto del mayor cuidado. Y para colmo tampoco hay residencia de acorde a la necesidad que hay, pues de una manera o algo están diciendo indirectamente, oiga, ya usted aquí no tiene
0: está
1: nada que...
0: Está de más, está de más.
1: Yo sé que es duro lo que estoy diciendo, alguno me va a tachar esto, pero es lo que yo veo diariamente.
0: Es lo que está pasando diariamente. Si es bueno, que no que sea duro.
1: Y si llega al médico, le dice que te duele el riñón, te dice que quiere usted más con la edad que tiene.
0: Sí, siempre lo sacaremos todo a la edad.

0: Esa es la salida de los
1: Ya,
0: médicos.
1: ya hace la repera.
0: Nuestra sanidad pública
1: Que eso lo entendemos, pero no es para que me lo
0: está
1: diga.
0: desapareciendo y la gente se queda tan pancha. Bueno, desgraciadamente, yo creo que está faltando mucha, mucha conciencia. Y mientras desde toda la esfera no adquiere la conciencia que tiene que adquirir el ser humano, esto va cada vez a peor.
1: Y Antonio, todos los tenemos que morir, obviamente,
0: Hombre.
1: por vejez, pero lo peor es morirse de tristeza.
0: Mira.
1: Eso es para un ser humano de soledad, de tristeza, de desamparo, de impotencia. Yo creo que eso es mucho más que, lógicamente, te va a llegar tu hora y porque es así, la célula se envejece y llega tu hora. Pero morir durante un cierto tiempo de tu vida de tristeza, de soledad, de desamparo, de impotencia, de no poder hacer nada, eso tiene que ser muy, muy, muy triste.
0: Horroroso, lo que has dicho tú, horroroso. Pero, si miramos las cosas con valentía, esa es la verdad de lo que nos está pasando. Yo vivo solo y no estoy solo. Porque en mi quehacer de cada día tengo muchas cosas que ir haciendo. Y gracias a las cosas que estoy haciendo, pues estoy en apoyando todas las cosas injustas de esta vida. Pero digo que personas que se mueran de soledad no se muere nadie. No es verdad. Pero que le ayuda a irse de este mundo, sí. ¿Por qué? Porque vienen los problemas de enfermedades, se siente solo, abandonado, abandonada, y esto es grave, grave y horroroso. Por eso digo que tenemos que hacer mucho, mucho, mucho. Y desde esta cadena de radio, como no puede ser de otra manera, como yo le llamo, mi pequeña gran emisora de radio, adelante, familiares. De aquí a poco pondremos un teléfono en contacto
1: Perfecto.
0: para que este teléfono en contacto podamos unirnos a ser una plataforma fuerte para que podamos seguir haciendo cosas. Pero no miréis para el lado, no, mirad de frente. No tengáis miedo, no, no seáis cobardes, ser valiente. Los derechos de vuestros familiares están en juego. Así que queda dicho y en otro programa pasaremos
1: Muy bien.
0: a esta fase.
1: Me gusta el análisis que hace. A nivel local también tienes tú algunas quejillas de que tú vienes diciendo una semana, otra semana, ¿qué nos trae hoy? Que es triste que hablemos de eso, pero a estos niveles que estamos, ¿qué vamos a hacer?
0: Lo de siempre.
1: Estamos a un nivel.
0: Y cuando siempre digo lo de siempre, digo la mal.
1: Esperanza va a enseñar a nuestros, los
0: Eso
1: que nos
0: todavía.
1: siguen.
0: Bueno, lo estoy metiendo ya.
1: Sí.
0: No, era cuando fuera a montar en esa materia, pero si lo
1: Pero
0: es.
1: venga, ve, ya está, ya está. ¿Esa imagen
0: Bueno,
1: qué es?
0: esa imagen que ahora mismito pone nuestra productora Esperanza es una imagen preciosa que solamente puede corresponder a Sanlúcar de Barrameda. Porque he estado en montones de pueblos de la costa.
1: Estamos hablando que es en la calle
0: Avenida Cerro Falón.
1: Centro de Sanlúcar.
0: Avenida Cerro Falón, pegado a la entrada del colegio María Luisa de Terry,
1: Vale.
0: donde ya sabemos que es un centro de estudio, tanto de primaria como de
1: Como secundaria,
0: secundaria.
1: sí, señor.
0: Y eso es lo que tenemos. Bueno, yo lo he dicho ya en otra ocasión. A mí, una persona que le gusta poner el plástico en el plástico, el cartón en el cartón, el vidrio en el vidrio, pues me estoy encontrando que antes tenía en ese punto cinco contenedores, dos de residuos orgánicos, uno más que suman tres de cartón, uno más que suma cuatro de plásticos y uno más que suman cinco de contenedor de vidrio. Pues tengo uno sin tapadera, guarreado, porque aquí no hay limpieza. Y yo no me lo estoy imaginando. Todavía tengo ojitos en la cara y lo veo con mis ojitos. Lo que está pasando. Si no sois capaces de tener higiénicamente bien los contenedores de basuras, si no sois capaces de tener los contenedores que hace falta para que reciclemos. Oiga, yo lo he dicho ya en más de una ocasión, ¿por qué no cogéis y os vais todo a vuestras casas? ¿Sabéis por qué no os vais? Porque cobráis una pasta gansa todos los meses. Y oye, nada de sueldo mínimo interprofesional, ¿eh? No. Pasta gansa, a costa de la pólvora del pueblo. Qué bonito es disparar con pólvora ajena. Y nosotros pagando, y ustedes engañándonos. Por favor, ¿hasta cuándo va a durar esto? ¿Qué queréis? ¿Que hable bien de ustedes? Hacerme las cosas bien y hablaré bien de ustedes. Y no me refiero a montones de cosas que podemos reseñar en esta emisora de radio, en esta zona de radio. En montones de cosas que ustedes saben que no funcionáis. Que a los escritos de los ciudadanos no respondéis.
1: Sí, ¿verdad?
0: Yo digo, si yo presento un escrito, vuestra obligación es responderme. Si presento otro escrito, vuestra obligación es responderme. Si presento otro escrito, pues mire, presente uno, dos, tres, cuatro, cinco, seis, siete, ocho, ustedes no responden a nada. ¿Sabéis por qué? Porque no sois un buen gobierno. Yo sé que, aunque sea mi partido, Izquierda Unida, yo sé que la habéis llenado de un grupo de personas que no saben qué hacer en la materia que tienen que hacer, lo sé. Por lo cual ya no me sorprende el resto de lo que hay. Pero que su primera edil siga ahí resistiendo, siga ahí intentando no sé qué, esperar a que llegue el 2027 para las elecciones, si mal estaba cuando cogió este gobierno Sanlúcar, lo va a dejar 10 veces peor. Ya está bien, ya está bien. Así que de momento, poneros las pilas, hombre, y trabajar, y poner a equipo a trabajar que comprenda y sepa cómo son las cosas. Que nosotros no somos tontos. Y además, os pagamos. Y además, sois nuestros servidores. No os confundáis esto con el antiguo cortijo del terrateniente andaluz. No. Ustedes sois servidores míos, no yo de ustedes. Mi obligación es pagar. Vuestra obligación es servir.
1: Perfecto. Ahí lo dejamos, ¿no?
0: De momento, yo me quedo con Majana.
1: Hoy te ha quedado con
0: no,
1: bien,
0: yo
1: ¿no?
0: Yo me quedo con Majana,
1: bueno,
0: porque son bastantes.
1: Resérvate la semana que viene.
0: Sí, ahora voy a poder estar contigo unas semanas, hasta que después vuelva. Para finales de mes me perderé.
1: Bueno, no te preocupes.
0: Pero mientras tanto estaré aquí con ustedes.
1: Hasta el lunes, Antonio.
0: Un saludo para todos los radioyentes y pongámonos las pilas todos.
1: Venga.
0: Un saludo.
1: Encantado de tenerte. Venga, hasta luego. Adiós.

26 de julio de 2026. Bueno, teníamos previsto ahora entrevistar al presidente de la Fundación PUA de América, Juan Antonio Manzano Pérez, pero se han confundido de hora y obviamente creía que era una hora y es esta hora. En fin, pues a otra ocasión será, pero entonces tenemos que ocupar este espacio y lo vamos a hacer primero aclarando, porque muchas veces aparece la palabra referida, bueno, las palabras, las tres letras referidas a los monumentos, que es el edificio declarado como BIC, como el bolígrafo de bien interés cultural. Claro, y se dice, pero muchas veces cuando emitimos nota de prensa o información o noticia, creemos que todo el mundo sabe, en fin, los términos en que hacemos referencia. Y ya que tengo la oportunidad, pues voy a tratar de manera lógica, sintética, lo que significan las tres palabras de BIC, eso que sale mucho referida a los monumentos. Y principalmente salió últimamente en las noticias referida al convento Madre de Dios y al convento de la Descalza. Cuando se realizó el Plan General de Ordenación Urbana, eso que prometen constantemente los partidos políticos cada vez que se presentan a unas elecciones, que hace falta cambiarlo, pero no lo cambian, pues ahí se determina las protecciones de los edificios monumentales y los entornos y edificios típicos que necesita una protección. Obviamente, en el plan general, que tengo aquí la ficha, 28 de marzo de 1997, Madre de Dios está protegida, claro que está protegida con monumento, pero no tiene la protección exhaustiva que supone declararlo en un monumento BIC. Quizás mucha gente puede pensar, bueno, ¿y eso por qué no se hizo? Pues es verdad que en aquel tiempo hubiera estado más al tema, lo que suponía. Porque también declarar un monumento BIC tiene sus ventajas y también su nivel de exigencia. ¿Qué significa declarar un monumento BIC de interés cultural? Este procedimiento, hay que decir, que hace referencia a, en fin, que hay que solicitarlo a la Junta de Andalucía, donde la Junta de Andalucía pues tiene un registro de catálogo de general del patrimonio histórico andaluz, y que allí se registra la denominación de los edificios andaluces. Obviamente hay que pedirlo o bien a través de un plan general o bien a través de peticiones posteriores. ¿Pero qué implica para el edificio que esté declarado de bien interior cultural? Bueno, pues implica más protección legal especial, no puede demolerse, alterarse o reformarse libremente. Conservación obligatoria, los propietarios tienen el deber de mantenerlo y conservarlo. Control administrativo, cualquier obra, restauración o intervención suele requerir autorización previa de la administración competente en patrimonio histórico. Atención, declarar un monumento BIC significa protección del entorno. ¿Qué quiere decir eso? Quiere decir que además del inmueble que está declarado
como de bien interés cultural, puede protegerse un área circundante para evitar actuaciones que perjudique su valor histórico, artístico y paisajístico. Es decir, que proteger un edificio con un BIC también es proteger el entorno para que vaya de acuerdo al edificio correspondiente. Cualquier tema, cualquier construcción, cualquier modificación que haga referencia al entorno tiene que ajustarse a las características patrimoniales, culturales y de construcción que hace referencia al lugar de donde se mueve el movimiento o está instalado. Y, por supuesto, inspecciones y seguimientos, la Administración puede supervisar su estado de conservación. Pero también tiene ventajas. Estos son ventajas que se pueden tener, que son ventajas, ¿no? Estos son lo que he nombrado, son ventajas para proteger y que nadie, de manera arbitraria, un edificio que es la historia de cualquier ciudad, se elimine, se quite, sin la supervisión de la propia Administración. Ventajas. Bueno, pues si está declarado BIC, puede acceder a subvenciones o ayudas públicas para conservar y restauración. Es decir, si usted me dice que mantenga mi edificio con unas características especiales, usted me controla, el entorno no se puede mover y yo, para mover un ladrillo, tengo que pedir permiso, la Administración generosamente dice, mire usted, usted puede pedir subvenciones y en base a esa declaración usted tiene más posibilidades de que yo se las dé para adecuar y mantener el edificio. Beneficios fiscales también, en algunos casos, según la normativa estatal, autonómica o municipal. Hay municipios que en los impuestos propiamente, aquella persona que mantiene su edificio histórico adecuado a la historia y ajustándose su estructura a lo que siempre ha sido, o por lo menos haciendo un mantenimiento riguroso y no alterar las estructuras, las ventanas, no alterar para que eso sea para toda la vida, hay municipios que le salen bonificaciones correspondientes en los impuestos, que puede ser competencia, y también hay a nivel de la comunidad y a nivel autonómico. Y, por supuesto, un reconocimiento que es fundamental, oficial, del valor histórico, artístico, arqueológico o cultural del inmueble. Eso es, en pocas palabras y de manera sintetizada, lo que es declarar un edificio BIC. Declarar el edificio del convento Madre de Dios como BIC, aparte de su protección, también ocurre una cosa, que las administraciones, aunque no tengan una protección estricta, la filosofía de cualquier administración es tener un celo, sin incumplir las leyes, un celo para que aquellos edificios históricos que estén afectados por un cambio de estructura mantenga la esencia, ese celo de exigencia siempre debe tenerlo las administraciones. Siempre. Algo que se ha perdido. ¿Declarar el convento Madre de Dios de bien interés cultural? Pues, excelente. Lo que a mí me llama la atención, sinceramente, es que ¿por qué la ha pedido Diputación? Que vuelvo a decir, Diputación debería estar para cosas, que no es malo, y sin embargo, que yo me coste, el propio ayuntamiento no ha solicitado la declaración de bien interés cultural de algunos monumentos en Sanlúcar de Barrameda. Es curioso. Diputación en toda provincia de Cádiz, en Diputación hay mociones para que declaren monumentos históricos en distintas poblaciones, o da más que ha sido en Sanlúcar. A los que lo gobiernan aquí le tendría que molestar un poco, ¿verdad? ¿Cómo Diputación quiere declarar un monumento que está en mi municipio y yo no lo hago? Bueno, pues le da igual, le da absolutamente igual. Absolutamente igual.
para Madre de Dios declararla monumento de interés cultural? Pues protección del edificio, la iglesia, los claustros, las dependencias conventuales, las portadas, los retablos y además los elementos de valor histórico que quedarían especialmente protegidos. Atención, el convento de la Descalza también tuvo ese proceso, pero durante el proceso, que no sé qué está pasando con el edificio importante de este convento, a mí me consta que el patrimonio interior, que pues, no está vigilado, controlado, etcétera, y rigurosamente censado, pues resulta que lo que estaba ya no está. Que habrá ido a otro sitio, obviamente, pero que estando en Sanlúcar, pues por esa menos protección o ese control o esa regularidad en el patrimonio, pues ya no está, ¿de acuerdo? Ya no está. Hay un libro de la asociación de personas que se dedicaba a la edición y a la cultura, creo que es ASEA, lo tengo en casa, un libro que describe el patrimonio exterior, interior de Madre de Dios magníficamente. De verdad, es un gran trabajo que al que no tenga ese libro, con ese libro puede trasladar realmente el valor patrimonial que tiene este edificio. Insisto que declarar Madre de Dios en Vic también es proteger el entorno donde está el edificio. Las nuevas construcciones cercanas que se podría hacer estarán sujetas a las restricciones para evitar impactos visuales. Y por lo tanto, esa ayuda que se puede pedir para restablecer algunos partes del propio convento basado en que está declarado B, pues yo puedo ir a la administración y decir, mire usted, vale, yo lo mantengo, pero dame usted ayuda para mantener ese edificio. Y por supuesto, un reconocimiento institucional. El inmueble pasaría a figurar en el catálogo general, como digo, del patrimonio histórico andaluz con una protección individualizada. Globalmente, si tuviésemos muchos edificios, insisto, que me fastidia porque en aquel tiempo no se vio bien o realmente en una situación complicada, pues si tenemos muchos edificios declarados de bien interés cultural, también podríamos vender unas garantías patrimoniales al exterior diciendo lo bien que cuidamos el patrimonio. Pero una vez más, eso necesita un celo político, un celo profesional, un interés por hacer las cosas y mantener lo nuestro. Y ser muy celoso a la hora de transformar edificios, lo que valga la pena y si no, tampoco. Y sobre todo, cuando hablamos de casco histórico, tenemos que tener el contexto de casco histórico en función de las características monumentales que está en el casco histórico. No se puede hacer al lado de una catedral o al lado de un monumento de esta característica un edificio vanguardista o que puede ser maravilloso, pero no está dentro del contexto histórico. El celo político y técnico, en mi opinión, por lo que veo, lo que puedo entender de protección de los monumentos históricos, aquí en Sanlúcar se ha perdido un poco. No quiere decir que la persona que quiere restaurar algo y mantenerlo, le podemos dar las facilidades siempre ajustándose a que tengamos un casco histórico realmente ajustado a la historia de esta ciudad. Por eso quería yo matizar ese tema, lo que supone el bien declarar un monumento en bien cultural y en este caso Madre de Dios, que es, en fin, un convento del siglo XV, fijaros bien, constituye uno de los conjuntos religiosos más emblemáticos de la ciudad y destaca por su valor arquitectónico, artístico y espiritual. ¿Qué historia tiene este edificio, vale? 1480 por Enrique de Guzmán. La arquitectura que tiene, no digamos, ¿vale?
terminando arquitecto como Torcuato de Enjumeda, vida religiosa y tradición, y sobre todo, en fin, que hace referencia de que tengamos que mantener esos monumentos abiertos a la población. Y ese camino que siguen ahora de abrir el convento a la ciudadanía para que lo vea, hace una idea, creo que lo decía, estupendo. Si al mismo tiempo lo mantenemos, podemos de ayudar para que este edificio no se pierda, que sea patrimonio de esta ciudad como Sanlúcar, como otro edificio, y que cuidemos el entorno respecto a esto, pues es muy buena idea de que se declare, ya que no lo hicimos en el Plan General de 1997, que, como digo, tiene una protección, pero no una protección específica, aunque esté declarado de servicio de interés público y social. En fin, que me parece una estupenda idea. Lo que es paradójico, que tiene que ser Diputación la que diga que ese edificio se declare BIC. En fin, si los otros tienen que decir lo que nosotros tenemos que hacer, pues así no va, evidentemente. Aquí manda todo el mundo, menos nosotros, por dejación de funciones. En fin, esa es la matización de lo que supone un edificio declararlo de bien interés cultural. La B, la I y la C. Como digo, como un bolígrafo que había, todavía existe, que era muy popular en la época mía de estudiante. Venga, hasta ahora.

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0: 6 de julio de 2026. Y tenemos aquí el próximo invitado. Como tenemos más tiempo, pues me voy a extender un poco más en la presentación, si me vais a permitir. Brevemente, brevemente, no aburro mucho. Entre comillas, hay heridas que no dejan cicatrices en la piel, pero que puede acompañar a una persona durante toda su vida. Eso es real. Con esta reflexión comenzamos hoy un programa especial para mí y para todos que nos tienen que escuchar. Todos los programas son especiales, pero en este tenemos que hacer un poco más de interés y de esfuerzo. Un programa que no pretende señalar culpables, por supuesto, sino despertar conciencias. Porque el acoso escolar no es una simple broma, ni una etapa que siempre se supera sin consecuencias. Es un sufrimiento silencioso que cada día viven miles de niños y adolescentes, muchas veces entre el miedo, la soledad y la incomprensión. Detrás de cada caso de bullying hay un niño que deja de sonreír, una familia que no sabe cómo ayudar, un aula que quizás ha aprendido a mirar hacia otro lado y una sociedad que todavía tiene mucho, mucho que hacer. Pero también existen personas que han decidido no permanecer indiferentes, personas que han convertido la empatía en compromiso y el compromiso en acción, que son los que a mí me gustan. Personas convencidas de que ningún niño o niña debería ir al colegio con miedo. Hoy tenemos el placer, como siempre, después de que él ha podido venir, porque obviamente su trabajo le impide venir por la mañana, para conversar a una de esas personas que está luchando para que esto no sea novedad. Nos acompaña José María Parada García, que le decía yo también, también hay que ser de las madres, hombre, qué manía de no poner segundo apellido, que nada, que esa batalla la tengo perdida. Presidente de la Asociación Antibullying de Sanlúcar de Barrameda, ASA, una entidad que en los últimos años se ha convertido en un referente en prevención del acoso escolar, el acompañamiento a las víctimas y la sensibilización social. Durante este último curso, ASA ha acompañado a cerca de 200 familias, ha llevado talleres a centro educativo, ha impulsado campañas de concienciación, ha reunido a miles de personas en actividades solidarias y ha conseguido que las administraciones, instituciones y ciudadanos se unan bajo el mismo objetivo, que ningún niño vuelva a sentirse solo frente al acoso. Pero detrás de toda de esa cifra hay historia, que hay lágrimas que se transforman en esperanza también. Hay jóvenes que vuelven a creer en sí mismos, hay familia que recupera la tranquilidad y eso probablemente es el mayor éxito de esta asociación. Hoy queremos conocer la historia de ese compromiso, queremos descubrir qué impulsa a una persona y a su equipo a dedicar buena parte de su vida a proteger la infancia, cuáles han sido los momentos más difíciles, las mayores satisfacciones y los desafíos que todavía queda por afrontar. Hablar de bullying no es hablar únicamente de violencia, es hablar de respeto, de educación, de valores, de empatía y sobre todo de humanidad. Pues le damos la bienvenida y las gracias de estar con nosotros a José Manuel Parada y García. Bienvenido a la radio, amigo.
1: Muchas gracias. Un año más.
0: Un año más, es verdad. Viniste el año pasado, el 11 de julio de
1: Claro,
0: 2025.
1: claro. Más o menos
0: Más o
1: llevamos
0: menos,
1: un año.
0: vamos, un año nos falta 2 días.
1: Me gustaría venir más veces, pero el problema está en el trabajo, pero
0: Bueno,
1: encantado de estar aquí.
0: visto el balance que me has pasado, que es imposible en el tiempo que tenemos, en fin, hablar de todo,
1: Es imposible.
0: es imposible, pero yo he recogido, en fin, lo que, para que no dé tiempo en el contexto, pero de manera breve, José Manuel. El balance 2025-26 de la asociación, ¿cuál ha sido?
1: Vamos a ver, yo creo que es muy positivo. Hablamos de una cifra increíble que son cerca de 200 familias, pero claro, también es fruto de que se detectan antes los casos, de que los padres, madres, empiezan a ver en esos primeros indicios y acuden a nosotros y se le pone remedio antes. Entonces, Es positivo. Es positivo también que se abren antes los protocolos, por lo menos hablando de Sanlúcar. En Sanlúcar se suele abrir mucho antes el protocolo y sí es cierto que se ha creado una concienciación en la prevención y lucha contra el acoso escolar. Con eso es muy positivo. Después hemos conseguido a lo largo del año cosas muy importantes como ser partícipes en esa primera ley que hemos propuesta de ley que
0: ahora
1: hemos
0: hablamos,
1: entregado.
0: Ahora hablamos de eso. Atender cerca de 200 familias de acoso escolar te ha dado, es decir, ¿qué ha aprendido del acoso escolar? Es decir, ¿qué te ha llevado a cabo? ¿Qué sensaciones, qué conclusiones llega tú? Oye, ¿qué está ocurriendo? Que son 200 personas, 200 familias.
1: Claro, y si acudimos a cuando empezamos hace 6 años, 5 años y pico, son más de 600 familias. Entonces te hace tener una perspectiva del acoso que no la teníamos antes. Y ya tú sabes, pues, cuando te llega alguien, cómo va a continuar este acoso, cómo va a ser, qué es lo que hay que hacer, qué es lo que hay que prevenir. Y indudablemente creo que ahí somos más efectivos y eso es muy positivo. Lo que pasa es que te das cuenta que los casos de acoso que nos están llegando cada vez son más graves.
0: ¿Ha quedado el perfil de las víctimas?
1: Totalmente. De las víctimas, de los acosadores. Es otro perfil que no tiene nada que ver como cuando nosotros éramos niños, no, sí, no tiene nada que ver. No te puedes imaginar quién puede ser un acosador ni te puedes imaginar quién puede ser una víctima. Te puedes encontrar una víctima de casi 2 metros y el acosador es un chaval de 1,5 metros que le está haciendo la vida imposible, pero lo está manipulando y ahí tiene mucho que ver el tema de redes sociales y el tema de los likes, la búsqueda de la popularidad. Sí. A través del acoso escolar.
0: ¿Todavía los adultos cometen errores cuando un menor denuncia acoso?
1: Totalmente. Y para mí el problema no está en los niños, está en los padres y madres, y no digo de las víctimas, porque siempre se trata los especialistas, los psicólogos y tal, los que no están formados en el tema del acoso escolar, siempre suelen señalar a la víctima. Es que no tiene herramientas, es que nadie está preparado para sufrir acoso. Y bien, si tú te lo llevas a la vida adulta, tú no serías capaz de aguantar un acoso continuo durante más de un año, como se viene demostrando que son acosos de más de año y medio. Y no le puedes dar herramientas a nadie para poder terminar con ello, ¿no? Entonces, después están los padres de los acosadores, padres y madres de acosadores, que lo que intentan es esconder ese problema, tapar ese problema, con lo cual estamos haciéndole un flaco favor a nuestro hijo o a nuestra hija que es una acosadora, cuando que deberíamos de darle a ese sí herramientas para no acosar ni hacer daño a nadie.
0: Perfecto, perfecto. Antes nombraste, lo que pasa es que quiero ir estructurado la entrevista sobre el proyecto de ley.

0: que lo han propuesto. Entonces, de todo aquello que no se habla, pues no existe. Entonces, esa ley va por ahí. Esa ley va, por ejemplo, para hacer visible el bullying, va indudablemente con un cambio, y eso lo tuvimos en cuenta en el primer Congreso Nacional que ha habido este año en Córdoba, de la prevención del acoso y sobre todo de las redes sociales y tal, un compromiso de la consejera de que esto no es un tema solamente educativo, sino es un tema social.
1: Claro.
0: Entonces hay que trabajar la ley, hay que trabajar a nivel educativo, por supuesto.
1: Es transversal.
0: Y servicios sociales.
1: Es transversal.
0: Claro, y ahí es donde tenemos que intervenir.
1: La respuesta de las instituciones, pero no de conciencia. Es decir, todo tú sabes que las instituciones te reciben, pero luego del recibimiento, ¿en qué procedimiento más? Si hay realmente ganas de implantarlo, de hacer todo lo posible para uh-huh. eso. Una cosa es hacer la ley, luego, o por lo claro. menos, darte la foto contigo y luego hasta el próximo año.
0: Totalmente. Sí, es cierto que nos reciben muy bien todo el mundo. Cuando les contamos todo el tema, como lo de las ciudades anti-bullying, y le explicamos el proyecto y todo el mundo lo entiende, todo el mundo te dice que sí. Pero como hay tantos problemas en esta vida, pues digamos, para mí el bullying es fundamental porque claro. es el inicio, es el futuro, y si no le ponemos remedio va a ser un futuro nefasto. Entonces, pero muchas veces solamente, y hablo de las autoridades, solamente se acuerdan cuando ocurre una tragedia.
1: Claro, pero bueno, se acuerda 4 días.
0: Efectivamente.
1: O sea, cuando los medios de comunicación claro. tienen, pero pasa el tiempo.
0: Claro.
1: Y ya nadie se acuerda de lo que pasó, o deja pasado, o las medidas que se han puesto,
0: es
1: ¿no?
0: Es que yo creo que, en definitiva, lo que hay es una falta de formación. Pero no una falta de formación por los maestros, porque siempre estamos señalando a los maestros, sino familiar, maestro, judicial, a nivel de la Fuerza de Seguridad del Estado. Te encuentras gente que está muy formada en la Policía Nacional, que a nosotros nos ayuda una barbaridad aquí en Sanlúcar. Pero también hay mucha gente que no están formados en este tema. De hecho, hace poco se pusieron en contacto con nosotros desde salud, desde los servicios de salud de aquí de Sanlúcar, porque están llegando muchos casos a pediatría y los pediatras se encuentran muchas veces sin, bueno, ¿y cómo lo detectamos y qué hacemos? Entonces, por eso digo que es una formación, pero es una formación generalizada, no solamente al maestro, sino a todos. Entonces, ahí es donde tenemos el gran problema.
1: Bueno, después digo los parámetros que habéis trabajado. El proyecto de ciudad de anti-bullying se ha convertido en uno de los pilares de tu uh-huh. asociación, ¿cierto o no? Yo creo que la habéis hecho hincapié y se habéis movido bastante uh-huh. para que la ciudad... ¿cómo nació esta idea?
0: Bien.
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0: Público al ciudadano, ¿no? Entonces pensamos que vamos a empezar por abajo, vamos a empezar por los ayuntamientos. Por eso se convirtió Sanlúcar en la primera ciudad anti-bullying.
1: Vale.
0: Entonces, ¿en qué consiste eso de las ciudades anti-bullying? Bueno, primero la creación de una mesa de trabajo para vale. la prevención del acoso y una serie de medidas, hasta 10, para 10 o más, por ejemplo, en Jerez me parece que son 14, que van todas enfocadas a que cualquier persona que tenga un problema de acoso escolar tenga un número de teléfono al que llamar y que no sea el de AXA, porque AXA solamente está en Sanlúcar.
1: ¿Qué requisito y qué supone para la propia ciudad o para el propio municipio que esa ciudad esté declarada anti-bullying?
0: Claro, indudablemente esto no es te doy
1: no, está claro.
0: el título y ya tú eres anti-bullying.
1: Vale, ¿qué requisito?
0: Mira, sobre todo el compromiso fundamental es una visibilidad constante, no el día del 2 de mayo o el día tal, una visibilidad constante. En todos los eventos que realiza la sociedad, el ayuntamiento, que te hablo de eventos deportivos, religiosos, sociales, donde aparezca ese aviso de no al acoso escolar, dar visibilidad, dar formación. Por ejemplo, en Conil lo han hecho muy bien y han dado formación a los ciudadanos y han creado, me parece que es el segundo curso que hacen para la ciudadanía. En el primero fueron 150 plazas y en menos de una hora estaba

0: ocupado. Han creado un número para el ciudadano, para si tienes algún problema, llamar y tal. Después está la mesa de trabajo, que consiste en la mesa de trabajo en ver qué casos hay, cómo podemos. Y esa mesa de trabajo es muy importante porque ahí está representado toda la sociedad, desde fuerzas de seguridad del Estado, colegios, los empresarios, asociaciones de padres. O sea, es un grupo de unas 10, 12 personas, pero que representa a la sociedad entera. Y de ahí es donde se van tomando esa serie de medidas, que son 10 objetivos, pero que a través de esas mesas se pueden desarrollar en más puntos, porque cada ciudad...
1: ¿Qué recurso tiene que poner el municipio para que eso sea eficaz?
0: Pues... Es que no es cuestión de dinero.
1: Bueno, pero te digo yo, que
0: no es cuestión de dinero.
1: ¿Qué recursos?
0: Sí, sí.
1: No he dicho...
0: No, entiendo, pero es que mucha gente, cuando empezamos a hablar de esto, lo primero que le viene es...
1: Dinero.
0: No hay dinero. Y entonces decimos, espérate, ¿no? Si no te estamos pidiendo dinero. Es compromiso social. Y el compromiso social muchas veces sí. Tienes que dedicar un tiempo, pero estamos hablando de un tiempo poco significativo, una vez al mes que tú te reúnas.
1: Darle
0: tú...
1: más competencia a las estructuras municipales que tenemos, ¿no?
0: Y sobre todo es a través de ese ayuntamiento crear un compromiso social. Claro. Son 18 las ciudades que hay ahora mismo, está ahí Sevilla a punto, y Cádiz también vamos a tener una reunión pronto para...
1: Oye, importante, ¿no? Y si todos ponen recursos...
0: Tenemos Córdoba, Granada, o sea que...
1: Bueno, la primera vez que se organizó, creo que te entrevisté y llamó la atención. ¿Qué tiene que ver el antibullying con las rutas moteras?
0: Claro,
1: ¿verdad, no?
0: Claro.
1: Oh, madre
0: esto
1: mía.
0: Que es lo que
1: he esto
0: es
1: lo que yo he hecho.
0: Y te digo, esto de donde te José lo
1: Manuel. Vamos a ver asociada, ¿verdad?
0: Claro.
1: No, pero no rompe un poco los esquemas, ¿cierto
0: claro.
1: o no?
0: Claro que sí.
1: Y ya este año es la quinta.
0: Claro.
1: Bueno, ¿qué supone para esta campaña del antibullying que tú organices o que organizáis todos los años con lo que conlleva
0: la
1: ruta motera?
0: Es una gran paliza, porque, claro, cada vez se va complicando un poquito la cosa más, porque acudimos, el año pasado fueron
1: 2.500, ¿no?
0: 2.500 motos. Y hay que tener mucho apoyo de mucha gente para poder que eso funcione, además que funcione sin ningún incidente. Estamos hablando de 2.500 motos en una ciudad. El año pasado eran 30 motoclubs y este año creo que llevamos 47 motoclubs. Faltan todavía 2 meses y algo, y puede ser tremendamente exagerado. ¿Qué tiene que ver?
1: ¿Por qué cogiste el motor para sensibilidad
0: claro,
1: de la gente?
0: Primero porque yo soy motero, ¿no? Pero,
1: pero bueno.
0: Pero porque el tema es lo que te he dicho antes. Es un compromiso social, igual que lo hacemos en Semana Santa con los lazos, o lo hacemos en Carnaval, o lo hacemos... Porque no es un tema solamente educativo, sino tenemos que concienciar. Y el mundo del motor es muy llamativo.
1: Es una protección,
0: tú
1: ¿no?
0: Te vienes aquí con 2.500 motos, madre, se entera todo el mundo.
1: El antibullying, claro, ¿sabes? Claro, claro.
0: Entonces, ese es el tema, igual que en el fútbol. Por eso tenemos el compromiso con el Cádiz Club de Fútbol. Hace poco se han puesto en contacto con nosotros también del Betis. O sea, es el crear un compromiso de trabajo a nivel social, pero desde el deporte hasta...
1: Y cuando se hable de antibullying, que no sea algo puntual, que todo el mundo tenga conciencia.
0: Pues totalmente, y no de un día.
1: La próxima ruta quinta, el 13 de septiembre.
0: 13 de septiembre. La hemos tenido que cambiar porque el 6 es la circunnavegación, pero lo teníamos programado para el 6 desde hacía 2 meses y lo hemos cambiado, y eso ha supuesto una locura. Para
1: Con la nota de prensa del propio ayuntamiento veo que todo está preparado, ¿no?
0: Está en ello, estamos en ello. Sí, porque este año además le vamos a dar, vamos a traer personas significativas en el mundo del acoso. Viene Maribel Astorga, que es una cantautora que ha sacado una canción sobre el acoso que está teniendo mucha repercusión. Viene Carmen Cabestain, presidenta de NACE. Le estamos dando

0: puede salir, digo, pues ya lo hemos conseguido. O sea, sería lo máximo de lo máximo, una ruta motera que es imposible mover por cantidad de gente, ojalá ocurra.
1: ASA tiene apartado de formación y prevención a través de sus talleres, ¿cierto, no? Y también de defensa personal y autoestima a través de los talleres. ¿Qué pretendéis? ¿Cuándo lo dais? ¿Y quién se
0: Claro,
1: puede...?
0: primero está la prevención a través de los talleres que se hacen en los centros educativos. Ya van más de 200 talleres. Son talleres, por ejemplo, el caso de la ruta motera, el cartel que presentamos el otro día es el fruto de un concurso de dibujo en uno de los talleres que se hace en un centro educativo. Se intenta unificar todo. Estamos hablando de moto, pero estamos unificando ahí todo. Y entonces es una niña la que hace el cartel y le cambian la conciencia. O sea, cambian la conciencia de todo el mundo porque en la mayor parte de los talleres te das cuenta que los niños sí saben lo que de oída que es el bullying, pero cuando tú le muestras casos reales no piensan que eso es bullying. Entonces esos talleres son fundamentales. Y después están los de defensa personal, que todo el mundo dice, no, pero la violencia con violencia, no, pero no es violencia. O sea, nosotros partimos del no a la violencia. El tema es, cogemos las artes marciales y a través de las artes marciales intentamos hacer una clase que dura aproximadamente unas 2 horas y vamos dando pastillas sobre el acoso escolar para que todo el mundo identifique qué es el acoso escolar, que no es un problema mío, o sea, no es un problema de la víctima, sino es un problema del acosador, que quien tiene problemas es el acosador, porque gran parte de los niños y niñas que sufren acoso escolar tienen una visión de sí mismos que no es la real, es la que el acosador ha creado en él. Entonces, eso es lo que pretendemos a través de esos talleres, en un clima de no tensión, donde todo el mundo pueda hacer todas las actividades. Intento que vengan a los talleres no solamente los niños, sino los niños y padres o madres. Porque uno de los problemas que tenemos es que los niños y niñas no cuentan nada sobre el acoso escolar. Cuando vamos desvirtuando ya lo que es el acoso, lo vamos desenvolviendo, los niños se atreven a contarle a los padres todo lo que les está ocurriendo. Y ese es el objetivo de estos talleres. Llevamos, me parece que son 108 niños.
1: De estas 15 ya, bueno, cuatro ocasión de la ruta motera, ¿recuerda alguna anécdota llamativa? Porque habrá pasado muchas anécdotas, en fin, para contar y que sirva también el día de convivencia, no sé, ¿qué recuerda algo de
0: No,
1: eso?
0: la verdad es que es todo muy positivo.
1: Oye, ¿te emociona?
0: Sí.
1: ¿Por qué? ¿Qué he tocado yo? ¿Qué he tocado yo? Venga, arriba. Eso suele pasarme a mí también, ¿ve?
0: Sí.
1: ¿Cuándo? Sí.
0: Hombre, me emociono, por ejemplo, porque el año pasado ocurrió. Esas son las cosas porque tú terminas haciendo esto, o sea.
1: Claro. ¿Algún reconocimiento? ¿Alguien que te dijo algo? ¿Algo que fue
0: Que su
1: llamativo?
0: hija no salía a la calle.
1: Ah, estupendo. Venga,
0: No
1: eso es
0: salía a la
1: perfecto.
0: calle y quería morirse.
1: Vaya. Total, que gracias a la ruta motera
0: Acudió al psicólogo y.
1: y ya está, porque vio aquello,
0: Claro.
1: ya está. Pues ya eso es un éxito, en fin.
0: Entonces, te emocionas porque ya son 5 o 6 años.
2: ¿Qué está saliendo ya también?
1: Claro.
0: Pero que estos casos te ocurren día a día.
1: Día.
0: Entonces, la ruta motera sí es muy bonito, te emociona ver tanta gente, pero lo que hay de trasfondo es lo que más te gusta. O sea, estamos consiguiendo que esas personas, aunque solamente sea una, o sea, son muchas, pero cuando te dicen que esa persona te lo dice la madre, el objetivo está cumplido. O sea, nuestra asociación, te lo dije desde el primer día, ha nacido para cerrar. O sea, nosotros no queremos ni competir con ninguna otra asociación a nivel nacional,
1: Ni a nivel
0: y a mí
1: local
0: me
1: ni nada,
0: llaman, ni a
1: ¿no?
0: nivel local, nada. A mí me llaman, por ejemplo, una asociación que hay que va por otros parámetros distintos a los nuestros a nivel nacional. Es que yo haría, le digo, bueno, pero ustedes sois combativos, nosotros somos de unificar,
1: Claro.
0: de crear
1: De
0: y no de
1: concienciación,
0: romper.
1: claro.
0: Entonces no vamos a entrar por
1: De
0: ahí, no
1: integración,
0: vamos a entrar
1: claro.
0: por ahí. Esto no es una lucha de padres ni madres contra maestros. Esto no es eso.
1: No, hombre, por
0: Esto es
1: favor.
0: una lucha contra el acoso escolar. Y después no es una lucha de ponerse galones. Esto es una lucha de acabar con el acoso escolar. Por eso nuestro objetivo simplemente es ayudar y simple,

0: Y lo tenemos claro que más temprano que tarde cerraremos. Y por eso es la creación de las ciudades anti-bullying, para que haya una forma de luchar contra el acoso, partiendo de la experiencia que nosotros tenemos de estos 6 años, que está siendo muy positiva, porque son muchas familias las que se han rehabilitado y saben qué es lo que tienen que hacer y tal. Y ese es nuestro objetivo. Entonces, casos como me emociona eso, el de la ruta motera, que te llama una madre diciéndote que su hija no quería seguir viviendo y que vio todo el apoyo que había y empezó a decir: mamá, quiero recibir otra vez atención del psicólogo. Eso, y a día de hoy está muy bien. Entonces, eso es lo que te anima a seguir luchando contra esto, que después te encuentras miles de zancadillas, porque que tú dices, hay cosas que tú dices, no me lo puedo creer, que me estés contando esta historia cuando que estamos hablando de una cosa tan importante, y son
1: Claro.
0: cosas muy mundanas que la gente se preocupa de por un perdona, que estamos hablando de la vida de niños y de niñas.
1: Claro.
0: Y entonces, esto
1: Que son
0: de
1: cicatrices para toda la vida.
0: totalmente. Y además nos están llegando muchas personas mayores. O sea, el último que parece que ha ido al psicólogo tiene 47 años.
1: Está marcado.
0: Entonces, esta persona estaba llevando una vida de mucho sufrimiento y todo, y hasta ahora no se ha atrevido. Pero es que nos están llegando personas de 25, 26, que han terminado de estudiar, que han terminado sus estudios universitarios, pero tienen esa cicatriz. Y les hace falta. Yo, lo que sí, Juan José, vemos, intentábamos hacer una cosa que no la estamos consiguiendo. Y es, yo te ayudo, pero para que tú ayudes. O
1: Ah, bien,
0: sea,
1: y esto no.
0: nosotros no. Cuando me dicen, bueno, ¿cuánto tengo que pagar? No te
1: No,
0: preocupes por
1: por
0: pagar, aquí
1: pagar.
0: no es eso. Aquí ni las cuotas de los socios son de 2 euros al mes, imagínate.
1: Madre.
0: Y por ejemplo, este año ni hemos cobrado nada ni nada porque decimos, bueno, si tenemos recursos, ¿para qué vais a seguir? No, no es ese el
1: Pero
0: objetivo.
1: tú le pides una
0: El objetivo, cuando
1: implicación.
0: a mí me entra un padre, una
1: Claro.
0: madre, ¿qué podemos hacer? Porque claro, cuando tu hijo lo está sufriendo, tú quieres hacer todo lo posible. Todo. ¿Qué es lo que hay que hacer? Hay que ir a
1: Yo
0: China,
1: voy,
0: voy yo a
1: yo
0: China.
1: voy, yo
0: Y
1: dije.
0: nosotros siempre le decimos, no, primero, cuidarte, que tu hijo salga de ahí. Y una vez que salgas de ahí, tú tienes que hacer lo mismo con otra persona. ¿Qué ocurre? Esto es tan doloroso que cuando tú te rehabilitas o se rehabilita tu hijo, te quieres apartar del tema. Y ahí, digamos que las víctimas no nos fallan, no nos fallan porque es un dolor enorme y tú no puedes calibrar eso. Pero sí esperábamos que en 600 familias, por ejemplo, que muchas ayudasen a ayudar. Y la mayor parte no, la mayor parte me aparto y no quiero saber nada más del tema, porque la verdad es que es muy doloroso.
1: Este reconocimiento que ha recibido esta Asociación de la Policía Nacional, la Fundación del Cádiz Club de Fútbol y la Hermandad de la Esperanza, ¿eso es un reconocimiento? ¿Cómo lo asimiláis? Es decir, como agradecimiento, pero para vosotros,
0: No,
1: ¿qué
0: no.
1: llevaría? ¿Qué llevaría
0: Nosotros,
1: este reconocimiento?
0: claro, nosotros no lo asimilamos como un reconocimiento. Mira, tenemos un listado de
1: Eso.
0: premios. A nosotros nos da igual eso, lo que no. Lo que sí nos importa es el efecto que estamos consiguiendo con la sociedad y es el compromiso. Y cuando me estás dando ese reconocimiento, yo sé que tú tienes compromiso con nosotros. Y es lo que nos ha demostrado la Policía Nacional, lo que nos demuestra el Cádiz, la Fundación del Cádiz, lo que nos demuestra la Hermandad de. Y no es un reconocimiento de un día,
1: Es
0: sino es
1: continuo.
0: un reconocimiento, porque esto no puede ser que un día así es el día de que se ha suicidado una niña y entonces nos llaman 200 medios de comunicación para preguntarnos cómo se ha tirado, cómo ha sido, si es que había problemas. No, eso es lo que menos nos importa. Lo que nos importa es este compromiso de todas estas personas, de la Policía Nacional, de la Hermandad, y de la Fundación del Cádiz, que hace un trabajo increíble.
1: Oye, habéis mantenido reuniones con administraciones públicas y entidades como Copesa. Copesa es.
0: Es el Colegio de Educadores Sociales a nivel andaluz.
1: Y la Mancomunidad de la Janda. ¿Qué productos concretos ha dado estos encuentros?
0: Mira, Copesa es muy importante porque precisamente uno de los orientadores que está en los centros, que pertenece el equipo de orientación de aquí de Sanlúcar, que además fue el que lo inició con nosotros, Miguel, están los centros educativos. Vale. Entonces, muchas veces nos sirve de enlace, porque cuando nos ven desde la asociación, muchos centros educativos, sobre todo equipos directivos, se ponen a la defensiva. Entonces, cuando hay un enlace como COPESA, que está dentro de los equipos de orientación educativa, nos ayudan a que se abran los protocolos, a que se haga un seguimiento en condiciones de ese niño y se ponga sí. remedio. Eso en cuanto a ellos, a COPESA. Después me has dicho el otro,
1: el de la Janda.
0: El de la Janda, es fruto de las ciudades anti-bullying. La comunidad de la Janda, Conil era ciudad anti-bullying ya desde hace cerca de 2 años, como Conil pertenece a la Janda, viendo la comunidad de la Janda, el buen trabajo que estaban haciendo desde Conil, pues casi todas las ciudades de la Janda se han unido al movimiento.
1: De la memoria de actividad de la Asociación contra el Bullying en Sanlúcar, hasta hoy, hasta la fecha, uh-huh. ¿no? Yo voy a enumerar los enunciados. Tú me paras donde tú quieras, ¿vale o no? Uh-huh. A cosa que no hemos tocado, ¿te parece? ¿Te parece bien la idea? Venga, vámonos. Para que la gente se entere de ruta motera costera del acoso escolar, hemos uh-huh. hablado, participación en el Festival del Motor contra el Acoso Escolar.
0: Claro, eso es muy importante. Ese festival se hizo el año pasado para que tú veas que nuestras iniciativas crean otras iniciativas, que vale. además mueven un montón de gente. Eso fue en Nueva Jarilla y reunió a 7.000 motos.
1: Siete años.
0: Y que este año se sigue con lo mismo, pero este año se dedica a esa lucha para la lucha del cáncer infantil, la prevención del cáncer infantil. Entonces son cosas que van uniendo a muchas personas a luchar no solamente con estas iniciativas, sino con otras iniciativas.
1: Reconocimiento a la policía local, hemos hablado. Presentación del proyecto de la ley contra el acoso escolar, hemos hablado. Curso formativo, en este caso con Esteban Crenco. ¿Quién es Esteban Crenco?
0: Esteban Crenco es uno de los máximos formadores de la EUTO a nivel europeo,
1: sí.
0: que viene a Sanlúcar y nos da talleres de defensa personal y Bien. Forma. Y además, nuestros alumnos, muchos de ellos están federados y tienen su título a nivel europeo, reconocido. Entonces, este es el maestro internacional que viene a examinarlo.
1: Participación en el Concilio de Maestros de Artes sí, Marciales, le hemos hablado, reunión de trabajo con COPESA, proyecto de Reyes Magos, lazo de ASA.
0: Sí, tú has visto que este año uno de los Reyes Magos iba con los lazos y es una persona que tiene vinculación con nuestra asociación. Es más de lo mismo, es que cuando nos sentamos con todos los alcaldes de las ciudades antiguas, es una de las cosas que le pedimos. Aprovechar los momentos donde los niños están ahí,
1: claro.
0: que no os cuesta trabajo en una cabalgata poner
1: algo simbólico.
0: Algo. Yo no te estoy hablando de AXA, te estoy hablando de algo contra el acoso escolar.
1: Bien.
0: Y entonces muchos se les olvida esos momentos tan importantes.
1: Y casi.
0: Porque hay muchos niños que no están buscando el regalo. O sea, muchos niños que están pensando que dentro de 2 días tienen que volver al colegio.
1: Perfecto. Ponencia en el Congreso Nacional para la Convivencia de la Era Digital.
0: Muy importante, esa fue muy importante, eso fue en Córdoba, es el primer congreso que se hace a nivel nacional para la convivencia y sobre todo en la época digital, y ahí acuden mil personas. Nosotros vamos de ponente y se tocan, es que unos meses antes a nosotros nos llama el jefe de ordenación educativa y la jefa de educación e inclusión y quieren tener una reunión con nosotros, que no lo sacamos a los medios porque da la casualidad, nos piden la reunión, como yo estoy trabajando en el colegio, les digo, hasta el día de San Lucas no puedo. y con tan mala suerte que unos días antes se suicida Sandra Peña en Sevilla y no lo quisimos sacar a los medios. Y de ahí salen medidas que se llevan a ese congreso y una de las peticiones era la creación de un congreso.
1: Distinción, que está ahí metido en todo, amigo. Distinción del Cirineo, creo que es así se lee, ¿no? De San Lucas de Barrameda, de la Hermandad de la Esperanza. Entrega reconocimiento de estos bullying al equipo de formación, reconocimiento a la función del Cádiz, reunión institucional con la mancomunidad de la Janda, conferencia sobre el proyecto de ciudad de antibullying, carrera contra el acoso escolar de la Janda, campaña de sensibilización durante la Semana Santa, actividades por el Día Internacional contra el Acoso Escolar, participación en la mesa de prevención médica del Ateneo, también ya soy fijo ahí.
0: Sí, todos los años.
1: Ya soy fijo, ¿no? Ya la tercera o...
0: Tercera creo que es.
1: Tercera.
0: Sí. Hasta que nos eche ya...
1: Entrega anual de los reconocimientos Stop Anti-Bullying, concurso de dibujo contra el acoso escolar, uh-huh. Atención y acompañamiento a menores y familias, colaboración con Canal Sur Radio. ¿En cómo, en qué consiste esa colaboración?
0: Todos los martes participo en un programa de radio, sí. De mediodía, con Isabel Noci, que precisamente ha sido una de las... de los premios que dieron el Stop Bullying este año, se lo dieron a Canal Sur por el programa que se hace los martes de prevención contra el acoso escolar.
1: Talleres formativos en centros educativos, talleres en defensa. ¿Se abren más los centros últimamente?
0: Sí.
1: Se está abriendo más, ¿no?
0: Sí, y además tenemos ya centros fijos que nos llaman todos los años.
1: Ah, qué bien.
0: Y, por ejemplo, la diferencia...
1: No te preocupes.
0: La diferencia, Juan José, es que... El año pasado, para el concurso de dibujos de la Ruta Motera, fueron poquitos centros. Este año han sido más de 200 dibujos los que se han presentado. Con lo cual, tú te estás dando cuenta que... Y después hay centros como La Salle de Jerez, porque nos llaman de todo sitio, desde el Palmar. No me refiero al Palmar de Sanlúcar, sino al Palmar de la Janda. Y desde el Palmar hasta el puerto de Santa María y sobre todo con la Fundación del Cádiz, que vamos a dar... muchos talleres por la zona de Puerto Real, Cádiz y tal.
1: ¿Talleres de defensa personal y fortalecimiento?
0: Todo gratis. O sea, nos pagamos nosotros la gasolina, ¿eh?
1: Vaya. Como decía, talleres de defensa personal y fortalecimiento de autoestima, consolidación del proyecto de ciudades, porque claro, eso se deja ahí incipiente, pero hay que darle la continuidad.
0: Claro, se abre, se aprueba en el pleno, y lo tienen que aprobar todos los miembros del gobierno en ese momento de cada ciudad, y después la asociación está ahí detrás para decirle cuándo vamos a hacer la mesa de trabajo. Y entonces es otro de los trabajos que hacemos.
1: Amigo, después de todos estos proyectos y el trabajo continuado que hacéis, ¿qué proyecto queda todavía?
0: Estamos ahí desde hace bastante tiempo en convertir la Andalucía como primera comunidad anti-bullying.
1: Sí.
0: Se está trabajando desde hace bastante tiempo con contactos con el gobierno andaluz para conseguir con una serie de compromisos, que precisamente en ese congreso que tuvimos la consejera se comprometió a una serie de compromisos bastante importantes. Por ejemplo, lo primero, la formación del profesorado, todo eso. De hecho, ya este año se han hecho los primeros cursos de formación del profesorado a través del CEP. Pero también cosas tan normales, como tú y yo lo hemos visto y lo hemos hablado otras veces, de que si hay que cambiar a un niño de un centro educativo, que sea el acosador. Bueno, pues ya se han cambiado a niños acosadores de centros educativos.
1: Anda.
0: Y con un compromiso, porque en el centro donde ingresa ese niño nuevo, en ese nuevo centro, con un seguimiento del equipo de orientación educativa y una terapia a esos niños que hacen acoso. Que es lo que siempre venimos diciendo, que no sirve con castigar, sino sirve con formar. Y esos niños y niñas que son acosadores, el día de mañana, si no se forman, serán maltratadores de género. Ya hemos visto todo lo que trae esto como consecuencia, desde el consumo de sustancias estupefacientes, delinquir y sobre todo el tema del maltrato de género, que tiene una relación muy...
1: Tú eres docente, directa. Yo soy docente, aunque ya no ejerzo profesionalmente, pero sigo siendo docente.
0: Sí, sigue siéndolo.
1: ¿Qué incidencia puede tener esto de la dinámica de la propia estructuración educativa? Es decir, profesores que no están con los niños continuamente, profesores que no son tutores, que es un año y se va al año siguiente. Porque a mí me cuesta, y te lo he dicho un montón de veces, que si tú eres tutor de 25 niños y viven con ellos todos los días y está con ellos todos los días, te das cuenta perfectamente lo que puede ocurrir uh-huh. en ese centro. Es decir, por lo menos los uh-huh. tuyos. Lo observa en el recreo, ve las relaciones, ve las miradas, tiene tan conciencia de tus alumnos que es complicado, por lo menos en el centro. Uh-huh. Fuera yo ya no digo nada, pero te das cuenta enseguida. ¿Qué incidencia puede tener este caos organizativo, educativo en esto del acoso escolar?
0: Totalmente. Tiene una incidencia negativa en cuanto que un niño puede pasar, llevarse sufriendo acoso escolar durante 2-3 años, abrirse el protocolo, cerrarse el protocolo a final de curso, viene un nuevo tutor que además viene por unos meses y vuelve a coger a ese niño, no se abre el protocolo de nuevo, no conocen a los niños y estamos hablando de personas. Y es que dice, bueno, pero es que estamos hablando de personas que sufren acoso durante más de un año. Sí. Tú imagínate el daño que te hace eso. No deberían de sufrirlo ni un día. Entonces, para eso debe de haber, primero, una coordinación mucho más efectiva. Y después, lo que no nos pueden decir es que el 80% de los protocolos que se abren se cierran porque no son acoso. Y entonces entramos ahí en una dinámica que digo, bueno, ¿y entonces por qué los estudios a nivel nacional por la consejería te están diciendo que un 9,8% de los alumnos sufren acoso? Entonces, si tú como consejería me dices a mí que el 9,8% de los alumnos andaluces sufren
1: porque
0: acoso...
1: Porque tiene los datos, ¿no?
0: Que son 187.000 alumnos porque se abren 700 protocolos y porque se cierran los protocolos diciéndome que...
1: Y esos datos tendrían que surgir de un sitio, de algún sitio, de alguna arma, ¿no?
0: Esos datos precisamente es un estudio que hace el centro, se hace en el 2023 a través del Centro de Convivencia Escolar a nivel nacional, y eso está ahí. O sea, no es que nosotros, las asociaciones, digamos, es ahí un dato. No, es un estudio que habéis hecho.
1: En teoría debe haber el mismo acción de protocolo que denuncia oficial.
0: Efectivamente, tú no puedes decir que el estudio te dice 180.000 niños y yo abro 700 protocolos y después te digo que el 70 o el 80 no es cierto.
1: Tú trabajas con niños con discapacidad.
0: Necesidades educativas especiales.
1: Ese ámbito de acoso, el ámbito donde se mueven ellos o cuando están integrados en una clase...
0: Es mucho peor. O sea, el 80% de los niños con necesidades educativas especiales sufren acoso escolar. En centros como el mío, que son centros de educación especial, no, el tema del acoso escolar prácticamente no existe porque son niños que vienen concienciados.
1: Se refleja a ellos.
0: Claro, y además tú ten en cuenta que nosotros estamos trabajando con una ratio de 3 a 5 niños. Entonces,
1: no puede.
0: Es imposible.
1: Es lo que te decía, ¿no?
0: Y tú en un patio de nosotros, que hay 60 niños, pues hay 10 profesionales. ¿Y dónde se...?
1: Pero Manolo, es que el ratio ahora ha vendido, hombre, ¿eh? Es que de verdad, yo ahí, cuando dicen que el sistema educativo está mal, que la... Pues, no, señor, más recursos que nunca, hombre, ¿eh?
0: Es que
1: más recursos que nunca.
0: Totalmente, totalmente.
1: El gobierno es quien gobierne, que es la realidad, no se puede negar la realidad.
0: Es que mira, hay una de las cosas en la que sí... tengo que enfadarme con mis compañeros, y es que cuando vamos a ordenación educativa a Cádiz a pedir formación al profesorado, lo primero que me dicen es: estamos, claro, encantados de hacer cursos de formación para el tema del acoso escolar, pero es que en el CEP nadie pide esos cursos. O sea, yo como profesional te estoy diciendo que no tengo formación, pero después te pido un curso de cómo manejo la IA, que es importante.
1: Claro.
0: Pero más importante es la salud
1: humano
0: de tus alumnos.
1: Perfecto. Bueno, pues, oye, ¿qué he aprendido de los niños y niñas, que tanto los que acosan como los que son acosados? ¿Qué
0: y los observadores? Primero,
1: y los observadores.
0: Lo que más es que son niños y que el 90% están influenciados por la educación de sus padres y que muchas veces se potencian las características de un niño acosador o a una niña acosadora desde casa. Y con cosas que nosotros los padres quizás que tampoco creamos que eso sea tan importante. Pero simplemente con decirle a tu hijo, no te vayas a meter ahí, no digas nada, porque es cierto que muchos niños llegan y le dicen a los padres, papá, un compañero de clase le están haciendo esto. Y lo primero que decimos los padres, tú no te metas. Ahí es donde fallamos, ahí es donde tenemos que cambiar mucho.
1: Sí, durante el año, que yo quisiera entrevistarte más veces, pero supongamos
0: tenemos
1: que
0: venir.
1: No hace falta decir que aquí tenéis vuestra radio. Yo se lo digo a las asociaciones, a todas, las anti-bullying, a todas, que queréis hablar de vuestro tema el tiempo que queráis, ¿eh? Pero como yo sé que tú estás ocupado y es incompatible nuestro horario con tu trabajo, pues el año que viene, cuando venga o dentro de 6 meses... ¿Qué te gustaría decirme?
0: Que hemos cerrado.
1: Ah, bien. ¿Vea?
0: Sí, es que ese es el objetivo. Si cerramos, es que no necesitan de nosotros, o no necesitan de nosotros, o realmente a nivel público se ha creado una estructura para luchar contra el acoso escolar. Por eso siempre que nos reunimos con los alcaldes para el tema del acoso escolar y nos dicen, bueno, y no queremos, no, no, nosotros no queremos subvenciones, no queremos nada, queremos que aquí, a nivel público, nadie tenga que ir buscando una asociación a nivel privado, sino que realmente cojamos el toro por los cuernos y tengamos y creemos una infraestructura para que cualquier padre tenga un referente para que lo ayude para poder luchar contra el acoso escolar.
1: Y ahora, si me permite, una cuestión personal. Tú estás en la asociación porque tuviste una experiencia de un familiar directo y aquello te llevó a ponerte al frente. ¿Cuántos años ha pasado?
0: Siete.
1: 7. ¿Se ha superado ya?
0: Sí. Nosotros sí. Lo que pasa es que el estar luchando contra esto
1: Claro,
0: los días, o
1: te
0: sea,
1: mueve.
0: nosotros recibimos al cabo de las por semana entre 3 y 5 casos y todos los casos son muy similares, o sea, todos los casos tú dices, bueno, nos vamos, o sea, nosotros nos hubiésemos cerrado ya hace tiempo, pero dices tú, bueno, mis hijos son mayores, no tienen problema, tal. Pero creo que es lo que te he dicho antes, una postura un poco egoísta. Si podemos y tenemos posibilidad, vamos a seguir ayudando. Y yo creo que si eso lo hiciésemos desde todos los sitios, pues ayudaríamos mucho más. Y me refiero desde todos los sitios, hasta desde los medios de comunicación, ¿no? Que desgraciadamente, quitando a vosotros y a los medios de aquí de Sanlúcar, que sí están concienciados, pero sí es cierto que las televisiones grandes
1: Provoca
0: solamente se te acuerdan
1: el día
0: de el
1: o
0: día
1: cuando pasa algo,
0: que
1: claro.
0: ocurre una.
1: Que es una utopía, pero se puede vivir en convivencia sin el bullying.
0: Yo creo que sí, ¿eh? Yo creo que sí, que no es tan difícil. Lo único que tenemos que necesitamos es compromiso y formación. Pero cuando haya compromiso y formación, creemos acoso siempre
1: Claro.
0: habrá, sí, siempre habrá. Pero si tenemos las herramientas, todo el mundo quiere luchar por ello y no mirar para otro sitio, pues yo creo que esto se acaba rápido. De hecho, las campañas de visibilidad, lo que conseguimos es que la gente quieran ser populares. No haciendo daño, sino al revés, ayudando.
1: Manolo, en nombre de todas las personas y los saluqueños y saluqueñas, te agradecemos la labor que haces tú y tu equipo por esta labor tan noble de que, bueno, que convivamos con tranquilidad sin que nadie nos diga, en fin, nos lleve un camino que no
0: Claro.
1: queremos. Y en ese aspecto, pues, muy agradecido. Es un placer estarte, como
0: Muchas
1: siempre,
0: gracias.
1: ¿eh? Y aquí, como siempre, tiene tu casa.
0: Muchas gracias.
1: Hasta la próxima. Y no te emociones más, joder, que me pone. Venga, esta es la radio. Esto es lo más bonito de la radio. Venga, hasta ahora.
0: Me pasa con ustedes.

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0: Continuamos en esta mañana de Radio Esquina, la luz y la voz de Sanlúcar de Barrameda. En fin, que continuamos nuestra programación. Y como es habitual, pues tenemos aquí al señor Pérez, a nuestro Pérez, concretamente Manuel Cuadrado.
1: Pérez Cuadrado.
0: Pérez Cuadrado, mira, ya me iba a cambiar yo, en fin. Bueno, está bien lo de Cuadrado por tu madre, ¿no? Está bien,
1: claro,
0: ¿no?
1: Claro, bueno, y tanto, uff. Y los Pérez, vamos, yo no, aquí hay muchos Pérez, pero yo voy a decir, y todo el mundo lo conocería, la botí de Saratoga, la Milagro, la dueña, esa es la familia mía, de los Pérez, la de los Pérez.
0: Pérez.
1: Que era el que estaba de ordenanza del Instituto Laboral, Rafael.
0: También.
1: Primo hermano de mi padre.
0: Aquí en San Lucas Pérez hay unos cuantos.
1: Mucho, pero somos una familia de los Pérez.
0: De distinta rama, ¿no?
1: De los Cuadrados somos casi todos familia, nos tocamos todos. ¿Sí?
0: Vale, vale. Bueno, pues nuestro amigo Pérez nos trae hoy tres temas. Vamos a ver.
1: Sí.
0: Pacto de la comunidad andaluza, los incendios en España y la contaminación en la playa. ¿Por dónde quiere empezar?
1: Vamos a empezar por lo primero, por lo de
0: los pactos. ¿Qué te ha parecido a ti ese pacto?
1: Hombre, el pacto mismo me ha parecido bien. Ya estamos cansados de tantos años de socialismo y cosas así, y la cosa no la ha ido a Andalucía nada desfavorable. Entonces, yo no sé por qué hay una frase que salió la portavoz del gobierno central, una portavoz que dice, el pacto de la vergüenza, pero ¿por qué pacto de vergüenza? Ni que le eche porra, como decimos aquí. ¿Eso cómo va a ser el pacto de la vergüenza? La gente han votado lo que han votado. Han votado para que el PP no tiene mayoría absoluta y, sin embargo, hay para gobernar con la derecha o ultraderecha, como les quieren llamar, con Vox, que todavía los que están gobernando ya, que todos los pactos que se han hecho actualmente en las comunidades han sido Extremadura, Castilla y León, Aragón y Murcia. Tienen el pacto que están gobernando PP y Vox. Y ahí no hay escándalo hasta ahora, que se sepa escándalo como los que tiene el gobierno central. Por eso yo no sé qué calificativo daba la portavoz del PSOE al decir que es el pacto de la vergüenza. Y a ellos, ¿qué hay que decirle? A ellos, ¿qué hay que decirle el pacto que ellos hicieron para gobernar a este señor? Pues da pena verlo. Ve físicamente al presidente de gobierno, como me dice un amigo mío que tiene muy espontáneo, dice las cosas, dice, Pérez, mira, tú tienes pollo de pelea y yo, y tienes muy mala cara. Cuando tienes mala cara, le damos un papelillo porque seguro que tiene lombrices. Pues eso es lo que tiene el presidente este, que tiene que darle unos papelillos para quitarle la lombricera que tiene.
0: ¿Por qué? Pues, hombre, está el hombre en forma, está una dieta para mantenerse como presidente, ¿no?
1: Bueno, pero el aspecto que tiene es
0: el desgaste, ¿no?, de la política, ¿no?
1: Pero eso se le ve, pero al lejos, no acerca, al lejos. Entonces quiere decir que, y los socios que tienen, todos dicen que están en contra de lo que está pasando de la corrupción, porque ellos cuando entraron dijeron que iba a abolir, quitar la corrupción. Quitarla, aquí hay que quitar la corrupción y a desaparecer, bueno, y hacer las cosas bien.
0: ¿Tú qué ves en positivo este pacto de Andalucía?
1: Yo lo veo muy positivo, veo muy positivo porque creo que las cosas, ya había muchos proyectos en vigor, pero esos proyectos se siguen. Ahora aquí tiene una vicepresidencia, además Manolo Gaviria es también de Cádiz, ¿no? A nosotros pues también. Y la propuesta que hace Vox es una propuesta que la gente por eso lo han votado.
0: Claro.
1: Aquí no se votan ahí por decir voy a votar una sigla, aquí bueno, ya hay que votar por ver el bien que le viene a los 420.000 viviendas. 420.000 viviendas. Para la gente que los necesita. Mayoritariamente las cosas son para las mujeres que tengan niños, las que tengan niños una ayuda, que los sindicatos que paguen los que son afiliados a ese sindicato, pues todo eso son beneficios para la población, bajar impuestos. Eso es lo que yo he escuchado decir a este pacto que hay.
0: ¿En cuatro años 400.000 y pico viviendas?
1: 420.000.
0: ¿En cuatro años?
1: Sí, señor.
0: Pues son más de 100.000 viviendas al año.
1: Pues sí, hay terreno, se consigue el terreno y se hace, pues fíjate, qué alivio para los jóvenes. Está visto, comprobado de que en América del Sur casi todos los países eran de izquierda y ahora todos están volviendo a la derecha. Entonces vamos a probar, en democracia hay que probar y ver los resultados de uno y los resultados de otro.
2: ¿vale?
1: No hay que ponerse agresivo, ni hay que ponerse a faltar respeto, ni el Congreso da vergüenza de escucharlo, el Congreso de en España da vergüenza, nada más que un tirijal, un grilleterío eso de parece un obispero, a ver quién le da el picotazo más
0: ¿Tú
1: grande.
0: ¿Tú tienes esperanza que funcione este pacto?
1: Por supuesto que va a funcionar. Bueno, hoy ha dado intención de voto para las nacionales, pues entre los dos suman más de 200. Entonces ya lo tienen cogido, ya tiene cogido el gobierno, por mucho que haya. Están haciendo barbaridades, pero esto de los nietos y todas esas cosas que hay. Porque es que los nietos también ya se están dando cuenta de los países americanos, que es donde más sube la población de España, sobre todo en venezolano, peruano, colombiano, y ya esta gente, todos han hecho estos 13 países, han cambiado la derecha, argentino. ¿Sí? Bueno, pero bueno, lo que es menester es que el puñetero juego esto de las izquierdas, de las derechas, que cuidado con lo que viene, eso a mí no me va. Mira, la Irene Montero y su marido Pablo Iglesias, pues dijeron cuando estaban en Podemos, yo no sé dónde están ahora, yo sé que una está en Bruselas, la Irene Montero, de que los FASA, en despectivo, FASA, ese es FASA, ¿qué es FASA? ¿No te pasa? ¿FASA de qué? Y tú, aquí las FASA más grandes que hay eres tú.
0: Bueno, pero
1: o sea,
0: Manolo,
1: que no se puede decir las cosas así de esta manera. Las cosas hay que hacerlo según se hable, se dicen y cumplirlas. Si tú no lo cumples, no eres.
0: Perdemos mucho tiempo en este país acusando al adversario.
1: Claro, totalmente.
0: Pero sí, luego pasa con los votos que marca la realidad. Tanto
1: pero pues esto es lo que ha pasado
0: que
1: aquí en Andalucía.
0: Todos, lo que tienen que hacer los partidos políticos todos es ponerse a trabajar por los ciudadanos.
1: Claro, por supuesto. Esa es la verdad de la verdad. Ese es el puño de hierro.
0: Y después,
1: ese es símbolo nuestro.
0: Y la gente que no son tontas votará luego lo que crea conveniente,
1: claro,
0: y ya está.
1: Claro, pero no son las personas que votan ya no son párvulos, ni gilipollas, claro, como se dice aquí.
0: Por mucho
1: la
0: que le digan.
1: La gente
0: diga,
1: ya vota
0: mucho,
1: lo que quiere, lo que las necesidades que se han venido, lo que ve la gente. Y los pactólogos se hacen el pacto de eso porque han votado a ellos.
0: Hay que tratar de arreglar los problemas de las personas, sí, sí, de las personas, y dejarse tanto debate estéril que no vale para nada. Pero
1: nada,
0: bueno,
1: la mesa. Bueno. Sentarse en la mesa y ver las cosas.
0: Bueno.
1: Antes hacían, cuando era de buena dictadura, en las cacerías y en los grandes cortes hacían los pactos estos de hacer las mejoras del país de los ministros. Pero ya eso pasó a la historia. Ya eso no hay que conseguirlo. Ahora las mesas para el diálogo y ver lo que le conviene, ver las cosas.
0: Sí, sabemos que ha llovido mucho, que hay muchas hierba que se va a acercar, mucho arboleda. Solamente hablamos de incendio en verano, pero cuando el invierno no
1: pues
0: hace.
1: Que cojan asesoramiento de Radio Esquina, que cojan asesoramiento. Y lo que se viene, encima para las próximas, para el otoño y el invierno, se van a enterar a la gente bien. Con que vayan tomando aquí asesoramiento de lo que se dice. Porque los científicos están diciendo, y yo de los científicos me quiero buscar todo, las corrientes grandes que hay debajo de la superficie se están calentando mucho y hay mucha evaporación. Cuando hay mucha evaporación, dice que está la atmósfera con una humedad que es increíble, que en el momento que esa humedad coja el espacio donde tenga que convertirse en agua, eso va a ser desastrófico, eso va a ser un desastre grandísimo, hay que tenerlo preparado. Sobre todo en el Guadalete, aquí sobre todo, lo que ha hecho este año el Guadalete, eso es una lagunita para lo que se viene, han dicho. Porque tienen que prevenir que las corrientes de los ríos, los riachuelos, todos los ríos tienen que estar limpios y no se han limpiado de cañaverales, de fango. Cuidado el Guadalete como está en la desembocadura cuando pasa uno por el puente de Cádiz, que cuando baja la marea es un chorrito, se ve unos bloques de fango y se lo tienen que quitar. Lo tienen que quitar para que cuando haya el agua corra hacia el mar. Entonces, se dijo que los de los fuegos. Vamos a ver. Todas las comunidades autónomas, todas tienen que crear una consejería de medio ambiente, de ingenieros de camino, ingenieros agrónomos, ingenieros de monte. Porque cuando pase 20 años no tenemos vegetación en la corteza del mundo. Tienen que hacer lo siguiente. Tienen que coger y hacer cortafuegos. Y cuando lleguen los años de agua, en el mes de mayo, tiene que hacer desgrosadora y unas maquinitas también que hay que hacen alpaca, que se llama alpaca de heno, las cuales se venden para alimentación de hierba. Y sobre todo, que lo venimos diciendo desde que yo estoy aquí viniendo, el ganado de monte, la guardería de los montes, que las tiene abandonadas. Donde menos quema se hace en la ganadería brava y en los cotos de caza, porque hay guardería permanente, y como hay guardería permanente lo tienen que hacer, porque ¿cuánto nos cuesta a cada español los fuegos que se vienen haciendo? España es ahora mismo 8 o 10 fuegos, claro, en activo, o en Andalucía, porque, pero es que eso se previene, y hay que tomar, nosotros los que somos naturalistas conocemos las verdades del campo, a lo máximo, las conocemos porque estamos observando todo. Y entonces a la vez mucha hierba, que el pasto bajo la tiene que comer los animales. Y en los animales hay otra grandeza, que es una grandeza económica, porque se está, pero no solamente que se meta ganado, sino que hay que prepararle unos redil y una cabaña ganadera para que cuando venga la lluvia. Y esto también los tengo que decir ahora. Toda la gente que tiene ganado en la parte de Jerez, en toda la parte de la sierra, donde ha habido este año todo el desenlace de la lluvia, que busquen ya el sitio donde va a tener ganado, en un sitio que...
0: Porque va a llover.
1: Sí. Pero no va a llover 20 ni 30 días, sino cuando llueva, esto va a ser horroroso lo que va a caer. Porque han dicho los científicos que hay una humedad que cuando eso que está evaporado pase a un sitio de baja temperatura, eso va a ser de escándalo. Y los garajes de Sanlúcar, que también por el camino de Sanlúcar, lo que le corresponde con la Sanlúcar, que han hecho casas en sitios donde pasa el agua, donde arroyos que han habido, y eso hay que tenerlo en cuenta. Y hay que tener en cuenta porque es que ve que se está quemando y la gente se queda quedado como si tuvieran una cerveza, la capa, ¿no? Pasó como Doñana. ¿Yo por qué voy a hablar de Doñana? Doñana lo tengo en el corazón siempre, porque veo de que eso un día desaparece. Porque la administración no merece que doña Ana haya hecho lo que ha hecho. Entonces, aquí que cojan asesoramiento de los que estamos haciendo, Juan José, porque dijimos lo de los fuegos. Y la gente que vive cerca de los pueblos que viven rodeados de bosques, que por favor, compren desgrosadora y que se vayan en el mes de marzo y en el mes de abril y mayo a desgrosar todo aquello que provoque los fuegos. Porque es que se le van a quemar las casas, no van a tener, y cuando se le queme las casas, ¿quién se la va a pagar? Nadie. Pues tiene que hacer eso, y si no, que los ayuntamientos tomen nota y que vayan haciendo estas cosas, y que vamos a perder la capa de la corteza, como esto sigue así, sobre todo los países mediterráneos. Mira, Grecia, oye, Italia, Francia.
0: Una pregunta, cuando se produce un incendio, lógicamente tiene que haber una política de plantación de árboles otra vez, ¿no?
1: Sí, repoblación.
0: La repoblación, pero ¿se dice algo de eso? ¿Se hace realmente después de un incendio?
1: En Doñana se hizo.
0: Pero cuando hay un incendio tan violento como está ocurriendo últimamente
1: Hay que saberlo hacer.
0: Pero ¿se hace lo que quiero saber yo? Porque sí, no sale luego en un sitio.
1: En muchos sitios ha sido, las cosas como son, así, no, sí. Vamos a decir que no se han hecho, sí se han
0: que se han hecho, ¿no?
1: Se han hecho. Pero dice, yo tengo un íntimo amigo buenísimo que es ingeniero de monte, y dice, a esta gente se le han caído los tornillos de la mente.
0: ¿Por qué?
1: Porque hay que crear una consejería de las comunidades para el monte, porque el monte es el pulmón de la humanidad, porque es que no puede seguir así, si cada año se quema más hectáreas, yo no sé cuántas llevamos más hectáreas que el año pasado, quemado ya en el tiempo que estamos, y nos queda todavía casi todo julio y agosto y parte de septiembre, y entonces entre los que meten fuego y entre los que quieren que lo meten, etcétera, etcétera, esto no puede ser. Guardería permanente.

0: en situación de caliente, que se produce inmediatamente.
1: Claro, y se mira para lo que las notificaciones que da ahí el suelo, cuando tú ves el
0: Claro,
1: suelo como
0: o
1: está,
0: cualquier cosa que se detecte fuera de lo normal,
1: sí, es
0: ¿no?
1: que está lleno de basura. Mira cuando sale en la televisión con las desbrozadoras cómo está para los caminos. Y hay que hacer unos caminos que tenga, como mi amigo Javier, es que hay que ponerle una anchura, para que no siga el fuego,
0: Claro, los
1: no se
0: cortafuegos.
1: pasa cuando hay fuego. Pero claro, cuando existe una vigilancia, en el momento que salta una chispa de inmediato, sacude. Si entonces en esos sitios donde hay bosque, tiene que haber más guardería que donde haya menos.
0: Y más
1: Si,
0: torretas de vigilancia, ¿no?
1: claro,
0: Si no existe la tecnología
1: dice,
0: punta.
1: mira, metiendo el ganado, ya el ganado ya se come toda la masa, pero al ganado hay que prepararle también unos rediles, y hay que comerle una campaña ganadera, ¿no? Donde esté el ganado, para sacarlo y
0: Claro.
1: llevarlo. A ese ganadero hay que darle una subvención por cada animal que tenga. Después, una carne ecológica totalmente, produce bienestar económico. Entonces, ¿por qué? Porque no lo hacemos. Eso hay que hacerlo ya, tomar esas medidas. Porque yo, aparte de que a mí me duele porque soy naturalista y porque me gusta la
0: Vale.
1: naturaleza, pero es que yo tengo un amigo, íntimo amigo mío, que esto hay que hacerlo, que esto corre bulla, de
0: Vale.
1: tomar la guardería para el
0: Ahora,
1: fuego.
0: retomamos el tema, si te parece. Pero el otro tema de Manolo, el que trae es la contaminación en las playas. Yo te decía antes, vamos a ver, algo lógico. Si hay una organización como es Ecologista Nación, que te pone la bandera negra en todo el litoral de Sanlúcar,
1: Con la indicación
0: con indicación, ¿tendrá datos para que eso se considere?
1: peligroso.
0: ¿Qué dice? ¿Tendrá que contestar o decir algo las distintas administraciones que afecta, que tiene que vigilancia a la playa? Es decir,
1: Claro.
0: ¿qué dice la administración local respecto a esa bandera y qué dice la administración autonómica respecto a esa bandera? Porque la respuesta por callada no me vale a mí. Es decir, si hay la bandera que se ha puesto negra no tiene fundamento, y si tiene fundamento, al ciudadano tendrá que decirle cómo afecta, explicárselo, y
1: Explicárselo.
0: cómo afecta, qué
1: Claro.
0: supone una bandera negra. Es
1: Claro,
0: decir, algo tendrá. Es que alguien, la
1: se
0: gente va a
1: haga
0: la
1: eso.
0: playa, para la gente va a la playa, igual que se pone la bandera azul, igual, ¿no?
1: No, claro. En el litoral de Andalucía, en todo el
0: Sí.
1: litoral se han hecho
0: Vale.
1: estudios del agua. El otro día estaban sacando unos especialistas agua del mar para analizarla. Entonces, si el agua está buena para que se puedan bañar la gente, se pone una bandera azul. Que el agua no está buena, que tiene está contaminada, se pone una
0: Entonces
1: bandera
0: no puedo
1: negra.
0: bañarme, ¿no?
1: Entonces no se
0: Entonces
1: puede bañar.
0: la playa de San Lucas hay que
1: No
0: cerrarla.
1: se puede bañar.
0: Si tiene bandera negra y es porque perjudica la salud,
1: Claro, para
0: pregunto yo, ¿alguien tiene que decir,
1: el
0: oye,
1: por
0: que se
1: qué?
0: analiza? Sí, yo puedo analizar el agua donde quiera, pero digo yo,
1: ¿Eh?
0: si es bandera negra, alguien tiene que responder que Ecologistas de Nación no tienen ni idea, o si tiene idea,
1: Bueno,
0: habrá
1: yo.
0: que argumentar por qué la gente se puede bañar.
1: Es que, vamos, los Ecologistas Nación tiene que ser
0: Vale.
1: responsable de todas las banderas que hay
0: Tiene
1: puestas.
0: unos datos y ha dicho, lo han puesto en Bonanza, pero según ha dicho aquí, se supone que está afectado desde Bonanza hasta La Jara,
1: Hasta, sí, hasta
0: hasta
1: las
0: el Castillo,
1: carreras de
0: hasta la
1: caballo.
0: carrera de caballo. Si eso todo está afectado y dice que bandera negra, que salen los medios de comunicación, las distintas administraciones, ¿ha dicho algo?
1: Ay, no, no, no dicen nada, ni
0: ¿Ha
1: lo
0: dicho que
1: publican.
0: está propicia para el baño?
1: Ah, a mí me dicen la gente, usted cuidado que San Luque tiene bandera negra, que yo soy de San Luque, a mí me gusta que venga la gente a San Luque y todas esas cosas, pero se
0: Sí,
1: están yendo.
0: pero alguien tendrá que decir que esa bandera verde no impida el baño a la gente, o que tengan cuidado,
1: Claro, la
0: o
1: bandera
0: que
1: negra
0: si.
1: impide que se bañe, que no nadie se bañe, porque le va a coger una enfermedad en la piel o una enfermedad que si traga agua, pues fíjate tú, que la gente traga agua también.
0: No, que esté sentado en la arena y te
1: Que
0: salga
1: esté
0: la porquería,
1: en la
0: ¿no?
1: arena
0: Digo
1: mismo.
0: yo, no lo sé, pero es que aquí nadie dice nada.
1: No, es que no le interesa, es como.
0: Pero.
1: No, eso no se puede decir, hay que. Hay, eso, no, eso puede pasar, que pase, que no pase nada. No pase nada, mira lo que pasa. Cuando vienen la gente y se baña, les salen pompas en la piel, a pompa. Una amiga nuestra que el año pasado se bañó, pues. El comentario que ella dice es que se llenó el cuerpo de pompa roja entero, y eso no es bueno, no es bueno. Además, los médicos también deben de decir.

0: está un conocimiento que no se pueden bañar la gente en Sanlúcar de Barrameda actualmente hasta que no desaparezca la contaminación que hay. Y otra de las partes que yo vengo a decir es que cuando se tira toda la de lo de la depuradora, lo tiran al mar, cuando entra la maquinaria, lo que se tira la depuradora no es arena ni nada, es un polvo que se lo lleva el aire. Y entonces las casas que hay, desde cuando ve poniente, cuando hay poniente, el viento se trae ese polvo negro y está perjudicando a todas las viviendas que hay desde donde está la depuradora hasta bajo de guía. No, cuanto a lo que está más cerca, porque es el poniente el que sopla. Y están poniendo las paredes negras y es una contaminación y cada año más, porque la tierra cada vez más negra. De tanto esa el producto de la tierra está más podrida. Y entonces está más podrida porque cada vez hay más contaminación de polvo negro debido a la depuradora. Y eso también tiene que tener cuidado. Ya dijimos el otro día que a ver si quitamos la depuradora aunque sea pellizco. Que por favor, que eso sea básico, básico. Yo creo que en el gobierno ahora autonómico, a ver si hay unos responsables o los ecologistas de Nación y se sientan como personas y decir que esto hay que quitarlo. Aquí eso no puede estar. Pero,
1: y luego, ¿qué bandera negra por qué? ¿Porque está contaminada la arena o está contaminado el mar?
0: Está contaminada la arena. Al estar contaminada la arena, se contamina el mar.
1: No creo, no, Manolo. ¿Eh? No creo,
0: porque
1: no.
0: La marea es viva, las mareas de aquí son vivas.
1: Sí,
0: pero lo que está es la parte, el fondo es lo que tiene la contaminación.
1: Siempre hemos dicho que el agua de Sanlúcar tiene propiedades también mucho de yodo, ¿no?
0: Hombre, pero claro, pero si la tierra... Mira, el botulismo, cuando dijeron lo de la peste aviar, hemos dicho aquí que la peste aviar está rádica. Eso es mentira, no existe. Pero el poder de nosotros es muy pequeño cuando serían todas las cosas económicas que existen para esto. Bueno, no existe. Y cuando los patos, las aves, los patos que meten el pico en la tierra, esa sucia, porque los patos buscan mucho por la tierra, meten el pico, cogen botulismo. Uh-huh. Y cogía botulismo, y eso lo saben todos los agentes de la marisma, los cogían enfermos y se echaban en las piscinas, y al beber el agua piscina se limpiaba. Pues entonces el agua, como está abajo, mala, tiene la arena mala, contaminada, pues sí. Entonces eso habría que limpiar también el canal, no se entran las máquinas estas que limpian el canal, sí. Pues eso también tenía que entrar, bueno, antes de que comenzara
1: también, la también te voy a decir una cosa, ¿eh? Donde han puesto la bandera negra, aquella zona siempre ha estado en un grado de contaminación elevado. Bueno, por el puerto, ahí se bañan poca gente, ¿eh?
0: No, poca gente. Se baña mucha gente.
1: En fin, y siempre en ahí, tú sabes que siempre conocemos toda esa zona, que por cierto, ¿te acuerdas cuando estaban los cangrejos de Dos Bocas por allí?
0: Sí.
1: ¿Te acuerdas?
0: Claro, todavía hay, pero sí, no hay por la parte de la salina.
1: Pero estamos lejos ya, ¿no? Yo digo, en la barriada, enfrente de la barriada.
0: Ah, mucho, lleno. ¿Eh? Era muy bonito aquello, ver los chiquillos así corriendo entre los cangrejos, a metía la mano en el boquete, no lo cogía, pero en fin.
1: Aquello,
0: otros ponían una red, lo cogían.
1: Y un lazo, ¿no?
0: Un lazo.
1: Desorientarlo un poquito del agujero,
0: sí,
1: ¿no?
0: Sí.
1: Pero entonces, aquella zona siempre ha tenido un grado de contaminación por la propia desembocadura del río, por el barro, por los barcos, en fin, por los derivas, por los astilleros, que también ha estado en la zona. Pero lo que ya a mí me preocupa propiamente lo que se declara de baño. Entonces, tiene que alguien que explicar en qué garantía estamos, cómo estamos y por qué es permitible.
0: El ayuntamiento no es un médico.
1: Eso es competencia de la Junta de Andalucía.
0: Eso es competencia de la Junta, todo lo que estamos hablando.
1: La Junta de Andalucía, por lo visto, con frecuencia hace análisis de la playa.
0: Yo creo...
1: Pero claro que bandera negra entiendo yo que es un contexto de toda la playa, ¿no?
0: Ahora tenemos un apoyo fuerte que si está gobernando el PP de la Junta de Andalucía, aquí tenemos una representante del Partido Popular, Carmen Pérez, que seguramente tomará medida porque verdaderamente es uno de los puntos que es más fuerte tenemos ahora para Sanlúcar, ¿no? Para conseguir aquí que esto vaya cambiando. Pero que aquí lo que hay que quitar de inmediato es la depuradora. Y limpia el río.
1: Sí, pero luego, Manolo,
0: el problema... Hay toda la desembocadura que
1: el
0: hay
1: problema, claro, pero como pasan los años, ¿no? Se empiezan a trabajar, el problema no es fácil, porque nosotros tenemos derivado todos los aliviaderos a la playa, ¿sabes o no?
0: Sí.
1: Y esos aliviaderos, queramos o no queramos, como no vamos arreglados de origen, porque todo el mundo está conectado a las redes, tendremos que hacer un estudio en profundidad, eso cuesta,
0: pero
1: hay que empezarlo, hay que empezar a trabajar.
0: Yo no conozco el tema de las depuradoras, pero la palabra lo dice,
1: sí, pero creo que más daño hace los aliviaderos continuamente, de aliviaderos para esto, que la propia depuradora.
0: Pues eso tiene, es lo que tú has dicho, que tiene que tomar unas medidas urgentes para que la playa
1: vuelva a ser... Por eso trabajar, hay una planificación de largo tiempo.
0: El río Sena estaba contaminado.
1: Sí.
0: Y ahora lo limpiaron.
1: Pues habrá que... Claro, pero es que pasa un año. Este año la bandera negra, termina el verano y se acabó la historia.
0: Sí, sí, no, pasó como el fuego, se termina el fuego. Si llueve, ¿qué crees? La gente no se da cuenta en nada, ¿no? Y eso no. Hasta que le toca. Y luego después, que si sube la temperatura, que hay que ver cómo está, pues no va a subir. Si el fuego y todas las cosas que están son los que hacen que suba el fuego. Mira Francia, en Alemania, que se han muerto no sé cuántas personas de la calor, porque no se ha conocido estas temperaturas. Pues tenemos que la masa forestal, y además lo están diciendo, los pueblos más bosques, árboles que verdaderamente merezcan el sitio. Por ejemplo, desde Bonanza hasta el castillo, la avenida esa que hay, la avenida debajo de guía, porque hay acacia que tiene la mía. Pues no, ahí hay que poner árboles grandes, que se sepa que haya una persona del ayuntamiento, sino una persona que asesore. Bien, de cómo hay que hacerle la poder para que tenga sombra, la calzada, que es una belleza, que yo propuse un jardín árabe para eso fuera lo más bonito del mundo. Eso sería un atractivo y una fuente económica para que la gente estuviera en esa calzada a gusto y gozando del perfume, del aroma, de lo que produce ciertas plantas que conocemos, los que somos especialistas en ello. Y aquí no se hace nada, si es que Sanlúcar no se hace nada. Este es un pueblo que parece que está agrio. No se hace nada. Y hay que hacerlo. Tiene que entrar una corporación que diga, coño, fuera, perdona la palabra. Aquí hay que ponerse a trabajar y hacer las cosas que este pueblo se merece. Y entonces sería esto. Sanlúcar tiene una situación, diremos, natural, de naturaleza fantástica. Fantástica. ¿Y por qué no la vamos a hacer a Sanlúcar fantástica? En el momento que entre una corporación fantástica, este pueblo será fantástico. Pero hay que hacer lo que le requieren los tiempos. Los tiempos han cambiado, pues vamos a hacer cosas maravillosas.
1: Primero trabajar. Bueno, primero compromiso.
0: Y saber lo que se hace.
1: Saber lo que se hace. Trabajar y ser valiente. Ya
0: no,
1: está.
0: Y tener un asesor, una persona asesor. Usted que lo tiene que contratar 3 meses. Contrata usted 3 meses. Pero que sea asesor.
1: Que el servicio público no es trabajar 3 horas, hombre. Es 24 horas. El que quiera asumir el compromiso bien y el que no, pues que no esté.
0: Aquí se puede hacer maravilla, diga lo que diga.
1: Cuesta trabajo, ¿eh? Va a costar trabajo.
0: Hombre, porque, con los representantes que tenemos no va a costar trabajo.
1: Porque vamos a partir, o parten de los que venga, de un retraso considerable.
0: Cuando las personas que están dentro de una alcaldía, los concejales, las personas que están representando al pueblo, tienen que saber lo que está desarrollando. Pero tú no puedes meter un mecánico para cuidar jardines. ¿Cómo lo va a meter un mecánico para cuidar jardines?
1: Estoy pensando, Manolo, que yo me yo es que ahora, claro, con la edad y con los impedimentos que me ponen, he estado bañándome en la playa de Bajo Guía casi 26 años y estoy es un roble.
0: Claro que nos hemos bañado desde chico hasta 50, 60 años.
1: Un roble no quiere decir que mañana del zarpazo.
0: No, si esto viene ocurriendo de 10 años para acá.
1: Bien.
0: 10 o 15 años. Viene ocurriendo para acá, pero es que hay que también limpiar el canal y hay que limpiarlo porque eso está todo ahí, todo está...
1: Pero tú te acuerdas cuando tú tenías una herida, un arañón, incluso una herida considerable, te bañaba...
0: Se te curaba.
1: ¿A que sí? ¿Esas propiedades todavía la tiene el agua de Sanlúcar? ¿Esas propiedades todavía...?
0: Claro, el agua la tiene, lo que pasa es que además de esas propiedades tiene una cantidad de...
1: ¿Te gustaría que hubiese un balneario en Sanlúcar aprovechando las aguas?
0: También lo hubiese hecho, también puede existir, claro que sí, lo mismo. Se hacen piscinas por ahí, tú vas a los pueblos, esa piscina que es buena para no sé qué, porque haga una cosa amplia aquí para los baños biotermales, para que... Esto tiene mucha riqueza, Sanlúcar tiene mucha riqueza, pero se han quedado todo el mundo embolado. Todos están embolados,
1: vale.
0: los ayuntamientos que han entrado aquí.
1: Bueno, pues...
0: Lo que queremos es que este pueblo vuelva a surgir culturalmente, cosas así, pero ya lo dijo aquí en el Quijote. Si quieren encontrar los ladrones...
1: Me te va a huir.
0: Pues va a huir. O sea que tiene una fama también, vamos a decir todo, ¿no? Lo bueno y lo malo, ¿no?
1: Se pasó un poquillo, ¿eh? Que se pasó un poquillo. No era tanto, ¿eh? No era tanto, era, hombre.
0: Bueno, pero que tuvo, es que tiene hombre, una historia cultural.
1: Claro, claro, es que el hombre tuvo un mal día y ya se cabreó, sí, y no se la culpa de todo, ¿sabes?
0: Que
1: ¿no?
0: San Lucas tiene que le amo, que le amo la
1: Manolo, por tu experiencia y sobre todo porque te mantiene físicamente bien con la edad que tiene, con este calor que comemos.
0: Uy, cosa muy fresca. Como tú me dijiste antes que la sandía estaba muy buena, bueno, pues sandía, bueno. Salmorejo.
1: Está buenísima este año la sandía.
0: Que comamos unas papitas liñadas, uh-huh, pero cuando no está muy caliente más, pero unas papitas liñadas con tomate, sí, que ¿no? También el tomate ha superado mucho en calidad, ¿eh? Ahora el tomate está muy rico, el tomate que se está poniendo, sí. Entonces esas son las comidas que hay que poner, tener agua fresca en su casa y sandía, todas las frutas que da el tiempo hay que tomarla mucho ahora. La sopa de tomate, que antes hacía una sopa de tomate con hierbabuena, que estaba riquísimo. Con su aceitito de oliva virgen, esta, y sus tomatitos, mucho tomate, tomate a esto, que quieran, ¿no? Sí. Ahora con la invasión de tanta gente va a pegar un subido en el tomate que no vea.
1: Sí, ¿no?
0: Porque ahí en San Lucas ya se siembra muy poco tomate, menos mal a la costa.
1: ¿Y por qué? ¿Por qué?
0: Porque se le entra la enfermedad de la tuta, una enfermedad que le llaman ahora moderna, y dice que le seca. Se seca, pero vamos.
1: ¿Va a subir los huevos con este calor? Los huevos de gallina, perdón. No vaya alguno a interpretar...
0: Bueno, los huevos de gallina, ahora pasa una cosa.
1: Venga.
0: Las gallinas, desde hace años, producían una enfermedad, el pienso, que se le echaba un colorante para que las yemas fueran coloradas. Y las yemas no son coloradas, las yemas son amarillas. Uh-huh. Los huevos ahora hay que meterlos en el frigorífico porque se le expande, las yemas se le pone más ancha debido a la calor. Y ahí la clara más licuada, ¿no? Eso es lo huevo. Entonces, hay gente que dice, no, yo tengo gallinas, por ejemplo, que las gallinas ahora dejan de poner, todas las que son caseras, todas las que tienen gente gallina, todas dejan de poner, porque empieza la muda. La gente que vive de la gallina se han tenido que obligar a poner la comida, el aire, todas esas cosas lo tiene acondicionado. Y la gallina, cuando están poniendo, tienen 2 años de postura, porque la overa cada año se va disminuyendo. Cuando llega el tercer año, si la overa es de los 2 primeros años son de más de 300 huevos, pero ya luego fue 200, entonces ya no es rentable. Entonces sacrifica una gallina que la debían de comer la gente.
1: ¿De verdad? Está muy buena.
0: Yo no sé dónde van las gallinas, pero
1: ¿por
0: la
1: qué?
0: Gallina,
1: porque no se vende.
0: Tiene la carne más dura, pero más rica.
1: Que
0: sana,
1: sí, hombre, está muy buena.
0: Más sana.
1: Claro.
0: Pues una gallina con tomate es riquísima.
1: Totalmente.
0: ¿Se la cocina? No, pero es muy rica. Yo el pollo, por ejemplo, yo no puedo comer porque esa carne no me va. A mí me gusta la carne esa. Y las gallinas también. No tienen hormonas, no tienen nada. O sea, que la gallina tiene que tener un pienso totalmente natural.
1: Y demanda hay, desde luego. Hay mucha gente que quiere comprar gallina, ¿no? Que demanda hay, que hay demanda.
0: Hombre, claro, que hay demanda. Por ejemplo, cuando llega el invierno, los mejores pues, caldos que se hace con una gallina vieja, ¿no? Claro. Pues entonces, ahora el huevo que se compra hoy día es muy sano, porque están las granjas muy vigiladas. Y además han exigido que el espacio de las gallinas de granja tiene que ser...
1: ¿Pero va a subir con el calor?
0: No creo. Ahora mismo no, porque los granos no han subido.
1: Vale.
0: O sea, los granos, y además el huevo es una cosa que se consume en España mucho. En España se consumen millones de huevos, por lo menos 80 millones de huevos diarios, y a veces tiene que traer huevos de fuera.
1: ¿Sigue sacando tu pollito?
0: Hombre, los pollitos, esos chiquititos, son una maravilla y los tengo. El otro día le enseñé 2 chiquillos y decía con 3 años, el pipi, cuando voy a desayunar, va, dice... El pipi, ¿quiere ver el pipi? Pues chiquitito, porque...
1: Hoy pensaba tú traer a alguien, un invitado, ¿no? Tú pensabas traer un invitado.
0: Sí,
1: ¿qué le pasa a este invitado?
0: Sí, pero...
1: ¿Que no quiere venir a la radio?
0: No, que está, es mecánico. Ajá. Y trabaja en este asunto y tenía que ir a buscar piezas de coche porque él trabaja por su cuenta.
1: Bien, bien.
0: O sea, independientemente...
1: ¿Es autónomo?
0: Sí, porque él tiene una adicción y no puede estar...
1: Bien, bien, vale, vale.
0: Entonces que lo que el hombre lo que está buscando es la forma de curarse.
1: Claro, de salir, ya, de salir.
0: Porque tiene bien, voluntad bien, de acuerdo. Y está sacando sus pollitos, sus cosas y...
1: Muy bien.
0: Y lo que se puede, pues...
1: Ha hablado usted del pacto de gobierno de Andaluz. Ha hablado usted de los incendios. Ha hablado usted de la contaminación de las playas. Ha hablado usted de alimentación ahora en verano. ¿Algo más?
0: Nada, que coman la gente muy sano, que se lo pase Sanlúcar muy bien. Y yo le voy a recomendar un sitio que...
1: Venga, venga, dilo, dilo, no pasa nada.
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1: Bien, bien, bien.
0: 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Se está poniendo una comida especialmente a...
1: Es verdad, como a todo sitio de Sanlúcar,
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1: Bueno, sí.
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1: De Esteban.
0: 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Bueno, Sanlúcar se come bien.
1: Sí, bien, bien, es verdad.
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0: Yo me acuerdo que pedí un plato de castañeta en estas Navidades. Yo no esperaba ese plato. Esperaba menos de la mitad, pero aquello fue divertido porque me ha tenido de reverde. Yo me voy a comer esto. Pero vamos.
1: Entre muchos.
0: Por lo general se comen.
1: 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Y además siempre están llenos.
0: No, siempre están llenos. 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Sí.
1: Y en la Espuela 2 también.
0: Sí, falta sitio porque. Pero tiene muchísimos trabajadores. Ha aumentado mucho la. Y además, claro, la calidad siempre es la misma.
1: Y buenos cocineros también. Buena presentación, buenos cocineros, sí. calidad, hacer buen servicio,
0: sí.
1: como mucho en Sanlúcar. Sí. ¿En fin? Hay
0: sí,
1: algunos que tienen que mejorar.
0: Cocineros, claro. Como buenos cocineros. Que hoy día la cocina se ha expandido de tal manera que es una profesión que tiene...
1: Los mejores cocineros son los que son cocineros marineros que han
0: evolucionado. Me la he quitado.
1: Que han evolucionado a la cocina.
0: ¡Uy!
1: ¡Qué bueno son!
0: ¡Uy! Anda, cuando ese marinero cogía ese... Y después cantando.
1: Es verdad.
0: Hacía cantando. Mira qué cosas
1: qué
0: hemos visto nosotros.
1: ¡Qué
0: hoy es mentira eso!
1: Menos mal que no.
0: ¡Anda que no!
1: Menos mal que no.
0: El padre de estas mujeres que canta sevillana, de las Carlotas, ese guisaba y cantaba a la vez. Sí. ¡Y! ¡Genio!
1: Las cosas de Sanlúcar.
0: ¿Y cómo somos los sanluqueños?
1: Eso es, cómo somos los sanluqueños.
0: Siempre vamos con la frente levantada.
1: Eso es. Bueno, Manolo, hasta la próxima, amigo.
0: Hasta la próxima.
1: Venga, hasta el lunes que viene.
0: Venga, a ver si va bajando un poquito la temperatura. Y que tengan cuidado esto, la gente que vayan tomando, que se vayan asesorando con lo que se dice aquí de los fuegos y de lo que va a caer.
1: Esto no puede durar mucho, hombre. Esto es ciclo de 14, 15 días y después viene nuestro poniente.
0: Yo la pago, que me mande una camiseta.
1: Vale, le gusta. Hasta ahora.

0: 6 de julio de 2026. Bueno, estamos, ya vamos a terminar el programa, pero antes, siempre, a esta hora, más o menos, y siempre dándole las gracias, ya tenemos al director del Hospital Virgen del Camino, Antonio Bascoñana. Antonio, muy buenos días.
1: Hola, muy buenos días.
0: Bueno,
1: ¿Qué tal?
0: amigo, tú nos dirás, después del fin de semana,
1: Bueno,
0: las novedades que tenemos.
1: fin de semana lleno.
0: Anda.
1: Ya llegó el verano y, lógicamente, pues nuestra ciudad se ha llenado de personas que la visitan.
0: Ya.
1: Y bueno, se nota en las calles y se nota también en el
0: En el
1: hospital.
0: hospital, claro.
1: Sí, el hospital, la urgencia han aumentado sábado y domingo. Y hoy por la mañana no lo he mirado todavía, pero me he pasado un momentito y estaba también la urgencia llena de personas. Así que nada, esto es el verano, 265 hemos empezado ayer y supongo que llegaremos a unos 100 más aproximadamente a mediados de agosto, que suele ser cuando tenemos el punto culminante.
0: De urgencias.
1: Sí, de urgencia, yo insisto en el tema de los accidentes de tráfico.
0: Sí.
1: Sobre todo los vehículos de dos ruedas y sobre todo los chavales con los patinetes, que me dan un miedo terrible porque parece que no son vehículos y sí lo son y pueden
0: Claro.
1: tener problemas y ya de hecho hemos tenido algunos en el hospital con problemas serios por este motivo y en este fin de semana pues hemos tenido algún caso
0: Y sobre
1: parecido.
0: todo porque aparte que están poco protegidos. Es que
1: Claro.
0: cogen una velocidad enorme, no sé, ¿no?
1: Sí, sí,
0: ¿No? Una
1: sí, sí,
0: velocidad que en la
1: sí, sí.
0: ciudad, incluso yo muchas veces paseo con la moto muy prudente y me adelantan con la velocidad
1: Sí,
0: de un patinete con lo que
1: sí,
0: supone
1: sí.
0: la desprotección, ¿no? Bueno.
1: Y van, y además van, eso es una sensación de que no es un vehículo, y lo es, y lo es.
0: Pero bueno.
1: En fin.
0: Antonio, el calor, ¿está afectando indirecta o directamente algo?
1: Bueno, en nuestras casas, pero no,
0: Sí.
1: no, desde el punto de vista médico, no.
0: No, no.
1: Nosotros hasta ahora no hemos tenido. Es verdad que en otros sitios sí tenemos noticias que ha habido, pero en nuestra zona, en la zona costera,
0: Vale.
1: que hace un clima templado precisamente porque estamos al lado del mar.
0: Este año, por lo visto, el mosquito famoso del Nilo no nos visita, ¿no? ¿O?
1: Pues parece que no, pero sí es
0: Bueno.
1: verdad que tenemos mosquitos en
0: Ah,
1: verano, ¿eh?
0: bueno, sí, claro.
1: Siempre. Eso es clásico nuestro. No, este año parece que han fumigado en primavera
0: Sí.
1: la zona del Guadalquivir el Alto, la zona de Coria y alrededores, que es por donde suelen venir. Y Doñana, pues parece que está tranquila ese tema.
0: Y ya, Antonio, por último, ¿hay algún índice de que está creciendo alguna patología en concreto
1: Bueno,
0: de las personas?
1: hay por ahí mucha gente que habla de que crecen los tumores. Yo no creo que sea así. Los tumores crecen más conforme avanza la edad de la
0: Claro,
1: población.
0: menos mal.
1: Y aquí lo normal es ver personas hospitalizadas siempre a partir de los 80 y 90 años. Entonces, claro, es normal que aparezcan a esta edad. Es posible. Entonces, no hay ninguna patología, digamos que sea, vienen por temporada. Hay veces que aparecen más pues problemas de corazón, otros problemas de ictus, otros tumores, pero no hay ninguna que sea a
0: Significativa.
1: destacar.
0: Muy bien, tío. Pues entonces hasta el miércoles, si te parece bien.
1: Venga,
0: Venga,
1: saludos.
0: gracias por todo. Adiós.

Nos vamos, empezamos a las 9 menos 20 de la mañana y son las 12 y cuarto y ya nos vamos. Ya ha terminado nuestra, bueno, nuestro desarrollo del programa. Ahora viene el post-programa, igual que viene la previa del programa. Y viene la elaboración del programa propio. Nosotros encantados. Nosotros encantados. ¿Por qué? Porque hemos adquirido algo que es fundamental, que hay que mantenerlo en el tiempo. Lo que yo denomino el compromiso. Cuando te compromete algo, tiene que ir más allá de la propia obligación, porque es algo voluntario. Cuando uno no trabaja y le pagan, a lo mejor no está comprometido, pero es tu trabajo. Pero cuando tenemos una opción voluntaria a hacer cosas y nos comprometemos, esa es la grandeza del ser humano, ¿no? ¿A cambio de qué? Bueno, pues hay que creer que mucha gente lo hace por creencia y porque quiere cambiar todo esto. ¿Por qué no? Nos vamos. He recibido una notificación de la policía local referente a un incidente grave que ha habido este fin de semana. No me he dado tiempo a leerla en concreto, pues cuando la tenga leída y ya impresa, le daré, en fin, mi opinión o la leeré el próximo día. Pero más o menos viene a decir la situación crítica que esta ciudad tiene. Este fin de semana he podido detectar el desorden organizativo que hay en la ciudad desde el punto de vista del tráfico, desde el punto de vista de las ventas ilegales, que he recibido un montón de notificación. Pero lo curioso es que a las personas que me lo denuncian, quiere venir a la radio y denunciar que te está haciendo la competencia desleal y no quiere. Entonces, las plazas públicas ya no son plazas públicas, ya son ocupación completa de la propia actividad. El tráfico a nivel local, imposible, no hay control. Y esta nota de prensa que me han mandado, pues creo que hace referencia a la situación crítica que estamos pasando en Sanlúcar de Barrameda. ¿Los aparcamientos de discapacitados? Pues más de lo mismo. Qué lástima que siempre voy acompañado de mi mujer y no me deja que pare el coche en la vía pública. Qué lástima, hombre. Siempre que voy a aparcar a que está ocupado por personas que no debe, acompañado. Cuando voy solo, estás libre. Qué coincidencia, hombre, con la jana que tengo yo de plantar mi coche en la vía pública y que venga y que me muren, ¿verdad? Pero eso es el reflejo de lo que está ocurriendo en esta ciudad. ¿No queremos darnos cuenta? Bueno, pues que viva lo que quiera. Después le echamos la culpa que viene la gente, que hay mucha gente. A lo mejor viene mucha gente, no organizamos suficiente bien nuestro desarrollo de todo tipo en Sanlúcar y parece que hay un caos más grande. Pero bueno, como todo el mundo está mirando para otro sitio, pues nada. Y ahora viene la carrera de caballo. Y la Virgen del Carmen, como dice Esperanza, la caridad, etcétera, etcétera. Y la incidencia que se pasa todos los días. Pero, en fin, esperemos que no se pierda Roma, ¿no? Que no se pierda Roma. Y está claro es que si cada día hay más deficiencia, más deficiencia, más deficiencia, recuperar toda esta deficiencia en el tiempo va a costar, ¿eh? Va a costar bastante. Bueno, por este mensaje y esta pequeña reflexión nos vamos. Esperanza, muchas gracias por tu trabajo. Y a vosotros estaremos, si Dios los quiere, o el destino, así nos premia que podamos tener la fortaleza y la gana, pues estaremos aquí el miércoles también aproximadamente a esa hora. Ya hemos habituado a poner el horario de 9 menos 4, menos cuarto, y simplemente ponemos antes o después, pero con una programación también muy atractiva, por lo menos en lo que podemos hacer. Venga, hasta ahora.

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0: Pues se cumplen exactamente 46 minutitos sobre las 8 de la mañana. ¿Qué tal? Muy buenos días y bienvenidos todos a la sintonía de Radio Esquina en este lunes, día 6 de julio del 2026. Hoy pues venimos como siempre cargadita las pilas para compartir con todos vosotros una mañana que esperemos sea agradable para todos vosotros. Y bueno, pues comenzamos, lo dicho, a través de nuestro punto mágico del dial, el 97.6. También estamos, también estamos a través de la página web. Tenemos el Facebook para aquellas personas que se conectan, Facebook, mi Facebook personal y el Facebook de Radio Esquina simultáneamente. Y un teléfono, el 633-82-7103, para aquellas personas inquietas que no pueda esperar y quiera participar en directo, pues aquí tiene este teléfono para que lo puedan hacer. Sin más demora, pues comenzamos, lo dicho. Hoy, lunes 6 de julio del 2026, las mañanas de Radio Esquina, la luz y la voz de Sanlúcar. Lo hacemos con nuestro compañero Juan José Soler.
1: Así, Esperanza, muy buenos días.
0: Buenos días.
1: ¿Cómo estamos?
0: Pues yo estupenda.
1: Esta mañana empecé yo en un grupo familiar diciendo, atención, rumores, muchos rumores.
0: Rumores, había un programa de eso.
1: Sí, que va a haber muchos rumores, que hay muchos rumores que se puede decir que hoy va a haber mucha calor. ¿Eh? O sea que ahí están los rumores ahí pendientes, ¿eh? Sí. Bueno, si no me han dicho nada es por, si se han callado es porque se han acordado de mi familia. Pues sí, con este calor, pero estamos en verano.
0: Vale, es corporativo hoy, ¿eh? Sí, muy bien, sí, representación, que, 100% Radio Esquina.
1: Hay que potenciar esta radio a pesar de todo. Bueno, vamos a empezar inmediatamente, vamos a saludar. Hoy no hay difusión, no tenemos en nuestra mesa nada que difundir que obviamente no tenga carácter altruista o que promocionamos una obra de teatro o una promoción de artista, etcétera, etcétera, una que sea realmente cultural 100%, ya otras promociones donde hay economía, donde hay entrada, pues ahí ya no nos metemos nosotros porque no estamos parte de eso. Por lo tanto, inmediatamente empezamos, ahora mismo.

Estamos a 6 de julio de 2026. Como dice nuestra canción, que tiene gran éxito, esta radio, si la calla, bueno, pues llega el momento en que Esperanza y yo nos cansemos de hacer radio y nos vayamos. Casi 10 años de las mañanas de Radio Esquina en este formato. Visto la evolución, hemos mejorado sustancialmente. Yo me veo las grabaciones de antaño y verdad que tengo mucho que desear. Pero esto se aprende con la experiencia. Detrás de 12 años hay mucho trabajo, mucho esfuerzo, muchas inquietudes, mucha impotencia. A veces mucha intolerancia. Muchos problemas, en fin, de todo tipo, técnico, económico. Pero a pesar de eso, estamos aquí. Nos mantiene la persona que nos escucha. Quizás estamos muy bien implantados en Sanlúcar de Barrameda.

teniendo en cuenta los recursos. En esos 10 años, pues no sé la cantidad de personajes y entrevistas que he podido realizar y el perfil de muchas personas y la grandeza de las personas que hay en Sanlúcar de Barrameda en el entorno, nuestra actividad económica, nuestra actividad sanitaria, la cultura, las inquietudes, la denuncia, el análisis, la información deportiva, la información política. Todo esto conlleva que es verdad que mucha gente agradece la opinión, pero lo que todavía no he conseguido es que entendáis y que entendamos todo que en una sociedad es fundamental los medios de comunicación, de participación y buscando, que no es fácil, buscando la tolerancia y desde un pensamiento libre, sin atadura y de libre pensador, que no es fácil, y tener el aperturismo y llevarlo a cabo. Pero todavía eso tengo la sensación, y por eso vengo vestido hoy de Radio Esquina, que necesitamos en Sanlúcar de Barrameda medios de comunicación donde las personas se expresen. Pero también está ocurriendo que los distintos sectores, los representantes políticos, los representantes sindicales, los representantes, los que mueven la sociedad y las personas individuales, también rehúyen los medios de comunicación. Estamos imbuidos en un pasotismo de opinión que parece que nunca nos va a tocar. Pero por favor, miren más allá. Si realmente no podemos expresar nuestras opiniones, porque solamente nos lleva a consulta cada 4 años y después hacen lo que quieran con nosotros, sin tener pudor, con un despotismo enorme, sin consultar a las personas ni opinar a las personas, dar un servicio adecuado durante los 4 años, lo único que nos queda es otro medio, que son los medios de comunicación, sobre todo a nivel local. A nivel nacional, autonómico, sabemos cómo se mueve esto. Es muy difícil que haya medios con una editorial poco definida. Pero si en una ciudad de Sanlúcar de Barrameda, muy simple, surge una radio y en esa radio aparece un programa, la llamada radio, las mañanas de Radio Esquina, La Luz y la Voz de Sanlúcar, tenemos que hacer conciencia. Porque aquellos que necesitan expresar, que necesitan reivindicar, que necesitan servicio público, necesitan medio de comunicación. Medio de comunicación. Es más, tengo la percepción que las personas que incluso podría hablar en los medios de comunicación, hablar mucho, pero que hablen también los otros, que no hay problema. Lo que quieren es que no existan medios de comunicación, sobre todo cuando los distintos partidos políticos están en el poder. Es curioso. Es curioso. Cuando están en el poder, los medios de comunicación con influencias municipales, resulta que lo tapo y no veo participación. Y aquello que tratamos de decir la realidad con el equipo de gobierno anterior y este, la realidad, pues resulta que no gusta o no gusta. Si esto no es cuestión de gustado o no, sino de lo que me dicen, vengo aquí o allí, porque dígame usted, y la digo antes que era privada, la televisión local, antes que era privada, y yo sido partícipe de programas en esa televisión deportiva y una tertulia que llevaba, había mucho más libertad de expresión que ahora, que es gran parte subvencionada por el ayuntamiento. Curioso, ¿verdad? Entonces, lo único que yo puedo decir hoy es que, señores, despierten, hablen, opinen, dialoguen,
comprenda, admita la tolerancia, las distintas opiniones, no la exclusión para nada. No seamos tan hipócritas. Miremos al espejo todos los días, hablemos, aquellas personas que puedan hacer algo. Necesitamos los medios de comunicación. Y para colmo, esta modesta radio, por lo visto, molesta porque decimos lo que ocurre en Sanlúcar de Barrameda. 70.000 habitantes. Y aquí no hay dónde expresar las ideas. No hay. Entonces es fundamental, si perdemos eso, si perdemos dónde plasmar nuestras ideas, nuestras reivindicadas, dónde dialogar, dónde discutir, dónde debatir, dónde analizar un poco más allá del día a día, pues estamos perdiendo, no creáis ustedes que estamos perdiendo lo que es la democracia, en gran parte. ¿No cree que estamos perdiendo la capacidad de análisis y de pensar libremente si lo que vemos, lo que todas las mañanas estamos viendo, lo que nos dice un informativo u otro, sin contrastación, sin nada, depende de la editorial o quién responda o algo, y el día a día de mi casa, del día a día de Sanlúcar de Barrameda, no la vivo, no la entiendo, no la comprendo? Ahí todavía nosotros, por lo menos yo, no he conseguido transmitir la importancia que es lo que hace Radio Esquina, las mañanas de Radio Esquina. Y no llegamos todavía a la concienciación de las personas y los sectores que es fundamental la radio. Y todavía estamos, por desgraciadamente, en el debate del bache, del jardín, de privatizar un parque, a esos niveles, ¿dónde vamos a llegar? ¿Dónde estamos condenando a esta ciudad tan maravillosa por dejación, por no querer participar, por no plantearnos nada, por no comprometernos? Así no llegamos a ninguna parte y esto lo pagaremos con el tiempo, porque cuando llegue la hora de expresar las ideas, los pensamientos, ¿dónde lo voy a hacer? ¿En Antena 3, en Televisión Española o en Canal Sur? Si yo vivo en Sanlúcar de Barrameda, necesito los medios de Sanlúcar de Barrameda.

0: 6 de julio de 2026. Pero aquí estamos, sí señor, las mañanas de Radio Quina en este día caluroso que es normal, que es normal. Yo cuando era chico también tenía mucha calor allí en Bajo Guía, todos los días sudando. O sea que tampoco hay que asustarnos, hombre, aguantirón, de verdad. Sobre todo cuando había viento de levante que te ponía, en fin, el vello de punta, ¿eh? Y después de darte un baño, el fresquito que había. En fin, es que aquí nos asustamos ya por todo. En fin, y además nos tienen comido el coco con el tiempo, nos asusta. Cuidado, que viene una ola. Cuidado, que va a llover un montón. Cuidado, madre mía. Antes el tiempo duraba 2 minutos, ahora dura más del telediario, más que lo informativo. Pero en fin. Nuestro amigo Alex nos trae hoy músico de recuerdo, este 6 de julio, bueno, alguien realmente que los conocen los especialistas, como el propio Alex, en esta cuarta temporada de músico de recuerdo, Samuel Coz, de verdad, bueno, hay que ser muy especialista para conocer y muy, muy entendido en música, que lo hay, a este gran personaje. Personaje que nos trae hoy este cantante con una música fluida de origen religiosa, pero que tuvo el atrevimiento y además con canciones como, lo voy a decir en español, por cierto, en España se habla español, español, porque se habla en toda España, español. Tú me envías, mundo maravilloso, Cupido, bailando toda la noche, tráelo a casa conmigo. Y sobre todo una canción que, en fin, que lo digo en español, se avecina un cambio. Ya lo dirá ahora Alex y quiero complementar la información de estos 15 minutos que nos trae Alex, músico de recuerdo. Esta canción de traducida al español, se avecina un cambio. Esta canción, cuando la escuchen ustedes, lo va a recordar. Nació tras un episodio de discriminación racial que sufrió el propio Cuz. Y después de escuchar En el aire, otra canción que se convirtió en un himno del movimiento por los derechos civiles y sigue siendo una de las canciones más importantes en la historia. Fue empresario pionero, además de cantante, fundó su propia compañía discográfica y su editorial musical en una época en que pocos artistas afroamericanos controlaban los derechos de sus obras, porque antaño, sobre todo lo de negros, cantaba, era autor de las obras y se la apropiaba otros. Pero este señor tuvo la valentía de hacerlo. En definitiva, fue un precursor de la independencia artística. Tuvo una muerte trágica, ya lo contará Ale ahora, murió a los 33 años. Su influencia, cuando lo escuché y verá la voz que tiene, cálida, suave, llamativa y que creo que va a perdurar en la historia. Influencia que trasladó a distintos artistas, a Aretha Franklin, a Otis Redding, Marvin Gaye o a Green o al mismo Rod Stewart. Han reconocido ellos mismos que la influencia de Sam Cooke en su forma de cantar y entender la música. Algunas curiosidades, pues fue uno de los primeros artistas del show en alcanzar un éxito entre público y blanco y negro. Le gustaba a los blancos y negros, sobre todo en la época que estamos hablando de nació en el 31, fijaros bien, en una época muy crítica. Compuso muchas de sus propias canciones, algo poco habitual en los años 50. La revista Rolling Stone lo ha situado entre los mejores cantantes de todos los tiempos y su legado sigue muy vivo. Sus canciones aparecen con frecuencia, y es verdad, en películas, series y documentales. Bueno, podemos decir que Sam Cooke es persona que ha tocado tanto el show, pop y reggae, y ha sido inmensamente inspirado en músicos en todo el mundo. Su traslado, su legado, pues también ha sido fuente de información. Sam Cooke, voz que no envejece, y dice lo siguiente: hubo una voz que no aprendió a cantar, nació cantando principalmente con su padre y en su iglesia. Traía en el pecho el temblor de las iglesias, la luz de gospel, y el rumor de un pueblo que esperaba un amanecer. Cada nota suya era un puente entre el dolor y la esperanza, cada silencio un lugar donde cabía el alma. Cantó al amor con la ternura de quien conoce la ausencia y cantó a la libertad con quien abre una ventana en medio de la lucha. Cuando el mundo levantó muros, él respondió con melodías. Cuando la injusticia alzó la voz, él dejó que la música hablara por quien no podía hacerlo. Cambio llegará. Y aquella promesa vestida de canción cruzó fronteras, décadas y corazones sin perder jamás su verdad. La vida fue breve, como el destello de una estrella fugaz, pero hay luces como él que no apaga cuando termina el cielo, porque aprender a vivir en la memoria de quienes la contemplan. Hoy, al sonar su nombre, el tiempo baja la cabeza y escucha, porque hay voces, entre ellas Sancón, que entretienen, otras como él también emociona, y una boca también como él que enseña al mundo a creer de nuevo. Así permanece Sancón, no como un eco del pasado, sino como una canción interminable que sigue recordándonos que la esperanza también tiene música y que el alma, cuando canta con verdad, jamás conoce el olvido. Una característica de los cantantes de aquella época. A pesar de que podrían vivir muy bien, ser hipócrita y moverse en todos los sitios porque ganaban dinero y vivían muy bien en aquella época gracias a su trabajo, ellos eran personas comprometidas, que se comprometían con la situación que estaba pasando en la época. Y a lo mejor algunos incluso perdieron su vida. Similarmente, lo que algunos dejaron por el camino cuando se pasó de la dictadura a la democracia. Mucho sacrificio, mucho trabajo, perdieron vida, un compromiso permanente, una idea de transformar la sociedad para vivir mejor, y miremos para atrás. Estos señores que trabajaron en pro de las libertades humanas, y miremos para atrás, aquellos que en un momento adecuado de la historia de este país se esforzaron, trabajaron, se sacrificaron, ¿qué dirían ahora? En fin, músico de recuerdo, Sancón, de Alex Rodríguez.
1: Muy buenas, soy Alex Rodríguez, director de Músicos del Recuerdo. Y estáis escuchando al considerado rey del soul. Fish are jumping. Un pionero que fusionó gospel con pop, destacando sobre todo por su voz aterciopelada. No podía ser otro que el gran San

Y esta vez, empecemos por el final. En la madrugada del 11 de diciembre del 64, la policía de Los Ángeles recibió una llamada de un local de allí, de esa ciudad. En ese local estaba trabajando Bertha Franklin, que al llegar la policía reportó que había disparado un hombre en defensa propia. Según ella, un hombre negro semidesnudo había aporreado a la puerta preguntando por una chica que pensaba que estaba escondida allí. Al no abrir la puerta, pues el hombre forzó la misma y se enzarzó en una discusión primero, una lucha física después con la recepcionista de 55 años. Cuando Bertha Franklin pudo zafarse, pues alcanzó una pistola y le pegó 3 tiros. Uno de ellos alcanzó al hombre en el corazón. Según ella, el hombre con el tiro todavía en el corazón, pues se levantó, intentó golpearla y ella con una escoba terminó de rematarlo. El cuerpo sin vida fue identificado como el Samuel Cook, el conocido como Sam Cook, el rey del sol. Tenía 33 años. Samuel Cook, pues había nacido en enero de 1931 en Mississippi. En aquel momento, un mal lugar para vivir. Sobre todo durante los años más duros de la Gran Depresión, y menos para una familia negra con 8 hijos. Su padre era predicador, se llamaba Charles Cook, y su madre se llamaba Annie May. Samuel, como todos sus hermanos, fue educado en una estricta ética de trabajo, responsabilidad y respeto. Apenas a los 2 años y ante las dificultades económicas que atravesaba su familia, se mudaron a Chicago. Samuel apenas contaba con 2 años y allí empezó sus estudios, aunque muy pronto descubrió su vocación de cantante y montó un grupo con sus hermanos. Se llamaba Singing Children. Aunque de verdad su primera ocupación le llegaría a los 14 años cuando se convirtió en solista del grupo, el grupo se llama The Gospel de Highway. Más tarde, con The Highway Ziku. Y con él estuvo durante 5 años. Hasta que en 1950 le llegó la oportunidad de ponerse al frente de The Soul Stirrers.

un grupo de gospel muy famoso, que con diferentes formaciones llevaban activo más de 20 años. Así fue cuando Cook empezó a labrarse un nombre en el mundo del gospel, alcanzando cierto éxito, como por ejemplo con el tema que estamos escuchando, Paz en el Valle. Todas las canciones, sí,

El atractivo físico de Samuel hizo que la música gospel se popularizara entre los jóvenes. Y acudían a su concierto solo para verle. Uno de los miembros de este grupo comentó: los viejos tiempos existía la costumbre de que los jóvenes se sentaran en los conciertos en las últimas filas, dejando las primeras libres para los mayores. Pero cuando Sam llegó a los escenarios, esto se invirtió radicalmente y los jóvenes ocupaban los primeros asientos. Y esto les dio la costumbre de ponerse en pie cuando el cantante solista se unía al resto del grupo. Como otro artista gospel, como Aretha Franklin, pues empezó a vislumbrar la posibilidad de triunfar como cantante, con canciones más mundanas y ligeras. Así que los jefes de Specialty, el sello que había fichado a los Soul River, estuvieron de acuerdo con la idea, viendo un posible filón en un posible acercamiento del cantante al entonces incipiente rock and roll que causaba furor entre los jóvenes blancos y negros. Sin embargo, Samuel tenía otros planes. El cantante tenía en su mente otro tipo de música, algo que no fuera diferente de gospel, bueno, que había cantado toda su vida, pero que tuviera un aroma más terrenal, una sensualidad que casi se pudiera tocar. Cook quería llevar el gospel al lenguaje juvenil. Así que empezó con versiones renovadas del género con el sobrenombre de Dale Cook. El motivo, que él no quería perder a sus seguidores de música religiosa. Sin embargo, después se dio cuenta que enseguida iba a ser descubierto, así que decidió cambiar su nombre y quedarse con el definitivo, que sería añadir una O a su apellido y convertirse en Sam Cooke. En la compañía de disco querían convertirlo como en un nuevo Little Richard. Pero bueno, él se negó a cambiar, digamos, tan radicalmente de registro. Hizo algo que nadie veía con posibilidad de triunfar, que era combinar el pop y las viejas palabras con la suavidad y espiritualidad del gospel. Curiosamente, uno de sus principales apoyos fue su padre, el reverendo Cook. Le dijo a su hijo que Dios le había dado una voz y un talento musical que debía usar para hacer a la gente feliz, y que no importaba demasiado el tipo de música que realizara. Así que Sam se decidió a dar el paso definitivo y firmó por una nueva compañía, King Records, y allí grabó una versión de Summertime que habíamos escuchado antes. Y en efecto, grabó un disco con la cara Summertime, que como dicho ya lo hemos escuchado, y con la segunda se llamaba You Send Me, que la estamos escuchando, y llegó al número uno. Tanto es así que ese número uno, que estaba diseñado para las listas de pop dedicadas al mercado blanco, digámoslo así, pues él consiguió con esa distinción. Y ayudó a crear un nuevo género, el soul. Lo que hacía Sam Cooke era otra cosa. Era algo nuevo. Era interpretar canciones con texturas espirituales, con el erotismo que prendía Frank Sinatra cuando contaba sobre romances y desamores. En el caso de Cooke, lo hizo, pero con un torrente de sensualidad. El amor físico, más que el amor divino, era el centro de toda su atención artística y vital. Entre 1957 y 1960, grabó un puñado de sencillos y varios álbumes que, en verdad, pues no tenían demasiada relación entre sí. Eran recopilaciones de sencillos, de éxitos de otros artistas y canciones de relleno.
Al final San Q se despidió de Kim Record, dejándoles una de sus canciones más recordadas, ¿no? La verdad, maravillosa, Wonderful World. Cook fichó por RCA Víctor en 1960 y rápidamente triunfó con su nuevo sello. Canciones inmortales como Scooby Chain Shine, Having a Party o por ejemplo Twisting the Night Away, que lo estamos escuchando ahora. Él no podía refrenar su pasado gospel, pero hacía algo distinto. Fue también pionero en la gestión de los derechos de sus propias canciones. Para ello, fundó una empresa, su propia empresa, Sar Record. Hoy día nos puede parecer un movimiento lógico, por el que han imitado multitud de artistas. Pero a finales de los 50 era una osadía que un músico negro quisiera controlar no solo ya su trayectoria artística, sino también sus finanzas y la gestión de sus derechos de autor. Él abrió el camino para que más adelante otros artistas como Stevie Wonder o Marvin Gaye consiguieran obtener el control de su obra. Algo empezó a cambiar dentro de San Q a partir de 1900.

escuchó a Bob Dylan cantar Blowin' in the Wind y quedó tan impresionado por la letra de la canción que empezó a incluirla en sus directos. Sin embargo, todo ello le hizo pensar e involucrarse aún más en temas sociales y en la capacidad transformadora de la música. Así, en su álbum de 1963, Night Voyage, se abría con una revisión realizada por el propio Cobb de Nobody Knows the Trouble It's In, un espiritual cuyos orígenes se remontaban a la época de la esclavitud. El hecho de abrir el disco con esa canción y la forma de interpretarla hacen pensar que en el interior del músico estaba naciendo otra llama que desde entonces entraría en competencia con la ya asentada de la lujuria. El rechazo vivido, así como la creciente conciencia social, le impulsaron a crear la versión negra de esa inmortal oda al sufrimiento, A Chain Is a Gone Home. Una canción que encontraba parte de su inspiración en el famoso discurso de Martin Luther King, conocido como A Heaven Dream, si os acordáis, Yo Tengo un Sueño. Frecuentaba compañías como el mencionado Martin Luther King, Malcolm X o Cassius Clay. Empezó a componer una canción, Chance on the Con, que hemos escuchado, y la presentó con gran ilusión a sus amigos y compañeros músicos, algunos de los cuales le advirtieron de que meterse tan a fondo en temas sociales quizás no era una buena idea para impulsar su carrera. A él no le importaba lo que pudiera pasar con su trayectoria. Quería hacer una canción de la que su padre pudiera estar orgulloso. Y así, A Chain Is a Gone Home era esa canción.

muchos más discos, muchas más canciones. Hay que decir que este tema se convirtió por mérito propio en el himno de los derechos civiles. Y desde entonces aparece invariablemente en los primeros puestos de las mejores canciones

No nos da tiempo a seguir hablando del mítico, del rey del soul, Sam Cooke. Soy Eder Rodríguez y hasta el próximo programa. Come on.

0: 6 de julio de 2026. Es decir, que las mañanas de Radio Esquina, si no hay ningún impedimento, vemos también en julio y agosto y septiembre. En fin, desde aquí Navidad es casi seguro. Si no nos pasa nada, ni en fin, no hay nada que atender. Se ríe Antonio. Bueno, pues ya empezamos nuestra programación propiamente dicha en la hora ahora de nuestros valientes, como yo le llamo. La semana pasada no estuvo aquí porque él tiene, en fin, la alegría de su familia en Málaga y disfruta mucho con sus nietos, que a mí me consta, y hace bien, ¿no? Hoy no nos acompaña nuestro señor Mariano, porque miren, pero no vayan a coger estas palabras literalmente. Creo que hoy me ha puesto los cuernos, ¿eh? Literalmente. ¿Y por qué lo digo? Porque se ha ido a Pamplona. O sea que por eso lo digo. Sí, ha cambiado Sanlúcar por, en fin, una visita cultural a una tierra que actualmente está, en fin, de fiesta de San Fermín. Por lo tanto, un recuerdo desde aquí. Y Antonio, a ti, bienvenido a tu casa, amigo.
1: Pues muchísimas gracias, Juan José y Esperanza, y deciros que estoy muy contento, porque si he estado contento cuando he estado con mi familia y disfrutando de mis nietos, pues ahora que voy no estoy con ellos, pues estoy no tan contento, no quiero ser falso, pero estoy muy contento de poder estar con ustedes.
0: Bueno,
1: o sea que en
0: y este nuestro caso, amigo Mariano, pues se ha ido a San Fermín.
1: Yo creo que se lo merece.
0: Sí,
1: que
0: verdad.
1: No solamente se lo
0: le
1: merece.
0: Le hace falta, ¿verdad?
1: Que si estando en San Fermín, yo creo que cambia de aire, se le quita la mala leche que tiene siempre con el gobierno de Sanlúcar, como todos tenemos, y que además que disfrute esta criatura.
0: Ahora que se ponga, le dije ayer, ahora te pone la camiseta del Betis y te pone a correr.
1: Que entonces también decir desde esta onda de radio que un saludo muy fuerte a nuestro niño de Jerez.
0: Sí, señor Miguel.
1: Eso es, que va mejorando con un nuevo tratamiento que tiene, poquito a poco, pero bueno, a ver si ojalá mejore hasta estar por lo menos como estaba antes, ¿no? Que se pueda mover porque está cansadísimo de estar en casa, porque es verdad, ¿no? No tiene la posibilidad de moverse autónomamente como él le gustaría, pero bueno, vamos a ver si poquito a poquito va mejorando. Te quisiera, antes de comentar un poco a entrar en materia, que uno de los programas tuyos escuché lo que yo ya creo que es un principio de que la gente nos vayamos despertando, coño, y dejemos de tener miedo a nada, que es que se está recibiendo a la emisora de radio de Radio Esquina, se están recibiendo quejas, denuncias de todo lo que es el centro de mayores de la residencia de Sanlúcar de Barrameda, ¿verdad?
0: Así es, y bastante.
1: Estupendo. Yo me alegro porque cada vez el movimiento va a mayor.
0: Y te voy a decir una cosa, muchas veces son más prudentes por lo que callamos que lo que decimos.
1: Sí.
0: Es nuestra responsabilidad también, porque no es cuestión de...
1: Sí, pero con independencia de esa, al pan, pan y al vino, vino.
0: Ya, ya.
1: A llamarle las cosas por su nombre, es que no dé miedo de nada. Lo único importante que puede perder una persona, importante, es la vida. Y ya llega un momento en el que si tú por decir la verdad te fusilan, porque te fusilen y mueres tranquilamente, pero tu libertad de expresión y tu libertad no te la quita nadie.
0: Así debe ser.
1: Así debe de ser. Bueno, mira, pues entrando un poquito en materia.
0: Venga, ¿qué nos trae, Antonio?
1: Resulta de que ya a través de la plataforma a nivel nacional, me refiero a... yo no digo nombres de ninguno, siempre cito todos los hechos, pero digo, no digo nombre ninguno. Hemos tenido ya la suerte de gestionar a través de nuestro presidente a nivel estatal en Madrid, que es donde está sostenida la plataforma de todas las asociaciones que velan y luchan por la, como dice Acemar, por la defensa y la dignidad de las personas mayores. Como esta asociación a la que yo tengo el gusto de pertenecer, hay muchísimas. Y la última ya es que han coincidido a través de mi asociación periodista y cadena de radio a nivel nacional para decirme, Antonio, estamos a tu disposición, que no te calle nadie. Entonces, estoy muy contento porque yo creo que el movimiento se demuestra andando. Y esto significa que a las personas que reivindicamos el derecho de nuestros mayores no nos podemos parar nunca. Y ojalá vengan muchos detrás, muchos. Por consiguiente, seguiremos luchando y seguiremos haciendo cosas para que nuestros mayores cada vez vivan mejor. Y ya no lo digo desde el punto de vista egoísta, que mañana también va a tocar a mí y a muchos de los que estamos aquí. No. Lo digo desde el punto de vista que las personas la traten como persona y no como un producto, no como un negocio. Y lo siento mucho. La primera edil de este excelentísimo ayuntamiento de Salud de Barrameda no cumple con la ley. Lo puedo decir más alto, más claro no. Y si quiere saber por qué no cumple con la ley, pues les recuerdo que del 14 de noviembre de 2007, Boja 224, y no es que sea esto una gran cosa, pero era algo donde tenemos que apoyarnos, y hace ya muchos años, 19 años, que está viva esta ley, es que cumpla con las personas que tiene que haber en un centro durante toda la jornada. Un turno de mañana de 8 a 3, otro turno de 3 a 10, porque cumpla con la ratio que exige la ley. Y por consiguiente, nuestros mayores estarían mejor. Y yo pregunto, ¿qué pasa? ¿No tienen valentía para dirigirse a la Junta, ya que es la promotora de esas normativas, y exigir el importe económico que necesita los centros? Yo voy a empezar por el de San Lucas, el que más me duele, donde he tenido la desgracia que he tenido a mi mujer cerca de 3 años y no ha pasado nada más que por circunstancias malas, peores, y yo intentando reclamar, y una vez que me da por describir, y simplemente en un escrito muy respetuoso, pido que se tome carta en el asunto y se arreglen estas cosas, no recibo nada más de la alcaldesa de San Lucas, anuncia acciones legales contra difamaciones publicadas sobre la residencia de mayores.
0: ¿En qué fecha fue eso?
1: Pues te voy a indicar, porque como digo yo, el problema siempre, esto fue en el mes de octubre del año
0: 2023 sería.
1: Bueno, parece que sea 2024. Sí. Aquí tenemos el tema. Yo voy a intentar de ver.
0: Ahí está.
1: ¿Dónde tengo la fecha?
0: Ahí está la fecha. Efectivamente, octubre de 2024.
1: Octubre de 2024. Pienso, y lo digo y lo remacho 40.000 veces. Yo, siendo un neófito en la materia, si hubiera ostentado el cargo de alcalde de San Lucas y me encuentro en esta situación, llamo a una representación de estas personas firmantes, tanto familiares como residentes, y lo hubiera escuchado y hubiera tomado carta en el asunto. Pero claro, ¿quién puede tomar carta en el asunto cuando sabe que no está defendiendo lo que tiene que defender? Hombre, por favor. No tengamos tanta cara y tan poca vergüenza. Yo digo y repito, estando en esa situación, yo he sido, además de técnico de ascensores, durante 56 años, he sido sindicalista durante 50 años. Y lo que hemos hecho ha sido reivindicar el derecho, las cargas de trabajo de los trabajadores, los temas psicosociales de los trabajadores, y hemos conseguido mucho, pero ¿por qué? Porque hemos peleado para conseguirlo. Ahora, si no hago nada, pues nos da, nos fastidia durante toda nuestra vida laboral y más. Referirme a los temas de residencia de mayores, ya no quiero parar de hacerlo, pero ya me da hasta vergüenza ajena, de que no estáis tratando a personas, no estáis tratando a un producto, un negocio, donde los presupuestos que tiene que tener ese centro no lo tiene. ¿Para qué coño nos faláis ustedes? Ya lo he dicho más de una ocasión en estas ondas de radio, de Radio Esquina. Sois unos incompetentes. Tengo montones de pruebas. Por si os da, por llevarme al juzgado. Allí nos vemos. Todavía más para adelante habrá más cosas. Ya ahora tengo abierta a nivel nacional las emisoras de radio y a nivel nacional las tiradas de prensa. Por lo cual, no se preocupe que cada vez vaya a ser más nombrado, no solamente en Andalucía, sino en España.
0: ¿Perdiste las relaciones o la vinculación de aquellos familiares que denunció en tu fecha lo que estaba ocurriendo?
1: No, no la he perdido y siempre dice que conmigo hasta el final, pase lo que pase. Lo que pasa es que desgraciadamente antes nos íbamos muy a menudo.
0: Claro.
1: Teníamos allí nuestros familiares, teníamos allí nuestras cosas que visitar a nuestros familiares, vernos, charlar, hacer cosas. Hoy generalmente esto está a través del medio de teléfono.
0: Claro.
1: Nos comunicamos telefónicamente, familiares de personas que suscribieron ese escrito han fallecido, ya no están los familiares en este mundo. Y solamente lamentamos todas las cosas que están sucediendo. Pero eso sí, también estamos diciendo que nos sustituya las personas que tienen ahí a sus familiares. Que todavía hay muchas personas que siguen defendiendo. Tengo un caso que no está parando de denunciar al centro y que ya, cuando digo que lo están denunciando, ya sabe el centro a qué me refiero sin decir el nombre, porque ya sabe de quién está recibiendo las denuncias.
0: Oye, Antonio, ayer casualmente en una conversación, la predisposición que hay y como debió hacer y más recursos para aquellos seres humanos que son de padre con violencia, de madre soltera o chiquillo abandonado, que buena disposición de adopción, hay un buen mecanismo donde se puede la maquinaria, que estos chiquillos que no pierdan el afecto y que pues hay un mecanismo de que le permite a las personas adoptarlo temporalmente, definitivamente, en fin. Pero, sin embargo, que está perfectamente y se tenía que apoyar, pero esa dinámica no la hay para los mayores. Es curioso, ¿para qué sí? ¿Eh? ¿Tú te has fijado bien? Es decir, no sé por qué...
1: Yo creo que los niños, a cualquier persona humana,
0: sí,
1: le tiene que afectar desde el punto de vista humano el cariño, el amor a un niño que lo necesita.
0: Claro.
1: Pero esto es porque es una cosa, diríamos, no digo manejable, pero sí es una cosita pequeña que...
0: Sí, pero esa percepción de inquietud hacia personas, los mayores, no lo veo yo en las administraciones.
1: A las
0: es decir,
1: personas mayores... ¿No? Ya me lo dijo una vez un amigo. Es muy duro, muy duro, muy duro. Antonio, la residencia son los pudrideros de nuestros familiares, el que lo lleva allí. Yo todavía, a mi madre con 96 años, no la he llevado ni la llevaré. Porque si la llevara, sería consciente que la he llevado a un pudridero.
0: Pero no podría, pero ese concepto es muy duro. Pero duro, no duro. Deberías así, porque a una residencia en teoría se lleva porque a lo mejor no se puede cuidar lo suficiente, porque tiene mucho más recursos que en teoría, en fin, pierde un poquito de afecto, es normal, ¿no?
1: Montones de circunstancias y además con un proyecto y un presupuesto,
0: sí, pero
1: que es una ley para asuntos de ayuda a los mayores,
0: pero
1: claro que lo que pasa que no están aplicando la ley. A mí me dijo una de estas, de los comentarios así de pasada, periodista y emisora de radio a nivel nacional, que me dijeron: queremos ver la jugada nueva del gobierno con que va a ampliar los presupuestos de la ley de dependencia. Contesté: va a ser la misma basura que ha sido hasta ahora, porque no van a arreglar nada.
0: ¿Pero qué hacemos, Antonio, con aquella persona que no pueda ir a una residencia o que no hay plaza y tampoco tenga familiares dedicados? La cantidad de seres humanos mayores y no mayores que no tienen ese amparo y están perdidos en la sociedad, que cada día es mayor, es mayor. Personas de 84 o 85 años que no tiene nadie que, en fin, que la duche o que la lave o que se levante por la mañana y tenga un desayuno decente. Cada día hay mucho más. En ese sector no se trabaja con el mismo esfuerzo o sensibilidad que en otros sectores, por desgracia, por desgracia.
1: Es que incluso...
0: Y yo...
1: No solamente te doy la razón lo que me estás diciendo, que es un tema muy importante, sino que además no lo están haciendo el buen cuidado ni lo que están ya en residencia. ¿Te imaginas que desde el Observatorio Estatal para la Dependencia cita que muere un español cada 14 minutos sin recibir la ayuda de la ley de la dependencia?
0: Claro.
1: 271.556 personas esperando la ayuda de la ley de la dependencia. Esto ya no es una cosa a nivel local, ni a nivel provincial, ni a nivel de la comunidad andaluza. Esto es un problema a nivel de Estado. El primer responsable que se quiere poner medalla diciendo que ahora va a dotar a los presupuestos de la ley de dependencia de mucha más cantidad para poder tratar estos problemas que estamos teniendo aquí, digo, de esta emisora de radio, es falso, es falso.
0: Lo mayor importa menos.
1: Bueno, yo creo que excepto a los familiares, que a los niños.
0: Y no todo, Antonio, y no todos.
1: Porque quizás por la necesidad de no poder.
0: De no poder.
1: También puede justificarse.
0: Claro.
1: Pero digo que a los mayores de este país no le importa a nadie. A nadie. Entonces, como digo.
0: Bueno, el año que viene sí le importará.
1: Cuando haya elecciones municipales, entonces le importarán todo. Y para mí, desde todos los partidos, todo lo que digan es falso, es mentira. Entonces, yo todavía estoy viendo que vamos desde mi asociación y de nuestro propio recurso a la libertad de expresión, vamos un poquito en aumento. Pero esto no quiere decir que estemos arreglando nada. No. No, porque hace falta que haya, si hay 270 y tantos mil personas de la dependencia,
0: claro.
1: No nos hace falta que haya 276.000 como
0: claro.
1: Mínimo voces que demanden esto que nos está haciendo. Tenemos un gran problema y es cómo llegamos. Mira, a muchos casos que tú has citado, estamos llegando, como es la Fundación IDEA, en la cual participé en este mes pasado de junio en Sevilla, donde esta Fundación IDEA, presidida por Manuel Pérez, este gran compañero, resulta de que está haciendo la vida feliz a montones de niños, los no acompañados, para todo, para los estudios, para hacerles feliz la vida, para todo. Pero claro, esta es una de ellas, de las que trabaja. Pero hace falta mucho más, mucho más. ¿Dónde está el problema? El que el nivel de conciencia de algunas fundaciones...
0: Es barrera catatónica. Es que la barrera arquitectónica, yo suelo decir que no está en el ladrillo, está en nuestras mentes. Ahí está la barrera arquitectónica. No es el ladrillo ni la cuesta que eso se transforma. Es la manera de pensar que tenemos respecto a los demás. Y la tendencia, por un motivo o algo, por la sociedad o porque el mayor, entre comillas, y no es duro, no interesa. Porque y se le limita poco a poco. Se le limita con gasto elevado sanitario, se le limita con consultas médicas a lo largo, se le limita a que nadie le echa cuenta, se limita a no darle la diversión necesaria, y es como algo como ya no es productivo o realmente no interesa, pues se mantiene al margen. Y al mismo tiempo, valores familiares, que también interesa eliminarlo porque no hay un afecto del mayor cuidado, y para colmo tampoco hay residencia de acorde a la necesidad que hay, pues de una manera o algo están diciendo indirectamente, oiga, ya usted aquí no tiene
1: está
0: nada que ver.
1: Está de más, eso. Está de más.
0: Yo sé que es duro lo que estoy diciendo, alguno me va a tachar esto, pero es lo que yo veo diariamente.
1: Es lo que está pasando diariamente. Si es bueno, que no que sea duro.
0: Y si llega el médico, si llega el médico y le dice que te duele el riñón, te dice que quiere usted más con la edad que tiene.
1: Sí, oh. Siempre lo achacaremos todo a la edad. Esa es la salida de los médicos.
0: Ya se la repera.
1: Nuestra sanidad pública.
0: Que eso lo entendemos, pero no es para que me lo diga.
1: Está desapareciendo. Y la gente se queda tan pancha. Bueno, desgraciadamente, yo creo que está faltando mucha conciencia. Y mientras desde toda la esfera no adquiere la conciencia que tiene que adquirir el ser humano, esto va cada vez a peor.
0: Y Antonio, todos los tenemos que morir, obviamente. ¡Hombre! Por vejez, pero lo peor es morirse de tristeza.
1: Mira,
0: eso es para un ser humano de soledad, de tristeza, de desamparo, de impotencia. Yo creo que eso es mucho más que, lógicamente, te va a llegar a tu hora, y porque es así, la célula se envejece y llega a tu hora. Pero morir durante un cierto tiempo de tu vida de tristeza, de soledad, de desamparo, de impotencia, de no poder hacer nada, eso tiene que ser muy

0: digo, que personas que se mueran de soledad no se muere nadie. No es verdad. Pero que le ayuda a irse de este mundo, sí. ¿Por qué? Porque vienen los problemas de enfermedades, se siente solo, abandonado, abandonada, y esto es grave, grave y horroroso. Por eso digo que tenemos que hacer mucho, mucho, mucho. Y desde esta cadena de radio, como no puede ser de otra manera, como yo le llamo, mi pequeña gran emisora de radio.
1: Muchas gracias.
0: Adelante, familiares. De aquí a poco pondremos un teléfono en contacto.
1: Perfecto.
0: Para que este teléfono en contacto podamos unirnos a ser una plataforma fuerte para que podamos seguir haciendo cosas. Pero no miréis para el lado, no, mirad de frente. No tengáis miedo, no, no seáis cobarde, ser valiente. Los derechos de vuestros familiares están en juego. Bueno. Así que queda dicho y en otro programa pasaremos a esta fase.
1: Me gusta el análisis que hace. A nivel local también tienes tú algunas quejillas de que tú vienes diciendo una semana, otra semana, ¿qué nos trae hoy? Que es triste que hablemos de eso, pero a estos niveles que estamos, ¿qué vamos a hacer?
0: Lo de siempre.
1: Estamos a un nivel.
0: Y cuando siempre digo lo de siempre, digo la mal.
1: Esperanza va a enseñar a nuestros.
0: Eso
1: los que
0: todavía
1: nos siguen.
0: Bueno, lo estoy metiendo ya.
1: Sí.
0: No, era cuando fuera a montar en esa materia, pero
1: si venga, ve, ya está. ¿Esa imagen
0: bueno,
1: qué es?
0: Esa imagen que ahora mismito pone nuestra productora Esperanza es una imagen preciosa que solamente puede corresponder a Sanlúcar de Barrameda. Porque he estado en montones de pueblos de la costa.
1: Estamos hablando que es en la calle
0: Avenida Cerro Falón.
1: Centro de Sanlúcar.
0: Avenida Cerro Falón, pegado a la entrada del colegio María Luisa de Terry.
1: Vale, vale.
0: Donde ya sabemos que es un centro de estudio, tanto de primaria
1: como
0: de secundaria.
1: Sí, señor.
0: Y ese es lo que tenemos. Bueno, yo lo he dicho ya en otra ocasión. A mí, una persona que le gusta poner el plástico en el plástico, el cartón en el cartón, el vidrio en el vidrio, pues me estoy encontrando que antes tenía en ese punto 5 contenedores, 2 de residuos orgánicos, uno más que suman 3 de cartón, uno más que suma 4 de plásticos y uno más que suman 5 de contenedor de vidrio. Pues tengo uno sin tapadera, guarreado, porque aquí no hay limpieza. Y yo no me lo estoy imaginando. Todavía tengo ojitos en la cara y lo veo con mis ojitos. Lo que está pasando. Si no sois capaces de tener higiénicamente bien los contenedores de basuras, si no sois capaces de tener los contenedores que hace falta para que reciclemos. Oiga, yo lo he dicho ya en más de una ocasión, ¿por qué no cogéis y os vais todo a vuestras casas? ¿Sabéis por qué no os vais? Porque cobráis una pasta gansa todos los meses. Y oye, nada de sueldo mínimo interprofesional, ¿eh? No, no, no. Pasta gansa, a costa de la pólvora del pueblo. Qué bonito es disparar con pólvora ajena. Y nosotros pagando, y ustedes engañándonos. Por favor, ¿hasta cuándo va a durar esto? ¿Qué queréis, que hable bien de ustedes? Hacerme las cosas bien y hablaré bien de ustedes. Y no me refiero a montones de cosas que podemos reseñar en esta emisora de radio, en esta onda de radio. En montones de cosas que ustedes saben que no funcionáis. Que a los escritos de los ciudadanos no respondéis.
1: De verdad.
0: Yo digo, si yo presento un escrito, vuestra obligación es responderme.

0: presento otro escrito, vuestra obligación es responderme. Si presento otro escrito, pues mire, presente 1, 2, 3, 4, 5, 6, 7, 8, ustedes no responden a nada. ¿Sabéis por qué? Porque no sois un buen gobierno. Yo sé que, aunque sea mi partido, Izquierda Unida, yo sé que la habéis llenado de un grupo de personas que no saben qué hacer en la materia que tienen que hacer. Lo sé. Por lo cual ya no me sorprende el resto de lo que hay. Pero que su primera edil siga ahí resistiendo, siga ahí intentando no sé qué, esperar a que llegue el 2027 para las elecciones, si mal estaba cuando cogió este gobierno Sanlúcar, lo va a dejar 10 veces peor. Ya está bien, ya está bien. Así que de momento, poneros las pilas, hombre, y trabajar, y poner a equipo a trabajar que comprenda y sepa cómo son las cosas. Que nosotros no somos tontos. Y además, os pagamos. Y además, sois nuestros servidores. No os confundáis esto con el antiguo cortijo del terrateniente andaluz. No. Ustedes sois servidores míos, no yo de ustedes. La obligación es pagar. Vuestra obligación es servir.
1: Perfecto. Ahí lo dejamos, ¿no?
0: De momento, yo me quedo con Majana.
1: Hoy te ha quedado con
0: no,
1: bien,
0: yo
1: ¿no?
0: Yo me quedo con Majana, porque
1: bueno,
0: son pues, bastantes.
1: Resérvate la semana que viene.
0: Sí, ahora voy a poder estar contigo unas semanas, hasta que después vuelvas. Para finales de mes me perderé.
1: Bueno, no te preocupes.
0: Pero
1: venga.
0: Mientras tanto estaré aquí con ustedes.
1: Hasta el lunes, Antonio.
0: Un saludo para todos los radioyentes y pongámonos las pilas todos.
1: Venga.
0: Un saludo.
1: Encantado de tenerte. Venga. Hasta luego. Adiós.

26 de julio de 2026. Bueno, teníamos previsto ahora entrevistar al presidente de la Fundación PUA de América, Juan Antonio Manzano Pérez, pero se ha confundido de hora y obviamente creía que era una hora y es esta hora. En fin, pues a otra ocasión será, pero entonces tenemos que ocupar este espacio y lo vamos a hacer primero aclarando, porque muchas veces aparece la palabra referida, bueno, las palabras, las tres letras referidas a los monumentos, que es el edificio declarado como BIC, como el bolígrafo de bien interés cultural. Claro, y se dice, pero muchas veces cuando emitimos nota de prensa o información o noticia, creemos que todo el mundo sabe, en fin, los términos en que hacemos referencia. Y ya que tengo la oportunidad, pues voy a tratar de manera lógica, sintética, lo que significa las tres palabras de BIC, eso que sale mucho referida a los monumentos. Y principalmente salió últimamente en las noticias referida al convento Madre de Dios y al convento de la Descalza. Cuando se realizó el Plan General de Ordenación Urbana, eso que prometen constantemente los partidos políticos cada vez que se presentan a unas elecciones, que hace falta cambiarlo, pero no lo cambian, pues ahí se determina las protecciones de los edificios monumentales y los entornos y edificios típicos que necesita una protección. Obviamente, en el plan general, que tengo aquí la ficha, 28 de marzo de 1997, Madre de Dios está protegida, claro que está protegida como monumento, pero no tiene la protección exhaustiva que supone declararlo en un monumento BIC. Quizás mucha gente puede pensar, bueno, ¿y eso por qué no se hizo? Pues es verdad que en aquel tiempo hubiera estado más al tema, lo que suponía. Porque también declarar un monumento BIC tiene sus ventajas y también su nivel de exigencia. ¿Qué significa declarar un monumento BIC de interés cultural? Este procedimiento, hay que decir, que hace referencia a, en fin, que hay que solicitarlo a la Junta de Andalucía, donde la Junta de Andalucía pues tiene un registro de catálogo de general del patrimonio histórico andaluz y que allí se registra la denominación de los edificios andaluces. Obviamente hay que pedirlo o bien a través de un plan general o bien a través de peticiones posteriores. ¿Pero qué implica para el edificio que esté declarado de bien interior cultural? Bueno, pues implica más protección legal especial, no puede demolerse, alterarse o reformarse libremente. Conservación obligatoria, los propietarios tienen el deber de mantenerlo y conservarlo. Control administrativo, cualquier obra, restauración o intervención suele requerir autorización previa de la administración competente en patrimonio histórico. Atención, declarar un monumento BIC significa protección del entorno. ¿Qué quiere decir eso? Quiere decir que además del inmueble que está declarado
como de bien interés cultural, puede protegerse un área circundante para evitar actuaciones que perjudique su valor histórico, artístico y paisajístico. Es decir, que proteger un edificio con un BIC también es proteger el entorno para que vaya de acuerdo al edificio correspondiente. Cualquier tema, cualquier construcción, cualquier modificación que haga referencia al entorno tiene que ajustarse a las características patrimoniales, culturales y de construcción que hace referencia al lugar de donde se mueve el movimiento o está instalado. Y, por supuesto, inspecciones y seguimientos, la Administración puede supervisar su estado de conservación. Pero también tiene ventajas. Estos son ventajas que se pueden tener, que son ventajas, ¿no? Estos son lo que he nombrado, son ventajas para proteger y que nadie, de manera arbitraria, un edificio que es la historia de cualquier ciudad, se elimine, se quite, sin la supervisión de la propia Administración. Ventajas. Bueno, pues si está declarado BIC, puede acceder a subvenciones o ayudas públicas para conservar y restauración. Es decir, si usted me dice que mantenga mi edificio con unas características especiales, usted me controla, el entorno no se puede mover y yo, para mover un ladrillo, tengo que pedir permiso, la Administración generosamente dice: mire usted, usted puede pedir subvenciones y en base a esa declaración usted tiene más posibilidades de que yo se las dé para adecuar y mantener el edificio. Beneficios fiscales también, en algunos casos, según la normativa estatal, autonómica o municipal. Hay municipios que, en los impuestos propiamente, aquella persona que mantiene su edificio histórico adecuado a la historia y ajustándose su estructura a lo que siempre ha sido, o por lo menos haciendo un mantenimiento riguroso y no alterar las estructuras, las ventanas, no alterar para que eso sea para toda la vida, hay municipios que le salen bonificaciones correspondientes en los impuestos, que puede ser competencia, y también hay a nivel de la comunidad y a nivel autonómico. Y, por supuesto, un reconocimiento, que es fundamental, oficial, del valor histórico, artístico, arqueológico o cultural del inmueble. Eso es, en pocas palabras y de manera sintetizada, lo que es declarar un edificio BIC. Declarar el edificio del convento Madre de Dios como BIC, aparte de su protección, también ocurre una cosa, que las administraciones, aunque no tengan una protección estricta, la filosofía de cualquier administración es tener un celo, sin incumplir las leyes, un celo para que aquellos edificios históricos que estén afectados por un cambio de estructura mantenga la esencia, ese celo de exigencia siempre debe tenerlo las administraciones. Siempre. Algo que se ha perdido. ¿Declarar el convento de Madre de Dios de bien interés cultural? Pues, excelente. Lo que a mí me llama la atención, sinceramente, es que ¿por qué la ha pedido Diputación? Que vuelvo a decir, Diputación debería estar para cosas, que no es malo, y sin embargo, que yo me coste, el propio ayuntamiento no ha solicitado la declaración de bien interés cultural de algunos monumentos en Sanlúcar de Barrameda. Es curioso. Diputación en toda provincia de Cádiz, en Diputación hay mociones para que declaren monumentos históricos en distintas poblaciones, o además que ha sido en Sanlúcar. A los que lo gobiernan aquí le tendría que molestar un poco, ¿verdad? ¿Cómo Diputación quiere declarar un monumento que está en mi municipio y yo no lo hago? Bueno, pues le da igual. Le da absolutamente igual. Absolutamente igual.
Para Madre de Dios, declararla monumento de interés cultural, pues protección del edificio, la iglesia, los claustros, las dependencias conventuales, las portadas, los retablos y además los elementos de valor histórico que quedarían especialmente protegidos. Atención, el convento de la Descalza también tuvo ese proceso, pero durante el proceso, que no sé qué está pasando con el edificio importante de este convento, a mí me consta que el patrimonio interior, que por no estar vigilado, controlado, etcéteramente y rigurosamente censado, pues resulta que lo que estaba ya no está. Que habrá ido a otro sitio, obviamente, pero que estando en Sanlúcar, pues por esa menos protección o ese control o esa regularidad en el patrimonio, pues ya no está, ¿de acuerdo? Ya no está. Hay un libro de la asociación de personas que se dedicaba a la edición y a la cultura, creo que es ASEA, lo tengo en casa, un libro que describe el patrimonio exterior, interior de Madre de Dios magníficamente. De verdad, es un gran trabajo que al que no tenga ese libro, con ese libro puede trasladar realmente el valor patrimonial que tiene este edificio. Insisto que declarar Madre de Dios en Vic también es proteger el entorno donde está el edificio. Las nuevas construcciones cercanas que se podría hacer estarán sujetas a las restricciones para evitar impactos visuales. Y por lo tanto, esa ayuda que se puede pedir para restablecer algunos partes del propio convento, basado en que está declarado BI, pues yo puedo ir a la administración y decir, mire usted, vale, yo lo mantengo, pero dame usted ayuda para mantener ese edificio. Y, por supuesto, un reconocimiento institucional. El inmueble pasaría a figurar en el catálogo general, como digo, del patrimonio histórico andaluz con una protección individualizada. Globalmente, si tuviésemos muchos edificios, insisto, que me fastidia porque en aquel tiempo no se vio bien o realmente en una situación complicada, pues si tenemos muchos edificios declarados de bien interés cultural, también podríamos vender unas garantías patrimoniales al exterior diciendo lo bien que cuidamos el patrimonio. Pero una vez más, eso necesita un celo político, un celo profesional, un interés por hacer las cosas y mantener lo nuestro, lo nuestro. Y sé muy celoso a la hora de transformar edificios, lo que valga la pena y si no, tampoco. Y sobre todo, cuando hablamos de casco histórico, tenemos que tener el contexto de casco histórico en función de las características monumentales que está en el casco histórico. No se puede hacer al lado de una catedral o al lado de un monumento de estas características un edificio vanguardista o que puede ser maravilloso, pero no está dentro del contexto histórico. El celo político y técnico, en mi opinión, por lo que veo, lo que puedo entender de protección de los monumentos históricos, aquí en Sanlúcar se ha perdido un poco. No quiere decir que la persona que quiere restaurar algo y mantenerlo, le podemos dar las facilidades siempre ajustándose a que tengamos un casco histórico realmente ajustado a la historia de esta ciudad. Por eso quería yo matizar ese tema, lo que supone el bien declarar un monumento en bien cultural y en este caso Madre de Dios, que es, en fin, un convento del siglo XV, fijaros bien, constituye uno de los conjuntos religiosos más emblemáticos de la ciudad y destaca por su valor arquitectónico, artístico y espiritual. ¿Qué historia tiene este edificio, vale? 1480 por Enrique de Guzmán. La arquitectura que tiene, no digamos, ¿vale?
terminando arquitecto como Torcuato de Enjumeda, vida religiosa y tradición, y sobre todo, en fin, que hace referencia de que tengamos que mantener esos monumentos abiertos a la población. Y ese camino que siguen ahora de abrir el convento a la ciudadanía para que lo vea, hace una idea, creo que lo decía, estupendo. Si al mismo tiempo lo mantenemos, podemos de ayudar para que este edificio no se pierda, que sea patrimonio de esta ciudad como Sanlúcar, como otro edificio, y que cuidemos el entorno respecto a esto, pues es muy buena idea de que se declare, ya que no lo hicimos en el Plan General de 1997, que, como digo, tiene una protección, pero no una protección específica, aunque esté declarado de servicio de interés público y social. En fin, que me parece una estupenda idea. Lo que es paradójico, que tiene que ser Diputación la que diga que ese edificio se declare BIC. En fin, si los otros tienen que decir lo que nosotros tenemos que hacer, pues así no va, evidentemente. Aquí manda todo el mundo, menos nosotros, por dejación de funciones. En fin, esa es la matización de lo que supone un edificio declararlo de bien interés cultural. La B, la I y la C. Como digo, como un bolígrafo que había, todavía existe, que era muy popular en la época mía de estudiante. Venga, hasta ahora.

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0: 6 de julio de 2026. Y tenemos aquí el próximo invitado. Como tenemos más tiempo, pues me voy a extender un poco más en la presentación, si me vaya a permitir. Brevemente, brevemente, no aburro mucho. Entre comillas, hay heridas que no dejan cicatrices en la piel, pero que puede acompañar a una persona durante toda su vida. Eso es real. Con esta reflexión comenzamos hoy un programa especial para mí y para todos que nos tienen que escuchar. Todos los programas son especiales, pero en este tenemos que hacer un poco más de interés y de esfuerzo. Un programa que no pretende señalar culpables, por supuesto, sino despertar conciencias. Porque el acoso escolar no es una simple broma, ni una etapa que siempre se supera sin consecuencias. Es un sufrimiento silencioso que cada día viven miles de niños y adolescentes, muchas veces entre el miedo, la soledad y la incomprensión. Detrás de cada caso de bullying hay un niño que deja de sonreír, una familia que no sabe cómo ayudar, un aula que quizás ha aprendido a mirar hacia otro lado y una sociedad que todavía tiene mucho, mucho que hacer. Pero también existen personas que han decidido no permanecer indiferentes, personas que han convertido la empatía en compromiso y el compromiso en acción, que son los que a mí me gustan. Personas convencidas de que ningún niño o niña debería ir al colegio con miedo. Hoy tenemos el placer, como siempre, después de que él ha podido venir, porque obviamente su trabajo le impide venir por la mañana, para conversar a una de esas personas que está luchando para que esto no sea novedad. Nos acompaña José María Parada García, que le decía yo también, también hay que ser de las madres, hombre, qué manía de no poner segundo apellido, que nada, que esa batalla la tengo perdida. Presidente de la Asociación Antibullying de Sanlúcar de Barrameda, ASA, una entidad que en los últimos años se ha convertido en un referente en prevención del acoso escolar, el acompañamiento a las víctimas y la sensibilización social. Durante este último curso, ASA ha acompañado a cerca de 200 familias, ha llevado talleres a centro educativo, ha impulsado campañas de concienciación, ha reunido a miles de personas en actividades solidarias y ha conseguido que las administraciones, instituciones y ciudadanos se unan bajo el mismo objetivo, que ningún niño vuelva a sentirse solo frente al acoso. Pero detrás de toda de esa cifra hay historia, que hay lágrimas que se transforman en esperanza también. Hay jóvenes que vuelven a creer en sí mismos, hay familia que recupera la tranquilidad y eso probablemente es el mayor éxito de esta asociación. Hoy queremos conocer la historia de ese compromiso, queremos descubrir qué impulsa a una persona y a su equipo a dedicar buena parte de su vida a proteger la infancia, cuáles han sido los momentos más difíciles, las mayores satisfacciones y los desafíos que todavía queda por afrontar. Hablar de bullying no es hablar únicamente de violencia, es hablar de respeto, de educación, de valores, de empatía y sobre todo de humanidad. Pues le damos la bienvenida y las gracias de estar con nosotros a José Manuel Parada y García. Bienvenido a la radio, amigo.
1: Muchas gracias. Un año más.
0: Un año más, es verdad. Viniste el año pasado, el 11 de julio de
1: claro,
0: 2025.
1: Claro. Más o menos llevamos
0: más o menos,
1: un año.
0: Vamos, un año nos falta 2 días.
1: Me gustaría venir más veces, pero el problema está en el trabajo, pero
0: bueno,
1: encantado de estar aquí.
0: Visto el balance que me has pasado, que es imposible en el tiempo que tenemos, en fin, hablar de todo,
1: es imposible.
0: Es imposible, pero yo he recogido, en fin, lo que, para que no dé tiempo en el contexto, pero de manera breve, José Manuel. El balance 2025-26 de la asociación, ¿cuál ha sido?
1: Vamos a ver, yo creo que es muy positivo. Hablamos de una cifra increíble que son cerca de 200 familias, pero claro, también es fruto de que se detectan antes los casos, de que los padres, madres, empiezan a ver en esos primeros indicios y acuden a nosotros y se le pone remedio antes. Entonces, Es positivo. Es positivo también que se abren antes los protocolos, por lo menos hablando de Sanlúcar. En Sanlúcar se suele abrir mucho antes el protocolo y sí es cierto que se ha creado una concienciación en la prevención y lucha contra el acoso escolar. Con eso es muy positivo. Después hemos conseguido a lo largo del año cosas muy importantes como ser partícipes en esa primera ley que hemos propuesta de ley que
0: ahora
1: hemos
0: hablamos, entregado. Ahora hablamos de eso. Atender cerca de 200 familias de acoso escolar te ha dado, es decir, ¿qué ha aprendido del acoso escolar? Es decir, ¿qué te ha llevado a cabo? ¿Qué sensaciones, qué conclusiones llega tú? Oye, ¿qué está ocurriendo? Que son 200 personas, 200 familias.
1: Claro, y si acudimos a cuando empezamos hace 6 años, 5 años y pico, son más de 600 familias. Entonces te hace tener una perspectiva del acoso que no la teníamos antes. Y ya tú sabes, pues, cuando te llega alguien, cómo va a continuar este acoso, cómo va a ser, qué es lo que hay que hacer, qué es lo que hay que prevenir. Y indudablemente creo que ahí somos más efectivos y eso es muy positivo. Lo que pasa es que te das cuenta que los casos de acoso que nos están llegando cada vez son más graves.
0: ¿Ha quedado el perfil de las víctimas?
1: Totalmente. De las víctimas, de los acosadores. Es otro perfil que no tiene nada que ver como cuando nosotros éramos niños, no, sí, no tiene nada que ver. No te puedes imaginar quién puede ser un acosador ni te puedes imaginar quién puede ser una víctima. Te puedes encontrar una víctima de casi 2 metros y el acosador es un chaval de 1,5 metros que le está haciendo la vida imposible, pero lo está manipulando y ahí tiene mucho que ver el tema de redes sociales y el tema de los likes, la búsqueda de la popularidad, sí, a través del acoso escolar.
0: ¿Todavía los adultos cometen errores cuando un menor denuncia acoso?
1: Totalmente. Y para mí el problema no está en los niños, está en los padres y madres, y no digo de las víctimas, porque siempre se trata los especialistas, los psicólogos y tal, los que no están formados en el tema del acoso escolar, siempre suelen señalar a la víctima. Es que no tiene herramientas, es que nadie está preparado para sufrir acoso. Y bien, si tú te lo llevas a la vida adulta, tú no serías capaz de aguantar un acoso continuo durante más de un año, como se viene demostrando, que son acosos de más de año y medio. Y no le puedes dar herramientas a nadie para poder terminar con ello, ¿no? Entonces, después están los padres de los acosadores, padres y madres de acosadores, que lo que intentan es esconder ese problema, tapar ese problema, con lo cual estamos haciéndole un flaco favor a nuestro hijo o a nuestra hija que es una acosadora, cuando que deberíamos de darle a ese sí herramientas para no acosar ni hacer daño a nadie.
0: Perfecto, perfecto. Antes nombraste, lo que pasa es que quiero ir estructurado la entrevista, sobre el proyecto de ley. Habéis presentado el primer proyecto de ley contra el acoso escolar en el Parlamento andaluz. ¿Qué necesidades pretende cubrir esta iniciativa?
1: Entre otras cosas, yo soy de los que pienso, igual que piensan en Nace España y tal, que no es una cuestión de hacer leyes, porque si al final vamos a hacer muchas leyes.
0: Decir, bueno, ley es ley todo lo que quiera.
1: Efectivamente. Sino esa ley va más por un tema de concienciación.
0: Bien.
1: Y va por un compromiso de la Junta de Andalucía de, sobre todo, formar al profesorado, formar a los psicólogos, formar a la familia.
0: Es decir, ¿qué necesita esa ley para que sea eficaz? Que es lo que tú estás planteando.
1: Efectivamente, tenemos primero, sobre todo, para acabar con el bullying en la prevención.
0: Vale.
1: Entonces tenemos que partir de la formación. De esa formación y sobre todo de que se nos quiten en los centros educativos ya la manía de ocultar el tema del acoso y de no celebrar. Se celebra todo. Tú sabes que nosotros, además, los maestros, somos de celebrar casi todo. Pero, sin embargo, el 2 de mayo no se celebra en ningún centro educativo. Este año ya ha habido indicios de algún centro que lo han propuesto. Entonces, de todo aquello que no se habla, pues no existe. Entonces, esa ley va por ahí. Esa ley va, por ejemplo, para hacer visible el bullying. Va, indudablemente, con un cambio, y eso lo tuvimos en cuenta en el primer Congreso Nacional que ha habido este año en Córdoba, de la prevención del acoso y sobre todo de las redes sociales y tal, un compromiso de la consejera de que esto no es un tema solamente educativo, sino es un tema social.
0: Claro.
1: Entonces hay que trabajar la ley, hay que trabajar a nivel educativo, por supuesto.
0: Es transversal.
1: Y servicios sociales.
0: Es transversal.
1: Claro, y ahí es donde tenemos que intervenir.
0: La respuesta de las instituciones, pero no de conciencia. Es decir, todo tú sabes que las instituciones te reciben, pero luego del recibimiento, ¿en qué procedimiento más? Si hay realmente ganas de implantarlo, de hacer todo lo posible para uh-huh. eso. Una cosa es hacer la ley, luego, o por lo menos, darte la foto contigo y luego hasta el próximo año.
1: Totalmente. Sí, es cierto que nos reciben muy bien todo el mundo. Cuando les contamos todo el tema, como lo de las ciudades anti-bullying, y les explicamos el proyecto y todo el mundo lo entiende, todo el mundo te dice que sí. Pero como hay tantos problemas en esta vida, pues digamos, para mí el bullying es fundamental porque claro. es el inicio, es el futuro, y si no le ponemos remedio va a ser un futuro nefasto. Entonces, pero muchas veces solamente, y hablo de las autoridades, solamente se acuerdan cuando ocurre una tragedia.
0: Claro, pero bueno, se acuerda 4 días.
1: Efectivamente.
0: O sea, cuando los medios de comunicación claro. vienen, pero pasa el tiempo.
1: Claro.
0: Y ya nadie se acuerda de lo que pasó, o deja pasado, o las medidas que se han puesto,
1: ¿no? Es que yo creo que, en definitiva, lo que hay es una falta de formación. Pero no una falta de formación por los maestros, porque siempre estamos señalando a los maestros, sino familiar, maestro, judicial, a nivel de la Fuerza de Seguridad del Estado. Te encuentras gente que está muy formada en la Policía Nacional, que a nosotros nos ayuda una barbaridad aquí en Sanlúcar. Pero también hay mucha gente que no están formados en este tema. De hecho, hace poco se pusieron en contacto con nosotros desde salud, desde los servicios de salud de aquí de Sanlúcar, porque están llegando muchos casos a pediatría y los pediatras se encuentran muchas veces sin, bueno, ¿y cómo lo detectamos y qué hacemos? Entonces, por eso digo que es una formación, pero es una formación generalizada, no solamente al maestro, sino a todos. Entonces, ahí es donde tenemos el gran problema.
0: Bueno, después digo los parámetros que habéis trabajado. El proyecto de ciudad de Antibolis se ha convertido en uno de los pilares de tu uh-huh. asociación, ¿cierto o no? Yo creo que la habéis hecho hincapié y se habéis movido bastante uh-huh. para que la ciudad. ¿Cómo nació esta idea?
1: Bien, esto nace porque nosotros somos una pequeña asociación y nacimos para poder ayudar a algunas personas aquí en Sanlúcar. Cuando vemos que que nos supera, no creemos que sea una cosa de una entidad privada, sino tiene que ser una serie de herramientas que hay que darle a nivel público al ciudadano, ¿no? Entonces pensamos que vamos a empezar por abajo, vamos a empezar por los ayuntamientos. Por eso se convirtió Sanlúcar en la primera ciudad anti-bullying.
0: Vale.
1: Entonces, ¿en qué consiste eso de las ciudades anti-bullying? Bueno, primero la creación de una mesa de trabajo para la prevención del acoso y una serie de medidas hasta 10, para 10 o más, por ejemplo, en Jerez me parece que son 14, que van todas enfocadas a que cualquier persona que tenga un problema de acoso escolar tenga un número de teléfono al que llamar y que no sea el de AXA, porque AXA solamente está en Sanlúcar.
0: ¿Qué requisito y qué supone para la propia ciudad o para el propio municipio que esa ciudad esté declarada anti-bullying?
1: Claro. Indudablemente esto no es te doy
0: no, está claro.
1: el título y ya tú eres anti-bullying.
0: Vale, ¿qué requisito?
1: Mira, sobre todo el compromiso fundamental es una visibilidad constante, no el día del 2 de mayo o el día tal, una visibilidad constante en todos los eventos que realiza la sociedad, el ayuntamiento, que te hablo de eventos deportivos, religiosos, sociales, donde aparezca ese aviso de no al acoso escolar, dar visibilidad, dar formación. Por ejemplo, en Conil lo han hecho muy bien y han dado formación a los ciudadanos y han creado, me parece que es el segundo curso que hacen para la ciudadanía. En el primero fueron 150 plazas y en menos de una hora estaba ocupado. Han creado un número para el ciudadano, para si tienes algún problema, llamar y tal. Después está la mesa de trabajo, que consiste en la mesa de trabajo en ver qué casos hay, cómo podemos. Y esa mesa de trabajo es muy importante porque ahí está representado toda la sociedad, desde fuerzas de seguridad del Estado, colegios, los empresarios, asociaciones de padres. sea, es un grupo de unas 10, 12 personas, pero que representa a la sociedad entera. Y de ahí es donde se van tomando esa serie de medidas, que son 10 objetivos, pero que a través de esas mesas se pueden desarrollar en más puntos, porque cada ciudad...
0: ¿Qué recurso tiene que poner el municipio para que eso sea eficaz?
1: Pues... Es que no es cuestión de dinero.
0: Bueno, pero te digo, que
1: no es cuestión de dinero.
0: ¿Eso qué recursos?
1: Sí, sí.
0: ¿Eh? No,
1: dicho... no, entiendo, pero es que mucha gente, cuando empezamos a hablar de esto, lo primero que le viene es...
0: Dinero.
1: No hay dinero. Y entonces decimos, espérate, ¿no? Si no te estamos pidiendo dinero. Es compromiso social. Y el compromiso social muchas veces sí, tienes que dedicar un tiempo, pero estamos hablando de un tiempo poco significativo, una vez al mes que tú te reúnas.
0: O sea, darle más competencia a las estructuras municipales que tenemos, ¿no?
1: Efectivamente. Y sobre todo es a través de ese ayuntamiento crear un compromiso social. Vale. Son 18 las ciudades que hay ahora mismo, está ahí Sevilla a punto, y Cádiz también vamos a tener una reunión pronto para...
0: Oye, importante, ¿no? Y si todos ponen recursos...
1: Tenemos Córdoba, Granada, o sea que...
0: Bueno, la primera vez que se organizó, creo que te entrevisté y llamó la atención. ¿Qué tiene que ver anti-bullying con las rutas moteras?
1: ¿Te acuerdas, no? Claro. Sí, oh,
0: madre
1: esto
0: mía.
1: Que es lo que...
0: Esto
1: es
0: lo que... Y te digo,
1: esto de donde te lo sacas.
0: Manuel, vamos a ver asociada, ¿verdad?
1: Claro.
0: No, pero no rompe un poco los esquemas,
1: claro.
0: ¿Cierto o no?
1: Claro que sí.
0: Y ya este año es la quinta.
1: Claro.
0: Bueno, ¿qué supone para esta campaña del anti-bullying que tú organices o que organizáis todos los años con lo que conlleva
1: la
0: ruta motera?
1: Es una gran paliza, porque, claro, cada vez se va complicando un poquito la cosa más, porque acudemos, el año pasado fueron
0: 2.500
1: motos. Y hay que tener mucho apoyo de mucha gente para poder que eso funcione, además que funcione sin ningún incidente. Estamos hablando de 2.500 motos en una ciudad. El año pasado eran 30 motoclubs y este año creo que llevamos 47 motoclubs, faltan todavía 2 meses y algo, y puede ser tremendamente exagerado. ¿Qué tiene
0: ¿Por
1: que
0: qué
1: ver?
0: Cogiste el motor para sensibilidad,
1: claro,
0: de la gente?
1: Primero porque yo soy motero, ¿no?
0: Pero, pero bueno.
1: Pero porque el tema es lo que te he dicho antes, es un compromiso social, igual que lo hacemos en Semana Santa con los lazos, o lo hacemos en Carnaval, o lo hacemos... Porque no es un tema solamente educativo, sino tenemos que concienciar. Y el mundo del motor es muy llamativo.
0: Es una protección,
1: tú,
0: ¿no?
1: Te vienes aquí con 2.500 motos, se entera todo el mundo.
0: El anti-bullying, claro.
1: Entonces, ese es el tema, igual que en el fútbol. Por eso tenemos el compromiso con el Cádiz Club de Fútbol. Hace poco se han puesto en contacto con nosotros también del Betis. O sea, es el crear un compromiso de trabajo a nivel social, pero desde el deporte hasta...
0: Y cuando se hable de anti-bullying, que no sea algo puntual, que todo el mundo tenga conciencia.
1: Pues totalmente, y no de un día.
0: La próxima ruta quinta, el 13 de septiembre.
1: 13 de septiembre. La hemos tenido que cambiar porque el 6 es la circunnavegación, pero lo teníamos programado para el 6 desde hacía 2 meses y lo hemos cambiado, y eso ha supuesto una locura.
0: Con la nota de prensa del propio ayuntamiento veo que todo está preparado, ¿no?
1: Está en ello, estamos en ello. Sí, porque este año además le vamos a dar, vamos a traer personas significativas en el mundo del acoso. Viene Maribel Astorga, que es una cantautora que ha sacado una canción sobre el acoso que está teniendo mucha repercusión. Viene Carmen Cabestain, presidenta de NACE. Le estamos dando una vuelta de tuerca, ¿sabes? Porque queremos que el sábado, como viene gente, vienen motos de fuera, el año pasado vinieron de Barcelona, de Madrid, entonces queremos que el sábado haya algo, y vamos a intentar, estamos ahí todavía cerrando flecos, pero vamos a intentar, o sea, que sea algo relacionado con la cultura de Sanlúcar.
0: Que a este nivel, los que el año pasado repitieron, los que vinieron van a repetir, manos nuevos, te van a caja con 3.000 motos.
1: Claro, lo mismo no podemos salir. Que a mí cuando me dicen eso, dicen, ten cuidado, que lo mismo no puedes salir. Digo, pues ya lo hemos conseguido. O sea, sería lo máximo de lo máximo. Una ruta motera que es imposible mover por cantidad de gente. Ojalá ocurra.
0: ASA tiene apartado de formación y prevención a través de sus talleres, ¿cierto, no? Y también de defensa personal y autoestima a través de los talleres. ¿Qué pretendéis? ¿Cuándo lo dais y quién se puede...?
1: Claro, primero está la prevención a través de los talleres que se hacen en los centros educativos. Ya van más de 200 talleres. Son por ejemplo, el caso de la ruta motera, el cartel que presentamos el otro día es el fruto de un concurso de dibujo en uno de los talleres que se hace en un centro educativo. Se intenta unificar todo. Estamos hablando de moto, pero estamos unificando ahí todo. Y entonces es una niña la que hace el cartel y le cambian la conciencia. O sea, cambian la conciencia de todo el mundo porque en la mayor parte de los talleres te das cuenta que los niños, sí, saben lo que de oída que es el bullying, pero cuando tú le muestras casos reales, no piensan que eso es bullying. Entonces esos talleres son fundamentales. Y después están los de defensa personal, que todo el mundo dice, no, pero la violencia con violencia, no, pero no es violencia. O sea, nosotros partimos del no a la violencia. El tema es, cogemos las artes marciales y a través de las artes marciales intentamos hacer una clase que dura aproximadamente unas 2 horas y vamos dando pastillas sobre el acoso escolar para que todo el mundo identifique qué es el acoso escolar, que no es un problema mío, o sea, no es un problema de la víctima, sino es un problema del acosador, que quien tiene problemas es el acosador, porque gran parte de los niños y niñas que sufren acoso escolar tienen una visión de sí mismos que no es la real, es la que el acosador ha creado en él. Entonces, eso es lo que pretendemos a través de esos talleres, en un clima de no tensión, donde todo el mundo pueda hacer todas las actividades. Intento que vengan a los talleres no solamente los niños, sino los niños y padres o madres. Vale. Porque uno de los problemas que tenemos es que los niños y niñas no cuentan nada sobre el acoso escolar. Cuando vamos desvirtuando ya lo que es el acoso, lo vamos desenvolviendo, los niños se atreven a contarle a los padres todo lo que les está ocurriendo. Y ese es el objetivo de estos talleres. Llevamos, me parece, que son 108 niños.
0: De estas 15 ya, bueno, 4 ocasión de la ruta motera, ¿recuerda alguna anécdota llamativa? Porque habrá pasado muchas anécdotas, en fin, para contar y que sirva también el día de convivencia, no sé, ¿qué recuerda algo de eso?
1: No, la verdad es que es todo muy positivo.
0: Oye, ¿te emociona?
1: Sí.
0: ¿Por qué? ¿Qué he tocado yo? ¿Qué he tocado yo? Venga, arriba. Eso suele pasarme también, ¿ve?
1: Sí. Hombre, me emociono, por ejemplo, porque el año pasado ocurrió... que son las cosas porque tú terminas haciendo esto.
0: Claro,
1: o sea,
0: claro. ¿Algún reconocimiento? ¿Alguien que te dijo algo? ¿Algo que fue llamativo?
1: Que su hija no salía a la calle.
0: Ah, estupendo. Venga.
1: No salía a la calle y quería morirse.
0: Vaya. Total, que gracias a la ruta motera...
1: Acudió al psicólogo y...
0: Y ya está, porque vio aquello...
1: Claro.
0: Ya está. Pues ya eso es un éxito. En fin.
1: Entonces... Te emociona porque ya son 5 o 6 años.
2: Que está saliendo ya también.
0: Claro.
1: Pero que estos casos te ocurren día a día. Entonces, la ruta motera sí es muy bonito. Te emociona ver tanta gente, pero lo que hay de trasfondo es lo que más te gusta. O sea, estamos consiguiendo que esas personas, aunque solamente sea una, o sea, son muchas, pero cuando te dicen que esa persona te lo dice la madre, el objetivo está cumplido. O sea, nuestra asociación, te lo dije desde el primer día, ha nacido para cerrar. O sea, nosotros no queremos ni competir con ninguna otra asociación a nivel nacional.
0: Ni a nivel local.
1: A mí me llaman, ni a nivel local, nada. A mí me llaman, por ejemplo, una asociación que hay que va por otros parámetros distintos a los nuestros a nivel nacional. Es que yo haría, le digo, bueno, pero ustedes sois combativos. Nosotros somos de unificar.
0: Claro.
1: De crear,
0: de
1: y no de romper,
0: claro.
1: Entonces no vamos a entrar por
0: de
1: ahí.
0: De integración.
1: No vamos a entrar por ahí. Esto no es una lucha de padres ni madres contra maestros. Esto no es eso.
0: No, hombre, por
1: esto
0: favor.
1: Es una lucha contra el acoso escolar. Y después no es una lucha de ponerse galones. Esto es una lucha de acabar con el acoso escolar. Por eso nuestro objetivo simplemente es ayudar y lo tenemos claro, que más temprano que tarde cerraremos. Y por eso... Es la creación de las ciudades anti-bullying, para que haya una forma de luchar contra el acoso, partiendo de la experiencia que nosotros tenemos de estos 6 años, que está siendo muy positiva, porque son muchas familias las que se han rehabilitado y saben qué es lo que tienen que hacer y tal. Y ese es nuestro objetivo. Entonces, casos como me emociona eso, el de la ruta motera, que te llama una madre diciéndote que su hija no quería seguir viviendo y que vio todo el apoyo que había y empezó a decir, mamá, quiero recibir otra vez atención del psicólogo, eso, y a día de hoy está muy bien. Entonces, eso es lo que te anima a seguir luchando contra esto, que después te encuentras miles de zancadillas, porque que tú dices, hay cosas que tú dices, no me lo puedo creer, que me estés contando esta historia cuando que estamos hablando de una cosa tan importante, y son cosas muy mundanas que la gente se preocupa por un... perdona, que estamos hablando de la vida de niños y de niñas.

0: la parte, el fondo es lo que tiene la contaminación.
1: Siempre hemos dicho que el agua de Sanlúcar tiene propiedades también mucho de yodo, ¿no?
0: Hombre, pero claro, pero si la tierra... Mira, el botulismo, cuando dijeron lo de la peste aviar, hemos dicho aquí que la peste aviar está rábica. Eso es mentira, no existe. Pero el poder de nosotros es muy pequeño, cuando serían todas las cosas económicas que existen para esto. Bueno, no existe. Y cuando los patos, las aves, los patos que meten el pico en la tierra, esa sucia, porque los patos buscan mucho por la tierra, meten el pico, cogen botulismo. Uh-huh. Y cogía botulismo, y eso lo saben todos los agentes de la marisma, los cogían enfermos y se echaban en las piscinas, y al beber el agua piscina se limpiaba. Pues entonces el agua, como está abajo, mala, tiene la arena mala, contaminada, pues entonces eso habría que limpiar también el canal. No se entran las máquinas estas que limpian el canal. Sí. Pues eso también tenía que entrar antes de que comenzara.
1: También te voy a decir una cosa, ¿eh? Donde han puesto la bandera negra, aquella zona siempre ha estado en un grado de contaminación elevado. Bueno, por el puerto, ahí se bañan poca gente, ¿eh?
0: No, poca gente. Se baña mucha gente.
1: En fin, y siempre en ahí. Tú sabes que siempre conocemos toda esa zona. Que por cierto, ¿te acuerdas cuando estaban los cangrejos de Dos Bocas por allí?
0: Sí.
1: ¿Eh? ¿Te acuerdas?
0: Claro, todavía hay, pero sí, no hay por la parte de la salina.
1: Pero estamos lejos ya, ¿no? Yo digo, en la barriada, enfrente de la barriada.
0: Ah, mucho, lleno. Era muy bonito aquello, ver los chiquillos chicos corriendo entre los cangrejos, a metía la mano en el boquete, no lo cogía, pero en fin. Aquello, otros ponían una red,
1: un lazo. Desorientarlo un poquito del agujero,
0: sí,
1: ¿no?
0: Sí.
1: Pero entonces... Aquella zona siempre ha tenido un grado de contaminación por la propia desembocadura del río, por el barro, por los barcos, en fin, por los derivas, por los astilleros, que también ha estado en esa zona. Pero lo que ya a mí me preocupa propiamente lo que se declara de baño. Entonces, tiene que alguien que explicar en qué garantía estamos, cómo estamos y por qué es permitible.
0: Pero el ayuntamiento no es un médico.
1: Eso es competencia de la Junta de Andalucía.
0: Eso es competencia de la Junta, todo lo que estamos hablando.
1: La Junta Andalucía, por lo visto, con frecuencia hace análisis de la playa. Pero claro que bandera negra entiendo yo que es un contexto de toda la playa, ¿no?
0: Ahora tenemos un apoyo fuerte que si está gobernando el PP de la Junta Andalucía, aquí tenemos una representante del Partido Popular, Carmen Pérez, que seguramente tomará... que tomará medida porque verdaderamente es uno de los puntos que es más fuerte tenemos ahora para Sanlúcar, ¿no? Para conseguir aquí que esto vaya cambiando. Pero que aquí lo que hay que quitar de inmediato es la depuradora y limpiar el río.
1: Sí, pero luego, Manolo, el
0: problema... Hay toda la desembocadura que
1: el
0: hay
1: problema, claro, pero como pasan los años, ¿no? Se empiezan a trabajar, el problema no es fácil. Porque nosotros tenemos derivado todos los aliviaderos a la playa, ¿sabe o no?
0: Sí, sí,
1: y
0: sí,
1: esos
0: sí.
1: Aliviaderos, queramos o no queramos, como no vamos arreglados de origen, porque todo el mundo está conectado a las redes, tendremos que hacer un estudio en profundidad, eso cuesta,
0: pero
1: hay que empezarlo, hay que empezar a trabajar.
0: Yo no conozco el tema de las depuradoras, pero la palabra lo dice,
1: sí,
0: pero
1: creo que más daño hace los aliviaderos continuamente, de aliviaderos para esto, que la propia depuradora.
0: Pues eso tiene, es lo que tú has dicho, que tiene que tomar unas medidas urgentes para que la playa...
1: Ponerse a trabajar, hay una planificación de largo tiempo.
0: El río Sena estaba contaminado.
1: Sí.
0: Y ahora lo limpiaron.
1: Pues habrá que...
0: Claro que...
1: Pero es que pasa un año. Este año la bandera negra, termina el verano y se acabó la historia.
0: Sí, sí, no, pasó como el fuego, se termina el fuego. Si llueve, ¿qué crees? La gente no se da cuenta nada, ¿no? Y eso no.
1: Hasta que le toca, ¿eh?
0: Hasta que le toca. Y luego después, que si sube la temperatura, que hay que ver cómo está, pues no va a subir. Si el fuego y todas las cosas que están son los que hacen que suba el fuego. Mira Francia, en Alemania, que se han muerto, no sé cuántas personas, de la calor, porque no se ha conocido estas temperaturas. Pues tenemos que la masa forestal, y además lo están diciendo, los pueblos más bosques, árboles que verdaderamente merezcan el sitio. Por ejemplo, desde Bonanza hasta el castillo, de la avenida esa que hay, la avenida de Bajo de Guía, porque hay acacia que tiene la damía. Pues no, ahí hay que poner árboles grandes, que se sepa que haya una persona del ayuntamiento, sino una persona que asesore.

0: Bien. De cómo hay que hacerle la poder para que tenga sombra la calzada, que es una belleza. Que yo propuse un jardín árabe para eso fuera lo más bonito del mundo. Eso sería un atractivo y una fuente económica para que la gente estuviera en esa calzada a gusto y gozando del perfume, del aroma, de lo que produce ciertas plantas que conocemos, los que somos especialistas en ello. Y aquí no se hace nada. Si es que Sanlúcar no se hace nada. Este es un pueblo que parece que está agrio. No se hace nada. Y hay que hacerlo. Tiene que entrar una corporación que diga, coño, fuera, perdona la palabra. Aquí hay que ponerse a trabajar y hacer las cosas que este pueblo se merece. Y entonces sería esto. Sanlúcar tiene una situación, diremos, natural, de naturaleza fantástica, fantástica. ¿Y por qué no la vamos a hacer a Sanlúcar fantástica? En el momento que entre una corporación fantástica, este pueblo será fantástico. Pero hay que hacer lo que le requieren los tiempos. Los tiempos han cambiado, pues vamos a hacer
1: Hay
0: cosas
1: que
0: maravillosas.
1: primero trabajar. Bueno, primero compromiso.
0: Y saber lo que se hace.
1: ¿Sabe lo que se hace? Trabajar y ser valiente, ya
0: No,
1: está.
0: y tener un asesor, una persona asesor. Usted que lo
1: No,
0: tiene que contratar 3 meses,
1: trabajar.
0: contrátelo usted 3 meses, pero que sea asesor.
1: Que el servicio público no es trabajar 3 horas, hombre. Es 24 horas. El que quiera asumir el compromiso bien y el que no, pues que no esté.
0: Aquí se puede hacer maravilla, diga lo que diga.
1: Hay
0: Pero,
1: puesto trabajo, ¿eh? Va a costar trabajo.
0: hombre,
1: Porque
0: con los representantes que tenemos no va a costar trabajo.
1: vamos a partir o parten de los que venga de un retraso considerable, ¿eh?
0: Cuando las personas que están dentro de una alcaldía, los concejales, las personas que están representando al pueblo, tienen que saber lo que está desarrollando. Pero tú no puedes meter un mecánico para cuidar jardines. ¿Cómo lo va a meter un mecánico para cuidar jardines?
1: Estoy
0: Es una cosa.
1: pensando, Manolo, que yo me vend... yo es que ahora, claro, ya con la edad y con los impedimentos que me ponen, he estado bañándome en la playa de Bajo Guía casi 26 años y
0: Bueno,
1: estoy hecho un roble.
0: claro que nos hemos bañado desde chico hasta 50, 60 años.
1: Un roble no quiere decir que mañana dé el
0: No, si
1: zarpazo.
0: esto viene ocurriendo de 10 años para acá,
1: Ah,
0: si
1: bien.
0: o 10 o 15 años viene ocurriendo para acá, pero es que hay que también limpiar el canal y hay que limpiarlo porque eso está todo ahí, todo está en
1: Pero tú te
0: este.
1: acuerdas cuando tú tenías una herida, un arañón, incluso una herida considerable, te bañaba.
0: Se te curaba
1: ¿A que sí? ¿Esas propiedades
0: inmediatamente.
1: todavía la tiene el agua de Sanlúcar? ¿Esas propiedades todavía la...?
0: Claro, el agua la tiene, lo que pasa es que además de esas propiedades tiene una cantidad
1: ¿Te gustaría que hubiese un balneario en Sanlúcar aprovechando las aguas?
0: también lo hubiese hecho, también puede existir, claro que sí, lo mismo, se hacen piscinas por ahí, tú vas a los pueblos, esa piscina que es buena para no sé qué, porque haga una cosa amplia aquí para los baños biotermales, para que esto tiene mucha riqueza, ¿sabes lo que tiene mucha riqueza? Pero se han quedado todo el mundo pues embolado. Todos están
1: Vale.
0: embolados los ayuntamientos que han entrado aquí.
1: Bueno,
0: Y lo que
1: pues...
0: queremos es que este pueblo vuelva a surgir culturalmente, cosas así, pero ya lo dijo aquí en El Quijote. Si quieren encontrar los ladrones en
1: Me te va a
0: Andalucía,
1: guiar.
0: dice, o sea que tiene una fama también, vamos a decir todo, ¿no? Lo bueno y lo malo,
1: Se
0: ¿no?
1: pasó un poquillo, ¿eh?
0: ¿Eh?
1: Que se pasó un poquillo. No era tanto, ¿eh? No era tanto,
0: Era
1: hombre.
0: bueno, pero que
1: Tuvo, es
0: Sanlúcar
1: que el
0: tiene una
1: hombre...
0: historia
1: Claro,
0: cultural
1: es que el
0: inmensa.
1: hombre tuvo un mal día y ya se cabreó y no
0: Sí,
1: se la culpa de todo, ¿sabes
0: que
1: o no?
0: Sanlúcar tiene
1: Bueno,
0: que leamos los
1: Manolo,
0: baños de Sanlúcar.
1: por tu experiencia y sobre todo porque te mantienes físicamente bien con la edad que tienes, con este calor que comemos.
0: Fue cosa muy fresca. Y como tú me dijiste antes que la sandía estaba muy buena, pues
1: Buena,
0: sandía,
1: buena. Está
0: salmorejo,
1: buenísima este año la sandía.
0: que comamos
1: Salmorejo.
0: unas papitas aliñadas, pero cuando no están muy calientes, más, pero unas papitas aliñadas con tomate,
1: Sí,
0: que
1: ¿no?
0: también el tomate ha superado mucho en calidad, ¿eh? Ahora el tomate está muy rico, el tomate que se está poniendo
1: Sí.
0: en los. Entonces, esas son las comidas que hay que poner. Tener agua fresca en su casa, y sandía, todas las frutas que da el tiempo hay que tomarlas mucho ahora. La sopa de tomate, que antes se hacía una sopa de tomate con hierba buena, que estaba
1: Wow, buenísima,
0: riquísimo,
1: Marcia.
0: con su aceitito de oliva virgen esta y sus tomatitos, mucho tomate, tomate a esto, que quieran,
1: Sí,
0: bueno. Ahora con la invasión de tanta gente va a pegar un subido en el tomate que no vea,
1: sí, ¿no?
0: porque hay En San Lucas ya se siembra muy poco tomate, menos mal a la costa.
1: ¿Y por qué? ¿Por qué?
0: Porque se le entra la enfermedad de la tuta, una enfermedad que le llaman ahora moderna, y dice que le seca, se seca, pero vamos.
1: ¿Va a subir los huevos con este calor? ¿Los huevos? ¿Va a subir? Los huevos de gallina, perdón. No vaya alguno a interpretar...
0: Bueno, los huevos de gallina, ahora pasa una cosa.
1: Venga.
0: Las gallinas, desde hace años, producían una enfermedad, el pienso, que se le echaba un colorante para que las yemas fueran coloradas. Y las yemas no son coloradas, las yemas son amarillas. Uh-huh. Los huevos ahora hay que meterlos en el frigorífico porque se le expande, las yemas se le pone más ancha debido a la calor. Y ahí la clara más licuada, no, eso son los huevos. Entonces, hay gente que dice, no, yo tengo gallinas, por ejemplo, que pues, las gallinas ahora dejan de poner, todas las que son caseras, todas las que tienen gente gallina, todas dejan de poner, porque empieza la muda. La gente que vive de la gallina se han tenido que obligar a poner la comida, el aire, todas esas cosas lo tiene acondicionado. Y la gallina, cuando están poniendo, tiene 2 años de postura, porque la overa cada año se va disminuyendo. Cuando llega el tercer año, si la overa es de los 2 primeros años son de más de 300 huevos, pero ya luego fue 200, entonces ya no es rentable. Entonces sacrifica una gallina que la debían de comer la gente.
1: ¿De verdad? Está muy buena.
0: Yo no sé dónde van las gallinas, pero
1: ¿por
0: la
1: qué?
0: Gallina,
1: porque no se vende.
0: Tiene la carne más dura, pero más rica.
1: Que
0: sana,
1: sí, hombre, está muy buena.
0: Más sana.
1: Claro.
0: Pues una gallina con tomate es riquísima.
1: Totalmente.
0: ¿Se la cocina? No, pero es muy rica. Yo, el pollo, por ejemplo, yo no puedo comer porque esa carne no me va. A mí me gusta la carne esa. Y las gallinas también. No tienen hormonas, no tienen nada. O sea, que la gallina tiene que tener un pienso totalmente natural.
1: Y demanda hay, desde luego. Hay mucha gente que quiere comprar gallina, ¿no? Que demanda hay, que hay demanda.
0: Hombre, claro, que hay demanda. Por ejemplo, cuando llega el invierno, los mejores pues, caldos que se hace con una gallina vieja, ¿no? Claro. Pues entonces, ahora el huevo que se compra hoy día es muy sano, porque están las granjas muy vigiladas. Y además han exigido que el espacio de las gallinas de granja tiene que ser...
1: ¿Pero va a subir con el calor?
0: No creo. Ahora mismo no, porque los granos no han subido.
1: Vale.
0: O sea, los granos, y además el huevo es una cosa que se consume en España mucho. En España se consumen millones de huevos, por lo menos 80 millones de huevos diarios, y a veces tiene que traer huevos de fuera.
1: ¿Sigue sacando tu pollito?
0: Hombre, los pollitos, esos chiquititos, son una maravilla y los tengo. El otro día les enseñé 2 chiquillos y decía con 3 años, el pipi, cuando voy a desayunar, va, dice... El pipi, ¿quiere ver el pipi? Pues chiquitito, porque...
1: Hoy pensaba tú traer a alguien, un invitado, ¿no? Tú pensabas traer un invitado.
0: Sí,
1: ¿qué le pasa a este invitado?
0: Sí, pero...
1: ¿Que no quiere venir a la radio?
0: No, es mecánico.
1: Ajá.
0: Y trabaja en este asunto y tenía que ir a buscar piezas de coche porque él trabaja por su cuenta.
1: Bien, bien.
0: O sea, independientemente...
1: ¿Es autónomo?
0: Sí, porque él tiene una adicción y no puede estar...
1: Bien, bien, vale, vale.
0: Entonces que el hombre lo que está buscando es la forma de curarse.
1: Claro, de salir.
0: Porque tiene
1: bien,
0: voluntad
1: bien. De acuerdo.
0: Y está sacando sus pollitos, sus cosas y...
1: Muy bien.
0: Y lo que se puede, pues...
1: Ha hablado usted del pacto de gobierno de Andaluz. Ha hablado usted de los incendios. Ha hablado usted de la contaminación de las playas. Ha hablado usted de la alimentación ahora en verano. ¿Algo más?
0: Nada, que coman la gente muy sano, que se lo pase San Lucas muy bien. Y yo le voy a recomendar un sitio que...
1: Venga, venga, dilo, no pasa nada.
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0: Cocineros, claro. Como buenos cocineros. Hoy día la cocina se ha expandido de tal manera que es una profesión que tiene.
1: Los mejores cocineros son los que son cocineros marineros que han
0: evolucionado.
1: Que han
0: evolucionado.
1: Que han evolucionado a la cocina.
0: Uy.
1: Qué bueno son.
0: Uy. Anda, cuando ese marinero cogía ese, y después cantando.
1: Es verdad,
0: hacía cantando. Mira qué cosas
1: qué
0: hemos visto nosotros. Es mentira eso.
1: Menos mal que no.
0: Anda que no.
1: Menos mal que no.
0: El padre de estas mujeres que canta sevillana, de las Carlotas, ese guisaba y cantaba a la vez. Sí. Y, genio.
1: Las cosas de Sanlúcar.
0: Y cómo somos los sanluqueños.
1: Eso es, cómo somos los sanluqueños.
0: Siempre vamos con la frente levantada.
1: Eso es. Bueno, Manolo, hasta la próxima, amigo.
0: Hasta la próxima.
1: Venga, hasta el lunes que viene.
0: Venga, a ver si va bajando un poquito la temperatura. Y que tengan cuidado esto, la gente que vayan tomando, que se vayan asesorando con lo que se dice aquí de los fuegos y de lo que va a caer.
1: Esto no puede durar mucho, hombre. Esto es ciclo de 14, 15 días y después viene nuestro poniente.
0: Yo la pago, que me mande una camiseta.
1: Vale, le gusta. Hasta ahora.

0: 6 de julio de 2026. Bueno, estamos, ya vamos a terminar el programa, pero antes, siempre a esta hora más o menos, y siempre dándole las gracias, ya tenemos al director del Hospital Virgen del Camino, Antonio Bascoñana. Antonio, muy buenos días.
1: Hola, muy buenos días.
0: Bueno, amigo, tú lo dirás, después del fin de semana,
1: bueno,
0: las novedades que tenemos.
1: Fin de semana lleno.
0: Anda.
1: Ya llegó el verano y, lógicamente, pues nuestra ciudad se ha llenado de personas que la visitan.
0: Ya.
1: Y bueno, se nota en las calles y se nota también en el hospital.
0: Claro.
1: Sí, el hospital, la urgencia han aumentado sábado y domingo. Y hoy por la mañana no lo he mirado todavía, pero me he pasado un poquito y estaba también la urgencia llena de personas. Así que nada, esto es el verano. 265 hemos empezado ayer y supongo que llegaremos a unos 100 más aproximadamente a mediados de agosto, que suele ser cuando tenemos el punto
0: de urgencia.
1: De urgencia. Yo insisto en el tema de los accidentes de tráfico.
0: Sí.
1: Los vehículos de dos ruedas y sobre todo los chavales con los patinetes, que me dan miedo terrible porque parece que no son vehículos y sí lo son y pueden tener problemas, y ya de hecho hemos tenido algunos del hospital problemas serios por este motivo, y en este fin de semana pues hemos tenido algún caso
0: y sobre parecido. Todo porque aparte que están poco protegidos, es que cogen una velocidad, cogen una velocidad enorme, no sé, ¿no?
1: Sí.
0: ¿No? Una velocidad que en la ciudad. Incluso yo muchas veces paseo con la moto muy prudente y me adelantan con la velocidad de un patinete, con lo que supone la desprotección, ¿no? Bueno.
1: Y van, y además van, eso es una sensación de que no es un vehículo, y lo es.
0: Claro,
1: lo
0: es. Pero bueno.
1: En fin.
0: Antonio, el calor, ¿está afectando indirecta o directamente algo?
1: Bueno, en nuestras casas, pero no, desde el punto de vista médico, no. Nosotros hasta ahora no hemos tenido... Es verdad que en otros sitios sí tenemos noticias que ha habido, pero en nuestra zona, una zona costera,
0: vale,
1: que hace un clima templado precisamente porque estamos al lado del mar.
0: Este año, por lo visto, el mosquito famoso del Nilo no nos visita, ¿no?
1: ¿Oh? Pues parece que no, pero vale. Sí es verdad que tenemos mosquitos en verano.
0: Ah, bueno, sí, claro.
1: Siempre. Eso es clásico nuestro. No, este año parece que han fumigado en primavera.
0: ¿Sí?
1: La zona del Guadalquivir Alto, la zona de Coria y los alrededores, que es por donde suelen venir. Y Doña Ana, pues parece que está tranquila.
0: Y ya, Antonio, por último, ¿hay algún índice de que está creciendo alguna patología en concreto?
1: Bueno, hay por ahí mucha gente que hablan de que crecen los tumores. Yo no creo que sea así. Los tumores crecen más conforme avanza la edad de la población.
0: Es normal.
1: Y aquí lo normal es ver personas hospitalizadas siempre a partir de los 80 y 90 años. Entonces, claro, es normal que aparezcan a esta edad. Es posible. Entonces, no hay ninguna patología, digamos, que sea. Vienen por temporada.
0: Uh-huh.
1: Hay veces que aparecen más problemas de corazón, otros problemas de ictus, otros tumores, pero no hay ninguna que sea
0: significativa. Muy bien, tío. Pues entonces hasta el miércoles, si te parece bien.
1: Venga,
0: gracias por todo. Adiós.

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1: Nos vamos, empezamos a las 9 menos 20 de la mañana y son las 12 y cuarto y ya nos vamos. Ya ha terminado nuestra, bueno, nuestro desarrollo del programa. Ahora viene el post-programa, igual que viene la previa del programa. Y viene la elaboración del programa propio. Nosotros encantados. ¿Por qué? Porque hemos adquirido algo que es fundamental, que hay que mantenerlo en el tiempo. Lo que yo denomino el compromiso. Cuando te compromete algo, tiene que ir más allá de la propia obligación, porque es algo voluntario. Cuando uno no trabaja y le pagan, a lo mejor no está comprometido, pero es tu trabajo. Pero cuando tenemos una opción voluntaria a hacer cosas y nos comprometemos, esa es la grandeza del ser humano, ¿no? ¿A cambio de qué? Bueno, pues hay que creer que mucha gente lo hace por creencia y porque quiere cambiar todo esto. ¿Por qué no? Nos vamos. He recibido una notificación de la policía local referente a un incidente grave que ha habido este fin de semana. No me he dado tiempo a leerla en concreto, pues cuando la tenga leída y ya impresa, le daré, en fin, mi opinión o la leeré el próximo día. Pero más o menos viene a decir la situación crítica que esta ciudad tiene. Este fin de semana he podido detectar el desorden organizativo que hay en la ciudad desde el punto de vista del tráfico, desde el punto de vista de las ventas ilegales, que he recibido un montón de notificación. Pero lo curioso es que a las personas que me lo denuncian, quiere venir a la radio y denunciar que te está haciendo la competencia desleal y no quiere. Entonces, las plazas públicas ya no son plazas públicas, ya son ocupación completa de la propia actividad. El tráfico a nivel local, imposible, no hay control. Y esta nota de prensa que me han mandado, pues creo que hace referencia a la situación crítica que estamos pasando en Sanlúcar de Barrameda. ¿Los aparcamientos de discapacitados? Pues más de lo mismo. Qué lástima que siempre voy acompañado de mi mujer y no me deja que pare el coche en la vía pública. Qué lástima, hombre. Siempre que voy a aparcar a que está ocupado por personas que no debe, acompañado. Cuando voy solo, estás libre. Qué coincidencia, hombre, con la jana que tengo yo de plantar mi coche en la vía pública y que venga y que me muren, ¿verdad? Pero eso es el reflejo de lo que está ocurriendo en esta ciudad. ¿No queremos darnos cuenta? Bueno, pues que viva lo que quiera. Después le echamos la culpa que viene la gente, que hay mucha gente. A lo mejor viene mucha gente, no organizamos suficiente bien nuestro desarrollo de todo tipo en Sanlúcar y parece que hay un caos más grande. Pero bueno, como todo el mundo está mirando para otro sitio, pues nada. Y ahora viene la carrera de caballo. Y la Virgen del Carmen, como dice Esperanza, la caridad, etcétera, etcétera. Y la incidencia que se pasa todos los días. Pero, en fin, esperemos que no se pierda Roma, ¿no? Que no se pierda Roma. Y está claro es que si cada día hay más deficiencia, más deficiencia, más deficiencia, recuperar toda esta deficiencia en el tiempo va a costar, ¿eh? Va a costar bastante. Bueno, por este mensaje y esta pequeña reflexión nos vamos. Esperanza, muchas gracias por tu trabajo. Y a vosotros estaremos, si Dios los quiere, o el destino, así nos premia que podamos tener la fortaleza y la gana, pues estaremos aquí el miércoles también aproximadamente a esa hora. Ya hemos habituado a poner el horario de 9 menos 4, menos cuarto, y simplemente ponemos antes o después, pero con una programación también muy atractiva, por lo menos en lo que podemos hacer. Venga, hasta ahora.

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Para algunos, la vida es galopar un camino empedrado de horas, minutos y segundos. Yo, más humilde soy, y solo quiero que la ola que surge del último suspiro de un segundo me transporte decidido hasta el siguiente.

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0: Bueno, pues se cumplen exactamente 46 minutitos sobre las 8 de la mañana. ¿Qué tal? Muy buenos días y bienvenidos todos a la sintonía de Radio Esquina en este lunes, día 6 de julio del 2026. Hoy pues venimos como siempre cargadita las pilas para compartir con todos vosotros una mañana que esperemos sea agradable para todos vosotros. Y bueno, pues comenzamos, lo dicho, a través de nuestro punto mágico del dial, el 97.6. También estamos, también estamos a través de la página web. Tenemos el Facebook para aquellas personas que se conectan, Facebook, mi Facebook personal y el Facebook de Radio Esquina simultáneamente. Y un teléfono al 633-82-7103 para aquellas personas inquietas que no pueda esperar y quiera participar en directo, pues aquí tiene este teléfono para que lo puedan hacer. Sin más demora, pues comenzamos, lo dicho. Hoy, lunes 6 de julio del 2026, las mañanas de Radio Esquina, la luz y la voz de Sanlúcar. Lo hacemos con nuestro compañero Juan José Soler.
1: Así, Esperanza, muy buenos días.
0: Buenos días.
1: ¿Cómo estamos?
0: Pues yo estupenda.
1: Esta mañana empecé yo en un grupo familiar diciendo, atención, rumores, muchos rumores.
0: Rumores, había un programa de eso.
1: Sí, que va a haber muchos rumores, que hay muchos rumores que se puede decir que hoy va a haber mucha calor. ¿Eh? O sea que ahí están los rumores ahí pendientes.

una promoción de artista, etcétera, etcétera, una que sea realmente cultural 100%, ya otras promociones donde hay economía, donde hay entrada, pues ahí ya no nos metemos nosotros porque no estamos parte de eso. Por lo tanto, inmediatamente empezamos, ahora mismo.

Estamos a 6 de julio de 2026. Como dice nuestra canción, que tiene gran éxito, esta radio, si la calla, bueno, pues llegará el momento en que Esperanza y yo nos cansemos de hacer radio y nos vayamos. Casi 10 años de las mañanas de Radio Esquina en este formato. Visto la evolución, hemos mejorado sustancialmente. Yo me veo las grabaciones de antaño y verdad que tengo mucho que desear, pero esto se aprende con la experiencia. Detrás de 12 años hay mucho trabajo, mucho esfuerzo, muchas inquietudes, mucha impotencia, a veces mucha intolerancia, muchos problemas, en fin, de todo tipo, técnico, económico, pero a pesar de eso, estamos aquí. Nos mantiene la persona que nos escucha. Quizás estamos muy bien implantados en Sanlúcar de Barrameda, teniendo en cuenta los recursos. En esos 10 años, pues no sé la cantidad de personajes y entrevistas que he podido realizar y el perfil de muchas personas y la grandeza de las personas que hay en Sanlúcar de Barrameda en el entorno, nuestra actividad económica, nuestra actividad sanitaria, la cultura, las inquietudes, la denuncia, el análisis, la información deportiva, la información política. Todo esto conlleva que es verdad que mucha gente agradece la opinión, pero lo que todavía no he conseguido es que entendáis y que entendamos todo que en una sociedad es fundamental los medios de comunicación, de participación y buscando, que no es fácil, buscando la tolerancia y desde un pensamiento libre, sin atadura y de libre pensador, que no es fácil, y tener el aperturismo y llevarlo a cabo. Pero todavía eso tengo la sensación, y por eso vengo vestido hoy de Radio Esquina, que necesitamos en Sanlúcar de Barrameda medios de comunicación donde las personas se expresen. Pero también está ocurriendo que los distintos sectores, los representantes políticos, los representantes sindicales, los representantes, los que mueven la sociedad y las personas individuales, también rehúyen los medios de comunicación. Estamos imbuidos en un pasotismo de opinión que parece que nunca nos va a tocar. Pero por favor, miren más allá. Si realmente no podemos expresar nuestras opiniones, porque solamente nos lleva a consulta cada 4 años y después hacen lo que quieran con nosotros, sin tener pudor, con un despotismo enorme, sin consultar a las personas ni opinar a las personas, dar un servicio adecuado durante los 4 años, lo único que nos queda es otro medio, que son los medios de comunicación, sobre todo a nivel local. A nivel nacional, autonómico, sabemos cómo se mueve esto. Es muy difícil que haya medios con una editorial poco definida. Pero si en una ciudad de Sanlúcar de Barrameda, muy simple, surge una radio y en esa radio aparece un programa, la llamada radio, las mañanas de Radio Esquina, la luz y la voz de Sanlúcar, tenemos que hacer conciencia. Porque aquellos que necesitan expresar, que necesitan reivindicar, que necesitan servicio público, necesitan medio de comunicación. Medio de comunicación. Es más.

tengo la percepción que las personas que incluso podría hablar en los medios de comunicación, hablar mucho, pero que hablen también los otros, que no hay problema. Lo que quieren es que no existan medios de comunicación, sobre todo cuando los distintos partidos políticos están en el poder. Es curioso. Es curioso. Cuando están en el poder, los medios de comunicación con influencias municipales, resulta que lo tapo y no veo participación. Y aquello que tratamos de decir la realidad con el equipo de gobierno anterior y este, la realidad, pues resulta que no gusta o no gusta. Si esto no es cuestión de gustado o no, sino de lo que me dicen, vengo aquí o allí, porque dígame usted, y la digo antes que era privada, la televisión local, antes que era privada, y yo CIO partícipe de programas en esa televisión deportiva y una tertulia que llevaba, había mucho más libertad de expresión que ahora, que es gran parte subvencionada por el ayuntamiento. Curioso, ¿verdad? Curioso, ¿verdad? Curioso. Curioso. Entonces, lo único que yo puedo decir hoy es que, señores, despierten, hablen, opinen, dialoguen, comprendan, admitan la tolerancia, las distintas opiniones, no la exclusión para nada, no seamos tan hipócritas, miremonos al espejo todos los días, hablemos, aquellas personas que puedan hacer algo, necesitamos los medios de comunicación. Y para colmo, esta modesta radio, por lo visto, molesta porque decimos lo que ocurre en Sanlúcar de Barrameda. 70.000 habitantes. Y aquí no hay donde expresar las ideas. No hay. Entonces es fundamental. Si perdemos eso, si perdemos donde plasmar nuestras ideas, nuestras reivindicadas, donde dialogar, donde discutir, donde debatir, donde analizar un poco más allá del día a día, pues estamos perdiendo, no creáis ustedes que estamos perdiendo lo que es la democracia. En gran parte. En gran parte. ¿No cree que estamos perdiendo la capacidad de análisis y de pensar libremente si lo que vemos, lo que todas las mañanas estamos viendo, lo que nos dice un informativo u otro, sin contrastación, sin nada, depende de la editorial o quién responda o algo, y el día a día de mi casa, del día a día de Sanlúcar de Barrameda, no la vivo, no la entiendo, no la comprendo? Ahí todavía nosotros, por lo menos yo, no he conseguido transmitir la importancia que es lo que hace Radio Esquina, las mañanas de Radio Esquina. Y no llegamos todavía a la concienciación de las personas y los sectores que es fundamental la radio. Y todavía estamos, por desgraciadamente, en el debate del bache, del jardín, de privatizar un parque, a esos niveles, ¿dónde vamos a llegar? ¿Dónde estamos condenando a esta ciudad tan maravillosa por dejación, por no querer participar, por no plantearnos nada, por no comprometernos? Así no llegamos a ninguna parte, y esto lo pagaremos con el tiempo, porque cuando llegue la hora de expresar las ideas, los pensamientos, ¿dónde lo voy a hacer? ¿En Antena 3, en Televisión Española o en Canal Sur? Si yo vivo en Sanlúcar de Barrameda, necesito los medios de Sanlúcar de Barrameda.

0: 6 de julio de 2026. Pero aquí estamos, sí señor, las mañanas de Radio Quina en este día caluroso, que es normal, que es normal. Yo cuando era chico también tenía mucha calor allí en Bajo Guía, todos los días sudando. O sea que tampoco hay que asustarnos, hombre, aguantirón, de verdad. Sobre todo cuando había viento de levante que te ponía, en fin, el vello de punta, ¿eh? Y después de darte un baño, el fresquito que había. En fin, es que aquí nos asustamos ya por todo. En fin, y además nos tienen comido el coco con el tiempo, nos asusta. Cuidado, que viene una ola. Cuidado, que va a llover un montón. Cuidado, madre mía. Antes el tiempo duraba 2 minutos, ahora dura más del telediario, más que los informativos. Pero en fin. Nuestro amigo Alex nos trae hoy músico de recuerdo. Este 6 de julio, bueno, alguien realmente que los conocen los especialistas, como el propio Alex, en esta cuarta temporada de músico de recuerdo. Samuel Coth. De verdad, bueno, hay que ser muy especialista para conocer y muy, muy entendido en música, que lo hay, a este gran personaje. Personaje que nos trae hoy este cantante con una música fluida, de origen religiosa, pero que tuvo el atrevimiento y además con canciones como, lo voy a decir en español, por cierto, en España se habla español, porque se habla en toda España. Español. Tú me envías, mundo maravilloso, Cupido, bailando toda la noche, tráelo a casa conmigo, y sobre todo una canción que, en fin, que lo digo en español, se avecina un cambio. Ya lo dirá ahora Alex, y quiero complementar la información de estos 15 minutos que nos trae Alex, músico de recuerdo. Esta canción de traducida al español, se avecina un cambio. Esta canción, cuando la escuche ustedes, lo va a recordar. Nació tras un episodio de discriminación racial que sufrió el propio Cuz, y después de escuchar En el aire, otra canción que se convirtió en un himno del movimiento por los derechos civiles y sigue siendo una de las canciones más importantes en la historia. Fue empresario pionero. Además de cantante, fundó su propia compañía discográfica y su editorial musical en una época en que pocos artistas afroamericanos controlaban los derechos de sus obras, porque antaño, sobre todo lo de negros, cantaba, era autor de las obras y se la apropiaba a otros. Pero este señor tuvo la valentía de hacerlo. En definitiva, fue un precursor de la independencia artística. Tuvo una muerte trágica, ya lo contará Ale ahora, murió a los 33 años. Su influencia, cuando lo escuché y verá la voz que tiene, cálida, suave, llamativa, y que creo que va a perdurar en la historia. Influencia que trasladó a distintos artistas, a Aretha Franklin, a Otis Redding, Marvin Gaye, o a Green, o al mismo Rod Stewart. Han reconocido ellos mismos que la influencia de Sam Cooke en su forma de cantar y entender la música. Algunas curiosidades, pues fue uno de los primeros artistas del show en alcanzar un éxito entre público y blanco y negro. Le gustaba a los blancos y negros, sobre todo en la época que estamos hablando de nació en el 31, fijaros bien, en una época muy crítica. Compuso muchas de sus propias canciones, algo poco habitual en los años 50. La revista Rolling Stone lo ha situado entre los mejores cantantes de todos los tiempos y su legado sigue muy vivo. Sus canciones aparecen con frecuencia, y es verdad, en películas, series y documentales. Bueno, podemos decir que Sam Cooke es persona que ha tocado tanto el show, pop y reggae, y ha sido inmensamente inspirado en músicos en todo el mundo. Su traslado, su legado, pues también ha sido fuente de información. Sam Cooke, voz que no envejece, y dice lo siguiente: hubo una voz que no aprendió a cantar, nació cantando principalmente con su padre y en su iglesia. Traía en el pecho el temblor de las iglesias, la luz de gospel. y el rumor de un pueblo que esperaba un amanecer. Cada nota suya era un puente entre el dolor y la esperanza, cada silencio un lugar donde cabía el alma. Cantó al amor con la ternura de quien conoce la ausencia y cantó a la libertad con quien abre una ventana en medio de la lucha. Cuando el mundo levantó muros, él respondió con melodías. Cuando la injusticia alzó la voz, él dejó que la música hablara por quien no podía hacerlo. Cambio llegará. Y aquella promesa, vestida de canción, cruzó fronteras, décadas y corazones, sin perder jamás su verdad. La vida fue breve, como el destello de una estrella fugaz, pero hay luces, como él, que no apaga cuando termina el cielo, porque aprender a vivir en la memoria de quienes la contemplan. Hoy, al sonar su nombre, el tiempo baja la cabeza y escucha, porque hay voces, entre ellas Ancón, que entretienen, otras como él también emociona, y una boca también como él, que enseña al mundo a creer de nuevo. Así permanece Sancoz, no como un eco del pasado, sino como una canción interminable que sigue recordándonos que la esperanza también tiene música y que el alma, cuando canta con verdad, jamás conoce el olvido. Una característica de los cantantes de aquella época. A pesar de que podrían vivir muy bien, ser hipócrita y moverse en todos los sitios porque ganaban dinero y vivían muy bien en aquella época gracias a su trabajo, ellos eran personas comprometidas, que se comprometía con la situación que estaba pasando en la época. Y a lo mejor algunos incluso perdieron su vida. Similarmente, lo que algunos dejaron por el camino cuando se pasó de la dictadura a la democracia. Mucho sacrificio, mucho trabajo, perdieron vida, un compromiso permanente, una idea de transformar la sociedad para vivir mejor, y miremos para atrás. Estos señores que trabajaron en pro de las libertades humanas, y miremos para atrás, aquellos que en un momento adecuado de la historia de este país se esforzaron, trabajaron, se sacrificaron, ¿qué dirían ahora? En fin, músico de recuerdo, Sancón, de Alex Rodríguez.
1: Muy buenas, soy Alex Rodríguez, director de Músicos del Recuerdo. Y estáis escuchando al considerado rey del soul. Fish are jumping. Un pionero que fusionó gospel con pop, destacando sobre todo por su voz aterciopelada. No podía ser otro que el gran Sam.

esta vez empecemos por el final. En la madrugada del 11 de diciembre del 64, la policía de Los Ángeles recibió una llamada de un local de allí, de esa ciudad. En ese local estaba trabajando Bertha Franklin, que al llegar la policía reportó que había disparado un hombre en defensa propia. Según ella, un hombre negro semidesnudo había aporreado a la puerta preguntando por una chica que pensaba que estaba escondida allí. Al no abrir la puerta, pues el hombre forzó la misma y se enzarzó en una discusión primero, una lucha física después con la recepcionista de 55 años. Cuando Bertha Franklin pudo zafarse, pues alcanzó una pistola y le pegó 3 tiros. Uno de ellos alcanzó al hombre en el corazón. Según ella, el hombre con el tiro todavía en el corazón, pues se levantó, intentó golpearla y ella con una escoba terminó de rematarla. El cuerpo sin vida fue identificado como el Samuel Cook, el conocido como Sam Cook, el rey del sol. Tenía 33 años. Samuel Cook, pues había nacido en enero de 1931 en Mississippi. En aquel momento, un mal lugar para vivir, sobre todo durante los años más duros de la Gran Depresión, y menos para una familia negra con 8 hijos. Su padre era predicador, se llamaba Charles Cook, y su madre, que se llamaba Annie May. Samuel, como todos sus hermanos, fue educado en una estricta ética de trabajo, responsabilidad y respeto. Apenas a los 2 años y ante las dificultades económicas que atravesaba su familia, se mudaron a Chicago. Samuel apenas contaba con 2 años y allí empezó sus estudios, aunque muy pronto descubrió su vocación de cantante y montó un grupo con sus hermanos. Se llamaba Singing Children. Aunque de verdad su primera ocupación le llegaría a los 14 años cuando se convirtió en solista del grupo, el grupo se llamaba The Gospel de Highway. Más tarde, con The Highway Ziku. Y con él estuvo durante 5 años. Hasta que en 1950 le llegó la oportunidad de ponerse al frente de The Soul Stirrers.

Era un grupo de gospel, muy famoso, que con diferentes formaciones llevaban activo más de 20 años. Así fue cuando Cook empezó a labrar su nombre en el mundo del gospel, alcanzando cierto éxito, como por ejemplo con el tema que estamos escuchando, Paz en el Valle. Todas las canciones... Sí,

El atractivo físico de Samuel hizo que la música gospel se popularizara entre los jóvenes. Y acudían a su concierto solo para verle. Uno de los miembros de este grupo comentó: los viejos tiempos existía la costumbre de que los jóvenes se sentaran en los conciertos en las últimas filas, dejando las primeras libres para los mayores. Pero cuando Sam llegó a los escenarios, esto se invirtió radicalmente y los jóvenes ocupaban los primeros asientos. Y es que les dieron la costumbre de ponerse en pie cuando el cantante solista se unía al resto del grupo. Como otro artista gospel como Aretha Franklin, pues dejó vislumbrar la posibilidad de triunfar como cantante, con canciones más mundanas y ligeras. Así que los jefes de Specialty, el sello que había fichado a los Soul River, estuvieron de acuerdo con la idea, viendo un posible filón en un posible acercamiento del cantante al entonces incipiente rock and roll que causaba furor entre los jóvenes blancos y negros. Sin embargo, Samuel tenía otros planes. El cantante tenía en su mente otro tipo de música, algo que no fuera diferente de gospel, bueno, que había cantado toda su vida, pero que tuviera un aroma más terrenal, una sensualidad que casi se pudiera tocar. Cook quería llevar el gospel al lenguaje juvenil. Así que empezó con versiones renovadas del género con el sobrenombre de Dale Cook. El motivo, que él no quería perder a sus seguidores de música religiosa. Sin embargo, después se dio cuenta que enseguida iba a ser descubierto, así que decidió cambiar su nombre y quedarse con el definitivo, que sería añadir una O a su apellido y convertirse en Sam Cooke. En la compañía de disco quería convertirlo como en un nuevo Little Richard. Pero bueno, él se negó a cambiar, digamos, tan radicalmente de registro. Hizo algo que nadie veía con posibilidad de triunfar, que era combinar el pop y las viejas palabras con la suavidad y espiritualidad del gospel. Curiosamente, uno de los principales apoyos fue su padre, el reverendo Cook. Le dijo a su hijo que Dios le había dado una voz y un talento musical que debía usar para hacerlo a la gente feliz, y que no importaba demasiado el tipo de música que realizara. Así que Sam se decidió a dar el paso definitivo y firmó por una nueva compañía, King Records, y allí grabó una versión de Summertime que la hemos escuchado antes. Y en efecto, grabó un disco con la cara Summertime, que como hemos dicho ya lo hemos escuchado, y con la segunda se llamaba You Send Me, que la estamos escuchando, y llegó al número uno. Tanto es así que ese número uno, que estaba diseñado para las listas de pop dedicadas al mercado blanco, digámoslo así, pues él consiguió con esa distinción, y ayudó a crear un nuevo género, el soul. Lo que hacía Sam Cooke era otra cosa. Era algo nuevo. Era interpretar canciones con texturas espirituales, con el erotismo que prendía Frank Sinatra cuando contaba sobre romances y desamores. En el caso de Cooke, lo hizo, pero con un torrente de sensualidad. El amor físico, más que el amor divino, era el centro de toda su atención artística y vital. Entre 1957 y 1960 grabó un puñado de sencillos y varios álbumes que, en verdad, pues no tenían demasiada relación entre sí. Eran recopilaciones de sencillos, de éxitos de otros artistas y canciones de relleno. What a wonderful world this would be.
Al final San Q se despidió de Kim Record, dejándoles una de sus canciones más recordadas, ¿no? La verdad, maravillosa Wonderful World. Cook fichó por RCA Víctor en 1960 y rápidamente triunfó con su nuevo sello. Canciones inmortales como Chupi Chain Chain, Having a Party o por ejemplo Twisting the Night Away, que lo estamos escuchando ahora. Él no podía refrenar su pasado gospel, pero hacía algo distinto. Fue también pionero en la gestión de los derechos de sus propias canciones. Para ello, fundó una empresa, su propia empresa, Star Records. Hoy día nos puede parecer un movimiento lógico, por el que han imitado multitud de artistas. Pero a finales de los 50 era una osadía que un músico negro quisiera controlar no solo ya su trayectoria artística, sino también sus finanzas y la gestión de sus derechos de autor. Él abrió el camino para que más adelante otros artistas como Stevie Wonder o Marvin Gaye consiguieran obtener el control de su obra. Algo empezó a cambiar dentro de San Q a partir de 1900.

escuchó a Bob Dylan cantar Blowing in the Wind y quedó tan impresionado por la letra de la canción que empezó a incluirla en sus directos. Sin embargo, todo ello le hizo pensar e involucrarse aún más en temas sociales y en la capacidad transformadora de la música. Así, su álbum de 1963, Night Voyage, se abría con una revisión realizada por el propio Cook de Nobody Knows the Trouble I've Seen, un espiritual cuyos orígenes se remontaban a la época de la esclavitud. El hecho de abrir el disco con esa canción y la forma de interpretarla hacen pensar que en el interior del músico estaba naciendo otra llama que desde entonces entraría en competencia con la ya asentada de la lujuria. El rechazo vivido, así como la creciente conciencia social, le impulsaron a crear la versión negra de esa inmortal oda al sufrimiento, A Chain Is a Gonna Come. Una canción que encontraba parte de su inspiración en el famoso discurso de Martin Luther King, conocido como I Have a Dream, si os acordáis, Yo Tengo un Sueño. Frecuentaba compañías como el mencionado Martin Luther King, Malcolm X o Cassius Clay. Empezó a componer la canción Chains Are Gonna Come, que hemos escuchado, y la presentó con gran ilusión a sus amigos y compañeros músicos, algunos de los cuales le advirtieron de que meterse tan a fondo en temas sociales quizás no era una buena idea para impulsar su carrera. A él no le importaba lo que pudiera pasar con su trayectoria, quien hacía una canción de la que su padre pudiera estar orgulloso. Y así, A Chain Is a Gonna Come era esa canción.

muchos más discos, muchas más canciones. Hay que decir que este tema se convirtió por mérito propio en el himno de los derechos civiles. Y de entonces aparece invariablemente en los primeros puestos de las mejores canciones

No nos da tiempo a seguir hablando del mítico, del rey del soul, Sam Cooke. Soy Ever Rodríguez y hasta el próximo programa. Come on.

0: 16 de julio de 2026. Es decir, que las mañanas de Radio Esquina, si no hay ningún impedimento, estaremos también en julio y agosto y septiembre. En fin, desde aquí Navidad de casi seguro. Si no nos pasa nada, ni en fin, no hay nada que atender. Se ríe Antonio. Bueno, pues ya empezamos nuestra programación propiamente dicha, en la hora ahora de nuestros valientes, como yo le llamo. La semana pasada no estuvo aquí porque él tiene, en fin, la alegría de su familia en Málaga y disfruta mucho con sus nietos, que a mí me consta, y hace bien, ¿no? Hoy no nos acompaña nuestro señor Mariano, porque miren, pero no vayan a coger estas palabras literalmente. Creo que hoy me ha puesto los cuernos, literalmente. ¿Y por qué lo digo? Porque se ha ido a Pamplona. O sea que por eso lo digo. Sí, ha cambiado Sanlúcar por, en fin, una visita cultural a una tierra que actualmente está, en fin, de fiesta de San Fermín. Por lo tanto, un recuerdo desde aquí. Y Antonio, a ti, bienvenido a tu casa, amigo.
1: Pues muchísimas gracias, Juan José y Esperanza, y deciros que estoy muy contento, porque si he estado contento cuando he estado con mi familia y disfrutando de mis nietos, pues ahora que voy no estoy con ellos, pues estoy no tan contento, no quiero ser falso, pero estoy muy contento de poder estar con ustedes.
0: Bueno.
1: O sea que en
0: este y nuestro caso, amigo Mariano, pues se ha ido a San Fermín.
1: Yo creo que se lo merece.
0: Sí,
1: que no solamente se lo merece.
0: Le hace falta, ¿verdad?
1: Que si estando en San Fermín, yo creo que cambia de aire, se le quita la mala leche que tiene siempre con el gobierno de Sanlúcar, como todos tenemos, y que además que disfrute esta criatura.
0: Ahora que se ponga, le dije ayer, ahora te pones la camiseta del Betis y te pones a correr.
1: Que entonces también decir desde esta sonda de radio que un saludo muy fuerte a nuestro niño de Jerez.
0: Sí, señor Miguel.
1: Eso es. Que va mejorando con un nuevo tratamiento que tiene, poquito a poco, pero bueno, a ver si ojalá mejore hasta estar por lo menos como estaba antes, ¿no? Que se pueda mover, porque está cansadísimo de estar en casa, porque es verdad, ¿no? No tiene la posibilidad de moverse autónomamente como él le gustaría, pero bueno, vamos a ver si poquito a poquito va mejorando. Te quisiera, antes de comentar un poco, a entrar en materia, que uno de los programas tuyos escuché lo que yo ya creo que es un principio de que la gente nos vayamos despertando, coño, y dejemos de tener miedo a nada, que es que se está recibiendo a la emisora de radio de Radio Esquina, se están recibiendo quejas, denuncias de todo lo que es el centro de mayores de la residencia de Sanlúcar de Barrameda, ¿verdad?
0: Así es, y bastante.
1: Estupendo. Yo me alegro porque cada vez el movimiento va a mayor.
0: Y te voy a decir una cosa, muchas veces son más prudentes por lo que callamos que lo que decimos.
1: Sí.
0: Es nuestra responsabilidad también, porque no es cuestión de...
1: Sí, pero con independencia de esa, al pan, pan y al vino, vino.
0: Ya, ya.
1: A llamar las cosas por su nombre, es que no dé miedo de nada. Lo único importante que puede perder una persona, importante, es la vida. Y ya llega un momento en el que si tú por decir la verdad te fusilan, porque te fusilen y mueres tranquilamente, pero tu libertad de expresión y tu libertad no te la quita nadie.
0: Así debe ser.
1: Así que así debe de ser. Bueno, mira, pues entrando un poquito en materia.
0: Venga, ¿qué nos trae, Antonio?
1: Resulta de que ya a través de la plataforma a nivel nacional, me refiero a... yo no digo nombres de ninguno. Siempre cito todos los hechos, pero no digo nombre ninguno. Hemos tenido ya la suerte de gestionar a través de nuestro presidente a nivel estatal, en Madrid, que es donde está sostenida la plataforma de todas las asociaciones que velan y luchan por la, como dice Aymar, por la defensa y la dignidad de las personas mayores. Como esta asociación a la que yo tengo el gusto de pertenecer, hay muchísimas. Y la última ya es que han coincidido a través de mi asociación periodista y cadena de radio a nivel nacional para decirme, Antonio, estamos a tu disposición, que no te calle nadie. Entonces, estoy muy contento porque yo creo que el movimiento se demuestra andando. Y esto significa que a las personas que reivindicamos el derecho de nuestros mayores no nos podemos parar nunca. Y ojalá vengan muchos detrás, muchos, muchos, muchos. Por consiguiente, seguiremos luchando y seguiremos haciendo cosas para que nuestros mayores cada vez vivan mejor. Y ya no lo digo desde el punto de vista egoísta, que mañana también va a tocar a mí y a muchos de los que estamos aquí. No, no, lo digo desde el punto de vista que las personas la traten como persona y no como un producto, no como un negocio. Y lo siento mucho. La primera edil de este excelentísimo ayuntamiento de Salud de Barrameda no cumple con la ley. Lo puedo decir más alto, más claro no. Y si quiere saber por qué no cumple con la ley, pues les recuerdo que del 14 de noviembre de 2007, Boja 224, y no es que sea esto una gran cosa, pero era algo donde tenemos que apoyarnos, y hace ya muchos años, 19 años, que está viva esta ley, es que cumpla con las personas que tiene que haber en un centro durante toda la jornada. Un turno de mañana de 8 a 3, otro turno de 3 a 10, porque cumpla con la ratio que exige la ley. Y por consiguiente, nuestros mayores estarían mejor. Y yo pregunto, ¿qué pasa? ¿No tienen valentía para dirigirse a la Junta, ya que es la promotora de esas normativas, y exigir el importe económico que necesita los centros? Yo voy a empezar por el de San Lucas, el que más me duele, donde he tenido la desgracia que he tenido a mi mujer cerca de 3 años y no ha pasado nada más que por circunstancias malas, peores, y yo intentando reclamar, y una vez que me da por describir, y simplemente en un escrito muy respetuoso, pido que se tome carta en el asunto y se arreglen estas cosas, no recibo nada más de la alcaldesa de San Lucas anuncia acciones legales contra difamaciones publicadas sobre la residencia de mayores.
0: ¿En qué fecha fue eso?
1: Pues te voy a indicar, porque como digo yo, el problema siempre, esto fue en el mes de octubre del año
0: 2023 sería.
1: Bueno, parece que es 2023-2024. Sí. Aquí tenemos el tema. Yo voy a intentar de ver.
0: Ahí está.
1: ¿Dónde tengo la fecha?
0: Ahí está la fecha. Efectivamente, octubre 2024.
1: Octubre 2024. Pienso, y lo digo y lo remacho 40.000 veces. Yo, siendo un neófito en la materia, si hubiera ostentado el cargo de alcalde de San Lucas y me encuentro en esta situación, llamo a una representación de estas personas firmantes, tanto familiares como residentes, y lo hubiera escuchado y hubiera tomado carta en el asunto. Pero claro, ¿quién puede tomar carta en el asunto cuando sabe que no está defendiendo lo que tiene que defender? Hombre, por favor. No tengamos tanta cara y tan poca vergüenza. Yo digo y repito, estando en esa situación, yo he sido, además de técnico de ascensores, durante 56 años, he sido sindicalista durante 50 años. Y lo que hemos hecho ha sido reivindicar el derecho, las cargas de trabajo de los trabajadores, los temas psicosociales de los trabajadores, y hemos conseguido mucho, pero ¿por qué? Porque hemos peleado para conseguirlo. Ahora, si no hago nada, pues nos fastidia durante toda nuestra vida, laboral y más. Referirme a los temas de residencia de mayores, ya no quiero parar de hacerlo, pero ya me da hasta vergüenza ajena, de que no estáis tratando a personas, no estáis tratando a un producto, un negocio, donde los presupuestos que tiene que tener ese centro no lo tiene. ¿Para qué coño nos faláis ustedes? Ya lo he dicho más de una ocasión en estas ondas de Radio Esquina. Sois unos incompetentes. Tengo montones de pruebas. Por si os da, por llevarme al juzgado. Allí nos vemos. Todavía más para adelante habrá más cosas. Ya ahora tengo abierta a nivel nacional las emisoras de radio y a nivel nacional las tiradas de prensa. Por lo cual, no se preocupe que cada vez vaya a ser más nombrado, no solamente en Andalucía, sino en España.
0: ¿Perdiste las relaciones o la vinculación de aquellos familiares que denunció en tu fecha lo que estaba ocurriendo?
1: No la he perdido, y siempre dice que conmigo hasta el final, pase lo que pase. Lo que pasa es que, desgraciadamente, antes nos veíamos muy a menudo.
0: Claro.
1: Teníamos allí nuestros familiares, teníamos allí nuestras cosas que visitan a nuestros familiares, vernos, charlar, hacer cosas. Hoy, generalmente, esto está a través del medio de teléfono.
0: Claro.
1: Nos comunicamos telefónicamente. Familiares de personas que suscribieron ese escrito han fallecido. Ya no están los familiares en este mundo. Y solamente lamentamos todas las cosas que están sucediendo. Pero eso sí, también estamos diciendo que nos sustituya las personas que tienen ahí a sus familiares. Que todavía hay muchas personas que siguen defendiendo. Tengo un caso que no está parando de denunciar al centro, y que ya, cuando digo que lo están denunciando, ya sabe el centro a qué me refiero, sin decir el nombre, porque ya sabe de quién está recibiendo las denuncias.
0: Oye, Antonio, ayer casualmente en una conversación, la predisposición que hay, y como debió hacer, y más recursos para aquellos seres humanos que son de padre con violencia, de madre soltera o chiquillo abandonado, que buena disposición de adopción. Hay un buen mecanismo donde se puede ver la maquinaria, que estos chiquillos que no pierdan el afecto, y que pues hay un mecanismo de que le permite a las personas adoptarlo temporalmente, definitivamente, en fin. Pero sin embargo, que está perfectamente y se tenía que apoyar, pero esa dinámica no la hay para los mayores. Es curioso, ¿para qué sí? ¿Eh? ¿Tú te has fijado bien? Es decir, no sé por qué.
1: Yo creo que los niños, a cualquier persona humana,
0: sí,
1: le tiene que afectar desde el punto de vista humano el cariño, el amor a un niño que lo necesita.
0: Claro.
1: Pero esto es porque es una cosa, diríamos, no digo manejable, pero sí es una cosita pequeña que...
0: Sí, pero esa percepción de inquietud hacia personas, los mayores, no lo veo yo en la administración, es decir...
1: A las personas mayores, ¿no? Ya me lo dijo una vez un amigo, es muy duro, muy duro, muy duro. Antonio, la residencia son los pudrideros de nuestros familiares, el que lo lleva allí. Yo todavía... A mi madre, con 96 años, no la he llevado ni la llevaré. Porque si la llevara, sería consciente que la he llevado a un pudridero.
0: Pero no podrías, pero ese concepto es muy duro. Sí, pero duro. Deberías así, porque a una residencia en teoría se lleva, porque a lo mejor no se puede cuidar lo suficiente, porque tiene mucho más recursos, que en teoría, en fin, pierde un poquito de afecto, es normal, ¿no?
1: Montones de circunstancias, y además con un proyecto y un presupuesto.
0: Sí, pero...
1: que es una ley para asuntos de ayuda a los mayores,
0: pero
1: claro que lo que pasa que no están aplicando la ley. A mí me dijo una de estas de los comentarios así de pasada, periodista y emisoras de radio a nivel nacional, que me dijeron: queremos ver la jugada nueva del gobierno con que va a ampliar los presupuestos de la ley de dependencia. Contesté: va a ser la misma basura que ha sido hasta ahora, porque no van a arreglar nada.
0: ¿Pero qué hacemos, Antonio, con aquella persona que no pueda ir a una residencia o que no hay plaza y tampoco tenga familiares dedicados? La cantidad de seres humanos mayores y no mayores que no tienen ese amparo y están perdidos en la sociedad, que cada día es mayor. Personas de 84, 85 años que no tiene nadie que, en fin, que la duche o que la lave o que se levante por la mañana y tenga un desayuno decente. Cada día hay mucho más. En ese sector no se trabaja con el mismo esfuerzo o sensibilidad que en otros sectores, por desgracia.
1: Es que incluso...
0: Y yo...
1: No solamente te doy la razón, lo que me estás diciendo, que es un tema muy importante, sino que además... No lo están haciendo el buen cuidado, ni lo que están ya en residencia. ¿Te imaginas que desde el Observatorio Estatal para la Dependencia cita que muere un español cada 14 minutos sin recibir la ayuda de la ley de la dependencia?
0: Claro.
1: 271.556 personas esperando la ayuda de la ley de la dependencia. Esto ya no es una cosa a nivel local, ni a nivel provincial, ni a nivel de la comunidad andaluza. Esto es un problema a nivel de Estado. El primer responsable que se quiere poner medalla diciendo que ahora va a dotar a los presupuestos de la ley de dependencia de mucha más cantidad para poder tratar estos problemas que estamos teniendo aquí, digo, de esta emisora de radio, es falso.
0: Lo mayor importa menos.
1: Bueno, yo creo que excepto a los familiares, que a los niños.
0: Y no todo, Antonio, y no todos.
1: Porque quizás por la necesidad de no poder.
0: De no poder.
1: También puede justificarse.
0: Claro.
1: Pero digo que a los mayores de este país no le importa a nadie. Entonces, como digo.
0: Bueno, el año que viene sí le importará.
1: Cuando haya elecciones generales, cuando haya elecciones municipales, entonces le importarán todo. Y para mí, desde todos los partidos, todo lo que digan es falso, es mentira. Entonces, yo todavía estoy viendo que vamos desde mi asociación y de nuestro propio recurso a la libertad de expresión, vamos un poquito en aumento. Pero esto no quiere decir que estemos arreglando nada. No. No, porque hace falta que haya, si hay 270,000+ personas de la dependencia,
0: claro.
1: No hace falta que haya 276,000 como
0: claro.
1: Mínimo voces que demanden esto que nos está haciendo. Tenemos un gran problema y es cómo llegamos. Mira, a muchos casos que tú has citado, estamos llegando, como es la Fundación IDEA, en la cual participé en este mes pasado de junio en Sevilla, donde esta Fundación IDEA, presidida por Manuel Pérez, este gran compañero, resulta de que está haciéndole la vida feliz a montones de niños, los no acompañados, para todo, para los estudios, para hacerles feliz la vida, para todo. Pero claro, esta es una de ellas, de las que trabaja. Pero hace falta mucho más. ¿Dónde está el problema? El que el nivel de conciencia de algunas fundaciones...
0: El barrio de la catetónica. Es que la barrera arquitectónica, yo suelo decir que no está en el ladrillo, está en nuestras mentes. Ahí está la barrera arquitectónica. No es el ladrillo ni la cuesta que eso se transforma. Es la manera de pensar que tenemos respecto a los demás. Y la tendencia, por un motivo o algo, por la sociedad o porque el mayor, entre comillas, y no es duro, no interesa. Porque y se le limita poco a poco. Se le limita con gasto elevado sanitario, se le limita con consultas médicas a lo largo, se le limita a que nadie le echa cuenta, se limita a no darle la diversión necesaria, y es como algo como ya no es productivo o realmente no interesa, pues se mantiene al margen. Y al mismo tiempo, valores familiares, que también interesa eliminarlo porque no hay un afecto del mayor cuidado, y para colmo tampoco hay residencia de acorde a la necesidad que hay, pues de una manera o algo están diciendo indirectamente: oiga, ya usted aquí no tiene
1: está
0: nada que...
1: Está de más, está de más.
0: Yo sé que es duro lo que estoy diciendo, alguno me va a tachar esto, pero es, es lo que yo veo diariamente.
1: Es lo que está pasando diariamente. Si es bueno, que no que sea duro.
0: Y si llega el médico, le dice que te duele el riñón, te dice que quiere usted más con la edad que tiene.
1: Sí, ¡oh!, siempre lo achacaremos todo a la edad. Esa es la salida de los médicos.
0: Ya se la repera.
1: Nuestra sanidad pública...
0: Que eso lo entendemos, pero no es para que me lo diga.
1: Está desapareciendo y la gente se queda tan pancha. Bueno, desgraciadamente, yo creo que está faltando mucha, mucha conciencia. Y mientras desde toda la esfera no adquiere la conciencia que tiene que adquirir el ser humano, esto va cada vez a peor.
0: Y, Antonio, todos los tenemos que morir, obviamente, por vejez, pero lo peor es morirse de tristeza.
1: Mira,
0: Eso es para un ser humano de soledad, de tristeza, de desamparo, de impotencia. Yo creo que eso es mucho más que, lógicamente, te va a llegar a tu hora, y porque es así, la célula se envejece y llega a tu hora. Pero morir durante un cierto tiempo de tu vida de tristeza, de soledad, de desamparo, de impotencia, de no poder hacer nada, eso tiene que ser muy, muy, muy triste.
1: Horroroso. Lo que has dicho tú, horroroso. Pero, si miramos las cosas valentía, esa es la verdad de lo que nos está pasando. Yo vivo solo y no estoy solo, porque en mi quehacer de cada día tengo muchas cosas que ir haciendo, y gracias a las cosas que estoy haciendo, pues estoy apoyando todas las cosas injustas de esta vida. Pero digo que personas que se mueran de soledad, no se muere nadie. No es verdad. Pero que le ayuda a irse de este mundo, sí. ¿Por qué? Porque vienen los problemas de enfermedades, se siente solo, abandonado, abandonada, y esto es grave, grave y horroroso. Por eso digo que tenemos que hacer mucho, mucho, mucho. Y desde esta cadena de radio, como no puede ser de otra manera, como yo le llamo, mi pequeña gran emisora de radio.
0: Muchas gracias.
1: Adelante, familiares. De aquí a poco pondremos un teléfono en contacto.
0: Perfecto.
1: Para que este teléfono en contacto podamos unirnos a ser una plataforma fuerte, para que podamos seguir haciendo cosas. Pero no miréis para el lado, no, mirad de frente. No tengáis miedo, no seáis cobardes. Ser valiente. Los derechos de vuestros familiares están en juego. Bueno. Así que queda dicho, y en otro programa pasaremos a esta fase.
0: Me gusta el análisis que hace. A nivel local también, ¿tienes tú algunas quejillas de que tú vienes diciendo una semana, otra semana? ¿Qué nos trae hoy? Que es triste que hablemos de eso, pero a estos niveles que estamos, ¿qué vamos a hacer?
1: Lo de siempre.
0: Estamos a un nivel.
1: Y cuando siempre digo lo de siempre, digo La mar.
0: Esperanza va a enseñar a nuestros.
1: Eso
0: los que
1: todavía.
0: Nos siguen.
1: Bueno, lo estoy metiendo ya.
0: Sí.
1: No, era cuando fuera a montar en esa materia, pero si lo
0: venga, ve, ya está, ya está. ¿Esa imagen qué es?
1: Esa imagen que ahora mismito pone nuestra productora Esperanza es una imagen preciosa que solamente puede corresponder a Sanlúcar de Barrameda. Porque he estado en montones de pueblos de la costa.
0: Estamos hablando que es en la calle
1: Avenida Cerro Falón.
0: Centro de Sanlúcar.
1: Avenida Cerro Falón, pegado a la entrada del colegio María Luisa de Terry.
0: Vale, vale.
1: Donde ya sabemos que es un centro de estudio, tanto de primaria como de
0: secundaria. Sí, señor.
1: Y eso es lo que tenemos. Bueno, yo lo he dicho ya en otra ocasión. A mí, una persona que le gusta poner el plástico en el plástico,

0: porque aquí no hay limpieza. Y yo no me lo estoy imaginando. Todavía tengo ojitos en la cara y lo veo con mis ojitos. Lo que está pasando. Si no sois capaces de tener higiénicamente bien los contenedores de basuras, si no sois capaces de tener los contenedores que hace falta para que reciclemos. Oiga, yo lo he dicho ya en más de una ocasión, ¿por qué no cogéis y os vais todo a vuestras casas? ¿Sabéis por qué no os vais? Porque cobráis una pasta gansa todos los meses. Y oye, nada de sueldo mínimo interprofesional, ¿eh? No. Pasta gansa, a costa de la pólvora del pueblo. Qué bonito es disparar con pólvora ajena. Y nosotros pagando, y ustedes engañándonos. Por favor, ¿hasta cuándo va a durar esto? ¿Qué queréis? ¿Que hable bien de ustedes? Hacerme las cosas bien y hablaré bien de ustedes. Y no me refiero a montones de cosas que podemos reseñar en esta emisora de radio, en esta onda de radio. En montones de cosas que ustedes saben que no funcionáis. Que a los escritos de los ciudadanos no respondéis.
1: Sí, ¿verdad?
0: Yo digo, si yo presento un escrito, vuestra obligación es responderme. Si presento otro escrito, vuestra obligación es responderme. Si presento otro escrito, pues mire, presente uno, dos, tres, cuatro, cinco, seis, siete, ocho, ustedes no responden a nada. ¿Sabéis por qué? Porque no sois un buen gobierno. Yo sé que, aunque sea mi partido, Izquierda Unida, yo sé que la habéis llenado de un grupo de personas que no saben qué hacer en la materia que tienen que hacer, lo sé. Por lo cual ya no me sorprende el resto de lo que hay. Pero que su primera edil siga ahí resistiendo, siga ahí intentando no sé qué, esperar a que llegue el 2027 para las elecciones, si mal estaba cuando cogió este gobierno Sanlúcar, lo va a dejar 10 veces peor. Ya está bien. Así que de momento, poneros las pilas, hombre, y trabajar, y poner a equipo a trabajar que comprenda y sepa cómo son las cosas. Que nosotros no somos tontos. Y además, os pagamos. Y además, sois nuestros servidores. No os confundáis esto con el antiguo cortijo del terrateniente andaluz. No. Ustedes sois servidores míos, no yo de ustedes. La obligación es pagar. Vuestra obligación es servir.
1: Perfecto. Ahí lo dejamos, ¿no?
0: De momento, yo me quedo con Majana.
1: Hoy te ha quedado con
0: no,
1: bien,
0: yo
1: ¿no?
0: Yo me quedo con Majana, porque
1: bueno,
0: son pues, bastantes.
1: Resérvate la semana que viene.
0: Sí, ahora voy a poder estar contigo unas semanas, hasta que después vuelva. Para finales de mes me perderé.
1: Bueno, no te preocupes.
0: Pero mientras tanto estaré aquí con ustedes.
1: Hasta el lunes, Antonio.
0: Un saludo para todos los radioyentes y pongámonos las pilas todos.
1: Venga.
0: Un saludo.
1: Encantado de tenerte. Venga, hasta luego. Adiós.

26 de julio de 2026. Bueno, teníamos previsto ahora entrevistar al presidente de la Fundación PUA de América, Juan Antonio Manzano Pérez, pero se han confundido de hora y obviamente creía que era una hora y es esta hora. En fin, pues a otra ocasión será, pero entonces tenemos que ocupar este espacio y lo vamos a hacer primero aclarando, porque muchas veces aparece la palabra referida, bueno, las palabras, las tres letras referidas a los monumentos, que es el edificio declarado como BIC, como el bolígrafo de bien interés cultural. Claro, y se dice, pero muchas veces cuando emitimos nota de prensa o información o noticia, creemos que todo el mundo sabe, en fin, los términos en que hacemos referencia. Y ya que tengo la oportunidad, pues voy a tratar de manera lógica, sintética, lo que significan las tres palabras de BIC, eso que sale mucho referida a los monumentos. Y principalmente salió últimamente en las noticias referida al convento Madre de Dios y al convento de la Descalza. Cuando se realizó el Plan General de Ordenación Urbana, eso que prometen constantemente los partidos políticos cada vez que se presentan a unas elecciones, que hace falta cambiarlo, pero no lo cambian, pues ahí se determina las protecciones de los edificios monumentales y los entornos y edificios típicos que necesita una protección. Obviamente, en el plan general, que tengo aquí la ficha, 28 de marzo de 1997, Madre de Dios está protegida, claro que está protegida como monumento, pero no tiene la protección exhaustiva que supone declararlo en un monumento BIC. Quizás mucha gente puede pensar, bueno, ¿y eso por qué no se hizo? Pues es verdad que en aquel tiempo hubiera estado más al tema, lo que suponía. Porque también declarar un monumento BIC tiene sus ventajas y también su nivel de exigencia. ¿Qué significa declarar un monumento BIC de interés cultural? Este procedimiento, hay que decir que hace referencia a, en fin, que hay que solicitarlo a la Junta de Andalucía, donde la Junta de Andalucía pues tiene un registro de catálogo de general del patrimonio histórico andaluz, y que allí se registra la denominación de los edificios andaluces. Obviamente hay que pedirlo o bien a través de un plan general o bien a través de peticiones posteriores. Pero ¿qué implica para el edificio que esté declarado de bien interior cultural? Bueno, pues implica más protección legal especial, no puede demolerse, alterarse o reformarse libremente. Conservación obligatoria, los propietarios tienen el deber de mantenerlo y conservarlo. Control administrativo, cualquier obra, restauración o intervención suele requerir autorización previa de la administración competente en patrimonio histórico. Atención, declarar un monumento BIC significa protección del entorno. ¿Qué quiere decir eso? Quiere decir que además del inmueble que está declarado
como de bien interés cultural, puede protegerse un área circundante para evitar actuaciones que perjudique su valor histórico, artístico y paisajístico. Es decir, que proteger un edificio con un BIC también es proteger el entorno para que vaya de acuerdo al edificio correspondiente. Cualquier tema, cualquier construcción, cualquier modificación que haga referencia al entorno tiene que ajustarse a las características patrimoniales, culturales y de construcción que hace referencia al lugar de donde se mueve el movimiento o está instalado. Y, por supuesto, inspecciones y seguimientos, la Administración puede supervisar su estado de conservación. Pero también tiene ventajas. Estos son ventajas que se pueden tener, que son ventajas, ¿no? Estos son lo que he nombrado, son ventajas para proteger y que nadie, de manera arbitraria, un edificio que es la historia de cualquier ciudad, se elimine, se quite, sin la supervisión de la propia Administración. Ventajas. Bueno, pues si está declarado BIC, puede acceder a subvenciones o ayudas públicas para conservar y restauración. Es decir, si usted me dice que mantenga mi edificio con unas características especiales, usted me controla, el entorno no se puede mover y yo, para mover un ladrillo, tengo que pedir permiso, la Administración generosamente dice: mire usted, usted puede pedir subvenciones y en base a esa declaración usted tiene más posibilidades de que yo se las dé para adecuar y mantener el edificio. Beneficios fiscales también, en algunos casos, según la normativa estatal, autonómica o municipal. Hay municipios que, en los impuestos propiamente, aquella persona que mantiene su edificio histórico adecuado a la historia y ajustándose su estructura a lo que siempre ha sido, o por lo menos haciendo un mantenimiento riguroso y no alterar las estructuras, las ventanas, no alterar para que eso sea para toda la vida, hay municipios que le salen bonificaciones correspondientes en los impuestos, que puede ser competencia, y también hay a nivel de la comunidad y a nivel autonómico. Y, por supuesto, un reconocimiento que es fundamental, oficial, del valor histórico, artístico, arqueológico o cultural del inmueble. Eso es, en pocas palabras y de manera sintetizada, lo que es declarar un edificio BIC. Declarar el edificio del convento Madre de Dios como BIC, aparte de su protección, también ocurre una cosa, que las administraciones, aunque no tengan una protección estricta, la filosofía de cualquier administración es tener un celo, sin incumplir las leyes, un celo para que aquellos edificios históricos que estén afectados por un cambio de estructura mantenga la esencia, ese celo de exigencia siempre debe tenerlo las administraciones. Siempre. Algo que se ha perdido. ¿Declarar el convento Madre de Dios de bien interés cultural? Pues, excelente. Lo que a mí me llama la atención, sinceramente, es que ¿por qué la ha pedido Diputación? Que vuelvo a decir, Diputación debería estar para cosas, que no es malo, y sin embargo, que yo me coste, el propio ayuntamiento no ha solicitado la declaración de bien interés cultural de algunos monumentos en Sanlúcar de Barrameda. Es curioso. Diputación en toda provincia de Cádiz, en Diputación hay mociones para que declaren monumentos históricos en distintas poblaciones, o da más que ha sido en Sanlúcar. A los que lo gobiernan aquí le tendría que molestar un poco, ¿verdad? ¿Cómo Diputación quiere declarar un monumento que está en mi municipio y yo no lo hago? Bueno, pues le da igual, le da absolutamente igual. Absolutamente igual.
para Madre de Dios declararla monumento de interés cultural? Pues protección del edificio, la iglesia, los claustros, las dependencias conventuales, las portadas, los retablos y además los elementos de valor histórico que quedarían especialmente protegidos. Atención, el convento de la Descalza también tuvo ese proceso, pero durante el proceso, que no sé qué está pasando con el edificio importante de este convento, a mí me consta que el patrimonio interior, que pues, no está vigilado, controlado, etcétera, y rigurosamente censado, pues resulta que lo que estaba ya no está. Que habrá ido a otro sitio, obviamente, pero que estando en Sanlúcar, pues por esa menos protección o ese control o esa regularidad en el patrimonio, pues ya no está, ¿de acuerdo? Ya no está. Hay un libro de la asociación de personas que se dedicaba a la edición y a la cultura, creo que es ASEA, lo tengo en casa, un libro que describe el patrimonio exterior, interior de Madre de Dios magníficamente. De verdad, es un gran trabajo que al que no tenga ese libro, con ese libro puede trasladar realmente el valor patrimonial que tiene este edificio. Insisto que declarar Madre de Dios en Vic también es proteger el entorno donde está el edificio. Las nuevas construcciones cercanas que se podría hacer estarán sujetas a las restricciones para evitar impactos visuales. Y por lo tanto, esa ayuda que se puede pedir para restablecer algunos parte del propio convento basado en que está declarado B, pues yo puedo ir a la administración y decir, mire usted, vale, yo lo mantengo, pero dame usted ayuda para mantener ese edificio. Y por supuesto, un reconocimiento institucional. El inmueble pasaría a figurar en el catálogo general, como digo, del patrimonio histórico andaluz con una protección individualizada. Globalmente, si tuviésemos muchos edificios, insisto, que me fastidia porque en aquel tiempo no se vio bien o realmente en una situación complicada, pues si tenemos muchos edificios declarados de bien interés cultural, también podríamos vender unas garantías patrimoniales al exterior diciendo lo bien que cuidamos el patrimonio. Pero una vez más, eso necesita un celo político, un celo profesional, un interés por hacer las cosas y mantener lo nuestro. Y ser muy celoso a la hora de transformar edificios, lo que valga la pena y si no, tampoco. Y sobre todo, cuando hablamos de casco histórico, tenemos que tener el contexto de casco histórico en función de las características monumentales que está en el casco histórico. No se puede hacer al lado de una catedral o al lado de un monumento de esta característica un edificio vanguardista o que puede ser maravilloso, pero no está dentro del contexto histórico. El celo político y técnico, en mi opinión, por lo que veo, lo que puedo entender de protección de los monumentos históricos, aquí en Sanlúcar se ha perdido un poco. No quiere decir que la persona que quiere restaurar algo y mantenerlo, le podemos dar las facilidades siempre ajustándose a que tengamos un casco histórico realmente ajustado a la historia de esta ciudad. Por eso quería yo matizar ese tema, lo que supone el bien declarar un monumento en bien cultural y en este caso Madre de Dios, que es, en fin, un convento del siglo XV, fijaros bien, constituye uno de los conjuntos religiosos más emblemáticos de la ciudad y destaca por su valor arquitectónico, artístico y espiritual. ¿Qué historia tiene este edificio, vale? 1480 por Enrique de Guzmán. La arquitectura que tiene, no digamos, ¿vale?
terminando arquitecto como Torcuato de Enjumeda, vida religiosa y tradición, y sobre todo, en fin, que hace referencia de que tengamos que mantener esos monumentos abiertos a la población. Y ese camino que siguen ahora de abrir el convento a la ciudadanía para que lo vea, hace una idea, creo que lo decía, estupendo. Si al mismo tiempo lo mantenemos, podemos de ayudar para que este edificio no se pierda, que sea patrimonio de esta ciudad como Sanlúcar, como otro edificio, y que cuidemos el entorno respecto a esto, pues es muy buena idea de que se declare, ya que no lo hicimos en el Plan General de 1997, que, como digo, tiene una protección, pero no una protección específica, aunque esté declarado de servicio de interés público y social. En fin, que me parece una estupenda idea. Lo que es paradójico, que tiene que ser Diputación la que diga que ese edificio se declare BIC. En fin, si los otros tienen que decir lo que nosotros tenemos que hacer, pues así no va, evidentemente. Aquí manda todo el mundo, menos nosotros, por dejación de funciones. En fin, esa es la matización de lo que supone un edificio declararlo de bien interés cultural. La B, la I y la C. Como digo, como un bolígrafo que había, todavía existe, que era muy popular en la época mía de estudiante. Venga, hasta ahora.

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0: 6 de julio de 2026. Y tenemos aquí el próximo invitado. Como tenemos más tiempo, pues me voy a extender un poco más en la presentación, si me vaya a permitir. Brevemente, brevemente, no aburro mucho. Entre comillas, hay heridas que no dejan cicatrices en la piel, pero que puede acompañar a una persona durante toda su vida. Eso es real. Con esta reflexión comenzamos hoy un programa especial para mí y para todos que nos tienen que escuchar. Todos los programas son especiales, pero en este tenemos que hacer un poco más de interés y de esfuerzo. Un programa que no pretende señalar culpables, por supuesto, sino despertar conciencias. Porque el acoso escolar no es una simple broma, ni una etapa que siempre se supera sin consecuencias. Es un sufrimiento silencioso que cada día viven miles de niños y adolescentes, muchas veces entre el miedo, la soledad y la incomprensión. Detrás de cada caso de bullying hay un niño que deja de sonreír, una familia que no sabe cómo ayudar, un aula que quizás ha aprendido a mirar hacia otro lado y una sociedad que todavía tiene mucho, mucho que hacer. Pero también existen personas que han decidido no permanecer indiferentes, personas que han convertido la empatía en compromiso y el compromiso en acción, que son los que a mí me gustan. Personas convencidas de que ningún niño o niña debería ir al colegio con miedo. Hoy tenemos el placer, como siempre, después de que él ha podido venir, porque obviamente su trabajo le impide venir por la mañana, para conversar a una de esas personas que está luchando para que esto no sea novedad. Nos acompaña José María Parada García, que le decía yo también, también hay que ser de las madres, hombre, qué manía de no poner segundo apellido, que nada, que esa batalla la tengo perdida. Presidente de la Asociación Antibullying de Sanlúcar de Barrameda, ASA, una entidad que en los últimos años se ha convertido en un referente en prevención del acoso escolar, el acompañamiento a las víctimas y la sensibilización social. Durante este último curso, ASA ha acompañado a cerca de 200 familias, ha llevado talleres a centro educativo, ha impulsado campañas de concienciación, ha reunido a miles de personas en actividades solidarias y ha conseguido que las administraciones, instituciones y ciudadanos se unan bajo el mismo objetivo, que ningún niño vuelva a sentirse solo frente al acoso. Pero detrás de toda de esa cifra hay historia, que hay lágrimas que se transforman en esperanza también. Hay jóvenes que vuelven a creer en sí mismos, hay familia que recupera la tranquilidad y eso probablemente es el mayor éxito de esta asociación. Hoy queremos conocer la historia de ese compromiso, queremos descubrir qué impulsa a una persona y a su equipo a dedicar buena parte de su vida a proteger la infancia, cuáles han sido los momentos más difíciles, las mayores satisfacciones y los desafíos que todavía queda por afrontar. Hablar de bullying no es hablar únicamente de violencia, es hablar de respeto, de educación, de valores, de empatía y sobre todo de humanidad. Pues le damos la bienvenida y las gracias de estar con nosotros a José Manuel Parada y García. Bienvenido a la radio, amigo.
1: Muchas gracias. Un año más.
0: Un año más, es verdad. Viniste el año pasado, el 11 de julio de
1: claro,
0: 2025.
1: Claro. Más o menos llevamos
0: más o menos,
1: un año.
0: Vamos, un año nos falta 2 días.
1: Me gustaría venir más veces, pero el problema está en el trabajo. Pero
0: bueno,
1: encantado de estar aquí.
0: Visto el balance que me has pasado, que es imposible en el tiempo que tenemos, en fin, hablar de todo,
1: es imposible.
0: Es imposible, pero yo he recogido, en fin, lo que, para que no dé tiempo en el contexto, pero de manera breve, José Manuel. El balance 2025-26 de la asociación, ¿cuál ha sido?
1: Vamos a ver, yo creo que es muy positivo. Hablamos de una cifra increíble que son cerca de 200 familias, pero claro, también es fruto de que se detectan antes los casos, de que los padres, madres, empiezan a ver en esos primeros indicios y acuden a nosotros y se le pone remedio antes. Entonces, Es positivo. Es positivo también que se abren antes los protocolos, por lo menos hablando de Sanlúcar. En Sanlúcar se suele abrir mucho antes el protocolo y sí es cierto que se ha creado una concienciación en la prevención y lucha contra el acoso escolar. Con eso es muy positivo. Después hemos conseguido a lo largo del año cosas muy importantes como ser partícipes en esa primera ley que hemos propuesta de ley que
0: ahora
1: hemos
0: entregado. Ahora hablamos de eso. Atender cerca de 200 familias de acoso escolar te ha dado, es decir, ¿qué ha aprendido del acoso escolar? Es decir, ¿qué te ha llevado a cabo? ¿Qué sensaciones, qué conclusiones llega tú? Oye, ¿qué está ocurriendo? Que son 200 personas, 200 familias.
1: Claro, y si acudimos a cuando empezamos hace 6 años, 5 años y pico, son más de 600 familias. Entonces te hace tener una perspectiva del acoso que no la teníamos antes. Y ya tú sabes, pues, cuando te llega alguien, cómo va a continuar este acoso, cómo va a ser, qué es lo que hay que hacer, qué es lo que hay que prevenir. Y indudablemente creo que ahí somos más efectivos y eso es muy positivo. Lo que pasa es que te das cuenta que los casos de acoso que nos están llegando cada vez son más graves.
0: ¿Ha quedado el perfil de las víctimas?
1: Totalmente. De las víctimas, de los acosadores. Es otro perfil que no tiene nada que ver como cuando nosotros éramos niños, no, sí, no tiene nada que ver. No te puedes imaginar quién puede ser un acosador ni te puedes imaginar quién puede ser una víctima. Te puedes encontrar una víctima de casi 2 metros y el acosador es un chaval de 1,5 metros que le está haciendo la vida imposible, pero lo está manipulando y ahí tiene mucho que ver el tema de redes sociales y el tema de los likes, la búsqueda de la popularidad. Sí. A través de el acoso escolar.
0: ¿Todavía los adultos cometen errores cuando un menor denuncia acoso?
1: Totalmente. Y para mí el problema no está en los niños, está en los padres y madres, y no digo de las víctimas, porque siempre se trata los especialistas, los psicólogos y tal, los que no están formados en el tema del acoso escolar, siempre suelen señalar a la víctima. Es que no tiene herramientas, es que nadie está preparado para sufrir acoso. Y si tú te lo llevas a la vida adulta, tú no serías capaz de aguantar un acoso continuo durante más de un año, como se viene demostrando que son acosos de más de año y medio. Y no le puedes dar herramientas a nadie para poder terminar con ello, ¿no? Entonces, después están los padres de los acosadores, padres y madres de acosadores, que lo que intentan es esconder ese problema, tapar ese problema, con lo cual estamos haciéndole un flaco favor a nuestro hijo o a nuestra hija, que es una acosadora, cuando que deberíamos de darle a ese sí herramientas para no acosar ni hacer daño a nadie.
0: Perfecto, perfecto. Antes nombraste, lo que pasa es que quiero ir estructurado la entrevista, sobre el proyecto de ley. Habéis presentado el primer proyecto de ley contra el acoso escolar en el Parlamento andaluz. ¿Qué necesidades pretende cubrir esta iniciativa?
1: Entre otras cosas, yo soy de los que pienso, igual que piensan en Nace España y tal, que no es una cuestión de hacer leyes, porque si al final vamos a hacer muchas leyes.
0: Decir, bueno, ley es ley todo lo que quiera.
1: Efectivamente. Sino esa ley va más por un tema de concienciación.
0: Bien.
1: Y va por un compromiso de la Junta de Andalucía de, sobre todo, formar al profesorado, formar a los psicólogos, formar a la familia.
0: Es decir, ¿qué necesita esa ley para que sea eficaz? Que es lo que tú estás planteando.
1: Efectivamente, tenemos primero, sobre todo, para acabar con el bullying en la prevención.
0: Vale.
1: Entonces tenemos que partir de la formación. De esa formación y sobre todo de que se nos quiten en los centros educativos ya la manía de ocultar el tema del acoso y de no celebrar. Se celebra todo. Tú sabes que nosotros, además, los maestros, somos de celebrar casi todo. Pero, sin embargo, el 2 de mayo no se celebra en ningún centro educativo. Este año ya ha habido indicios de algún centro que lo han propuesto. Entonces, de todo aquello que no se habla, pues no existe. Entonces, esa ley va por ahí. Esa ley va, por ejemplo, para hacer visible el bullying. Va indudablemente con un cambio, y eso lo tuvimos en cuenta en el primer Congreso Nacional que ha habido este año en Córdoba, de la prevención del acoso y sobre todo de las redes sociales y tal, un compromiso de la consejera de que esto no es un tema solamente educativo, sino es un tema social.
0: Claro.
1: Entonces hay que trabajar la ley, hay que trabajar a nivel educativo, por supuesto.
0: Es transversal.
1: Y servicios sociales.
0: Es transversal.
1: Claro, y ahí es donde tenemos que intervenir.
0: La respuesta de las instituciones, pero no de conciencia. Es decir, todo tú sabes que las instituciones te reciben, pero luego del recibimiento, ¿en qué procedimiento más? Si hay realmente ganas de implantarlo, de hacer todo lo posible para uh-huh. eso. Una cosa es hacer la ley, luego, o por lo menos, darte la foto contigo y luego hasta el próximo año.
1: Totalmente. Sí, es cierto que nos reciben muy bien todo el mundo. Cuando les contamos todo el tema, como lo de las ciudades anti-bullying, y les explicamos el proyecto y todo el mundo lo entiende, todo el mundo te dice que sí. Pero como hay tantos problemas en esta vida, pues digamos, para mí el bullying es fundamental porque claro. es el inicio, es el futuro, y si no le ponemos remedio va a ser un futuro nefasto. Entonces, pero muchas veces solamente, y hablo de las autoridades, solamente se acuerdan cuando ocurre una tragedia.
0: Claro, pero bueno, se acuerdan 4 días.
1: Efectivamente.
0: O sea, cuando los medios de comunicación claro. vienen, pero pasa el tiempo.
1: Claro.
0: Y ya nadie se acuerda de lo que pasó, o deja pasado, o las medidas que se han puesto,
1: ¿no? Es que yo creo que, en definitiva, lo que hay es una falta de formación. Pero no una falta de formación por los maestros, porque siempre estamos señalando a los maestros, sino familiar, maestro, judicial, a nivel de la Fuerza de Seguridad del Estado. Te encuentras gente que está muy formada en la Policía Nacional, que a nosotros nos ayuda una barbaridad aquí en Sanlúcar. Pero también hay mucha gente que no están formados en este tema. De hecho, hace poco se pusieron en contacto con nosotros desde salud, desde los servicios de salud de aquí de Sanlúcar, porque están llegando muchos casos a pediatría y los pediatras se encuentran muchas veces sin, bueno, ¿y cómo lo detectamos y qué hacemos? Entonces, por eso digo que es una formación, pero es una formación generalizada, no solamente al maestro, sino a todos. Entonces, ahí es donde tenemos el gran problema.
0: Bueno, después digo los parámetros que habéis trabajado. El proyecto de ciudad de anti-bullying se ha convertido en uno de los pilares de tu uh-huh. asociación, ¿cierto o no? Yo creo que la habéis hecho hincapié y se habéis movido bastante uh-huh. para que la ciudad... ¿cómo nació esta idea?
1: Bien, esto nace porque nosotros somos una pequeña asociación y nacimos para poder ayudar a algunas personas aquí en Sanlúcar. Cuando vemos que que nos supera, no creemos que sea una cosa de una entidad privada, sino tiene que ser una serie de herramientas que hay que darle a nivel público al ciudadano, ¿no? Entonces pensamos que vamos a empezar por abajo, vamos a empezar por los ayuntamientos. Por eso se convirtió Sanlúcar en la primera ciudad anti-bullying.
0: Vale.
1: Entonces, ¿en qué consiste eso de las ciudades anti-bullying? Bueno, primero la creación de una mesa de trabajo para la prevención del acoso y una serie de medidas hasta 10, para 10 o más, por ejemplo, en Jerez me parece que son 14, que van todas enfocadas a que cualquier persona que tenga un problema de acoso escolar tenga un número de teléfono al que llamar y que no sea el de AXA, porque AXA solamente está en Sanlúcar.
0: ¿Qué requisito y qué supone para la propia ciudad o para el propio municipio que esa ciudad esté declarada anti-bullying?
1: Claro. Indudablemente esto no es te doy
0: no, está claro.
1: el título y ya tú eres anti-bullying.
0: Vale, ¿qué requisito?
1: Mira, sobre todo el compromiso fundamental es una visibilidad constante, no el día del 2 de mayo o el día tal, una visibilidad constante en todos los eventos que realiza la sociedad, el ayuntamiento, que te hablo de eventos deportivos, religiosos, sociales, donde aparezca ese aviso de no al acoso escolar, dar visibilidad, dar formación. Por ejemplo, en Conil lo han hecho muy bien y han dado formación a los ciudadanos y han creado, me parece que es el segundo curso que hacen para la ciudadanía. En el primero fueron 150 plazas y en menos de una hora estaba ocupado. Han creado un número para el ciudadano para, si tienes algún problema, llamar y tal. Después está la mesa de trabajo, que consiste en la mesa de trabajo en ver qué casos hay, cómo podemos. Y esa mesa de trabajo es muy importante porque ahí está representado toda la sociedad, desde fuerzas de seguridad del Estado, colegios, los empresarios, asociaciones de padres. sea, es un grupo de unas 10, 12 personas, pero que representa a la sociedad entera. Y de ahí es donde se van tomando esa serie de medidas, que son 10 objetivos, pero que a través de esas mesas se pueden desarrollar en más puntos, porque cada ciudad...
0: ¿Qué recursos tiene que poner el municipio para que eso sea eficaz?
1: Pues... Es que no es cuestión de dinero.
0: Bueno, pero te digo yo que
1: no es cuestión de dinero.
0: ¿Qué recursos?
1: Sí, sí.
0: No he dicho.
1: No, te entiendo, pero es que mucha gente, cuando empezamos a hablar de esto, lo primero que le viene es.
0: Dinero.
1: No hay dinero. Y entonces decimos, espérate, ¿no? Si no te estamos pidiendo dinero. Es compromiso social. Y el compromiso social muchas veces sí tienes que dedicar un tiempo, pero estamos hablando de un tiempo poco significativo, una vez al mes que tú te reúnas.
0: O sea, darle
1: tú...
0: más competencia a las estructuras municipales que tenemos, ¿no?
1: Y sobre todo es a través de ese ayuntamiento crear un compromiso social. Vale. Son 18 las ciudades que hay ahora mismo, está ahí Sevilla a punto, y Cádiz también vamos a tener una reunión pronto para...
0: Oye, importante, ¿no? Y si todas ponen recursos...
1: Tenemos Córdoba, Granada, o sea que...
0: Bueno, la primera vez que se organizó, creo que te entrevisté y llamó la atención. ¿Qué tiene que ver anti-bullying con las rutas moteras?
1: ¿Te acuerdas, no? Claro.
0: Oh, madre mía.
1: Esto es lo que he hecho. Esto es donde te lo sacas.
0: Vamos a ver asociada, ¿verdad?
1: Claro.
0: No, pero no rompe un poco los esquemas, ¿cierto o no?
1: Claro que sí.
0: Y ya este año es la quinta.
1: Claro.
0: Bueno, ¿qué supone para esta campaña del anti-bullying que tú organices o que organizáis todos los años con lo que conlleva
1: la
0: ruta motera?
1: Es una gran paliza, porque, claro, cada vez se va complicando un poquito la cosa más, porque acudimos, el año pasado fueron
0: 2.500
1: motos. Y hay que tener mucho apoyo de mucha gente para poder que eso funcione, además que funcione sin ningún incidente. Estamos hablando de 2.500 motos en una ciudad. El año pasado eran 30 motoclubs y este año creo que llevamos 47 motoclubs, faltan todavía 2 meses y algo, y puede ser tremendamente exagerado. ¿Qué tiene que ver?
0: ¿Por qué cogiste el motor para sensibilidad de la gente?
1: Claro, primero porque yo soy motero, ¿no? Pero,
0: pero bueno.
1: Pero porque el tema es lo que te he dicho antes, es un compromiso social, igual que lo hacemos en Semana Santa con los lazos, o lo hacemos en carnaval, o lo hacemos... Porque no es un tema solamente educativo, sino tenemos que concienciar. Y el mundo del motor es muy llamativo.
0: Es una protección,
1: tú,
0: ¿no?
1: Te vienes aquí con 2.500 motos, se entera todo el mundo.
0: El anti-bullying, claro.
1: Entonces, ese es el tema, igual que en el fútbol. Por eso tenemos el compromiso con el Cádiz Club de Fútbol. Hace poco se han puesto en contacto con nosotros también del Betis. O sea, es el crear un compromiso de trabajo a nivel social, pero desde el deporte hasta...
0: Y cuando se hable de anti-bullying, que no sea algo puntual, que todo el mundo tenga conciencia.
1: Pues totalmente, y no de un día.
0: La próxima ruta quinta, el 13 de septiembre.
1: 13 de septiembre. La hemos tenido que cambiar porque el 6 es la circunnavegación, pero lo teníamos programado para el 6 desde hacía 2 meses y lo hemos cambiado, y eso ha supuesto una locura.
0: Con la nota de prensa del propio ayuntamiento veo que todo está preparado, ¿no?
1: Está en ello, estamos en ello. Sí, porque este año además le vamos a dar, vamos a traer personas significativas en el mundo del acoso. Viene Maribel Astorga, que es una cantautora que ha sacado una canción sobre el acoso que está teniendo mucha repercusión. Viene Carmen Cabestain, presidenta de NACE. Le estamos dando una vuelta de tuerca, ¿sabes? Porque queremos que el sábado, como viene gente, vienen motos de fuera, el año pasado vinieron de Barcelona, de Madrid, entonces queremos que el sábado haya algo, y vamos a intentar, estamos ahí todavía cerrando flecos, pero vamos a intentar que sea algo relacionado con la cultura de Sanlúcar.
0: Que a este nivel, los que el año pasado repitieron, los que vinieron van a repetir, manos nuevos, te van a encajar con 3.000 motos.
1: Claro, lo mismo no podemos salir. Que a mí cuando me dicen eso, dicen, ten cuidado que lo mismo no puede salir. Digo, pues ya lo hemos conseguido. O sea, sería lo máximo de lo máximo. Una ruta motera que es imposible mover por cantidad de gente. Ojalá ocurra.
0: ASA tiene apartado de formación y prevención a través de sus talleres, ¿cierto o no? Y también de defensa personal y autoestima a través de los talleres. ¿Qué pretendéis? ¿Cuándo lo dais y quién se puede...?
1: Claro, primero está la prevención a través de los talleres que se hacen en los centros educativos. Ya van más de 200 talleres. Son por ejemplo, el caso de la ruta motera, el cartel que presentamos el otro día es el fruto de un concurso de dibujo en uno de los talleres que se hace en un centro educativo. Se intenta unificar todo. Estamos hablando de moto, pero estamos unificando ahí todo. Y entonces es una niña la que hace el cartel y le cambian la conciencia. O sea, cambian la conciencia de todo el mundo porque en la mayor parte de los talleres te das cuenta que los niños sí saben lo que de oída que es el bullying, pero cuando tú le muestras casos reales no piensan que eso es bullying. Entonces esos talleres son fundamentales. Y después están los de defensa personal, que todo el mundo dice, no, pero la violencia con violencia, no, pero no es violencia. O sea, nosotros partimos del no a la violencia. El tema es, cogemos las artes marciales y a través de las artes marciales intentamos hacer una clase que dura aproximadamente unas 2 horas y vamos dando pastillas sobre el acoso escolar para que todo el mundo identifique qué es el acoso escolar, que no es un problema mío, o sea, no es un problema de la víctima, sino es un problema del acosador, que quien tiene problemas es el acosador, porque gran parte de los niños y niñas que sufren acoso escolar tienen una visión de sí mismos que no es la real, es la que el acosador ha creado en él. Entonces, eso es lo que pretendemos a través de esos talleres, en un clima de no tensión, donde todo el mundo pueda hacer todas las actividades. Intento que vengan a los talleres no solamente los niños, sino los niños y padres o madres. Vale. Porque uno de los problemas que tenemos es que los niños y niñas no cuentan nada sobre el acoso escolar. Cuando vamos desvirtuando ya lo que es el acoso, lo vamos desenvolviendo, los niños se atreven a contarle a los padres todo lo que les está ocurriendo. Y ese es el objetivo de estos talleres. Llevamos, me parece, que son 108 niños.
0: De estas 15 ya, bueno, 4 ocasión de la ruta motera, ¿recuerda alguna anécdota llamativa? Porque habrá pasado mucha anécdota, en fin, para contar y que sirva también el día de convivencia, no sé, ¿qué recuerda algo de eso?
1: No, la verdad es que es todo muy positivo.
0: Oye, ¿te emociona?
1: Sí.
0: ¿Por qué? ¿Qué he tocado yo? ¿Qué he tocado yo? Venga, arriba. Eso suele pasarme también, ¿ven?
1: Sí. Hombre, me emociono, por ejemplo, porque el año pasado ocurrió... que son las cosas porque tú terminas haciendo esto.
0: Claro,
1: o sea,
0: claro. ¿Algún reconocimiento? ¿Alguien que te dijo algo? ¿Algo que fue llamativo?
1: Que su hija no salía a la calle.
0: Ah, chupen, ¿no? Venga.
1: No salía a la calle y quería morirse.
0: Vaya. Total, que gracias a la ruta motera...
1: Acudió al psicólogo y...
0: Y ya está, porque vio aquello...
1: Claro.
0: Ya está. Pues ya esto es un éxito. En fin.
1: Entonces... Te emociona porque ya son 5 o 6 años.
2: ¿Qué está saliendo ya también?
0: Claro.
1: Pero que estos casos te ocurren día a día. Entonces, la ruta motera sí es muy bonito. Te emociona ver tanta gente, pero lo que hay de trasfondo es lo que más te gusta. O sea, estamos consiguiendo que esas personas, aunque solamente sea una, o sea, son muchas, pero cuando te dicen que esa persona te lo dice la madre, el objetivo está cumplido. O sea, nuestra asociación, te lo dije desde el primer día, ha nacido para cerrar. O sea, nosotros no queremos ni competir con ninguna otra asociación a nivel nacional.
0: Ni a nivel local.
1: A mí me llaman, nada, ¿no? Ni a nivel local, nada. A mí me llaman, por ejemplo, una asociación que hay que va por otros parámetros distintos a los nuestros a nivel nacional. Es que yo haría, le digo, bueno, pero ustedes sois combativos. Nosotros somos de unificar.
0: Claro.
1: De crear,
0: de
1: y no de romper.
0: Claro.
1: Entonces no vamos a entrar por
0: de
1: ahí.
0: De integración.
1: No vamos a entrar por ahí. Esto no es una lucha de padres ni madres contra maestros. Esto no es eso.
0: No, hombre, por
1: esto
0: favor.
1: Es una lucha contra el acoso escolar. Y después no es una lucha de ponerse galones. Esto es una lucha de acabar con el acoso escolar. Por eso nuestro objetivo simplemente es ayudar y lo tenemos claro, que más temprano que tarde cerraremos. Y por eso es la creación de las ciudades anti-bullying, para que haya una forma de luchar contra el acoso, partiendo de la experiencia que nosotros tenemos de estos 6 años, que está siendo muy positiva, porque son muchas familias las que se han rehabilitado y saben qué es lo que tienen que hacer y tal. Y ese es nuestro objetivo. Entonces, casos como me emociona eso, el de la ruta motera, que te llama una madre diciéndote que su hija no quería seguir viviendo y que vio todo el apoyo que había y empezó a decir, mamá, quiero recibir otra vez atención del psicólogo, eso, y a día de hoy está muy bien. Entonces, eso es lo que te anima a seguir luchando contra esto, que después te encuentran miles de zancadillas, porque que tú dices, hay cosas que tú dices, no me lo puedo creer, que me estés contando esta historia cuando que estamos hablando de una cosa tan importante, y son claro. cosas muy mundanas que la gente se preocupa por un... perdona, que estamos hablando de la vida de niños y de niñas. Claro. Y entonces, esto de...
3: Que son cicatrices para toda la vida.
1: Totalmente. Y además nos están llegando muchas personas mayores. O sea, el último que parece que ha ido al psicólogo tiene 47 años.
3: Vale. Está marcado.
1: Entonces, esta persona estaba llevando una vida de mucho sufrimiento y todo, y hasta ahora no se ha atrevido. Pero es que nos están llegando personas de 25, 26, que han terminado de estudiar, que han terminado sus estudios universitarios, pero tienen esa cicatriz.
3: Ya.
1: Y les hace falta. Yo, lo que sí, Juan José, vemos que intentábamos hacer una cosa que no la estamos consiguiendo.
3: Venga.
1: Y es, yo te ayudo, pero para que tú ayudes.
3: Ah, bien.
1: O sea, y esto no. Nosotros no... Cuando me dicen, bueno, ¿cuánto tengo que pagar? No te preocupes por pagar, aquí no es eso. Aquí las cuotas de los socios son de 2 euros al mes, imagínate.
3: Madre.
1: Y, por ejemplo, este año ni hemos cobrado nada ni nada porque decimos, bueno, si tenemos recursos, ¿para qué vais a seguir? No es ese el objetivo.
3: Pero tú le pides una
1: indicación. El objetivo, cuando a mí me entra un padre, una madre, claro. ¿Qué podemos hacer? Porque, claro, cuando tu hijo lo está sufriendo, tú quieres hacer todo lo posible. Todo. ¿Qué es lo que hay que hacer? ¿Hay que ir a China?
3: Yo voy.
1: Nosotros siempre le decimos no. Primero, cuidarte, que tu hijo salga de ahí. Y una vez que salgas de ahí, tú tienes que hacer lo mismo con otra persona. ¿Qué ocurre? Esto es tan doloroso que cuando tú te rehabilitas o se rehabilita tu hijo, te quieres apartar del tema. Y ahí, digamos que las víctimas... No nos fallan porque es un dolor enorme y tú no puedes calibrar eso. Pero sí esperábamos que en 600 familias, por ejemplo, que muchas ayudasen a ayudar. Y la mayor parte no. La mayor parte me aparto y no quiero saber nada más del tema, porque la verdad es que es muy doloroso.
3: Este reconocimiento que ha recibido esta asociación de la Policía Nacional, la Fundación del Cádiz Club de Fútbol, en la Hermandad de la Esperanza. Uh-huh. Eso es un reconocimiento, ¿cómo lo asimiláis? Es decir, como agradecimiento, pero para vosotros, ¿qué llevaría
1: nosotros,
3: este reconocimiento?
1: Claro, nosotros no lo asimilamos como un reconocimiento. Mira, tenemos un listado de premios. Nosotros nos da igual eso, lo que no. Lo que sí nos importa es el efecto que estamos consiguiendo con la sociedad y es el compromiso. Y cuando me estás dando ese reconocimiento, yo sé que tú tienes compromiso con nosotros. Y es lo que nos ha demostrado la Policía Nacional, lo que nos demuestra el Cádiz, la Fundación del Cádiz, lo que nos demuestra la Hermandad de... Y no es un reconocimiento de un día.
3: Es continuo.
1: Es un reconocimiento, porque esto no puede ser que un día así es el día de que se ha suicidado una niña y entonces nos llaman 200 medios de comunicación para preguntarnos... cómo se ha tirado, cómo ha sido, si es que había problemas. No, eso es lo que menos nos importa. Lo que nos importa es este compromiso de todas estas personas, de la Policía Nacional, de la Hermandad y de la Fundación del Cádiz, que hace un trabajo increíble.
3: Oye,

0: dirección, muchos centros educativos, sobre todo equipos directivos, se ponen a la defensiva. Entonces, cuando hay un enlace como COPESA, que está dentro de los equipos de orientación educativa, nos ayudan a que se abran los protocolos, a que se haga un seguimiento en condiciones de ese niño y se ponga sí. remedio. Eso en cuanto a ellos, a COPESA. Después me has dicho el otro,
1: el de las Andas.
0: El de las Andas, fruto de las ciudades anti-bullying. La comunidad de las Andas, Conil era ciudad anti-bullying ya desde hace cerca de 2 años. Como Conil pertenece a las Andas, viendo la comunidad de las Andas, el buen trabajo que estaban haciendo desde Conil, pues casi todas las ciudades de las Andas se han unido al movimiento.
1: De la memoria de actividad de la Asociación contra el Bullying en Sanlúcar, hasta hoy, hasta la fecha, uh-huh. ¿no? Yo voy a enumerar los enunciados. Tú me paras donde tú quieras, ¿vale o no? Uh-huh. A cosas que no hemos tocado, ¿te parece? ¿Te parece bien la idea? Venga, vámonos. Para que la gente se entere de ruta motera costera del acoso escolar, hemos uh-huh. hablado, participación en el Festival del Motor contra el Acoso Escolar.
0: Claro, eso es muy importante. Ese festival se hizo el año pasado para que tú veas que nuestras iniciativas crean otras iniciativas que además mueven un montón de gente. Eso fue en Nueva Jarilla y reunió a 7.000 motos.
1: Siete años.
0: Y que este año se sigue con lo mismo, pero este año se dedica a esa lucha para la lucha del cáncer infantil, la prevención del cáncer infantil. Entonces son cosas que van uniendo a muchas personas a luchar no solamente con estas iniciativas, sino con otras iniciativas.
1: Reconocimiento a la policía local, hemos hablado. Presentación del proyecto de la ley contra el acoso escolar, hemos hablado. Curso formativo, en este caso con Esteban Crenco. ¿Quién es Esteban Crenco?
0: Esteban Crenco, de defensa personal. Nuestros alumnos, muchos de ellos están en su título a nivel europeo, reconocido. Entonces este es el maestro internacional que viene a examinarlo.
1: Participación en el Concilio de Maestros de Artes sí, Marciales, le hemos hablado. Reunión de trabajo con COPESA. Proyecto de Reyes Magos, lazo de ASA.
0: Sí, tú has visto que este año uno de los Reyes Magos iba con los lazos. Y es una persona que tiene vinculación con nuestra asociación. Es más de lo mismo, es que cuando nos sentamos con todos los alcaldes de las ciudades antiguas, es una de las cosas que le pedimos, aprovechar los momentos donde los niños están ahí. Claro. Que no os cuesta trabajo en una cabalgata poner
1: algo simbólico.
0: Algo. Yo no te estoy hablando de AXA, te estoy hablando de algo contra el acoso escolar.
1: Bien.
0: Y entonces muchos se les olvida esos momentos tan importantes.
1: Y casi.
0: Porque hay muchos niños que no están buscando el regalo. O sea, muchos niños que están pensando que dentro de 2 días tienen que volver al colegio.
1: Perfecto. Ponencia en el Congreso Nacional para la Convivencia de la Era Digital.
0: Muy importante. Esa fue muy importante. Eso fue en Córdoba. Es el primer congreso. El primer congreso que se hace a nivel nacional para la convivencia y sobre todo en la época digital, y ahí acuden mil personas. Nosotros vamos de ponente y se tocan, es que unos meses antes a nosotros nos llama el jefe de ordenación educativa y la jefa de educación e inclusión, y quieren tener una reunión con nosotros, que no lo sacamos a los medios porque da la casualidad, nos piden la reunión, como yo estoy trabajando en el colegio, les digo, hasta el día de Sanlúcar no puedo. y con tan mala suerte que unos días antes se suicida Sandra Peña en Sevilla y no lo quisimos sacar a los medios. Y de ahí salen medidas que se llevan a ese congreso y una de las peticiones era la creación de un congreso.
1: Distinción, es que está ahí metido en todo, amigo. Distinción del Cirineo, creo que es así se lee, ¿no? De Sanlúcar de Barrameda, de la Hermandad de la Esperanza. Entrega reconocimiento de esto bullying al equipo de formación, reconocimiento a la función del Cádiz, reunión institucional con la mancomunidad de la Janda, conferencia sobre el proyecto de ciudad de antibullying, carrera contra el acoso escolar de la Janda. Campaña de visibilización durante la Semana Santa, actividades por el Día Internacional contra el Acoso Escolar, participación en la Mesa de Prevención Médica del Ateneo, también ya soy fijo ahí.
0: Sí, todos los años.
1: Ya soy fijo, ¿no? Ya la tercera o...
0: Tercera creo que es.
1: Tercera.
0: Sí. Hasta que nos eche ya...
1: Entrega anual de los reconocimientos Stop Anti-Bullying, concurso de dibujo contra el acoso escolar, uh-huh. atención y acompañamiento a menores y familias, colaboración con Canal Sur Radio, ¿En cómo, en qué consiste esa colaboración?
0: Todos los martes participo en un programa de radio de mediodía con Isabel Noci, que precisamente ha sido una de las de los premios que dieron el Stop Bullying este año. Se lo dieron a Canal Sur por el programa que se hace los martes de prevención contra el acoso escolar.
1: Talleres formativos en centros educativos, talleres en defensa. ¿Se abren más los centros últimamente?
0: Sí.
1: Se está abriendo más, ¿no?
0: Sí, y además tenemos ya centros fijos que nos llaman todos los años.
1: Ah, qué bien.
0: Y, por ejemplo, la diferencia...
1: No te preocupes.
0: La diferencia, Juan José, es que el año pasado para el concurso de dibujos de la Ruta Motera fueron poquitos centros. Este año han sido más de 200 dibujos los que se han presentado. Con lo cual tú te estás dando cuenta que... Y después hay centros como La Salle de Jerez, porque nos llaman de todo sitio, desde el Palmar. No me refiero al Palmar de Sanlúcar, sino al Palmar de la Janda, y desde el Palmar hasta el puerto de Santa María y sobre todo con la Fundación del Cádiz, que vamos a dar muchos talleres por la zona de Puerto Real, Cádiz y tal.
1: ¿Talleres de defensa personal y fortalecimiento?
0: Todo gratis. O sea, nos pagamos nosotros la gasolina, ¿eh?
1: Vaya. Como decía, talleres de defensa personal y el fortalecimiento de autoestima, consolidación del proyecto de ciudades, porque claro, eso se deja ahí incipiente, pero hay que darle la continuidad.
0: Claro, se abre, se aprueba en el pleno y lo tienen que aprobar todos los miembros del gobierno en ese momento de cada ciudad, y después la asociación está ahí detrás para decirle cuándo vamos a hacer la mesa de trabajo. Y entonces es otro de los trabajos que hacemos.
1: Amigo, después de todos estos proyectos y el trabajo continuado que hacéis, ¿qué proyectos queda todavía?
0: Estamos ahí desde hace bastante tiempo en convertir la Andalucía como primera comunidad anti-bullying.
1: Sí.
0: Se está trabajando desde hace bastante tiempo con contactos con el gobierno andaluz para conseguir con una serie... De compromisos, que precisamente en ese congreso que tuvimos la consejera se comprometió a una serie de compromisos bastante importantes. Por ejemplo, lo primero, la formación del profesorado, todo eso. De hecho, ya este año se han hecho los primeros cursos de formación del profesorado a través del CEP, pero también cosas tan normales, como tú y yo lo hemos visto y lo hemos hablado otras veces, de que si hay que cambiar a un niño de un centro educativo, que sea el acosador. Bueno, pues ya se han cambiado a niños acosadores de centros educativos.
1: Anda.
0: Y con un compromiso, porque en el centro donde ingresa ese niño nuevo, en ese nuevo centro, con un seguimiento del equipo de orientación educativa y una terapia a esos niños que hacen acoso, que es lo que siempre venimos diciendo, que no sirve con castigar, sino sirve con formar. Y esos niños y niñas que son acosadores, el día de mañana, si no se forman, serán maltratadores de género. Ya hemos visto todo lo que trae esto como consecuencia, desde el consumo de sustancias estupefacientes, delinquir, y sobre todo el tema del maltrato de género, que tiene una relación muy...
1: Tú eres docente, directa. Yo soy docente, aunque ya no ejerzo profesionalmente, pero sigo siendo docente.
0: Sí, sigue siéndolo.
1: ¿Qué incidencia puede tener esto de la dinámica de la propia estructuración educativa? Es decir, profesores que no están con los niños continuamente, profesores que no son tutores, que es un año y se va al año siguiente. Porque a mí me cuesta, y te lo he dicho un montón de veces, que si tú eres tutor de 25 niños, y viven con ellos todos los días, y está con ellos todos los días, te das cuenta perfectamente lo que puede ocurrir en ese centro. Es decir, por lo menos los tuyos. Lo observa en el recreo, ve las relaciones, ve las miradas, tiene tan conciencia de tus alumnos que es complicado, por lo menos en el centro. Fuera yo ya no digo nada, pero te das cuenta enseguida. ¿Qué incidencia puede tener este caos organizativo, educativo, en esto del acoso escolar?
0: Totalmente. Tiene una incidencia negativa en cuanto que un niño puede pasar, llevarse sufriendo acoso escolar durante 2-3 años, abrirse el protocolo, cerrarse el protocolo a final de curso, viene un nuevo tutor que además viene por unos meses y vuelve a coger a ese niño, no se abre el protocolo de nuevo, no conocen a los niños y estamos hablando de personas. Y es que dice, bueno, pero es que estamos hablando de personas que sufren acoso durante más de un año. Sí. Tú imagínate el daño que te hace eso. No deberían de sufrirlo ni un día. Entonces, para eso debe de haber, primero, una coordinación mucho más efectiva. Y después, lo que no nos pueden decir es que el 80% de los protocolos que se abren se cierran porque no son acoso. Y entonces entramos ahí en una dinámica que digo, bueno, ¿y entonces por qué los estudios a nivel nacional por la consejería te están diciendo que un 9,8% de los alumnos sufren acoso? Entonces, si tú como consejería me dices a mí que el 9,8% de los alumnos andaluces sufren
1: porque
0: acoso,
1: tiene los datos, ¿no?
0: Que son 187.000 alumnos, porque se abren 700 protocolos y porque se cierran los protocolos diciéndome que...
1: Y esos datos tendrían que surgir de un sitio, de algún sitio, de alguna arma, ¿no?
0: Esos datos precisamente es un estudio que hace el centro, se hace en el 2023 a través del Centro de Convivencia Escolar a nivel nacional, y eso está ahí. O sea, no es que nosotros las asociaciones digamos, es ahí un dato. No, es un estudio que habéis hecho.
1: En teoría debe haber el mismo acción de protocolo que denuncia oficial.
0: Efectivamente, tú no puedes decir que el estudio te dice 180.000 niños y yo abro 700 protocolos y después te digo que el 70 o el 80 no es cierto.
1: Tú trabajas con niños con discapacidad.
0: Necesidades educativas especiales.
1: Ese ámbito de acoso, el ámbito donde se mueven ellos o cuando están integrados en una clase...
0: Es mucho peor. O sea, el 80% de los niños con necesidades educativas especiales sufren acoso escolar. En centros como el mío, que son centros de educación especial, no, el tema del acoso escolar prácticamente no existe, porque son niños que vienen concienciados
1: de... Se refleja a ellos.
0: Claro, y además tú ten en cuenta que nosotros estamos trabajando con una ratio de 3 a 5 niños. Entonces,
1: no puede.
0: Es imposible.
1: Es lo que te decía, ¿no?
0: Y tú en un patio de nosotros, que hay 60 niños, pues hay 10 profesionales. ¿Y dónde se...?
1: Pero Manolo, es que el ratio ahora ha vendido, hombre, ¿eh? Es que de verdad, yo ahí, cuando dicen que el sistema educativo está mal, que la... Pues, no, señor, más recurso que nunca, hombre, ¿eh?
0: Es que
1: más recurso que nunca.
0: Totalmente, totalmente.
1: El gobierno es quien gobierne, que es la realidad, no se puede negar la realidad.
0: Es que mira, hay una de las cosas en la que sí... tengo que enfadarme con mis compañeros, y es que cuando vamos a ordenación educativa a Cádiz a pedir formación al profesorado, lo primero que me dicen es: estamos, claro, encantados de hacer cursos de formación para el tema del acoso escolar, pero es que en el CEP nadie pide esos cursos. O sea, yo como profesional te estoy diciendo que no tengo formación, pero después te pido un curso de cómo manejo la IA, que es importante.
1: Claro.
0: Pero más importante es
1: la ser salud humano
0: de tus alumnos.
1: Perfecto. Bueno, ¿qué he aprendido de los niños y niñas, que tanto los que acosan como los que son acosados? ¿Qué
0: he aprendido? Y los observadores. Primero,
1: y los observadores.
0: Lo que más es que son niños y que el 90% están influenciados por la educación de sus padres y que muchas veces se potencian las características de un niño acosador o a una niña acosadora desde casa. Y con cosas que nosotros los padres quizás que tampoco creamos que eso sea tan importante. Pero simplemente con decirle a tu hijo, no te vayas a meter ahí, no digas nada, porque es cierto que muchos niños llegan y le dicen a los padres, papá, un compañero de clase le están haciendo esto. Y lo primero que decimos los padres, tú no te metas. Ahí es donde fallamos, ahí es donde tenemos que cambiar mucho.
1: Sí, durante el año, que yo quisiera entrevistarte más veces, pero supongamos
0: tenemos
1: que
0: venir.
1: No hace falta decir que aquí tenéis vuestra radio. Yo te lo digo a las asociaciones, a todas, las anti-bullying, a todas, que queréis hablar de vuestro tema el tiempo que queráis, ¿eh? Pero como yo sé que tú estás ocupado y es incompatible nuestro horario con tu trabajo, pues el año que viene, cuando venga o dentro de 6 meses... ¿Qué te gustaría decirme?
0: Que hemos cerrado.
1: Ah, bien. Vea.
0: Sí, es que ese es el objetivo. Si cerramos, es que no necesitan de nosotros, o no necesitan de nosotros, o realmente a nivel público se ha creado una estructura para luchar contra el acoso escolar. Por eso siempre que nos reunimos con los alcaldes, pues, para el tema del acoso escolar y nos dicen... Bueno, y no quiere, no, no, nosotros no queremos, no queremos subvenciones, no queremos nada, queremos que aquí, a nivel público, nadie tenga que ir buscando una asociación a nivel privado, sino que realmente cojamos el toro por los cuernos, sí, y tengamos y creemos una infraestructura para que cualquier padre tenga un referente para que lo ayude para poder luchar contra el acoso escolar.
1: Y ahora, si me permite, una cuestión personal. Tú estás en la asociación porque tuviste una experiencia de un familiar directo y aquello te llevó a ponerte al frente. ¿Cuántos años ha pasado?
0: 7.
1: 7. ¿Se ha superado ya?
0: Sí. Nosotros sí. Lo que pasa es que el estar luchando contra esto...
1: Claro, te
0: los días. Te o sea, mueve. Nosotros recibimos al cabo de las... por semana entre 3 y 5 casos. Y todos los casos son muy similares. O sea, todos los casos, tú dices, bueno, nos vamos. O sea, nosotros nos hubiésemos cerrado ya hace tiempo. Pero dices tú, bueno, mi hijo, mis hijos son mayores, no tienen problema, tal. Pero creo que es lo que te he dicho antes, una postura un poco egoísta. Si podemos y tenemos posibilidad, vamos a seguir ayudando. Y yo creo que si eso lo hiciésemos desde todos los sitios, pues ayudaríamos mucho más. Y me refiero desde todos los sitios, desde... hasta desde los medios de comunicación, ¿no? Que desgraciadamente, quitando a vosotros y a los medios de aquí de Sanlúcar, que sí están concienciados, pero sí es cierto que las televisiones grandes solamente se te acuerdan de
1: el día,
0: de, el día
1: o cuando pasa
0: que,
1: algo,
0: que ocurre una...
1: Que es una utopía, pero se puede vivir en convivencia sin el bullying.
0: Yo creo que sí, ¿eh? Yo creo que sí, que no es tan difícil. Lo único que tenemos que necesitamos es compromiso y formación. Pero cuando haya compromiso y formación, creemos acoso siempre habrá. Claro. Sí, siempre habrá. O, pero si tenemos las herramientas, todo el mundo quiere luchar por ello y no mirar para otro sitio, pues yo creo que esto se acaba rápido. De hecho, las campañas de visibilidad, lo que conseguimos es que la gente quieran ser populares. No haciendo daño, sino al revés, ayudando.
1: Manolo, en nombre de todas las personas y los saluqueños y saluqueñas, te agradecemos la labor que haces tú y tu equipo por esta labor tan noble de que, bueno, que convivamos con tranquilidad sin que nadie nos diga, en fin, nos lleve un camino claro. Que no queremos. Y en ese aspecto, pues, muy agradecido. Es un placer estarte, como siempre.
0: Muchas gracias.
1: Y aquí, como siempre, tiene tu casa.
0: Muchas gracias.
1: Hasta la próxima. Y no te emociones más, joder, que me pone. Venga, esta es la radio. Esto es lo más bonito de la radio. Venga, hasta ahora.
0: Me pasa con ustedes.

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0: Continuamos en esta mañana de Radio Esquina, la luz y la voz de San Lucas de Barrameda. En fin, que continuamos nuestra programación. Y como es habitual, pues tenemos aquí al señor Pérez, a nuestro Pérez, concretamente Manuel Cuadrado.
1: Pérez Cuadrado,
0: mira, ya me iba a cambiar yo, en fin, bueno. Está bien lo de Cuadrado por tu madre, ¿no? Está bien,
1: claro,
0: ¿no?
1: Claro, bueno, y tanto, uff. Y los Pérez, vamos, yo no, aquí hay muchos Pérez, pero yo voy a decir, y todo el mundo lo conocería, la Botí de Saratoga, la Milagro, la dueña, esa es la familia mía, de los Pérez, la de los Pérez.
0: Pérez.
1: Y que era el que estaba de ordenanza del Instituto Laboral, Rafael.
0: También.
1: Primo hermano de mi padre.
0: Aquí en San Lucas Pérez hay unos cuantos.
1: Mucho, pero somos una familia de los Pérez.
0: De distinta rama, ¿no?
1: De los Cuadrados somos casi toda familia, nos tocamos todos. ¿Sí?
0: Vale, vale. Bueno, pues nuestro amigo Pérez nos trae hoy tres temas. Vamos a ver.
1: Sí.
0: Pacto de la comunidad andaluza, los incendios en España y la contaminación en la playa. ¿Por dónde quiere empezar?
1: Vamos a empezar por lo primero, por lo de...
0: Los pactos, ¿qué te ha parecido a ti ese pacto?
1: Hombre, el pacto mismo me ha parecido bien. Ya estamos cansados de tantos años de socialismo y cosas así, y la cosa no la ha ido a Andalucía nada desfavorable. Entonces, yo no sé por qué. Hay una frase que salió la portavoz del gobierno central, una portavoz que dice, el pacto de la vergüenza, pero ¿por qué pacto de vergüenza? Ni que le eche porra, como decimos aquí. ¿Eso cómo va a ser el pacto de la vergüenza? La gente han votado lo que han votado. Han votado para que el PP no tiene mayoría absoluta y, sin embargo, hay para gobernar con la derecha o ultraderecha, como les quieren llamar, con Vox, que todavía los que están gobernando ya, que todos los pactos que se han hecho actualmente en las comunidades han sido Extremadura, Castilla y León, Aragón y Murcia. Tienen el pacto que están gobernando PP y Vox. Y ahí no hay escándalo hasta ahora, que se sepa escándalo como los que tiene el gobierno central. Por eso yo no sé qué calificativo daba la portavoz del PSOE al decir que es el pacto de la vergüenza. Y a ellos qué hay que decirle. A ellos y qué hay que decirle el pacto que ellos hicieron para gobernar a este señor. Pues da pena verlo. Ver físicamente al presidente de gobierno, como me dice un amigo mío que tiene muy espontáneo, dice las cosas, dice, Pérez, mira, tú tienes pollo de pelea y yo, y tienes muy mala cara. Cuando tienes mala cara, le damos un papelillo porque seguro que tiene lombrices. Pues eso es lo que tiene el presidente este, que tiene que darle unos papelillos para quitarle la lombricera que tiene.
0: ¿Por qué? Pues, hombre, está el hombre en forma, está una dieta para mantenerse como presidente, ¿no?
1: Bueno, pero el aspecto que tiene es...
0: El desgaste, ¿no?, de la política, ¿no?
1: Pero eso se le ve, pero al lejos, no acerca, al lejos. Entonces quiere decir que... Y los socios que tienen... Todos dicen que están en contra de lo que está pasando de la corrupción, porque ellos cuando entraron dijeron que iba a abolir, quitar la corrupción. Quitarla, aquí hay que quitar la corrupción y a desaparecer, bueno, y hacer las cosas bien.
0: ¿Tú qué ves en positivo este pacto andaluz?
1: Yo lo veo muy positivo, veo muy positivo porque creo que las cosas... Ya había muchos proyectos en vigor, pero esos proyectos se siguen. Ahora aquí tiene una vicepresidencia. Manolo Gaviria es también de Cádiz, ¿no? A nosotros pues también. Y la propuesta que hacemos es una propuesta que la gente por eso la han votado.
0: Claro.
1: Aquí no se votan ahí por decir voy a votar una sigla. Aquí ya hay que votar por ver el bien que le viene a los 420.000 viviendas. 420.000 viviendas. Para la gente que los necesita. Mayoritariamente las cosas son para las mujeres que tengan niños. Las que tengan niños, una ayuda. Que los sindicatos que paguen los que son afiliados a ese sindicato. Pues todo eso son beneficios para la población. Bajar impuestos. Eso es lo que yo he escuchado decir a este pacto que hay.
0: ¿En cuatro años 400.000 y pico viviendas?
1: 420.000.
0: ¿En cuatro años?
1: Sí, señor.
0: Pues son...